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Los nuevos sonidos de nuestro folclore. Maggie Cullen participó en 2021 en la tercera temporada del programa La Voz Argentina, donde llegó a las semifinales y cautivó al público con su potente voz. Escuchémosla haciendo Corazón de Curupí.

En el año 2024, Maggie Cullen gana como mejor álbum artista de folclore en los premios Gardel, con su álbum debut, Canciones del Viento. De ese álbum, escuchemos No te puedo olvidar.

Con un estilo que fusiona la tradición y la modernidad, Maggie Cullen continúa difundiendo la riqueza del cancionero folclórico argentino y latinoamericano. Nos vamos con

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0: Linda María.
1: Los nuevos sonidos de nuestro folclore. El grupo Destino San Javier nació en el año 2015, formado por Paolo y Bruno Ragone y Franco Favini. Con su canción Justo Ahora se consagraron en el Festival de Viña del Mar en 2019. Escuchemos esta canción, Justo Ahora, Destino San Javier en Nacional Folclórica. Justo.

destino. Destino San Javier siguió tocando en distintos festivales en 2024 y ese año fue el año en que editaron su disco sinfónico. Escuchamos Mujer, Niña y Amiga, Destino San Javier, en Nacional Folclórica.

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0: Muchas gracias. Gracias. Yanny Suárez.
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0: hola, hola, hola, ¿qué tal? ¿Cómo les va? Muy, pero muy buenos días. Y Nacional es mundial. Argentina, subcampeona del mundo. Y de esta manera arrancamos el panorama federal de noticias. Nos vamos a quedar acompañándolos hasta las 7 de la mañana. Mi nombre es María Fernanda Heras, acompañada por Fernando Pedernera. Buen día, Fer.
1: Muy buenos días, María Fernanda. Muy buenos días y buena semana para todos.
0: Y Argentina cayó ante España y se le escapó la cuarta estrella.
2: Ahí viene buscando la pelota, Yamil, va Medina para la marca. El centro que viene, viene un nuevo centro, la pelota que queda ubicando.
3: Torres.
2: Y llegó el gol de España. No se podía aguantar más. Llegó el gol de España. Le quedó picando el chico Torres para poner el gol de España en la final

0: los que se extendieron en el campo de juego entre Argentina y España, y de esta manera Argentina salió bicampeona, subcampeona del mundo, y la gente festejó. Fer,
1: queríamos el bicampeonato, no pudo ser, pero se celebró la entrega, la entrega del equipo que no le quedó nada por dar, y bueno, se vio, quedó de manifiesto en el fervor que pusieron los hinchas, pese a la derrota, celebraron el subcampeonato.
0: Y en esta edición especial para todos los argentinos del Panorama Federal de Noticias, nos va a ayudar a bajar un cambio, nos va a ayudar a analizar todo lo que pasó en vivo, en directo, en la mesa del Panorama Federal de Noticias, Fabián Pomelo Codevila. Gracias, Fabi, buen día.
2: ¿Cómo les va? Buen día. ¿Por qué a bajar un cambio?
0: Y porque de estamos tomados.
2: Hay que seguir festejando este logro. Para aquellos que pregonaron durante mucho tiempo que el segundo tiempo no vale, que el segundo puesto no vale, o que es el primero de los perdedores, mostrarles que no es así. ¿Qué diría Gabriela Sabatini? ¿Qué diría Carlos Reutemann? ¿Qué diría la selección de vóley? ¿Qué dirían los medallistas olímpicos que lograron el plata, la plata y el bronce, si no valoramos lo que ha hecho esta selección argentina? Yo solamente les aporto un dato. De los últimos 12 mundiales, Argentina disputó 6 finales. Es la única en el mundo. La que más finales logró después de Argentina fue Alemania, 5. Pregúntenle a Brasil si no hubiese festejado este segundo lugar. O a Uruguay, que últimamente nos viene defraudando con algunos comentarios de los hinchas uruguayos sobre los argentinos, que siempre pusimos a la celeste en el lugar que merece.
0: O a Chile o a Italia.
2: Voy a hablar de Chile. Preguntale a Inglaterra, inventores del fútbol, si no hubiese querido jugar la final ayer con España. La propia España, que logró con mucho mérito este campeonato, siendo la mejor selección, derrotando a los que eran hasta ayer campeones del mundo. Yo no soy de esos que hablan de que el segundo lugar es el primero de los perdedores. Yo quiero valorar lo que ha hecho esta selección argentina, que, insisto, ha dejado al país representado y muy, pero muy bien. Con respecto a los cambios, si te parece, y metiéndonos ya en tema, los cambios, lo que sucedió en el partido, el desgaste físico con el que llegó esta selección,
1: claro,
2: con jugadores no al 100%, recuerden que el Dibu Martínez jugó fracturado todo el Mundial, con una férula en su dedo meñique de la mano derecha. Por solo aportar un dato.
0: Tagliafico.
2: ¿Cómo terminó Tagliafico ayer? Para mí el mejor jugador de la cancha. Desgarrado y no quería salir. Por eso digo que hay que valorar lo que han hecho. Messi con 39 años. Las comparaciones son odiosas. Pero ayer hay un muy buen comentario del Kun Agüero y del Pocho Lavezzi. Hoy streamers diciendo, nosotros nosotros a los 39 años estamos hablando boludeces a través de una cámara. Y Messi la sigue rompiendo al mejor nivel de todos. Por eso digo que hay que valorar y mucho este segundo lugar de la selección argentina y recibirlos como merecen. Después vamos a hablar de ese tema. Pero escuchemos a Scaloni hablando de lo que fue este partido, de los cambios forzados, de las lesiones, del desgaste físico de este plantel.
3: Pasaron muchas cosas negativas con el tema de las lesiones en puestos claves que no lo esperábamos. Y tuvimos que cambiar a 3 jugadores de 4 de la defensa. Y eso no es una excusa, pero sí es verdad. El desgaste ha sido enorme. Estos chicos han llegado de la manera mejor posible. Han dado el último esfuerzo. Pero contra un equipo así, si no llegás en las mejores condiciones, bueno, lo podés padecer. Pero si hay un equipo que podía haber dejado el partido abierto hasta el final, éramos nosotros. De lo contrario, otro equipo hoy, a lo mejor el partido hubiera terminado de otra manera. Y estoy orgulloso de cómo han competido. Y la verdad, te soy sincero, en el momento que nos hacen el gol, yo creo que era el momento que nosotros estábamos sabiendo que íbamos a llegar hasta el final y que íbamos a tener alguna. Pero bueno, esto es el fútbol, lo lindo de este deporte. Hoy nos toca la parte negativa, la parte triste, digamos, de no poder ganar. Pero hay que seguir, hay que levantarse y hay que seguir.
2: Triste. Hay que estar triste, no hay que estar dolidos por haber perdido la final.
1: Se corrigió, dijo, es la parte negativa, sí. no negativa, triste.
2: Exactamente, y hablábamos recién con María Fernanda, Fernando, de la actuación de Tagliafico, que hizo un verdadero partidazo, y Scaloni hace referencia al ex número 3 de Independiente de Banfield, hoy en el fútbol de Europa.
3: Lo de Nico Tagliafico es lo que uno quiere para un jugador de la selección argentina. Yo creo que hizo un partidazo. No quería salir, porque si salía él a nosotros nos iba a complicar aún más la situación. No teníamos que poner gente que pueda defender. Y él me dijo que no, que estaba bien, aunque ya sabíamos cómo estaba. Pero bueno, eso es el ADN que se lleva este equipo. Y estoy muy orgulloso de él y de todos los compañeros. No tengo reproches para ninguno. Y ¿al argentino o a Leo? ¿Qué Leo? ¿Al público? No, al público. Nada, yo recuerdo las palabras de Isabela. ¿Dónde fue que la dijo, Nico? En la casa de gobierno, esa que duele el alma y todo eso.
4: En el predio.
3: Si las pudiera repetir, no las tengo en la cabeza, pero guárdense eso que dijo Alejandro ese día. Que nos duele el alma no haber podido llevar la copa, pero es un orgullo cómo han competido. Hemos llegado a esta final en unas condiciones que a lo mejor podían haber sido mejores y aún así estuvimos a nada de poder competirla. Y nada, bueno, esto es el entrenador, está satisfecho con su jugador y espero que su gente también. Es lo único que se le puede pedir a un jugador de la selección argentina, dar todo hasta el final, y eso yo creo que lo hicieron y lo hicieron bien.
2: Estaba Scaloni, ¿no? Hablando del dolor del alma que alguna vez expresó Alejandro Sabella, una vez arribado a Buenos Aires tras haber perdido la final en Brasil 2014. Pero de ninguna manera no elogiar lo que han hecho estos jugadores que han dejado el alma en este partido. Es cierto, quizás se le puede recriminar alguna cosa desde el juego, pero insisto, hay que hacer hay que recalcar el hecho de cómo llegaron los jugadores a este Mundial con diferencia de España. A la final de este Mundial, con diferencia de España, Argentina jugó dos suplementarios y tuvo un par de días menos de descanso que España. Digo, como para también, esto influye después de un mes y 10 días del Mundial. Claro. Con la vorágine del Mundial uno no se da cuenta, pero en la última etapa, desde Cabo Verde hasta la final, Argentina jugó cada 3 o 4 días. Y fíjense que nosotros estábamos festejando la victoria contra Egipto y ya se venía Inglaterra y ya se venía Suiza, y después inmediatamente pensábamos en Inglaterra. Digo, no daba tiempo, y eso también en la recuperación se siente.
0: Lo vamos a seguir analizando con Fabián Pomelo Codevila. Nos quedamos hasta las 7 de la mañana. Y el entrenador recién decía: no les pido más a los jugadores, me dieron todo, estoy orgulloso de estos jugadores. Y cientos de argentinos salieron a la calle a celebrar este subcampeonato y apoyar a los jugadores.
1: En el obelisco, como epicentro de los festejos en las principales ciudades del país, los hinchas salieron de todos modos a agradecer el subcampeonato y el desempeño de la selección nacional a lo largo de la Copa del Mundo.
0: Con banderas, pancartas, bocinazos, y pese a las bajas temperaturas, las familias argentinas se concentraron en los puntos neurálgicos de cada rincón del territorio nacional para homenajear de esta manera al plantel liderado por Lionel Messi.
1: La cobertura estuvo a cargo de Cristian Varela.
5: Miles de personas en la Plaza de la República, pese a que la Argentina perdió contra España, para decirle gracias a la selección.
6: Estamos acá, presente al pueblo, disfrutando este triunfo, por más que hayamos perdido, pero estamos haciendo el aguante.
5: Gracias, argentino. Gracias al capitán.
6: Gracias a todos, a Lionel Messi, y acá vengo mi sobrino, fanático de la selección.
5: ¿Qué se le dice a la selección hoy?
6: La verdad, un orgullo, dieron todo, pusieron mucho huevo y salieron a morir.
5: La próxima será. Le agradecemos a la selección.
6: Agradecemos a la selección, a Messi y a todos los jugadores, por tomar mucho huevo durante toda la Copa.
5: Perdón, muchachos, en vivo Radio Nacional, ¿qué se le puede decir a la selección ahora?
7: Un partidazo, papá, jugaron todo. Lo dieron todo, todo lo dieron. La verdad, muy completos, lo dieron todo hasta el final. Mal ahí lo que perdimos, pero una alegría igual.
5: Ahora, el obelisco está lleno, pese a que perdimos.
7: Sí, obvio que sí, siempre vamos a alentar a nuestra selección. Bien o mal, ganamos igual.
5: Con banderas argentinas, con la camiseta de la selección, con cualquier cosa que haga estruendo, la Plaza de la República frente al obelisco, colmada para darle gracias a la selección. Pero ese fuego dentro de ti ya no hay temor en la...
0: Cerca de la medianoche se registraron lamentablemente incidentes cuando un grupo de personas lanzó piedras y botellas contra los policías desplegados en el centro porteño.
1: Más información con Andrea Valdivieso.
4: La juntada tradicional que había comenzado tras finalizar España-Argentina y con el espíritu de reconocer el logro de la selección argentina de fútbol a lo largo de todo el Mundial terminó con enfrentamientos entre hinchas y la policía en la avenida 9 de Julio en la ciudad de Buenos Aires. Cerca de la medianoche, un grupo de personas lanzó piedras y botellas contra los policías que comenzaron a desplegarse en el perímetro de seguridad para comenzar con el desalojo en la zona del obelisco. Según el parte oficial, hubo 3 policías heridos y en medio de los incidentes también se registraron robos de teléfonos y pertenencias. En total, 15 personas fueron detenidas por hurtos, agresión y resistencia a la autoridad. Hubo distintos episodios a lo largo y a lo ancho del país, ninguno de gravedad, principalmente en Mar del Plata y en Córdoba.
0: En Calafate, los hinchas de la selección enfrentaron el frío y las nevadas para brindarle su apoyo a la escaloneta.
8: Pese a la derrota de la selección argentina en la final y las bajas temperaturas que se hicieron sentir aquí en el Calafate, cientos de vecinos y fanáticos salieron a las calles para celebrar el histórico desempeño de la escaloneta en la Copa del Mundo.
1: En ese contexto, cientos de salteños llenaron las principales calles y avenidas de la capital provincial para bancar al equipo que lidera Lionel Messi.
9: En la provincia de Salta, en las principales ciudades, en la Plaza 9 de Julio de Salta Capital, la familia salteña ganó las calles y la Plaza Central para festejar el subcampeonato. Una vez asimilado el golpe de no haber ganado el partido, la familia agradeció lo logrado hasta ahora. Un mes de unión, se cantó muchísimo hasta las primeras horas de esta jornada.
0: En tanto, en Córdoba, los hinchas se reunieron en el Patio Olmos para celebrar el subcampeonato.
1: Al lado de la fuente, un grupo no paró de cantar los hits futboleros y también el himno al que se unieron todos los presentes.
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0: General Paz.
1: En cuanto a los servicios, los trenes ramales Tigre, Mitre, José León Suárez de la línea Mitre circulan a horario.
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0: Y nos vamos a recorrer el pronóstico del tiempo para las regiones para el lunes 20 de julio del 2026.
1: Comenzamos con el NOAA, frío y estable, mínimas entre 2 y 6 grados, máximas de 14 a 18, alguna helada aislada en el oeste y valles, poco cambio de la temperatura.
0: En el NEA, Formosa, Chaco, Corrientes y Misiones, nublado con probabilidades de lluvias y lloviznas aisladas, mínimas de 8 a 12 grados, máximas de entre 16 a 20 grados con ambiente húmedo y fresco.
1: En Cuyo, Mendoza, San Juan y San Luis, frío y seco con predominio de sol, heladas generalizadas durante la mañana, mínimas entre 2 bajo 0 y 3 grados, máximas de 12 a 15 grados.
0: En el centro del país, compuesto por Córdoba, Santa Fe, Entre Ríos, Buenos Aires, La Pampa y Amba, parcialmente nublado, con mínimas de entre 4 a 8 grados, máximas de 13 a 16 grados en la región pampeana, en Córdoba y sur de Santa Fe, algo más frío.
1: En la Patagonia, muy frío con aire polar, nevadas en cordillera y precordillera, mínimas entre 5 bajo 0 y 2 grados, máximas de 5 a 10 grados, vientos moderados a fuertes.
0: Y en el sector antártico argentino, islas del Atlántico Sur, condiciones polares, temperaturas de entre 15 grados bajo 0 y 5 grados bajo 0 en la base Marambio y zonas continentales con vientos fuertes, nevadas intermitentes y baja visibilidad en las islas. ¿Y cómo está el tiempo en la Ciudad Autónoma de Buenos Aires? La temperatura 10 grados 3 décimas, humedad relativa ambiente 87%, el cielo cubierto. La salida del sol será difícil verlo, pero será a las 7 de la mañana 56 minutos. ¿Por qué será difícil verlo? Porque está pronosticado lluvias y lloviznas durante toda la jornada, ¿eh? Y a la noche lluvias aisladas. Para mañana martes te anticipo que vamos a arrancar también con lloviznas para luego dar paso a cielos nublados, mínimas de 9, máxima de 14 grados.
1: El presidente Javier Milei felicitó a los jugadores argentinos.
0: Muchas gracias, jugadores. Hasta el final con las botas puestas. Argentina siempre en alto, escribió el primer mandatario apenas terminó el cotejo.
1: En otro posteo, el presidente anunció que decretará feriado nacional si la selección argentina decide celebrar a su llegada al país.
0: En un posteo en sus redes sociales, el mandatario declaró: festejo mundial, dada la inquietud sobre los festejos por el logro alcanzado por la selección argentina, comunico a la población que, en función de lo que decidan los jugadores y el cuerpo técnico respecto al día para celebrar, el mismo será declarado feriado nacional.
1: La semana pasada, en la previa del partido final, el gobierno había ofrecido la Casa Rosada a los jugadores y al cuerpo técnico para poder celebrar con la gente.
0: El plantel arribará al país hoy alrededor de las 17, pero serán ellos y el cuerpo técnico quienes decidan de qué modo toman contacto con el público argentino.
1: Así lo expresaba anoche el presidente Javier Milei durante una entrevista en la que destacó además los logros del equipo dirigido por Lionel Scaloni.
3: Me parece que estamos frente a un evento de una magnitud histórica enorme y que merecen todo el reconocimiento y que en caso que los jugadores quieran celebrar, tengan la posibilidad de hacerlo. Entonces, en función de cuando ellos decidan qué día quieren utilizar para celebrar, ese día va a ser declarado feriado nacional.
0: El arco político felicitó al seleccionado argentino.
1: El ministro de Economía, Luis Caputo, y la senadora Patricia Bullrich manifestaron su orgullo por la selección nacional de fútbol tras el 0-1 registrado por el Team Argentino en la final del Mundial 2026, en el que España se consagró campeón.
0: También el presidente de la Cámara de Diputados, Martín Menem, le expresó su agradecimiento en redes, al igual que la ministra Sandra Petovelo y otros funcionarios del gobierno nacional.
1: En la misma línea se expresó el expresidente Mauricio Macri y el embajador de Estados Unidos, Peter Lamelas, le agradeció a la escaloneta por el magnífico mundial disputado.
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0: Nacional es mundial y seguimos con el análisis en vivo y en directo junto a Fabián Pomelo Codevila.
1: Antes de seguir escuchando a Lionel Scaloni, que por otra parte fue el único integrante de este plantel como cabeza de grupo que tomó la palabra, los jugadores muy dolidos no quisieron hablar, se los veía, se los notaba, devastados por la derrota y por haber dejado el campeonato del mundo. Quiero decir que hubo un comunicado oficial de la Asociación de Fútbol Argentino al respecto de la llegada del plantel, que en estos momentos, de no haber medido ninguna demora ni retraso, estarían ya subiendo el avión. Se estimaba su llegada a las 5 de la tarde, hora de la Argentina. Muchos de los jugadores se irán directamente a otros destinos, a sus países, donde habitualmente juegan para sus equipos, algunos de vacaciones, y solo un grupo regresa a la Argentina en un Airbus 300 de Aerolíneas Argentinas, y veremos qué es lo que sucede a partir de esa llegada y esta posibilidad que brinda el gobierno nacional de que puedan festejar, como lo hizo alguna vez la selección del 90, después de haber perdido la final con Alemania. Ustedes recuerden lo que fue aquella plaza, para los que tienen memoria y juventud, y son veteranos, quiero decir, madurez, recuerdan lo que fue aquella llegada y aquel recibimiento histórico para la selección de Bilardo junto a Maradona, Caniggia, Batista, entre otros. A propósito de lo de ayer, todavía quedan cosas para analizar. El hecho de haber jugado mucho tiempo con uno menos. Argentina sufre la expulsión de Enzo Fernández por doble amarilla, algo apresurado, a mi gusto, por el árbitro. Digo esto porque hablaron del favoritismo para la FIFA de Argentina y de los arbitrajes que beneficiaban al plantel nacional. Digo, en la final no se vio para nada esa situación. Y justamente Scaloni habla de esta doble amarilla y de la expulsión de Enzo Fernández. Esto decía:
2: no me acuerdo, yo creo que la primera se la puede evitar el árbitro, pero bueno, es lo que hay. Él nunca pensó que la segunda la tenía que sacar en ese momento, ¿sabes? Los árbitros, yo eso hablaba con él, con mi inglés un poco extraño ahí. Lógicamente es una final del mundo y yo creo que hay cosas que las se podían evitar, pero bueno, ya está, no hay reproches.
1: Ahí estaba Scaloni hablando de la expulsión, de la doble amarilla y de que podía haber sido el árbitro un poquito más benévolo en la primera de las tarjetas que le muestra al ex volante de River. Y también Scaloni, tras el partido, habló de quien es el mejor jugador del mundo, el mejor jugador de la historia. Y esto hay que resaltarlo, como decíamos en el arranque, 39 años, jugó a un nivel superlativo, hizo 8 goles, rompió todos los récords habidos y por haber. Es el único jugador en la historia de los mundiales que disputó como titular 3 finales. Digo, ¿qué más pedirle? Uno ve permanentemente el sentido de pertenencia de Leo Messi con la selección. Le ha brindado su vida, el corazón. Ha estado en los peores momentos y ha estado en los lugares más esperados por cualquier jugador. El hecho de festejar en el último tiempo 2 Copas América, Campeonato del Mundo, finalísima, haber disputado una vez más el partido definitorio de un Mundial, lo pone en un lugar donde nadie jamás podrá llegar. Tendrán que pasar muchísimos años para poder tener un jugador la magnitud de Leo Messi. Y Scaloni hace referencia al mejor jugador de la historia.
2: Su figura ya está, 39 años, muchacho, es una cosa increíble. Yo de mi parte ya sabía, tenía clarísimo que iba a jugar hasta que él quiera, y sus jugadores, sus compañeros y toda su gente se iban a brindar por él. Espero que esté orgulloso de sus compañeros, y yo creo que sí. Espero que la gente esté orgullosa de su equipo, que se esté orgullosa de él, de lo que ha hecho. Y es el mejor futbolista que ha pisado un campo de fútbol, a mi entender. No va a cambiar nada. A pesar de que fue increíble lo que hizo este Mundial, no hubiera cambiado nada anteriormente.
1: Estaba haciendo referencia a Lionel Messi y
0: Fabián, sí, muchos lo ponen a la altura, arriba de cualquier atleta de cualquier deporte del mundo.
1: Y habría que hacer, para los conocedores de cada una de las actividades deportivas y los distintos deportes, habría que, yo no dudo de que pueda llegar a estar ahí, si ustedes pueden apreciar y pueden googlear ahora lo que fue la preparación previa de Messi para este mundial simplemente. Yo les aporto un dato de color. La gente dice, no se cae nunca. E hizo un trabajo especial sobre arena, pateando descalzo, retrocediendo y acelerando sobre arena seca, que eso le permite lograr mayor equilibrio. Y eso lo pueden ver lo que fue su preparación personal, más allá del entrenamiento con la selección que hizo Lionel Messi, como alguna vez lo hizo Maradona para llegar de la mejor manera posible al Mundial del 94, de la mano del profe Signorini en aquella oportunidad, en el campo. Ustedes recuerdan, imágenes inolvidables. Bueno, Messi más perfil bajo, ¿viste? Messi más corrido de las cámaras, hizo un laburo minucioso para llegar de la manera que llegó y mostrarse a los 39 años de la manera en que se mostró. Y con respecto a lo que hablábamos en el arranque, valorar el subcampeonato, que la gente festeje este segundo lugar, también el técnico de la selección dice lo suyo.
2: Yo creo que es difícil hacerle entender a la gente que disfrute igual un subcampeonato, es muy difícil. Y que sepamos que es un triunfo también. Es muy difícil hacerle entender a la gente. Yo espero y deseo, por lo que vos me estás diciendo, que la gente es consciente de lo que se ha conseguido, de la manera que se ha conseguido, sobre todo. Yo ya lloré todo lo que tenía que llorar en el vestuario, por eso no me ven que estoy llorando, pero la verdad que yo le tengo que agradecer a este grupo porque han sido unos guerreros, es la realidad. Y hemos competido contra un equipo que es un gran equipo y a cada uno de los futbolistas españoles que nos venían a saludar nos decían que les sorprendía la manera que teníamos de competir. Eso está bueno y ojalá las futuras generaciones se hagan eco de esto, porque nosotros ese ADN lo tenemos y lo vamos a seguir teniendo.

0: final mundial entre Argentina y España.
1: Ambos sufrieron un paro cardíaco mientras se disputaba el partido, de acuerdo a los reportes del Sistema de Atención Médica de Emergencias, el SAME.
0: El primer fallecimiento ocurrió cerca de las 20, cuando un hombre de 67 años sufrió un paro cardiorrespiratorio en su domicilio en Sarandí y Adolfo Alsina en Montserrat.
1: El SAME llegó luego de un llamado a las 18:40, aunque ya le practicaban maniobras de RCP. Y no lograron revertir el cuadro.
0: El segundo caso involucró a un hombre de 88 años que presentó dificultades respiratorias a las 17:39. Fue trasladado al Hospital Durán, donde falleció horas después mientras estaba internado.
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0: Seis de la mañana, 29 minutos en la República Argentina. Nos quedamos en este panorama federal y ampliamos la información del tránsito. Avenida Kramer y Blanco Encalada, choque entre tres vehículos. Están trabajando en la zona. Y por otro lado, el paso Cristo Redentor está cerrado de Mendoza a Chile por temporal de nieve. Reiteramos entonces, paso Cristo Redentor cerrado de Mendoza a Chile por un temporal de nieve. 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
1: Argentina, subcampeón, cayó ante España, pero los hinchas de todo el país salieron a la calle para reconocer el esfuerzo de los jugadores.
0: El presidente Javier Milei felicitó al plantel argentino y anunció que decretará feriado nacional si los jugadores deciden celebrar su llegada al país.
1: Se registraron incidentes en el obelisco con más de 15 detenidos y dos personas murieron, una en Neuquén y otra en Rosario durante los festejos.
0: La selección argentina regresará esta tarde alrededor de las 17 horas al país tras disputar la final de la Copa del Mundo.
1: El arco político argentino felicitó al seleccionado por el subcampeonato.
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5: Seis de la mañana, 33 minutos en la República Argentina, en la ciudad de Buenos Aires. La temperatura es de 10 grados, 3 décimas y nacional es mundial. Y ayer en un momento, en la conferencia de prensa, cuando lo escuchábamos a Lionel Scaloni, se nos estrujó el corazón a todos los argentinos, Fabi.
6: Sin ninguna duda, porque se mostraba entero, se mostraba firme y parecía no romperse en cuanto a lo que estaba viviendo por dentro, ¿no? En cuanto a lo que sentía el técnico, como muchos de los jugadores, tras la derrota en la final. Quiero destacar que en este Mundial se produjo una particularidad. Por primera vez hubo un partido más. O sea que si nos remitiéramos a antiguos Mundiales, diríamos que Argentina ya con la victoria ante Inglaterra hubiese sido campeona del mundo. Digo, por la cantidad de partidos. Siempre se hablaba que en un Mundial vos tenías que llegar y jugar los 7 partidos. Hoy fueron 8 a partir de este cambio de 48 equipos, 16avos de final por primera vez. Bueno, eso hizo que este plantel además jugara un partido más de los que habitualmente se jugaban en un Mundial. Y justamente a partir de todo este proceso exitoso que lleva Scaloni, que arrancó con la Copa América de Brasil 2001, que luego vino la finalísima ante Italia en Wembley, venciéndola 3-0, partido que dirimen el campeón de América y el campeón de Europa. Luego vino el Mundial de Qatar, revalidar la Copa América en los Estados Unidos en el 2024, y este subcampeonato. Obviamente todos queremos que Scaloni siga, pero se puso la vara muy alta y él mismo se puso en ese lugar donde, ¿qué más hay después de acá? Y en el momento en que explicaba su continuidad o no, rompió en llanto y en emoción. Y es un momento particular de la conferencia de prensa que vamos a disfrutar entre todos.
7: La verdad que no hablé con Leo. Con respecto a mí, voy a hablar con el presidente. Yo más o menos tengo una idea de lo que quiero hacer. Cumpliré el contrato y después veo. La verdad que siento la necesidad también de pensar, porque ya no sé si va a poder hacer algo tan grande como esto y a lo mejor, bueno, habría que hablarlo. Yo al presidente le estoy agradecido por haberme dado la oportunidad esta de estar en el lugar

0: de estar en el lugar que estoy, es el lugar soñado para todos. Hemos intentado hasta el último momento dar el máximo como cuerpo técnico, los jugadores, y creo que es justo que me pueda tomar este tiempo y pensarlo. Este lugar es maravilloso, maravilloso. Es un lugar soñado que en mi vida pensé que, a ver si paro, bueno, no soy capaz. En mi vida pensé que pensamos todos los chicos del cuerpo técnico estar en ese lugar. Entonces, para seguir se necesitan un montón de cosas, sobre todo volver a resetearse, volver a formar un grupo como este, que difícilmente se vuelve a formar. Y me duele el alma.
1: Y bueno, era lógico que sucediera, ¿no? No podía, era imposible seguir aguantando el sentimiento que te va estrujando el corazón, como nos pasó a todos, ¿no?
2: Para los que no lo vieron, se levantó y se fue.
1: Sí, claro, no hubo más posibilidad de nada. Destacar que muchos hacíamos la comparación durante el partido de esta selección y la selección argentina que disputó el Mundial de Italia, que también perdió la final en aquella oportunidad. Solo destacar algo: esta selección, la de Scaloni, ganó los 7 partidos en tiempo reglamentario o en tiempo suplementario. Italia 90, Argentina solo ganó 2 partidos. Le ganó a Rusia en fase de grupos, perdió con Camerún, le gana a Rusia y empata con Rumania. Pasa como mejor tercero, arañando. Después le gana a Brasil, aquel partido que padecimos tanto como con España ayer, y termina esa genialidad de Diego habilitando a Caniggia para ganar el partido. Y después empata con Checoslovaquia, gana por penales, empata con Italia, gana por penales y termina perdiendo la final con un penal inventado por Codesal en aquella oportunidad que convierte Matías Breme, hoy ya fallecido, aquel jugador alemán. Lo cierto es que Scaloni, en esa grandeza de haber sido este técnico tan exitoso en esta gestión al frente de la selección argentina, también tuvo palabras elogiosas para la selección de España. Por cierto, el país de residencia de Scaloni, su mujer es española, sus hijos son españoles, él vive en Mallorca, y esto decía Scaloni de la selección de España.
0: Hay que darle valor al rival, y aún así, siendo yo creo ellos superior, era un momento del partido que hasta el minuto 80, 85 habían tenido situaciones, pero me hubiera gustado ver qué pasaba si quedábamos con 11. La verdad que fuimos sorteando obstáculos todo el Mundial de manera increíble, y hoy se juntaron demasiadas cosas. La primera, que el equipo rival juega bien, indudable, y después muchos aspectos que fueron llevando a que el equipo, bueno, a realizar cambios por lo que pasó, por las lesiones, por la expulsión, y ello va cambiando. Al final los cambios que pudimos hacer fueron más por lesión y no pudimos hacer el retoque que nos hubiera gustado si era posible, pero yo creo que decir algún reproche a ellos sería, de mi parte, no me lo permitiría en mi vida. Yo solo tengo palabras de agradecimiento eternas para este grupo, que yo creo que no, ojalá lo podamos repetir alguna vez, ojalá la selección pueda repetir lo que se ha conseguido hasta el final. Es muy difícil lo que ha conseguido este equipo, es muy difícil. Duele no haber podido competir hoy en el sentido de futbolístico, pero bueno, no hay mucho más para reclamar.
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4: 6:41 repasamos el cronograma de pagos de la ANSES.
2: Los jubilados y pensionados que no superen el haber mínimo y las asignaciones familiares y universal por hijos estarán pagando a beneficiarios con documentos terminados en 7.
4: Pensiones no contributivas se pagarán a quienes presenten DNI finalizados en 6 y 7.
2: La asignación por embarazo se abonará hoy a quienes presenten documentos terminados en 5.
4: Asignación por prenatal y asignación por maternidad se pagarán a los titulares de los beneficios con DNI finalizados en 8 y 9.
2: Las asignaciones de pago único primera quincena se abonarán hasta el martes 11 de agosto a beneficiarios con todas las terminaciones de documento.
4: Las asignaciones familiares de pensiones no contributivas podrán ser cobradas también hasta el 11 de agosto por titulares de beneficios con todos los finales de documento.
2: Las becas Progresar podrán ser cobradas hoy por titulares del beneficio que presenten DNI terminados en 2 y 3.
4: La prestación por desempleo Plan 1 se comenzará a abonar desde el miércoles 22 de julio a beneficiarios con documentos terminados en 0 y 1.
2: Y por último, las jubilaciones y pensiones que superen el haber mínimo se pagarán a partir del jueves 23 de julio a beneficiarios con documentos terminados en 0 y 1.
4: El mensaje de Shakira para Messi luego de la derrota en la final del Mundial 2026.
2: A mi gente de Argentina, estoy muy orgullosa de ustedes, aseguró la compositora e intérprete barranquillera en su cuenta de Instagram, donde reúne más de 100 millones de seguidores.
4: Y luego destacó a Messi, a quien definió como el más grande.
2: En nuestro país, en tanto, hubo celebraciones en casi todo el país en homenaje a los jugadores argentinos que lograron el subcampeonato.
4: Desde Radio Nacional Gualeguaychú recibimos el informe de Lidelmar Otman.
5: Gualeguaychú se concentró en los obeliscos de la costanera y bien terminó el partido de la final en Estados Unidos, que consagró a la selección como subcampeona del Mundial 2026. Cientos de vecinos salieron a cantar, alentar, saltar por la escaloneta, demostrando su agradecimiento y respeto por la entrega y el sacrificio en cada uno de los partidos. No hubo tristezas, hubo gratitud y admiración, con banderas, gorros, cornetas y la camiseta de Messi en el cuerpo. La ciudad le rindió tributo a pesar del frío de la noche invernal. Ricardo, un vecino que escuchó el relato en la radio, en la costanera, casi solo, resumió todo en una frase: esta vez no fue para nosotros, pero Argentina fue digna otra vez.
2: En La Pampa, los festejos se extendieron hasta horas de la madrugada.
4: Desde Nacional Santa Rosa nos informa Daniel Luchelli.
6: Santa Rosa, capital de La Pampa, agradeció y celebró el subcampeonato. Cientos de vecinos se concentraron en el centro santarroceño para reconocer el esfuerzo del equipo de Scaloni. El resultado final no logró empañar el sentimiento de gratitud. Las calles de Santa Rosa, La Pampa, se pintaron de celeste y blanco para rendirle homenaje a la selección argentina por el subcampeonato obtenido en el Mundial 2026. Esto decían los oyentes de Radio Nacional.
7: Esta selección logró unir a un país, y eso es extraordinario. Mérito de Scaloni, que es un director técnico serio, respetable. El mérito de Lionel Messi, no solo por ser un jugador descomunal, sino por ser una persona de una valía y una capacidad de liderazgo impresionante. Este grupo humano nos ha dado una gran lección, nos ha regalado la sonrisa. Esperemos poder conservarla.
8: No hay nada que reprochar, no pudo coronarse bicampeón en la selección argentina. Con respecto a los festejos acá en La Pampa, yo salí cuando pasamos a semifinal y hablar cuando le ganamos a los ingleses. La gente se comportó muy bien, se unió mucho en este sentido. Con la selección, un ambiente muy sano, un líder como Messi, que deberíamos copiarlo.
9: Nuestros subcampeones, pero campeones en el alma y en el corazón. No ganaron esta vez, pero tenían el respeto, la admiración del mundo entero. Son héroes. Y acá La Pampa los festeja con todo el corazón y el alma. Adelante, viva Argentina.
2: En Jujuy, Ciudad Cultural, Chijra, Alto Comedero y General Arias fueron los puntos de encuentro desde donde se siguió en vivo el partido de la selección.
4: Allí los jujeños se quedaron celebrando como si fuera un carnaval el esfuerzo de los jugadores que lograron el subcampeonato.
2: Murió un adolescente de 14 años durante los festejos por el triunfo de España en el Mundial.
4: El ornamento de la glorieta del Árbol Gordo en Salamanca colapsó por el peso de las personas que estaban en la parte superior.
2: Otra resultó herida luego del derrumbe de una fuente en el centro de España durante los festejos por el campeonato mundial obtenido este domingo por la selección nacional.
4: Todo ocurrió después de la medianoche en la glorieta del Árbol Gordo en la ciudad Rodrigo de Salamanca. La víctima fatal es un adolescente de 14 años.
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0: 6 de la mañana, 47 minutos en la República Argentina. Te contamos que la temperatura en la ciudad de Buenos Aires es de 10 grados 3 décimas. La humedad relativa ambiente, 87%. El cielo cubierto. La visibilidad por el momento óptima, 10 kilómetros, digo por el momento, porque tenemos pronóstico de lloviznas y lluvias durante toda la jornada con una máxima de 13 grados. Para mañana martes, mínima de 10, máxima de 14, con lloviznas durante la madrugada, luego el cielo nublado. El día miércoles, la mínima de 8, la máxima de 13, con cielo parcialmente nublado. Y el jueves, mínima de 8, máxima de 13, con cielo parcialmente nublado.
1: Y este lunes 20 comienzan las vacaciones de invierno en 4 distritos. Se trata del receso de vacaciones en Ciudad Autónoma de Buenos Aires, Provincia de Buenos Aires, Chaco y Santiago del Estero, que se extenderá hasta el 31 de julio.
0: El mismo lunes, en las provincias de Córdoba, Mendoza, Entre Ríos, San Luis, San Juan y Santa Fe, los alumnos regresarán a las aulas, ya que estas jurisdicciones habían adelantado su cronograma establecido entre el 6 y el 17 de julio.
1: El resto de las provincias continuará una semana más con receso escolar y los alumnos retomarán las clases el lunes 27 de julio.
0: El agro, la minería y la energía aportarían diversos récords por 57.200 millones de dólares en el 2026.
1: El cálculo elaborado por la Bolsa de Comercio de Rosario destaca que durante el segundo semestre se producirá un fuerte ingreso de dólares potenciado por las exportaciones de los sectores energéticos y la minería.
0: De confirmarse esta cifra, se superaría el máximo histórico registrado en el 2022 cuando ingresaron 56.722 millones de dólares y representaría un salto significativo respecto de los 50.381 millones liquidados en el 2025.
1: El INDEC informará esta semana la balanza comercial de junio.
0: Hoy a las 16, la Dependencia Estadística Nacional dará a conocer la evolución del intercambio comercial argentino durante el sexto mes del corriente año y del índice de salarios de mayo.
1: El miércoles se conocerá el estimador mensual de actividad económica de mayo.
0: En tanto que el jueves se informará en la encuesta de supermercados y autoservicios mayoristas y de ventas grandes de grandes centros de compras durante el mes de mayo.
1: Rescataron a 23 montañistas en Mendoza tras un intenso temporal de nieve en la alta montaña.
0: En las últimas horas fueron asistidas turistas y pobladores de las villas cordilleranas que no tenían abrigo, alimento ni lugar de resguardo.
1: La acumulación de nieve alcanza los 2,5 metros en el trayecto de la Ruta 7 que une la Argentina con Chile por el Paso Cristo Redentor.
0: Más información con Ernesto Arriaga.
2: En estos momentos continúa totalmente cerrado el Paso Cristo Redentor en las cuevas y Puente el Inca por temporal de nieve. Los conductores de camiones deben pernoctar en la localidad de Uspallata en los playones especiales, teniendo en cuenta que en Puente el Inca y las cuevas ya se dispuso el cierre. Para los que tengan que viajar turísticamente, a partir de hoy a las 6, 7 o 20 horas del día de hoy, tienen que informarse en Vialidad Nacional y Gendarmería para ver cómo va a estar el paso internacional el día martes, si se puede llegar a abrir o sigue el temporal.
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0: Viento sonda en Jujuy, ráfagas inéditas en 30 años causaron destrozos e incendios.
1: Las autoridades reportaron voladuras de techos, caída de árboles y múltiples incendios forestales en la provincia.
0: El violento temporal produjo también cortes masivos de energía eléctrica y múltiples incendios forestales debido a que las ráfagas de viento superaron los 130 kilómetros por hora.
1: El Servicio Meteorológico Nacional emitió una alerta amarilla por viento sonda para La Quiaca, Rincón, Abra Pampa, Humahuaca, Tilcara y Susques.

0: es mundial y seguimos con el análisis de este subcampeonato de Pomelo Codevila, Pome.
1: Y llegó final, ¿no? El mundial parecía interminable, un mes y 10 días, el seleccionado argentino subcampeón del mundo y una ventana que se abre sin futuro cierto o claro en cuanto a la continuidad de Scaloni, lo dejó él muy marcado, ¿no? El hecho de que duda de su continuidad. Tiene contrato hasta diciembre. Hay fecha FIFA septiembre, octubre y noviembre. Argentina volverá a jugar esos tres partidos previos a la finalización del contrato de Scaloni. Yo les aseguro que Messi va a estar en esos tres partidos. Messi se quiere despedir de la selección con su público. Y no sé, de cara al futuro, teniendo en cuenta la Copa América dentro de 2 años, si Messi no estará jugando con la selección argentina. Hay algo significativo que sucedió en los últimos días del Mundial cuando su hijo, más grande hoy, de 12 años, le dijo: papá, aguanta un poco que quiero jugar con vos. Estamos hablando de Messi con 39 años y en un estado físico impecable. Cristiano Ronaldo terminó jugando a los 42 años su Mundial para Portugal. ¿Por qué no pensar a Messi dentro de 4 años con el hijo de 16, que tranquilamente ya puede estar jugando en Primera División, como debutó Diego Saviola, su propio papá? Digo, tantos jugadores que... Digo, entonces hay cosas que ver con respecto al futuro de Messi. En principio yo creo que septiembre, octubre y noviembre Messi va a seguir siendo el capitán de la selección. ¿Qué pasará con Scaloni una vez que termine su contrato? Solo él lo sabe. Yo digo, ojalá continúe. Si él decide no continuar, yo creo que Pablo Aimar, su segundo inmediato en el mando, debería quedarse junto a Samuel y el ratón Ayala. Si no, me parece que vendrán 100 años de oscuridad una vez más para la selección. Digo esto porque va a ser difícil repetir un ciclo exitoso, y teniendo la gente de acorde, me parece que se puede seguir pensando en una selección argentina como les conté en el arranque. En los últimos 12 mundiales, 6 finales disputadas.
0: En el historial, Bilardo fue similar. Campeón, subcampeón,
1: sí,
0: y se
1: pero
0: retiró.
1: Mucho menos partidos ganados que Scaloni en cuanto a eso, ¿no?
0: Pero digo que después se retiró.
1: Sí, yo creo que tiene mucho más para dar Scaloni, es muy joven. Sí. Y su equipo de trabajo es un equipo realmente para destacar. Cierro con esto, volviendo a valorar el segundo puesto de la selección. ¿Qué queda entonces para Franco Colapinto, que la viene peleando desde abajo en una escudería de menor valía, donde las mejoras no llegan y sin embargo se las arregla como para haber hecho ayer una maniobra que solo hizo en la historia del automovilismo Michael Schumacher en la década del 90, pero como es Colapinto pasó de largo, sí. Digo, superó a Pierre Gasly y a Liam Lawson en la misma vuelta con un auto de menor valía, logrando el único punto para Alpine. Y Colapinto, que la está luchando, del cual todos estamos orgullosos, no está ni primero ni segundo, pero él sigue ahí, sumando y mostrando su capacidad. Y ayer, después de la gran carrera disputada en Bélgica, tuvo tiempo de hablar de ese momento y de la selección. No se le vio, pero él soñaba con poder festejar a la noche. Colapinto, tras la carrera ayer y ese décimo lugar, muy valorable, por cierto.
2: Contento, fue una buena carrera. Creo que obviamente feliz con el resultado por haber sumado un punto, viniendo 12, 13, recuperé puestos. Tuve mala suerte con la parada de bajo virtual safety car y con las gomas medias. Me estaba costando un poco, tuve graining, se me abrió un poco la goma. Me estaba costando un poco en cuanto a ritmo. Y cuando puse las duras iba bien, iba rápido. Después era complicado, ¿no? Porque con las rectas largas se acercaban mucho los demás cuando estaba delante de ellos. Pero nada, lindos sobrepasos, linda maniobra con Hulk, ¿no? También una linda maniobra. Así que nada, buen fin de semana, obviamente. Y sumar puntos con el auto que le está costando es positivo. Vamos a la noche. Ahora ya está. Yo te dije, lo importante venía la noche. Esto no me importaba tanto. Me puse contento, pero no importaba. Así que imagínate la noche lo contento que iba a estar si pasaba algo bueno.
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0: Seis de la mañana, 57 minutos en la República Argentina, en la ciudad de Buenos Aires. La temperatura 10 grados 3 décimas.
3: provincias.
4: El fenómeno de El Niño gana fuerza y Santa Fe se prepara para la crecida del Paraná.
0: Gabriela Bruno con más información desde LRA 14.
5: Se realizó la primera reunión de la Junta de Protección Civil ante la posible llegada del fenómeno climático de El Niño, cuyos pronósticos anticipan un escenario de mayores precipitaciones para la próxima temporada de primavera-verano e impactos en regiones santafesinas. Al respecto, la palabra del secretario de Protección Civil de la ciudad de Santo Domé, Maximiliano Montenegro.
6: Venimos realizando trabajos preventivos en lo que es limpieza de desagües, canaletas, todo lo que es la preparación de las casas bombas, lo que es el sistema de bombeo, y la idea es van a estar preparados por la duda que pase algo muy grave.
4: Misiones vende yerba mate a la India.
0: Desde Radio Nacional Puerto Iguazú nos informa Noelia Villa.
7: Después de varios meses de gestiones, Misiones comenzará a comercializar yerba mate a la India. Este país aprobó las habilitaciones necesarias para la importación de este producto, lo que va a permitir desarrollar operaciones de manera regular. Fue el ministro del Agro y la Producción de la provincia, Facundo López Sartori, quien anunció a través de sus redes sociales y confirmó esta noticia, que significa un avance para el mercado yerbatero misionero. En su cuenta publicó que esta aprobación marca un cambio fundamental. Ya no se trata de envíos de pruebas, sino de una habilitación comercial que permite desarrollar operaciones de importación de manera regular.
0: Y antes de despedirnos, repasamos los principales títulos.
4: Un Scaloni emocionado puso en duda su continuidad al frente de la selección.
0: Comienzan las vacaciones de invierno en la ciudad y la provincia de Buenos Aires, en Chaco y Santiago del Estero.
4: La Bolsa de Comercio de Rosario estimó que en 2026 el agro, la minería y la energía aportarán divisas récord por 57.200 millones de dólares.
0: El INDEC informará esta semana los resultados de la balanza comercial de junio y el nivel de actividad económica de mayo.
4: Sigue vigente una alerta amarilla por viento sonda para Jujuy.
0: Que tengan una excelente jornada. Nos reencontramos mañana. Chau. Gracias por estar.
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0: Media, cuando 3 minutos nos están separando ahora de las 7 de la mañana en la República Argentina de este día lunes 20 de julio de 2026 en todo el mundo. Mi nombre es Nico Yacoy. Esto es Primer Round en el muy lindo aire de Radio Nacional M870 hasta las
1: 10 de la mañana.
0: ¿Cómo le va?
1: Muy bien, y ahí lo decía, un día triste, lo decía la cortina, un día triste.
0: ¿Por qué es gris?
1: Y porque, entre otras cosas, está nublado. Entre otras cosas, vamos a tener llovizna durante toda la jornada. En eso te lo voy a estar contando, la máxima para hoy de 14 grados, después vamos a repasar qué pasa en todo el país, pero bueno, a pesar de todo, a pesar, digo, triste porque el comandante de esta selección argentina usó esa palabra, dice, no estamos derrotados, es un día, es un momento triste.
0: Está muy bien estarlo, hay que congeniar, me parece, vamos a escuchar después a la audiencia durante todo el programa este de hoy, y nosotros mismos, ¿no? Digo, hay que congeniar dos o tres cosas. ¿No? Triste está bien estar, porque lo que queríamos era ser campeones y somos segundos. Pero también orgullosos del laburazo de nuestra selección. ¿Sí? Conseguir ahí, me parece que lo hemos conseguido como sociedad, algún sentir que nos separe del exitismo, ¿no es cierto? Me parece que hacia eso vamos. Así que nada. Una mezcla de cosas, ¿no?
1: Sí, totalmente, una mezcla de cosas y una mezcla de emociones que vamos transitando a medida que uno lo puede ir analizando todo esto, a medida que uno puede ir separándose del momento crítico que fue el partido.
0: La aguantamos, chicos, la aguantamos de una manera. Bueno, merecíamos ir a penales solo para que el Dibu se llevara, qué sé yo.
2: Messi, sobre todo.
1: Situaciones.
2: Para mí, Messi es el que merecía. Te diría que más de Qatar, mira lo que te digo. Me quedó esa sensación.
0: ¿En función de qué?
2: No, de que fue su mundial. Quizá inesperado para todos, inclusive para él. Cómo ha crecido, lo que le ha aportado con 39 años. Me parece que ha sido sublime lo de Lionel, inclusive estando todo hasta el final.
0: Y de eso se trata, ¿no es cierto?
2: Claro, por supuesto.
0: De eso se trata. Me parece que nos ha ido
2: un ejemplo.
0: Muy muy bien. Y bueno, ahí está Scaloni, ¿no es cierto? Viendo, después nos meteremos sobre lo que dijo y lo que va a hacer. Me extrañaría, yo creo que es en caliente, me extrañaría porque no tendría mucho que ver con lo que él nos viene enseñando. Al fin y al cabo sería, no sé si exitismo, sino lo contrario, derrotismo, y no.
2: No.
0: Lo hizo muy bien, como muy bien lo hicieron todos. Si él termina con un paso al costado, uno podría decir, ups, pero...
2: Pasa que termina entonces, el contrato, ¿no? De él.
0: Sí, eso sí. Sí. Eso es cierto.
1: Yo creo que todo este equipo liderado, ya sea por Lionel Scaloni o por Lionel Messi, dieron mucho para aprender a las nuevas generaciones. Porque cuando uno los escucha hablar a los más pequeños... tienen como posturas muy diferentes a las que teníamos nosotros cuando éramos chicos. Y está lindo esto de el Dibu, sin ir más lejos, el Dibu lo que les enseñó y esto de que hablamos en la última semana, tanto de la resiliencia, los más pequeños, esto de, bueno, se puede. Derrotamos en esta, pero o arrancamos perdiendo, pero se puede, salimos adelante.
0: Nada, lo vamos a ir conversando con nuestra audiencia durante todo el día de hoy, también en este programa, por supuesto, nos va a estar llamando o escribiendo, ¿a dónde?
1: A través del 1138707485.
0: Muy bien, yo le dije, Fernanda, eres muy buen día, bienvenida, ¿cómo le va?
1: Creo que sí.
0: ¿Sí? De memoria, lo debo haber dicho, porque ya nos metimos como a charlar, ¿no es cierto? De estas cosas. ¿Durmió bien?
1: No.
0: Ah. Era imaginable. Nos metemos con lo que hay que hacer hasta ahora, ¿sí? Que es saber lo que hay que saber. Decíamos hoy lunes 20 de julio de 2026 a esta hora. Argentina subcampeón, España ganó la Copa del Mundo. En el último partido del Mundial 2026, el equipo español ganó 1-0 con gol de Ferran Torres. La selección nacional tuvo la expulsión de Enzo Fernández y jugó con un hombre menos desde el final del tiempo reglamentario. El arquero Dibu Martínez batió el récord de atajadas, pero no pudo evitar la derrota. Tras recibir la medalla, Lionel Messi bajó del escenario y fue hacia uno de los arcos, donde rompió en llanto. Lionel Scaloni también se quebró en la conferencia de prensa y puso en duda su continuidad. Cumpliré el contrato y después veré, dijo. La AFA confirmó que no todos los jugadores de la selección llegarán al país. Una parte de la delegación, integrada por jugadores, cuerpo técnico y miembros del staff, regresará a la Argentina alrededor de las 5 de la tarde. Otros futbolistas partirán desde Estados Unidos directamente hacia otros destinos para reincorporarse inmediatamente a sus clubes o comenzar sus merecidas vacaciones. El presidente Javier Milei destacó el desempeño de la selección argentina tras el final del Mundial. En declaraciones radiales, el mandatario subrayó el logro de la selección, que calificó como extraordinario, y sostuvo que nadie les puede recriminar nada porque han dejado todo. Respecto del director técnico Lionel Scaloni, Milei expresó su deseo de que siga lo que su corazón dicte y lo calificó como una persona superlativa y un líder extraordinario. Casación rechazó el recurso de Cristina Fernández de Kirchner contra las restricciones de su prisión domiciliaria. La Sala Cuarta declaró inadmisible la apelación extraordinaria por el régimen de visitas, la tobillera electrónica y el acceso a la terraza. La defensa solo podrá acudir a la Corte Suprema mediante un recurso de queja. Terremoto en Perú, al menos 6 personas murieron y más de 30 resultaron heridas por un sismo y una réplica que sacudieron una región andina de Perú y dejaron decenas de viviendas destruidas, según reportaron las autoridades de ese país. Los movimientos sísmicos de magnitud 5.1 y 3.7, respectivamente, fueron registrados en la noche del sábado en la provincia de Chupaca, del distrito de Junín, a unos 300 kilómetros al este de Lima. Chile, 4 muertos y miles de evacuados por intensos temporales. La situación de extrema gravedad obligó a las autoridades a declarar la alerta roja en Valparaíso, ciudad ubicada a unos 100 kilómetros de Santiago de Chile, ante el riesgo de aluviones y derrumbes. Más de 800 viviendas registraron daños, mientras que un centenar quedaron destruidas a causa de las fuertes lluvias. Además, más de 2.500 personas permanecen aisladas en la región de Coquimbo, al norte del país, debido al deterioro de caminos. Estados Unidos atacó objetivos del régimen iraní por 9ª noche consecutiva para reducir sus capacidades militares. El Comando Central estadounidense afirmó que las operaciones están dirigidas contra recursos utilizados por Teherán para atacar embarcaciones comerciales y civiles en el estrecho de Hormuz. Fórmula 1, Franco Colapinto terminó décimo en el Gran Premio de Bélgica y sumó un punto para Alpine. El piloto argentino largó desde el puesto 11 y llegó a estar octavo durante varias vueltas de la carrera. Kimi Antonelli ganó y el compañero de escudería del pilarense, Pierre Gasly, finalizó número 11. Rodrigo Ruiz, muy buen día, bienvenido, ¿cómo le va?
2: Buen día, Nico, para vos, para todos. Bueno, lo primero que hay que decir, no hay un comunicado oficial, pero hay muchos futbolistas que no van a venir a la Argentina. De hecho, el capitán no es el primero, que es Lionel Messi, Rodrigo De Paul tampoco, Julián Álvarez, Lautaro Martínez, Cuti Romero, Nico Paz, hay algunos futbolistas que, Enzo Fernández, que residen en en Europa y van a ir a descansar algunos días y después se van a incorporar a sus clubes, así que esa es la primera noticia que hay que decir.
0: Ahí hay algo relacionado con que el plantel considera, pareciera que no hay nada que festejar, yo creo que sí lo hay. Bueno, lo que haya en términos de recepción por parte del pueblo argentino será una sorpresa, insisto, merecida.
2: Seguro, sí, un reconocimiento, ¿no? Lo que
0: yo he visto
2: fue...
0: a gente llorando a mares en la calle, ¿eh? Sí, lloraban, pasaban solo, como que se rompían los grupos, volvían a su casa y venían moqueando, como se dice.
2: Bueno,
0: ¿no?
2: Queda
0: pero
2: eso,
0: está, ¿no? Muy bien, pero eso está muy bien.
2: De esta selección queda eso, queda el corazón, queda el orgullo de pelear hasta el final, la ilusión de haber estado ahí cerquita a las puertas de un nuevo título, y como decías vos, quedan las lágrimas de Paul, de Messi, por supuesto, mirando a la gente, de Scaloni, quebrándose la conferencia de prensa. Yo creo que se llegó muy lejos con las complicaciones que hubo en el armado del plantel. Ahora que Nico, acá lo hablábamos, en la previa del Mundial, todas las complicaciones que tenía Scaloni. Él respetó al grupo de Qatar, de hecho ayer salieron 8 de 11 de los que jugaron la final, y quizás llegaron muy, muy castigados de lo físico, ¿sí? Muy castigados de lo físico, enfrente un equipo que tenía un día más de descanso y venía más fresco de cabeza y de fútbol.
0: Bueno, el día más de, uno podría pensar, ¿no es cierto? El día más de descanso se notó, qué sé yo, por ahí es un consuelo, pero creo que en competencias tan finitas como esta, sí, claro, que estuvimos detrás, te diría, físicamente, todo el partido, es una realidad. Sí. ¿Qué edad promedio tienen los equipos ahí? O sea, bueno, España es más joven, eso sí.
2: No, a ver, España tenía una mixtura, tenía a Lamine Yamal, a Cubarsí, que tenían 19, y después el resto,

0: Creo
1: Fernández.
0: En algún punto me parece que habrá un desafío, primero de todo personal, pero después colectivo de Messi, para ver de qué manera le insufla al equipo que viene, ¿sí? Que en definitiva es la generación siguiente, su liderazgo, que no será desde el calor que significa compartir el campo de juego, pero tal vez desde la arenga, yo intuyo que tendría que ser desde algún lugar distinto de la sola hinchada, ¿no es cierto?
1: Yo creo que hay preguntas que nosotros nos hacíamos, Nico, hoy, que todavía no tienen respuestas. Primero la del entrenador. Primero la de Scaloni, que él ayer en conferencia dijo, y ahora lo vamos a escuchar, que él tiene contrato hasta diciembre. Y yo me quiero detener ahí, Nico, porque me parece que él respeta el contrato, por supuesto, y hay que ver qué pasa por su cabeza en los próximos días, ¿no? Ahora hay ventana FIFA, septiembre, octubre y noviembre, que son partidos que tienen todas las selecciones por calendario. Y ahí yo creo que Messi podría llegar a estar para despedirse de la selección. Y después hay que ver qué pasa por la cabeza de Scaloni, ¿no? Porque...
0: Qué dramático que lo ponen en términos del último. ¿Eso está en la cabeza de Messi? ¿Alguien entró a la cabeza de Messi y sabe que tan así hoy era ese llanto, era la despedida de Messi de la selección, de los mundiales? Yo no creo que esté escrito. Y además, antes de 4 años... antes de llegar a 4 años, hay 4 años que transitar en la que la selección puede hacer cosas.
1: Pasa, Messi ya va a tener 42 para el próximo mundial.
2: Cristiano jugó con 41.
1: Sí, está bien. Sí, pero bueno.
2: El portugués.
1: Para mí, Messi ya.
0: Habrá que ponerlo
1: con la diferencia de Cristiano todo no ganó ningún mundial. Messi ya lo ganó y en un momento renunció a la selección y volvió. O sea, Messi ha pasado por todas.
0: Esa renuncia a la selección nunca llegó a. Efectivamente, fue una declaración de prensa.
1: Una declaración que él hizo.
0: Nunca fue una convocatoria y dijo no voy
1: nada. No. Él después de la Copa América de Estados Unidos, después de perder con Chile, dijo que la selección no es para mí, no se me da, estoy frustrado. Sí, y bueno, después hubo como una convocatoria masiva de la gente, inclusive de muchos chiquitos, niños, que le pedían por favor que vuelva. Y después, bueno, ahí sí empezó todo el ciclo Scaloni y ta. Así que bueno, veremos qué pasa, Nico, los próximos días. Entonces hay que dejar correr el agua bajo el puente.
0: Sí.
1: Y ver qué pasa. Pero si querés, escuchamos un poquito de Scaloni, sus primeras sensaciones después del partido.
3: La verdad que no hablé con Leo. Con respecto a mí, voy a hablar con el presidente. Yo más o menos tengo una idea de lo que quiero hacer. Cumpliré el contrato y después veo. La verdad que... siento la necesidad también de pensar, porque ya no sé si va a poder hacer algo tan grande como esto y a lo mejor, bueno, habría que hablarlo. Yo al presidente le estoy agradecido por haberme dado la oportunidad esta, de estar en el lugar.
1: Y ahí se quedaba, ¿no? Es difícil.
0: Sí. A ver, es difícil, yo... qué sé yo.
1: La llorona le dicen los jugadores.
0: Sí.
2: Está muy bien.
0: Todo llora. Está bien. Creo que ha dejado muchísimo el Mundial, muchísimo. Sí. Incluso ha redefinido la relación de la Argentina, creo que consigo mismo. Después en un ratito podemos charlar sobre eso. Es más allá del deporte.
1: De lo emotivo, sí.
0: Que Messi haga lo que sienta y Scaloni creo que también, vaya si lo merecen, pero nuestro rol es un poco el de comentar, y el mío, por supuesto, desde lo extradeportivo. Creo que es un gran líder que va a terminar de demostrar su liderazgo, pudiendo lidiar con el hecho de que algunas batallas se ganan y otras se pierden. Y vaya que esta no fue perder, ¿no es cierto? Que son segundos del mundo.
1: Sí.
0: Segundos del mundo. Claro. Entonces me parece que ahí hay algo. No podemos pedirle que idéntico a lo coherente que siempre fue en el momento de plena calentura y dolor, porque claro, buscaba otra cosa, de la respuesta que consideramos exacta, pero me parece que si él está destinado y pobre, cargamos eso sobre sus espaldas, ¿no? A seguir dando algún mensaje. El mensaje es, gente, a veces se gana y a veces se pierde, y pongo el perder entre comillas, es que porque si no, se va a retirar como un director técnico perdedor, que no lo es.
1: Hay que esperar,
0: por favor.
1: Hay que ver el día que no se nos dé, como el que pasó ayer.
0: Bueno,
1: y lo que me queda, Nico, ¿sabes qué?
0: Hay otra
1: es que
0: cosa,
1: se dejaron la medalla de segundo puesto.
0: Y estamos bien.
1: Muchas veces, claro. muchos planteles se la sacan porque consideran que es un fracaso.
0: Y hay otra cosa, el liderazgo de él es tremendo. Hay una, no me gusta, pero digo, me queda gusto a poco cuando dice, algo así como esta cosa.

0: cosa maravillosa no va a volver a pasar. Uh-huh. Sí, la inventó él, y la cosa maravillosa en gran parte surge por cómo gestionó aquello que había, que era muy bueno, pero ahora entramos en una etapa de, si querés, sucesión ahí, ¿no es cierto? Uh-huh. Y qué mejor que alguien con su experiencia para... liderarla, sí. y poner lo que pueda para que con lo que sea que tengamos después, uh-huh. Logremos hacer lo mejor posible, que es lo que en definitiva se trata la vida, ¿no? Entonces, nada, vamos a ver qué es lo que termina decidiendo.
1: Pero imagínate este segundo puesto, lo que fue para la Argentina. Imagínate, no sé, países como Italia.
0: Pero
1: o sin ir más lejos, Inglaterra, Francia.
0: Pero y además Alemania. Con inferioridad de condiciones, como fue el partido,
1: claro.
0: Resistiéndolo como se resistió. Entonces digo, no, esto no es igual a perder. No te vayas como si hubieras perdido en octavos. No
2: hay que
0: es
2: ver,
0: igual a perder.
2: Hay que ver cuál es el sentimiento de Scaloni y cómo está él personalmente. Te repito, de acá hasta diciembre hay mucho tiempo todavía, quedan varios partidos.
0: Sí, es un tipo que siempre...
2: Hay que ver la evolución que tenga con la gente, porque cuando él dirija la selección en estos partidos de fecha FIFA que vienen, ahí yo creo que va a haber una evolución de la gente y quizás eso lo conmueva y pueda llegar a renovar el contrato después de diciembre.
0: Bueno, ya nos lo planteamos, está bien, vino Messi, ¿no? Pero ya nos lo planteamos después de Maradona, ahora después de Maradona, siempre hay un después.
2: Seguro.
0: Y de eso se trata. Uh-huh. Así que nada, vas a ver que sigue y sigue en esta línea que te digo, porque tiene que ver con la salud mental con la que él ha enfrentado todo esto hasta ahora. No se lo podés pedir en el minuto, ¿no es cierto?
1: Claro,
0: no, no era 90, claro. Era no sé qué minuto ya ese, no era 91, era sí, quizás de largo como, ¿no? Sí.
2: Pero bueno. Y nos pasó igual que el Mundial de Brasil.
0: Igual que
2: perder en el suplementario, uh-huh. con Alemania.
0: Bueno, eso es muy digno.
2: No, sí,
0: pero es que te rematen en el primer tiempo.
2: Sí, ayer escuchaba a los detractores que ya viste empezaron a hablar del tema táctico, de que por qué no puso a este, por qué no puso al otro.
0: Ah, ya nos convertimos todos.
1: Eso lo extraña al todo.
0: No, vos dijiste ahí algo que corresponde no dejar pasar, es esto de por ahí se ató demasiado al equipo anterior. Bueno, la verdad tendrá que desatarse.
1: Nico tuvo tantos lesionados ayer que iba cambiando.
2: Sí, claro. Mucho imponderable en el transcurso.
1: Vos fijate que los estaba haciendo entrar en calor y los tenía que ir cambiando.
0: Sí, totalmente. Cecilia Digua, muy buen día, bienvenida, ¿cómo le va?
3: Buen día, Nico, ¿cómo estás?
0: Bien, muy bien, ¿usted?
3: Acá, tratando de recuperar mi algoritmo, porque estuve hablando con mucha gente y todos tenemos, por ejemplo, nuestros Instagrams repletos de canciones y de cosas de la selección, y a poquito estoy luchando con mi algoritmo para volver a la programación habitual y todavía no lo logré. Ayer
0: con el algoritmo vital estamos luchando, ¿no es cierto?
3: Ahora sí.
0: Ahí decía Cecilia, ahora volvemos a las respectivas programación habitual.
3: A las noticias regulares. Claro. Pero quería destacar de lo que venían hablando del partido de ayer. Los medios internacionales reflejaron la despedida de Messi como la despedida de él de los mundiales, y la mayoría de los medios del mundo
0: lo jubilaron
3: esa imagen de él, digamos, en el final del partido frente a la hinchada argentina con lágrimas y no con la cabeza bien en alto. Otras eso veces está. Que se sale bicampeón tienen una actitud corporal distinta,
0: pero
3: esta
0: por
3: vez
0: eso
3: era
0: te digo
3: parado
0: a ver. La hinchada tuvo una actitud distinta.
3: Sí.
0: La hinchada chica, que es la que estuvo ahí haciendo tanto, coprotagonizando, y la hinchada grande, que es el país, digo, en general. Ahora vamos a narrar algunos disturbios, es cierto, pero la verdad, ¿no?
3: Sí,
0: hay agradecimiento,
3: sí.
0: Hay dignidad, hay conciencia del laburo puesto, vamos.
3: Mira, te digo, por ejemplo, el diario.
0: Y de ser segundos del mundo.
3: Sí, sí, por supuesto. El diario El País. Que por supuesto festeja su triunfo, pero con respecto a Argentina dice, los aficionados argentinos entre el orgullo y la tristeza por el fin de la era Messi. También hablan de Scaloni, de su futuro, y así la mayoría de los medios del mundo destacando...
0: Guarda con lo que los medios del mundo ponen en ese fin de la era Messi, porque lo que están proyectando no solamente es la descripción válida, ¿no es cierto? Unido a lo que llega a una determinada... un crack que llega a una determinada edad y no sabe si sigue... sino que también, bueno, el fin de la era argentina. un poco están diciendo, ¿no? Ahí sí. Va implícito a ver cómo se le arregla a la Argentina en los campeonatos del mundo a partir de ahora sin Messi, ¿no?
3: También. Bueno, nos la vamos a arreglar. Hablando de una batalla épica. Por ejemplo, L'Equipe de Francia dice: España en la cima, Messi dice adiós en una batalla épica. En Nueva Jersey.
0: ¿Qué más querés? ¿Qué más querés? Andrea China Valdivieso, muy buen día, bienvenida, ¿cómo le va?
4: Buen día, Nico, hablabas, ¿no?, de las celebraciones, los festejos que terminaron en menores disturbios de los esperados, por lo menos. ¿Por qué? Porque en el obelisco hay una generación que entiende esto de ser subcampeón. Sí, hay una generación que se presentó igual, llovía y estuvieron hasta altas horas de la noche. Digo, cuando la policía de la ciudad empezó a intentar
0: disipar
4: claro, los festejos y
0: desconcentrarlos.
4: Ahí fue donde un pequeño grupo, como siempre,
0: mi abuelo decía,
4: cuando
0: estábamos jugando, y había que ir a almorzar cada chancho a su chiquero. Nos decía ya, y mis amigos iban cada cual a su casa y nos íbamos a almorzar para ir al colegio, claro.
4: Eso, bueno, hasta acá la fiesta, claro. Y bueno, un pequeño grupo, botellazos, piedras, 3 policías heridos, 15 detenidos en total aquí en el obelisco. Algunos disturbios también en algunas ciudades del país como Córdoba y Mar del Plata, pero no pasó a mayores y se celebró más o menos, reconociendo el esfuerzo de la selección, ¿no? Que es eso lo que por ahí a otras generaciones nos cuesta más,
0: que no es
4: y nos
0: poco,
4: invadía
0: no
4: la tristeza
0: poco
4: de la derrota.
0: Yo creo que la cosa del esfuerzo, ¿no es cierto? La cosa del esfuerzo es uno de los aprendizajes más importantes que nos deja todo este proceso, si querés llamarlo Messi, Scaloni, campeonato, subcampeonato, ¿no? Pero hay una cosa, y en el sentido fuerte de aprendizaje, ¿eh? Y hay una internalización como sociedad.
4: Exacto.
0: De eso. De la resiliencia, si querés, del antifrágil, como dicen por ahí, pero también de el esfuerzo, ¿no?
4: Y ahora, operativo fuerte, con muchos efectivos y varios móviles en el predio de la AFA en Ezeiza, desde temprano, a la espera de la llegada de algunos de los jugadores que llegan desde Estados Unidos, y otros temas de los que no podemos dejar de hablar en el ámbito policial, que tiene que ver con el hallazgo de esta joven desaparecida, tan solo 22 años, hallada asesinada en un pozo ciego en una casa de José Cepaz. El dueño de esa casa fue hallado profugado en Charata, Chaco, a partir de la confesión que le hace a un familiar desde allí, es que hallan finalmente el cadáver de esta chica. Y Fuerte Apache, otra vez, otro policía, en este caso bonaerense, asesinado durante un patrullaje de un balazo. La conmoción que continúa, ¿no? La provincia de Buenos Aires tan violenta, 2 hechos violentos, y además algunas novedades, caso Agostina, caso Liam Payne, y algunos otros detallitos.
0: Actualizaciones
4: que vamos a ir desandando en la mañana.
0: Me parece muy bien. Romina Wiener, muy buen día. Buen día, bienvenida, ¿cómo le va?
5: Muy buen día, Nico, ¿cómo andamos?
0: Hoy es casi winner, no somos winners, somos casi winner, ¿no?
5: Casi win. Bueno, así es el juego.
0: Absolutamente, absolutamente. No, y hay distintas maneras de perder, Romina Wiener, la nuestra fue muy digna. Nos podrían haber hecho 40 goles.
2: Sí,
0: totalmente. Vos veías ahí el...
3: 12.
0: Sí, el score o las estadísticas, hasta donde yo lo viera, 16 intentos de España, 0 de la Argentina,
5: sí.
0: ¿No?
5: Sí, el Dibu la verdad que jugó muy bien, atajó muchas, literalmente, porque si no, no hubiera sido un 1-0.
2: Sí.
5: Lo otro que marcabas vos, hay que poner en valor el esfuerzo que hicieron, y para mí es totalmente válido. Una selección que, bueno, jugó bien, llegó a subcampeones, o sea, todos los otros quedaron eliminados y bueno, nosotros teníamos la oportunidad de ser campeones, subcampeones, bueno, fuimos sub, también hay que valorarlo eso.
0: Totalmente, totalmente.
5: Aparte no es que nos hicieron una goleada.
0: Pero no, bueno, por eso.
2: Francia
0: por
2: se comió 6.
5: Eso.
0: Mirá Francia.
5: Claro. Sí,
2: partido raro.
5: Apenas sabía dónde meterse, pobre.
0: ¿Viste?
1: Pero metió 4.
5: Sí, jugaron bien, así que hay que estar contentos, hay que estar contentos y agradecidos. Bueno.
0: Muy bien, bueno.
5: El día sigue, vamos a dar vuelta a la página.
0: Sigue la vida, totalmente.
5: El mundial.
0: Sí.
5: Bueno, ya hay choques, ¿no? En Capital Federal y en los accesos a la Ciudad Autónoma de Buenos Aires, uno en Panamericana, justo en la bifurcación de los ramales de Pilar y Campana hacia General Paz. Y ese choque particularmente genera muchas demoras y traba a la Panamericana para los que ingresan a la Ciudad Autónoma de Buenos Aires, bien cargado entre 197 y el Camino del Buen Aire. Hoy ya se ve un tránsito a full, ¿eh? Nada de lo que veíamos la semana pasada o días particulares. Hoy ya está todo a full, trabajando y demás. Después hay demoras en Avenida General Paz, en la zona de Mataderos, Liniers, en sentido hacia el Río de la Plata. Retrasos en acceso oeste, todos los que vienen por Ruta 7 se van a encontrar con las demoras en la zona de Castelar, en la zona de Ciudadela, Aedo, todo en sentido hacia la autopista Perito Moreno, un choque en autopista Jorge Newbery, kilómetro 28 sí. En sentido a Capital, también genera demoras, el operativo de seguridad que ya hacía referencia a la China en el aeropuerto por el regreso de los jugadores a la República Argentina, el operativo va a estar durante todo el día hasta que los jugadores arriben y después los operativos que se van dando cuando se dan los desplazamientos, ¿no?, de los jugadores, así que eso va a suceder durante todo el día, te diría que esa va a ser la noticia fuerte.
0: Sí,
5: hoy.
0: sin dudas.
5: Después en el barrio de Belgrano se produjo un choque múltiple de 4 autos, esto es en Avenida Kramer y Blanco Encalada, ahí la circulación está reducida, el SAME trabaja asistiendo a 3 heridos, así que precaución, y todavía sigue cerrado el paso Cristo Redentor en Mendoza, Nico.
0: Mira,
5: ¿recordás que contamos?
0: Sí.
5: De la semana pasada, el día miércoles está cerrado, bueno, sigue el paso cerrado, el temporal fuerte de nevadas en la zona de alta montaña está bien intenso y esa situación continúa, con lo cual ha iniciado el periodo de vacaciones de invierno, entonces los que se quieren ir para cruzar el país trasandino no lo van a poder hacer. Incluso los que han tenido que regresar, que estaban de vacaciones en otras provincias y han ido a Mendoza para cruzar a Chile, se encontraron con esa contingencia, han tenido que volver por Neuquén, por los pasos Cardenal Zamoreo, Pino Achado. Hoy iniciaron las vacaciones, el periodo de vacaciones, pero todavía hay un tránsito fuerte, la semana pasada fue una semana muy particular, y estos días vamos a ver que va a bajar, porque al no tener sistema escolar, eso hace que el tránsito afloje muchísimo.
0: Claro.
5: Después, las rutas de la Patagonia, todas con precaución, porque, bueno, hay sectores donde hay banquinas con nieve, por ejemplo, la Ruta 40, Camino de los Siete Lagos, Ruta Nacional 231 hacia el Paso Cardenal Zamoré, Ruta Nacional 242, Pino Achado, incluso esos pasos todavía, bueno, están cerrados porque su horario de habilitación es a las 9 de la mañana, así que vamos a ver qué es lo que sucede con eso, si ahí van a estar operativos o no, pero bueno, transitar con precaución y recordar que es obligatorio la aportación de cadena. Después, quienes circulan por la provincia de Misiones, en la Ruta Nacional 12 y 14, en diferentes sectores, la visibilidad de conducción está reducida por la presencia de bancos de niebla, así que llevar luces bajas encendidas. Y recordar que todos los ocupantes del vehículo tienen que tener colocado el cinturón de seguridad, eso es obligatorio en cualquier ruta, en cualquier provincia de la República Argentina, respetar esa norma. Y después en Chubut, en la Ruta Nacional 40, entre Esquel y Epuyén, el tránsito también con precaución, calzada húmeda y resbaladiza en diferentes sectores, incluso barro en zona de banquinas, así que ser bien precavidos. Recordar que es obligatoria la aportación de cadenas en esta época del año. Y la buena noticia, los servicios, área metropolitana de Buenos Aires, trenes, subtes y premetro, en principio están todos a horario. Mira, acá me acaba de llegar un mensaje. Termino de decir eso, Tren San Martín con demora. No están todos horarios.
0: No están todos, todos menos el San Martín. Entonces,
5: ese es el resumen.
0: Muy bien. Robin Winner, muchísimas gracias. Que tengas lindo día.
5: Ustedes también. Chau, chau.
0: Y ahora digo, Mariel Ríos, muy buen día. Bienvenida. ¿Cómo le va?
6: Hola, don Jacoy, buen día. Hoy nos garúa finito, literal, ¿eh? Literal nos garúa finito, está garuando en la ciudad de Buenos Aires, está el cielo cubierto, día desapacible si los hay, pero con un orgullo inmenso, anchos estamos. Sí, señor, sí, señor. El microcentro porteño amaneció completamente sucio.
0: La humedad
6: sucio.
0: Como que hincha, ¿no es cierto? La humedad hincha. Así está.
6: La humedad infla y la selección eso. También. El pecho inflado con esta selección que lo dio todo. Agradecidísima. Yo a usted le dije en su momento que si ya pasábamos la primera etapa, sí, yo ya estaba feliz.
0: Sí, total.
6: Y lo sostengo y cumplió con creces la selección, el pedido, llegamos hasta la final. ¿Qué más se les puede pedir? Realmente una alegría inmensa, fuimos muy felices y es un final obviamente amargo porque querían el bicampeonato, ¿quién no? Pero todo lo que lograron, no podemos tacharlo ni obviarlo.
0: Totalmente. Así que ha sido una buena campaña.
6: Sí, una buena campaña y nosotros también fuimos muy felices, nos hemos divertido, hemos celebrado, nos hemos reído. Realmente fue un mundial hermoso, hermosísimo. Me hizo acordar mucho a Italia 90, a esa felicidad que sentí con mis 6 años en ese mundial, que si bien también nos dejó ese sinsabor de no poder tener la copa, fue todo algarabía y hasta la música fue hermosa en ese momento. Y bueno, esta selección es todo lo que está bien. Lo que no está bien es la ciudad.
0: Acá Martín
6: Campuzano
0: no está de acuerdo en lo de la música, la mira con cara. ¿Cómo que no te acordás la música de Italia 90?
6: Campuzano, el mejor tema de todos los tiempos de los mundiales.
0: Por favor. Yo no sé si te terminó. Yo voy a hacer una declaración importante, Mariel Ríos, aprovechando su espacio. La ventana que me abre.
6: Sí, yo le abro todas las ventanas.
0: Yo no sé. Sí, ahí está, mire qué hermoso. Escuche. Necesito música ahora de otra cosa. Porque
6: a ver,
0: yo no sé si
6: último está... momento.
3: De Colombia, sí. ¿No? Vas a hablar de...
0: No voy a hablar de Colombia.
6: Último momento.
0: Sí. Yo no sé si se retira Messi, pero que se retire Shakira, chica. Que se retire Shakira.
3: Tres mundiales.
4: Pero la de ayer era... No pasó como la de México.
0: Creo que no. No sé si está usted de acuerdo, Mariel Río.
3: Pero les trajo suerte a España.
6: Nunca tan de acuerdo con usted, don Jacoy. Primero que Messi tiene que seguir para mí, aunque sea jugar caminando el próximo mundial. No me importa.
0: Messi tiene que seguir.
6: Messi no puede retirarse de esta manera. Messi merece un mundial más porque lo puede hacer. El pueblo argentino ayer se lo pidió en el Obelisco.
2: Ojo, que el próximo mundial puede ser 64 equipos, ¿eh?
0: Sí, más o menos. No. Eso hay que tenerlo en cuenta también.
2: Barracas y Riestra también.
0: Eso hay que tenerlo en cuenta también. Nos fue muy bien en un mundial alargado.
2: Sí, claro.
0: Guárdanos conmigo un partido más. Eso también cuenta. Y Messi es un montón con los pies.
6: Sí, señor.
0: Pero es un montón con la cabeza. Y me parece que eso es lo que puede seguir dando en la selección.
6: Totalmente de acuerdo. Hoy Jacoy, no sé, Alcoyana. Con el tema Shakira, también de acuerdo. ¿Por qué? Fue exactamente el mismo tema que Qatar, o Qatar, porque se dice Qatar en realidad, pero vamos a sumarnos lo que dice el pueblo, Qatar, fue el mismo tema. Plagió su propio tema, una vergüenza.
0: Ella se viene
6: plagiando
0: a sí misma desde las caderas en adelante.
6: Mire que yo la quiero,
3: Shakira, che.
6: Yo la quiero, la banco. Tiene un discazo que hizo ella de Dónde Están los Ladrones, fue un discazo. Pero después de ahí empezó a perder la magia, se empezó a repetir, viejo, ¿qué pasa con Shakira?
0: Se enojó y no sé, en fin. Pero me parece que es mucho Shakira ya para los mundiales.
1: Ayer hizo un lindo posteo para la Argentina.
0: ¿Qué posteo hizo?
1: Un posteo felicitando a los jugadores, a la Argentina y un país que dice que quiere mucho.
0: Bueno, está bien.
6: Sí,
0: a cantar puede venir, el mundial es el
6: problema. Se puso la camiseta ayer, se sacó la foto con Antonella, la bancamos, la queremos a Jackie, pero ya está con los mundiales.
0: Ya cumplió. Efectivamente.
6: Ya cumplió. Y mire que la adoro a Jackie, la banco fuerte.
4: Al final fue de ella completa.
0: Claro. Mariel Ríos, la dejo ir, va a andar por la calle, ¿qué
6: y voy
0: onda?
6: Voy a ayudar a la gente de limpieza de la ciudad cerca del Obelisco, porque la mugre que hay y que han dejado es tremenda. Está empezando el operativo de limpieza tarde, para mi gusto, tarde, la ciudad de Buenos Aires. Está inmensamente mugrienta, así que me voy a ayudar a los muchachos.
0: Mariel Ríos, muchísimas gracias y seguimos en cualquier momento.
6: Un placer, hasta luego.
0: Un beso grande, Mariel Ríos.
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0: bien, 42, mentira, 43 minutos de las 7 de la mañana y empezamos nuestra linda ronda de amaneceres provinciales. Vamos primero de todo a Malargüe, provincia de Mendoza, con Cecilia Di Cesare. Cecilia Di Cesare, muy buen día, bienvenida, ¿cómo le va?
1: ¿Qué tal, Nicolás? Muy bien por acá. Una mañana que ha amanecido en el sur de la provincia, en Malargüe, puntualmente con nevada. Agua, nieve, por sobre todas las cosas, en lo que es la ciudad, el casco céntrico y alrededores. Hemos tenido nevadas en zona de cordillera. Así que la verdad que estamos muy bien porque hay buenas cifras turísticas. Bueno. Muchas provincias de vacaciones que han elegido nuestro destino Malargüe.
0: Efectivamente. Qué bueno eso, qué bueno eso. La parte complicada, ¿no es cierto?, es la que está viviendo Penitentes, Puente del Inca, las cuevas.
1: Claro, nosotros estamos bastante alejados, pero formamos parte de la zona cordillerana y este temporal, este alerta nos afecta a nosotros también en el sur, pero estamos atentos a esas informaciones, a cómo han tenido que trabajar distintos organismos, Vialidad Nacional, Gendarmería, cuerpos de rescate, porque hubo personas evacuadas, incluso ayer estaban terminando con ese operativo, 23 personas que fueron rescatadas, por suerte bien, ¿no? Pero entre turistas y pobladores de esas zonas cercanas a los Puquios, a Penitentes, a lo que es Puente de Vacas, que es más bien cercano a lo que es el otro paso que está en el norte de la provincia, que es el Cristo Redentor, ¿no? Claro. Muchísimo trabajo tuvieron los organismos en estos últimos días, y para colmo se sigue proyectando temporal por estos próximos días.
0: Totalmente. Totalmente, así que bueno, así están entonces, esperando que aprovechar la nieve en una parte y que disipe un poco la otra.
1: Claro, es que son las dos caras y siempre, sí, ¿no? De una misma moneda. Por ejemplo, tanta nieve te trae problemas como la falta de nieve también. Por ejemplo, aquí la semana pasada, gente que visitaba Las Leñas se quedaba incluso disgustada con la propia naturaleza. ¿Cómo puede ser que no hay nieve? O por lo menos no la que esperábamos. Claro. Y ahora hay unos 20 centímetros más o menos de acumulación de nieve pisada, ¿no? Porque vieron que cuando va nevando en los centros invernales de esquí la van aplanando. Ajá. Entonces hay muchas pistas que han ido habilitándose, por suerte, pistas de esquí para el deporte profesional, pero también hay parques de nieve, parques de aventura para que la gente se pueda desplazar con el culipatín, como le llamamos acá, que en realidad es muy divertido y, bueno, tiene toda la seguridad correspondiente. Y lo que es el paso Pehuenche por Malargüe está cerrado todavía, hasta nuevo aviso también, como el Cristo Redentor. Hay algo así como 1.5 metros de nieve, ¿no?, de lo que ha precipitado estos días, así es que no esperamos que haya una apertura, por lo menos pronta, no. Hay que estar atentos a las informaciones, pero bueno, hay seguramente varios días, hasta nuevo aviso, dice el informe, va a estar cerrado Paso Pehuen.
0: Sí, sí, sí, nos contaba también Romina Winder, así que estaremos siguiendo el tema de cerca. Cecilia, muchísimas gracias, que tengas lindo día.
1: Igualmente para ustedes, gracias por llamar.
0: Un beso grande, es Cecilia Di Cesare de LB19 Radio Malargüe, provincia de Mendoza, y nos vamos ahora a Rosario, provincia de Santa Fe, con Omar Sapienza. Omar Sapienza, muy buen día, bienvenido, ¿cómo le va?
2: Hola Nico, qué gusto escucharte, buen día, un gran abrazo a la distancia para vos, y por supuesto para las 49 emisoras en todo el país. Rosario, amanecimos con una temperatura de 11 grados dos décimas, humedad 88%, no hay viento, por lo tanto, no tenemos sensación térmica. Dije sensación. Bueno, ayer hubo sensación, yo diría de reconocimiento, Nico.
0: Sí, sí, sí, sí, es una buena palabra.
2: Sí, sí, sí, sí, sí, el esperado para esta selección albiceleste, para nuestra querida selección nacional, que lo dio todo. Lo dio todo, pienso que si bien hubo en algunos momentos alguna supremacía futbolística, todo pasó por la supremacía física, ¿no? Pero acá la gente en Rosario salió a festejar, salió a reconocer, salió a homenajear precisamente a esta selección argentina que, bueno, no pudo revalidar, no pudo traer nuevamente la copa, pero la verdad que lo dejó todo. Y fue ver, qué sé yo, a grandes jugadores tirados en el piso, prácticamente sin poder respirar. Se llegó con lo justo. Media defensa, más que media defensa, había quedado tirada en el piso, la tuvo que cambiar, pero bueno, por eso digo que se reconoce en Rosario como se reconoció siempre, desde el primer día, esta identificación con la bandera patria, con la bandera nacional y con la selección argentina, ¿no? Ayer, nuevamente, el Monumento Nacional a la Bandera, el Monumento Nacional a la Enseña Patria, volvió a juntar, a acumular, a ser el centro de donde llegó la gente de los distintos, de los diferentes barrios de la ciudad, precisamente a festejar. Creo que duró aproximadamente hasta la 1:00 a.m. Así que estamos realmente muy contentos. Rosario fue siempre, como todo el país, me parece, estuvo al lado de la selección. Y fíjate que fue reconocido Rosario en un momento, porque el punto fan Fontana Rosa, ajá, fue tomado como transmisión para todo el mundo por la FIFA.
0: Sí, sí.
2: Así que a nosotros realmente nos hace muy, muy, pero muy bien, como una nota que yo la charlaba con vos, que salió en el New York Times el día viernes, que eligió las fotos de Rosario, sí, para mostrar al mundo los festejos de Argentina. Sí, sí, así sí, que la verdad que los rosarinos estamos orgullosos. Primero por el apoyo a la selección y después por haber sido reconocidos también en el mundo entero y por la selección también que lo dio todo. Yo lo estabas escuchando a ustedes y la verdad que coincido totalmente, Nico.
0: Así que me gustó, me quedo con la palabra entonces que traías al principio, sí, ¿no es cierto?
2: Y te cuento
0: que, sí.
2: Y te cuento una buena y una mala, ¿no? Bueno, la mala que lamentablemente en la zona oeste, que es una zona muy popular de Rosario, una mujer de 47 años perdió la vida al caer de una camioneta, fíjate vos, donde festejaban con otras personas, ¿no? Sí. Dio parte de su cuerpo sobre el pavimento y lamentablemente esta mujer perdió la vida. Pero también, vos sabés que pudimos ver la participación de los jóvenes, porque si bien salió a festejar gente de toda edad, porque, a ver, se pudieron ver gente mayores, pero la mayor cantidad de gente entre los 18 y los 25, 30 años, si vos querés. O sea que embanderado, la camiseta, el gorrito, o sea, la participación de la juventud también creo que fue fundamental, y por lo menos, no sé, a mí me agrada que participen los jóvenes en este homenaje, y por supuesto que a través de tu programa lo traslado al país entero.
0: Omar, muchísimas gracias como siempre.
2: Te mando un gran abrazo para vos, para la producción, para las compañeras que están ahí, y por supuesto para las 49 emisoras en todo el país. Abrazo, lo mejor para ustedes.
0: Abrazo grande, es Omar Sapienza de LRA5, Radio Nacional Rosario, provincia de Santa Fe. Y nos vamos ahora a Bariloche, Río Negro, con Urbano Flaivani. Urbano Flaivani, muy buen día, bienvenido, ¿cómo le va?
3: Buen día, Nicolás, un saludo para vos y para toda la audiencia, para el equipo, por supuesto.
0: Bueno, contame cómo amanecen por ahí en Bariloche.
3: Bueno, con un frío intenso, 5 grados 2 décimas bajo cero la temperatura, 9 grados 3 décimas bajo cero la sensación térmica, una helada realmente fenomenal cayó, ¿eh? Mm. Y el tránsito, bueno, por supuesto, a esta hora se incrementa, especialmente en la ruta 40 norte entre Dinahuapi, San Carlos de Bariloche, San Carlos de Bariloche y Dinahuapi.
0: Uh-huh. Así que atentos a eso. Y el frío, por supuesto.
3: Frío polar.
0: Por supuesto. Sí, por supuesto. Ahí, contanos, Urbano, ¿se festejó a pesar del frío y del subcampeonato?
3: Bueno, en realidad se proyectaban desde el emblemático centro cívico todos los partidos. Sí, con muy buena afluencia, ¿eh? Muy buena afluencia de gente, turismo, vecinos, vecinas. Y bueno, más allá de la angustia en el momento en que termina el partido, luego obviamente que hubieron festejos y realmente mucha gente sumada a la que estaba en el centro cívico se dio cita, ¿sí?, en la calle Mitre, la emblemática calle Mitre, en el centro cívico, para agradecer fundamentalmente a esta selección argentina que, bueno, no pudo ser en los últimos 10 minutos del suplementario, como todos sabemos, pero bueno, esto no digamos, de ninguna manera conspiró para que la gente saliera a festejar, y agradecer a esta televisión.
0: Está muy bien. Urbano, muchísimas gracias. Que tengas lindo día y a cuidarse
3: del
0: frío.
3: Hasta pronto.
0: Chau, abrazo. Chau. Es Urbano Flaivani de LRA 30, Radio Nacional Bariloche, provincia de Río Negro.
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0: César Tapia, muy buen día, bienvenido, ¿cómo le va?
1: Nico y equipo, ¿cómo andan? Buen día.
0: Bueno, lunes otra vez, hay que volver a la vida.
1: Sí, resetear.
0: Totalmente.
1: Lo dimos todo entre todos y tratamos de poner las cábalas, lo hemos dado todo
0: y bastante efecto surtió, che.
1: Sí, bastante efecto, así que vamos de nuevo.
0: Pero bueno, ahora con ganas de charlar sobre esto que es un seguro multirriesgo.
1: Sí, un seguro multirriesgo que se ha hablado durante mucho tiempo en el país, inclusive ha pasado durante muchos años cuando estaban los agrodiputados llamados, diputados que venían del sector agropecuario, ya por el 2011, 2013, que hubo alrededor de 13 agrodiputados, donde las temáticas del campo obviamente estaban muy impuestas desde ese lugar, y las preocupaciones más grandes del sector agropecuario, y dentro de estos proyectos había muchos, ley de tierras que ahora se habla tanto, el tema de fitosanitarios, el tema de humedales, bueno, varios proyectos que en algunos casos avanzaron, en otros no. El tema de multirriesgo siempre fue el gran debate con las empresas que cubren por un lado, que mencionaban que una parte tiene que cubrir el Estado y la otra obviamente las empresas aseguradoras. Bueno, nunca se llegó a un acuerdo con respecto a eso y nunca se ha avanzado a nivel nacional. Bueno, lo que ha pasado en los últimos días es que Entre Ríos va por este seguro multirriesgo que ha presentado como programa piloto, y solamente por ahora es para la producción de maíz. Recuerden que la producción de maíz para la provincia de Entre Ríos, si bien para a nivel nacional es muy importante, pero para la provincia sí, porque es la alimentación para la provincia más importante de producción avícola, ¿no? Y bueno, la alimentación desde ahí está desarrollada de esa manera. Así que, bueno, este seguro va a arrancar para los pequeños productores de hasta 200 hectáreas y va a cubrir, por ejemplo, si la afectación por algún inclemencia climática que lo afecte, sequía, inundación, bueno, alguna tormenta o algo, cubre hasta $50 por hectárea si la pérdida supera el 50%, si supera el 80% por hectárea es de $150, y empieza a partir de las 100 hectáreas. Así que vamos a ver cómo, porque como decimos, es un programa piloto, pero en sí me parece que lo más importante es que cada una de las provincias empiece a pensar en esos productores, que para las provincias son muy importantes y es un motor productivo destacado, y los pequeños productores a veces se ven desfavorecidos ante eso, ¿no?
0: ¿Qué tan extendida está la conciencia de la necesidad, no es cierto, del seguro en las producciones agropecuarias? Depende un poco de la espalda, ¿no es cierto? Es eso, ¿no es cierto? La conciencia o la posibilidad.
1: Claro. Lo que pasa es que, en otros países se acompaña un poco más al productor con respecto a eso. El productor se ha mencionado mucho en esas reuniones de comisiones en esos años. Recuerdo que en muchos países se mencionaba que está el acompañamiento, que el productor sale a arriesgar tranquilo. Por ejemplo, a ver, el productor que hoy está pensando de aquí en adelante con esto de se viene el niño y demás.
0: Sí.
1: ¿Cuánto el productor, si no tiene una cobertura, o si puede hacerla la cobertura, cómo, qué le va a cubrir la cobertura si le afecta a un niño, por ejemplo? Entonces, es ponerte a implantar algo para saber si se te inundó, mañana fuiste, o si la aseguradora te cubre eso o no. Entonces, me parece que son puntos muy fuertes para tener en cuenta, y el avance que se ha ido dando en el último tiempo, ¿no? Se ha agudizado en el tema de tormentas, se ha agudizado el tema del clima, entonces esto desde alguna manera. Y el otro punto que te cierro, Nico, tiene que ver con, me parece que está bueno que las provincias puedan tratarlo particularmente, porque un seguro multirriesgo a nivel nacional no es lo mismo producir en Santa Cruz que producir en Salta. Entonces, me parece que está bueno que con respecto a provincias este sea una punta de lanza, ¿no?
0: Ciertamente. César, muchísimas gracias, que tengas lindo día y semana, y la seguimos mañana.
1: Dale, Nico, un abrazo grande y muchas gracias.
0: Abrazo grandote, César Tapia.
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4: Hora 8 en todo el país. Nacional es mundial. La selección argentina regresa al país. El avión que traslada a la delegación aterrizará a Buenos Aires alrededor de las 17 con parte del plantel. Varios futbolistas viajarán directamente desde Estados Unidos para reincorporarse a sus clubes o comenzar sus vacaciones. Más información con Rodrigo Ruiz.
5: Repercusiones del subcampeonato del mundo de la selección argentina en la voz del entrenador Lionel Scaloni.
6: Este es un sitio soñado y yo me paro acá porque los chicos la verdad que no tenían ganas de hablar y me parece hasta te diría justo y un poco en la voz de ellos. Yo creo que no es importante quién esté al frente de la selección, lo digo de corazón. Basta que tenga unos valores, unos ciertos valores, que haya mamado de chiquito lo que es vestir esta camiseta, lo que es jugar para este país y el resto lo hacen ellos. Es la realidad. No, yo no lo veo tan complicado.
4: El presidente Javier Milei destacó el desempeño de la selección argentina y dijo que hay que tomar conciencia histórica del logro enorme de este grupo de jugadores.
7: Infinitamente agradecido por la tarea enorme que han hecho y por lo alto que han dejado el valor de los argentinos y el hecho de dejar en claro que los argentinos no nos rendimos nunca ni hasta en el último segundo. Argentina nunca se rinde.

0: El informe de tránsito con Romina Wiener.
1: Atentos, en la provincia de Mendoza continúa cerrado el paso internacional Cristo Redentor, ubicado en Ruta Nacional 7, que conecta Argentina con Chile. Es por un temporal de nieve en zona de alta montaña. Misma situación, paso Pehuenche, Ruta 145. Transitar con precaución en Neuquén, en el Camino de los Siete Lagos, en diferentes sectores, calzada húmeda y resbaladiza. Misma situación, Rutas Nacionales 231 y 242. Recordamos que en esta época del año es obligatorio la portación de cadena físicas para circular.
0: En Mendoza, donde nos escuchás por AM960, la temperatura es de 5 grados 4 décimas, la térmica es de 4 grados 3, la humedad del 98% y el cielo está parcialmente nublado. En Buenos Aires, la marca actual 10 grados 2, la humedad 90%, cielo cubierto con llovizna.
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0: 6 minutos, nos separan ahora de las 8 de la mañana en la República Argentina de este día, lunes 20 de julio de 2026 en todo el mundo.
1: Y en la ciudad de Buenos Aires la temperatura 10 grados 2 décimas, el cielo cubierto con llovizna en estos momentos. Tenemos una llovizna que nos va a acompañar durante toda la jornada en la ciudad de Buenos Aires, con una máxima de 13 grados. ¿Y qué pasa, Nico? En el país, en el NOA, frío y estable, algunas heladas aisladas en el oeste y valles. Poco cambio de la temperatura en el NEA, nublado con probabilidades de lluvias y lloviznas aisladas, ambiente húmedo y fresco en Cuyo, frío y seco con predominio de sol, heladas generalizadas durante la mañana. En el centro, parcialmente nublado, frío a templado en la región pampeana, en Córdoba y sur de Santa Fe, algo más frío. En la Patagonia, muy frío con aire polar, nevadas en la cordillera y precordillera y vientos moderados a fuertes. Y en el sector antártico argentino, islas del Atlántico Sur, tan presentes en el mundial, condiciones polares, temperaturas bajo cero en la base Marambio y zonas continentales con vientos fuertes.
0: Ahora vamos a volver sobre el tema porque dice si tienes pues algo para contarnos sobre el punto.
1: Yo te digo que hay un amigo que nos escribe, nos está escuchando desde Comodoro Rivadavia, dice que está en el turno en Yacimientos Cerrón de Dragón. Luis Alfredo nos manda la foto del termómetro, 11 grados bajo cero.
0: 11 grados bajo cero, bueno. Abrigar. Me congelo. Fresquita la mañanita. Mañanita. ¿Qué hay que saber hoy lunes 20 de julio a esta hora? Argentina subcampeón, España se quedó con la Copa del Mundo. En el último partido del Mundial 2026, el equipo español ganó 1-0 con gol de Ferran Torres. En conferencia de prensa decía Lionel Scaloni.
2: Yo me guardo un enorme recuerdo de ellos, de con lo que han hecho, lo que vale llegar hasta acá. Tenemos que darle una valía enorme porque cuesta un montón. Somos grandes en la victoria y tenemos que ser grandes en la derrota. Estamos demostrando hoy que sabemos perder. El partido lo perdimos y asumimos las cosas, pero no por eso vamos a dejar de acordarnos de todo lo que hicimos para llegar acá. Así que nada, agradecer a la gente, a mis jugadores y al país, decirle que dimos todo.
0: La AFA, por su parte, confirmó que no todos los jugadores de la selección llegarán al país. Una parte de la delegación, integrada por jugadores, cuerpo técnico y miembros del staff, sí estará regresando alrededor de las 5 de la tarde. Otros futbolistas viajan para reincorporarse directamente a sus clubes o comenzar sus vacaciones. El presidente Javier Milei destacó el desempeño de la selección argentina tras la final del Mundial, dijo en declaraciones radiales.
3: Triste, nada, pero en primer lugar creo que más allá de que el resultado no es el que nos hubiera gustado obtener, me parece que hay que tomar conciencia histórica del logro enorme de este grupo de jugadores que en los 4 últimos mundiales llegaron a 3 finales y ganaron una, y esta final, digamos, se perdió en el alargue. Y además, nadie les puede recriminar nada porque han dejado todo y sobre el final podríamos haber tenido alguna oportunidad para empatarlo en un partido que naturalmente nos había sido muy desfavorable.
0: Casación rechazó el recurso de Cristina Kirchner contra las restricciones a su prisión domiciliaria. La Sala Cuarta declaró inadmisible la apelación extraordinaria por el régimen de visitas, la tobillera electrónica y el acceso a la terraza. La defensa solo podrá acudir a la Corte Suprema mediante un recurso de queja. Terremoto en Perú, al menos 6 personas murieron y más de 30 resultaron heridas por un sismo y una réplica que sacudieron una región andina de Perú y dejaron decenas de viviendas destruidas, según reportaron las autoridades de ese país. Los movimientos sísmicos de magnitud 5.1 y 3.7 respectivamente fueron registrados en la noche del sábado en la provincia de Chupaca, del distrito de Junín, a unos 300 kilómetros al este de la ciudad de Lima. Chile, 4 muertos y miles de evacuados por intensos temporales. La situación de extrema gravedad obligó a las autoridades a declarar la alerta roja en Valparaíso, ciudad ubicada a unos 100 kilómetros de Santiago de Chile. Esto ante el riesgo de aluviones y derrumbes. Más de 800 viviendas registraron daños, mientras que un centenar quedaron destruidas a causa de las fuertes lluvias. Estados Unidos atacó objetivos del régimen iraní por novena noche consecutiva, esto para reducir sus capacidades militares. El Comando Central estadounidense afirmó que las operaciones están dirigidas contra recursos utilizados por Teherán para atacar embarcaciones comerciales y civiles en el estrecho de Hormuz. Fórmula 1, Franco Colapinto terminó décimo en el Gran Premio de Bélgica y sumó un punto para Alpine. El piloto argentino largó desde el puesto 11 y llegó a estar octavo durante varias vueltas de la carrera, decía Colapinto después de la carrera.
4: Contento, fue una buena carrera. Creo que obviamente feliz con el resultado por haber sumado un punto, viniendo 12 de 13, recuperé puestos. Tuvimos mala suerte con la parada debajo virtual safety car y con las gomas medias me estaba costando un poco, tuve graining, se me abrió un poco la goma, me estaba costando un poco en cuanto a ritmo. Y cuando puse las duras iba bien, iba rápido. Después era complicado, ¿no? Porque con las rectas largas se acercaban mucho los demás cuando estaba delante de ellos, pero nada, lindos sobrepasos, linda maniobra con Julio, ¿no? También una linda maniobra, así que nada, buen fin de semana obviamente y sumar puntos con el auto que le está costando es positivo. Vamos a la noche. Ahora ya está. Yo te dije, lo importante venía a la noche. Esto no importaba tanto. Me puse contento, pero no importaba. Así que imagínate a la noche lo contento que iba a estar si pasa algo bueno.
0: Tabulero. Si pasa algo, pero no quería decir. Y pasó, che, nos fue muy bien. Resistimos, ¿no? Sí. Escuchaba al presidente de la Nación. Después quiero entrar un poquito también sobre eso, porque ahí hay... insisto, lo veníamos analizando en esa tesitura antes también, también una vuelta de tuerca, es decir, un cambio, ¿no es cierto?, de paradigma, digamos, o de época, digo, cuando lo escuchaba, por ejemplo, respecto de los dichos de Scaloni, que haga lo que sienta su corazón, ¿no es cierto? Sí. Me parece que es importante esto de soltar en el sentido de ¿qué es la verdadera empatía? ¿No es cierto? Entonces llenaban la boca con la empatía, sí, pero la empatía era una cosa que usaban para obligarte a sentir ciertas cosas, digo acá, y cada cual como persona independiente decide qué y acompañamos, puede gustarme más, gustarme menos, pero esto, ¿no? Que es una forma, insisto, de soltar. Feriado será el día que los jugadores decidan festejar, y yo continúo, y si deciden no festejar, pues entonces no será ninguno. Claro. Y vendrán si quieren a la Casa Rosada, y si no quieren, no vendrán. Digo, ¿no es cierto?
1: Sí,
0: ¿qué
1: sí.
0: manera? ¿Cuánto tiempo hemos vivido? ¿No es cierto? Yo entiendo que la sociedad, ciertamente, y probablemente este gobierno sea hijo de eso en un punto, ¿no es cierto? Es la que tabicó la apropiación que la política venía haciendo de ciertas cosas, incluso el deporte, el fútbol y el mundial. Pero ves que no hay vocación de hacerlo tampoco. Esto es interpretación enteramente mía, pero digo, también lo que se propone respecto de los clubes privados y la cuestión de la transparencia en la AFA tiene que ver con seguir liberando un fútbol que efectivamente no había sido apropiado, ¿no es cierto?
1: Sí. Y esto de dar un paso al costado en la foto.
0: Lo que quieran, ¿viste?
1: Viste, decir, si quieren venir a la casa de gobierno, yo me voy. No estoy en la foto balcón, yo los dejo.
0: Que no. Bueno, empezamos, corro las piedras, lo vamos a hacer. No, me refiero a lo que fue comunicado ayer con las piedras en homenaje a las víctimas, porque es eso, ¿no es cierto?, del COVID. Pero me parece que un mensaje a la sociedad va en eso, ¿no es cierto? Bueno, soltar lo que el otro quiere es sagrado porque es del otro, pues vemos qué hacemos con eso, que por supuesto te cambia el panorama, te obliga a... pero es de otro, ¿no? Así

0: hambre.
1: Sí.
0: En fin.
1: Sí, sí, sí. De esa Argentina que sí, quedó en el pasado, por, esperemos.
0: Que nos esforzamos, ¿no?
1: Sí. Que nos regocijábamos de eso.
0: No todo. Pero,
1: no todos, pero...
0: Probablemente, qué sé yo.
1: Sí.
0: Por conveniencia.
1: Bueno, este hombre que inventó, que creó, que dijo, bueno, vamos a hacerle un homenaje a la amistad... era un argentino, como que te decía, uh-huh. un profesor y psicólogo, ajá. Enrique Ernesto Febraro, que consideró que el alucinaje, el alunizaje, perdón, de...
0: Ah, también el alucinaje.
2: También, hace alucinamos.
0: Cuando alucinamos un poquito, después mirá la inteligencia artificial como alucina, ¿no?
1: Sí, un montón.
0: El alucinaje, lo voy a tomar al alucinaje, ya te lo digo.
1: Escribió 1000 cartas a distintos países del mundo.
0: Mil.
1: Mil cartas, ¿eh? Estamos
0: intenso
1: hablando
0: el amigo psicólogo, sí.
1: Unos años después de 1969, 1000 cartas a distintos países del mundo esperando tener respuestas, proponiéndolas crear el Día del Amigo.
0: Ah. Ah, ¿y le respondieron?
1: 700.
2: Ah,
0: pero qué, pero pará, pero si hay 200 países.
1: No,
0: 200
1: no, pico, a distintos países.
0: A gente de los países.
1: No, a gente de distintos países. No, no fue no. Que se concentró en la Argentina. Escribió a...
0: Pero no a los decisores políticos
2: claro,
0: de los países,
2: persona,
0: sino a cualquier
2: para
0: persona
2: impulsa,
0: del país que
1: a cualquier
0: conocía.
1: Persona. Amigos de él... Y ajá. amigos de amigos, escribió 1000 cartas.
0: Mira.
1: Esperando las respuestas. Ajá. Recibió 700 cartas.
0: Ah, muy bien, un buen ratio.
1: Sí.
0: Y estamos... Hoy en una campaña de marketing por mes te abren el 1%, ¿viste?
2: Mira.
1: Sí, y estamos hablando de alrededor de 1975, 1980,
0: claro.
1: O sea que tardaban las cartas en llegar, ¿eh? Bueno, a partir de ahí, en la Argentina se decidió que el 20 de julio iba a ser el Día del Amigo. ¿Por qué digo en la Argentina?
0: O sea que... tiene que ver con el alunizaje,
1: sí.
0: Pero por iniciativa, esa recordación, digamos, de un argentino que escribió las cartas.
1: Claro, él dijo, el hombre llegó a la luna, de esa manera se unió el mundo a través de ese paso fundamental
0: ajá.
1: que dio la humanidad. Bueno, yo quiero unir a todos los países del mundo a través de estas cartas.
0: Yo voy a inventar un día. A ver, querido Cambursano, voy a empezar por Cambursano y después voy a mandar, me quedan 999 más. No sé, primero empiezo a escribir, después me voy a... Después se me va a ocurrir el día de que...
1: Bueno, recordando entonces, homenajeando a Enrique Ernesto Febraro, que fue el iniciador, te decía que en la Argentina es el 20 de julio. En otros países es otros días.
0: Después puedo charlar sobre el tema, por supuesto, ahí grabamos alguna promo y lo que me salió por el corazón es eso, es una... Ciertamente nos une una amistad, ¿no es cierto?, con el oyente y etcétera. Filosofemos un poco sobre
1: sí.
0: el punto, porque es cierto, amigos, como es que dice la canción, son los dedos de una mano, ¿no es cierto? Ah, no, el otro tiene 1 millón de amigos, pero, o tiene 1 millón de dedos, no sé, pero yo estoy más por el lado de que con el dedo de una mano. Ahora, amistosamente, se pueden cursar todos los espacios de la vida, y ahí aparecen los amigos, por ejemplo, en el trabajo.
1: Claro.
0: Y ni te cuento. Del otro lado, ¿no es cierto? Qué rara que es la amistad oyente programa, digamos, ¿no? Porque la verdad es que no nos conocemos más que por el rato que compartimos, pero mirá si hay compañía, mirá si hay... Y después hay un concepto que es desde Aristóteles hasta acá, por eso decía que un poco tiene que ver, que es el de la amistad social, ¿no es cierto? Que en definitiva es lo que cimenta la sociedad, después Durkheim lo toma como solidaridad, y etcétera, pero al fin y al cabo hay una cosa, ¿no es cierto?, que hace que nos mantengamos en algún punto juntos y no nos atomicemos hasta no tener nada que ver el uno con el otro. Así que, nada, después charlemos sobre...
1: Sobre el Día del Amigo. Están llegando varios mensajes de los oyentes.
0: Besos grandotes, ya les vamos diciendo.
1: Sí.
0: Y ahora un amigo de la casa, que es Hernán Mundo. Hernán Mundo, muy buen día, bienvenido. ¿Cómo le va?
3: ¿Qué tal, Nicolás? El saludo para vos, para todo el equipo. Bueno, en esta mañana gris, en la que cuesta arrancar para muchos. Bueno, por supuesto, con el orgullo de lo que fue esta selección, pero también con lo que escuchamos de cada uno de los oyentes y amigos también, el deseo de que Argentina hubiera sido bicampeón. Pero bueno, ahí está.
0: ¿Usted no gritó entonces, o sí gritó, pero de otra manera, no?
3: No, ayer no hubo grito. No, tuvimos casi pegado al teléfono.

0: televisor y bueno, pendiente de lo que pasaba en un partido, bueno, que fue bastante adverso para la selección. Pero claro, con todo lo que nos ha dejado esta selección, que nos hizo gritar durante todo el torneo y también emocionarnos, así que no nos olvidamos de ello, claro que sí. A ver, pendientes de lo que sucede en Casa de Gobierno, lo que vaya a suceder con el panorama que vos decías, y que de alguna manera también fue, podemos decir la palabra, desinflándose en cuanto a la posibilidad de efectivamente alguna celebración, alguna expresión dentro de Casa Rosada, después del ofrecimiento por parte del presidente, las autoridades del gobierno, de que efectivamente la selección venga, utilice este espacio de gobierno como ámbito para contactarse con la gente. Un poco por lo que ha sucedido y está sucediendo con el regreso de los jugadores y del cuerpo técnico, que es una parte la que está retornando a la República Argentina, y porque todavía no se ha hablado efectivamente de algún hecho en sí en el que los jugadores y esta parte de la representación argentina esté en contacto con la gente que decida manifestarse, ya sea hoy o ya sea mañana. Hoy las posibilidades son menores, teniendo en cuenta que el vuelo llega a las 17 a la hora.
1: Entiendo, está un poquito retrasado el vuelo, así que va a ser más tarde que eso.
0: Claro.
1: Hernán, ayer alguna interpretación mereció el tuit del presidente de la Nación, que hacía referencia a un eventual feriado el día que los jugadores decidieran celebrar, ¿no es cierto? Y ahí empezó una puja interpretativa sobre que si entonces es mañana, no es mañana. No, el día que los jugadores decidan celebrar, que por ahí no es hoy, no es mañana, es otro día, cuando estén todos, qué sé yo.
0: Absolutamente. De momento, en cuanto a los gestos de operativo y de prevención, por algún posible festejo o alguna posible manifestación, siguen cerrado todo el contorno de Casa de Gobierno con un vallado bastante importante, también con el tránsito cortado sobre lo que es el sector de Esplanada, Avenida Rivadavia, o sea, viniendo desde Avenida Alem, también el Cabildo, esto en Plaza de Mayo. Esto fue decidido el día sábado y, como vos decías, también estuvo en consonancia con este retiro preventivo de las piedras que representan a los fallecidos durante la pandemia que están en la Plaza de Mayo. Recordemos y contamos a la gente que hay otra porción de esas piedras que tienen un valor simbólico muy importante, que están dentro de Casa de Gobierno en uno de los patios internos, que no han dejado de estar allí desde el año, desde hace ya un largo tiempo, que no han sido retiradas, que están siempre en ese mismo lugar, y con la autorización de los propios familiares, en este caso, las piedras que están en la Plaza de Mayo fueron trasladadas por personal de Casa Militar al interior de Casa de Gobierno, se lo hizo de manera preventiva, ya sea para que no se dañen efectivamente las piedras, o también, lamentablemente, porque pueden ser lanzadas también en algún festejo o en algún momento de no demasiado control. Exactamente. Con ese objetivo fue que se hizo. Así que ahora es esperar efectivamente que decisión tome la Asociación del Fútbol Argentino, los jugadores, el cuerpo técnico, en torno a la posibilidad, como vos decías, de algún día, algún momento en donde se decida hacer algún tipo de expresión con la gente. De no haber feriado, de no haber asueto, de no haber ningún tipo de alteración en la vida habitual, bueno, mañana martes tendremos la conferencia habitual de Adrián Rabier a las 11 de la mañana y ya nos ubicaremos de cara a lo que es la agenda de gobierno de la semana, que recordemos, hacia el fin de semana tiene ya dos actividades confirmadas: el viaje del sábado de Javier Milei a Brasil para lo que será la proclamación oficial de Flavio Bolsonaro como candidato a presidente de Brasil. Esto va a ser en San Pablo y está ideado que también el presidente viaje a Brasilia para encontrarse con el ex presidente brasileño Jair Bolsonaro. Y el día domingo, como consecuencia de esta actividad, pasa a ser la fecha entonces de la inauguración oficial de la Rural con la presencia de Javier Milei allí.
1: Se corre un día, ¿no es cierto?
0: Claro. Exactamente.
1: Sí.
0: Ese es el panorama, por lo menos, de actividades confirmadas para la semana.
1: Allí estaremos. Y lo que un poco adelantabas respecto de las agendas que vuelven a rodar, ¿no? Y que tendrá el capítulo legislativo.
0: Claro,
1: como
0: claro
1: el,
0: que sí.
1: El más importante, ¿no? Es lo que
0: claro
1: va a haber que
0: sí, para
1: ahí.
0: Saber efectivamente, por ejemplo, qué pasa con inviolabilidad de la propiedad privada, después lo que pasó la semana pasada en Senado y otros proyectos que apuntalan al gobierno, como la reforma de la Carta Orgánica del Banco Central.
1: Efectivamente. Hernán Mundo, como siempre, muchísimas gracias. Tengas lindo día.
0: Un abrazo.
1: Abrazo grande. Hernán Mundo, corresponsal de Radio Nacional en Casa de Gobierno.
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0: 8 de la mañana, 30 minutos en la República Argentina. Nacional es mundial. Tras la final de la Copa del Mundo, parte del plantel del seleccionado argentino regresará a la Argentina. Se espera que el avión aterrice en Buenos Aires cerca de las 17 y hay un fuerte operativo de seguridad en Ezeiza. En tanto, el obelisco fue epicentro de los festejos en apoyo a la selección argentina. El informe de Mariel Ríos.
1: Se realiza un operativo de limpieza en el obelisco y en el microcentro porteño luego de las celebraciones en agradecimiento al desempeño del seleccionado argentino en el Mundial. Cabe recordar que durante casi entrada a la medianoche, la policía detuvo a 15 personas que durante los festejos intentaron subirse y pasar el vallado del obelisco y además de realizar algunos desmanes y robos de celulares aprovechando la situación de amontonamiento que había en el lugar. El saldo entonces, reiteramos, 15 personas detenidas y en este momento el obelisco en pleno operativo de limpieza.
0: La AFA agradeció el respaldo de los hinchas y destacó el acompañamiento recibido a lo largo de toda la Copa del Mundo. Remarcó que el aliento de los argentinos fue una fuerza permanente que impulsó al equipo a disputar nuevamente una final mundialista. Tragedia en Perú, un sismo de 5,1 grados de magnitud dejó 5 muertos y cientos de damnificados en la región de Junín. El Instituto Nacional de Defensa Civil confirmó graves daños materiales en viviendas, escuelas y centros de salud tras el temblor y sus réplicas. En Buenos Aires la temperatura 10 grados una décima, la humedad 93%, cielo cubierto con llovizna.
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0: Bien, 32, 33 minutos ahora de las 8 de la mañana y nuestros oyentes, que son amigos, nos están escribiendo ¿qué número?
1: A través del 1138707485. Y nos dicen, por ejemplo, feliz día del amigo. Nos mandan un cuarteto grabado y nos mandan abrazos. Muchas muy gracias. Bien. Este viene desde Córdoba. Diego de Chivilcoy, la Radio Nacional, se mereció el campeonato. España jugó muy bien y nosotros nos conformamos con ser subcampeones. Diego de Chivilcoy. No sé si nos conformamos, pero está bien.
0: Sí, bueno, visto cómo, a ver, no se dio de suerte. Realmente se conquistó.
1: Sí, totalmente.
0: El subcampeonato, con lo cual vale.
1: Buen día, equipo de Radio Nacional. Feliz día del amigo. Saludos, Hugo de Paraná. Vos decime hasta dónde.
0: Los grandotes, uno más, uno más.
1: Este viene polémico.
0: Ajá. Uy. A ver, ¿sí? No es tan amigo nuestro.
1: No, sí, sí, es amigo, pero con respecto al...
2: A la selección,
1: claro.
0: A ver.
1: Buen día, dice Víctor de Centenario, Neuquén. Buen día, dejemos de maquillar el fracaso argentino en todos los aspectos. Se perdió la final sin sangre. ¿Messi jugó la final? Me pregunto.
3: Bueno, abro un paréntesis ahí. Abro un paréntesis ahí.
0: Primero anda a jugar la voz.
3: Sangre tuvo, le faltó fútbol, eso es seguro. Le faltaron ideas al equipo, pero sangre tuvo. Si algo que tuvo Argentina fue sangre, fue coraje, hasta el final aguantó. Inclusive las dos situaciones de gol que tuvo en el partido fueron al final.
0: Por eso.
4: Anda para allá.
0: Está exagerando.
1: Bueno, dijiste que era el último,
0: es que
1: si querés.
0: Bueno, uno más. Uno más
1: de zapa. Sí.
0: Bueno, uno razonable.
1: Buenos días, feliz día del amigo Radio Nacional. Gracias por su compañía. 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
0: Ahí vamos. Bueno, 35 minutos ahora de las 8 de la mañana, Andrea China Valdivieso.
5: Está trabajando el gobierno a través del Ministerio de Seguridad en el operativo de recepción desde el aeropuerto de Ezeiza hacia el predio de la AFA y luego también todos los desplazamientos internos, es decir, desde allí hacia los distintos domicilios de los jugadores y a la espera justamente de que la AFA defina el recorrido, que todavía no está definido, pero el montaje, lo que estamos viendo de cientos de efectivos a lo largo de la ruta 205 es para contener la llegada de los hinchas.
0: Yo lo que creo es que es algo que, vos lo pones bien cuando lo llamás prevención, no sé si va a ser utilizado al máximo.
5: Pero ante todo es lo que pedíamos con las primeras celebraciones en el obelisco. Desde temprano un dispositivo, un perímetro por donde la gente se pueda mover tranquilamente, donde se sienta segura, porque hay chicos, hay
0: menores. Ahora, el camino de la AFA, como bien decís, no está confirmado, ¿no es cierto? Ah, no van a ser tan chiqui como para usar otro camino que no sea el que está resguardado.
5: Digo, hay desplazamientos que son obligados, pero todavía la AFA no ha confirmado la hora. Igual es a las 5 de la tarde.
0: Sí, no creo que suceda nada. Van a llegar al predio de la AFA y listo.
1: Me pregunto, ¿no? Y acá lo incluyo a Rodrigo, que es el que sabe. Los jugadores que vienen son los jugadores que participan de los equipos locales como Paredes, por ejemplo.
3: Montiel, Otamendi. Otamendi es un jugador de River, así que va a venir. Y gran parte del plantel yo creo que se va a quedar allá. No hay comunicación oficial. Se habla de Messi, de Paul, de Enzo Fernández, de Julián, de Lautaro.
0: No hay comunicación oficial, pero aparentemente todavía está confirmado que ni Messi ni de Paul vendrían, ¿no es cierto? Porque de hecho ya tomaron un vuelo, entiendo, a Miami.
3: Sí, a Miami, sí.
1: Porque aparte los torneos de ellos continúan, o sea que se tienen que incorporar a las distintas...
0: Algunos sí y otros...
3: Todavía no arrancan.
1: Pero nosotros, por ejemplo, tenemos la Copa Argentina.
3: Sí, no, y aparte ya arranca el campeonato.
1: La Copa Libertadores. Ya está. Ya hay copas y la MLS está jugando.
3: Sí, está jugando.
1: Entonces se tienen que, más allá de que se tienen que estabilizar físicamente.
0: ¿Sabes qué? Emocionalmente,
1: sí. Después cada uno de los equipos los va a requerir. ¿Cómo se van a venir a descansar? Me parece, ¿no?
0: No, claro.
1: Tienen que ir a cada uno de los equipos. Sí. Ahora, ¿cómo van a volver algunos? Porque es polémico, digo. Enzo Fernández, después de lo que pasó con el festejo y todo lo que se habló. ¿Cómo vuelve también a su equipo a Inglaterra?
0: Ay, bueno, bueno, claro. Eso ahí también ahí hay que reconstruir. Tenías, estábamos charlando acá con Ceci. Digo, vos, Chinita, ¿está terminado?
5: Sí. No. Por ahora estamos solo bien. Esos detalles y ya les digo, más de 400 efectivos, por lo menos, ya dispuestos en los alrededores del predio de la AFA.
0: Sí, la verdad es impresionante. Fueron una fila, ¿no es cierto?
5: Impecable.
0: Es una hilera. No, charlábamos con Cecilia Diwan en el corte y lo dejamos para compartir en el aire porque me pareció súper interesante. A ver, el fútbol es una cosa, por supuesto, que sentida y muchas veces descarrila en las tribunas, ¿no es cierto? Y se va un poco de mambo la confrontación, ¿no es cierto? Pero ¿cuánto ha acelerado eso? Y otra vez, puede ser una lupa que nos sirva para entender los fenómenos de la política, ¿cuánto ha exacerbado eso el algoritmo y las redes sociales?
4: Sí, porque nos contaba Fernanda de mensajes que fue recibiendo de familiares de otra parte del mundo. Nosotros, a ver, cuando abrimos nuestras redes sociales vemos un video, nos permanecemos un tiempo, entonces el algoritmo entiende que nos interesa esa temática y nos empiezan a mostrar contenidos similares, y eso lleva a que solo veamos quizás ese fragmento, ¿no? O esa idea. ¿Qué pasa con respecto al fútbol?
0: Yo no estoy tan de acuerdo,
4: habrá
0: que hablar
4: fútbol
0: con alguien de los especialistas en algoritmos, porque hay una vuelta de tuerca más para darle a lo tuyo, que es lo siguiente: no solo lo que viste que deja huella y te hace ver más, sino que muchas veces te primerea, te pone algo que tiene alguna relación con tus consumos, que denotan gustos, pero por la contraria. Me parece que hay algo, yo lo he visto sobre todo en Twitter, digo, lo he notado, se me llena el tablón de mensajes de gente que yo bajo ningún concepto seguiría. Claro. Parece que tienen mapeado que la emoción, claro, tal cual, bueno, que disparan no es la adhesión, sino lo contrario.
4: Y
0: para
4: acá lo vemos con el fútbol.
0: La contradicción.
4: Porque nos mostraban, por ejemplo,
0: te van a poner
4: de españoles
0: al rival
4: que hablaban de
0: y
4: que
0: al diciendo mal, lo peor de
4: claro,
0: vos.
4: Claro, claro, nos mostraban. A nosotros, españoles, hablando mal claro, de Messi, hablando mal de la selección, hablando mal de los argentinos. Y a los españoles les mostraban. A los argentinos, claro, ninguneando a su selección, hablando mal de ellos.
0: Que en cualquier caso
4: canciones
0: son la excepción de cada lado. Sin embargo, lo empiezan a convertir en una suerte de regla. Entonces aceleran la confrontación,
4: sí,
0: y el picanteo.
4: Y lo mismo pasa, por ejemplo, a mí me pasó con los mexicanos. Me empezaron a aparecer, ajá, mensajes de mexicanos odiando a la selección argentina, a los argentinos. Y es algo chiquitito que pasa en las redes sociales, que al mostrarte siempre, digamos, ese tipo de mensajes, se amplía, ¿no? Esa visión de algún sector que también lo dice en un posteo y nada más.
0: Por eso, porque me parece que ahí exacerba un poco, ¿no? Como es la metáfora, le mete leña al fuego.
6: Al fuego,
0: ¿sí, no?
6: Totalmente.
0: Entonces hay que ir a los algoritmos y a las redes sociales como a esa. No todos los españoles son los exacerbados del chiringuito, no todos los argentinos somos el que rebord, ¿no es cierto? Me parece que eso está bien ponerlo así.
1: Sí, totalmente. Y también hoy empezaron a salir algunos memes o algunas opiniones diciendo que los argentinos ayer, cuando recibieron la medalla, que fueron a homenajear al público, que en realidad lo que estaban haciendo era darle la espalda a los españoles mientras que estaban recibiendo la medalla. Nada más lejos.
0: ¡Qué sensible, chico!
1: Nada más lejos. Y eso en las redes sociales.
0: Bueno, por eso. Cada cual, interpretaciones hay para todos.
3: Seguramente.
0: Seba Vera, muy buen día, bienvenido. ¿Cómo le va?
7: Buen día, Nico. Bien, amaneciendo acá en New Jersey, una ciudad que quedará con mucho dolor en el para mucha gente, para esta selección,
0: y ya lo creo,
7: la verdad. Pero bueno, haciendo un recuento general, ha sido un gran mundial de muchos lados, no solo de lo deportivo, sino también por otras razones. Así que al pasar el tiempo, sí, al pasar el tiempo caeremos en eso, cuando pase un poquito el dolor de la final del día de ayer, quedarán esos recuerdos, quedarán grandes partidos y actuaciones de la selección, ni hablar del partido de semifinales, que es de esos partidos que uno va a recordar por décadas, que cada tanto van a aparecer en la televisión como el recuerdo del partido, sí, como fue en su momento el del 86, Así que también habrá que empezar a apreciar eso en algún momento.
0: Mirá que fue un mundial que, a ver, salvo por México, no tenía como anfitriones sociedades fanáticas del fútbol, ¿no es cierto? Un mundial frío respecto, sí, claro, por el lado del, ¿no es cierto? No,
3: ni Estados Unidos ni Canadá.
0: De la localía. Después los estadios y qué sé yo, sí, impresionantes, pero hermosos no eran. Es la manera yanqui de hacer las cosas en general, ¿no es cierto? Funcionales, grandes, pero digo, no era un mundial con el brillo de Qatar.
7: No, obviamente.
0: Y sin embargo fue futbolísticamente muy bueno. Raros. Sí. Sí, sí, sí.
7: Sí, perdón, Nico. Eran raros. Incluso el de Kansas, todavía me llama la atención la forma del de Kansas City, ¿eh? La verdad que el de donde votó la selección argentina tenía una forma muy extraña, porque son estadios pensados para otro deporte, ¿no? Ese como, es el como tema. Decías, para fútbol americano.
0: Ese es el tema. Sí, quedaba ahí que era una especie de nave espacial, no se sabía qué era. Pero bueno. Che, las desconcentraciones, Sebas, y eso, ayer, ¿cómo fue, digamos, ese salir del estadio segundos?
7: No, realmente no pasó absolutamente nada, porque no es de dolido, esto me van a decir, pero es muy frío el festejo de los españoles, muy, muy, muy frío, o por lo menos cuando lo comparás con lo que puede haber sido un festejo argentino, incluso lo que ya hemos vivido en partidos anteriores. Uh-huh. Estuvieron muy tranquilos ellos. Entonces los argentinos se desde el dolor se pusieron en un costado hasta que la selección abandonó el campo de juego, y ahí sí empezó la desconcentración rápidamente. Los españoles se quedaron en otro costado festejando, y no mucho más, estuvo muy tranquilo. Incluso siento que se fueron demasiado rápido los españoles para haber ganado un título mundial. Uh-huh. Entonces como que no hubo ahí ninguna rispidez, no hubo nada raro. Lo que sí hubo, no sé si se televisó esto, quizás hubo un inconveniente en un punto con las familiares de la selección. Tuvieron que acercarse varios jugadores a un costado donde suelen juntarse todos los familiares. En algún momento hubo algún tema con la seguridad, tuvieron que acercarse todos los jugadores, pero eso fue antes de la premiación, unos segunditos antes, cuando ya había terminado obviamente el partido. Después no sucedió absolutamente nada en toda la cancha, no hubo ningún tipo de inconveniente. Así que nada, los argentinos que querían salvar a la selección y irse rápido, y los españoles que para mí, claro, levantaron el título y se fueron rápido también.
0: También, bueno, listo, se terminó entonces esa historia.
3: Seba, ¿qué se sabe del vuelo que viene para acá de Argentina, de la selección, de los jugadores que se dice que no vienen? ¿Tienen alguna info oficial? Porque yo me fijé recién en algunos en las redes sociales de AFA y no hay nada todavía.
7: No, obviamente que oficial todavía no se ha publicado nada, pues lo que se habla es que, bueno, Lionel Messi y De Paul ya han viajado a Miami, que ya se encuentran en Miami en estos momentos, sí, con su familia y a disposición de su club, aunque tomarán su tiempo para descansar. Lo mismo Enzo Fernández y Julián Álvarez, que han viajado también para Europa, ahí también a descansar un poco antes de sumarse a su club, y después puede haber algún jugador más que ya se haya ido. Pero todo oscuro, ¿no? Como la AFA no confirmó, ni tampoco ninguno de los jugadores ha posteado ningún
0: mensaje. ¿Y Scaloni sí viene en ese avión?
7: Tampoco sabemos, tampoco sabemos. Porque recordemos que Scaloni vive en España, ¿no? Claro. Entonces también está la posibilidad de que directamente se haya ido para Europa. Así que la verdad que todavía estamos a ciegas en realidad en qué jugadores vienen. Lo que sí sabemos es que algunos no. Es lo que ha confirmado, lo único que ha confirmado la AFA en su comunicado.
0: Ok. Bueno, nada, ahí el operativo de seguridad, entonces acá, esperando la llegada, ¿no es cierto?, de la parte de la selección que vuelva, que nos narraba Andrea La China Valdivieso recién, algunas precisiones que aparentemente empiezan a filtrarse, ¿no? Y hay imágenes de estos colectivos descapotados, ¿no? Que están esperando a qué sería una parte de la. Yo no quiero caer, pero digo, ya sin estos nombres, hay una desactivación. Me parece que el meta mensaje es: no habrá tal cosa como una fiesta hoy, claro, porque llega desprovista de los nombres más. ¿No es cierto?
3: Yo creo que se va a ir desintegrando durante los días, porque ya muchos jugadores van a quedarse allá y después ya pasó. O sea, no creo que haya ningún festejo, entre comillas, ningún quizá, bueno, si cuando vuelvan los jugadores acá, para la fecha FIFA, Nico, en el mes de septiembre, ahí sí, hay un reconocimiento, me parece, en el partido que organice la AFA, con quien, no sé, la selección que sea designada, no sé qué opinás, Seba, vos, pero me parece que ahí sí va a haber un gran recibimiento para los subcampeones del mundo.
7: Sí, obviamente, bueno, en ese momento sí, pero bueno, es esto, es como la incógnita, como que nadie termina de comunicar qué pasa, qué quieren. Me parece que tampoco se ha decidido dentro del plantel, no hay muchas fuerzas tampoco para seguir en este momento con eso, más sobre todo si se bajó el capitán y el emblema que es Lionel Messi. Todavía no sabemos para dónde irá los reconocimientos, en qué momento, ¿no? Va a haber seguro.
0: Sí, sí, alguna cosa seguro más oficial, y estaría bien que suceda dejando pasar un poquito de tiempo, ¿no es cierto? Sí. Así enfriamos y le ponemos un poco más de cabeza, ¿no es cierto?, al puro corazón. Hay aparentemente la confirmación también desde la logística de que hay helicópteros, 6, entiendo, a disposición, ¿no es cierto? Creen, sí, lo mismo. Sería una manera de, qué sé yo, es muy difícil, porque si desactivar el festejo, pero por otro lado, hay una delgada línea ahí entre, ¿no? Querer irte rápido a tu casa y faltar a una fiesta. Entonces, ahí hay un tema.
3: Seba, ayer no habló ningún futbolista, pero sí el que habló fue Scaloni. Y bueno, y entre otras cosas habló de Lionel Messi, ¿no? Joven de 39 años que lamentablemente no se le dio el campeonato. ¿Querés escucharlo?
7: Dale, dale.
6: Figuera ya está 39 años, muchacho. Es una cosa increíble. Yo de mi parte ya sabía, no tenía clarísimo que iba a jugar hasta que él quiera y sus jugadores, sus compañeros y toda su gente se iban a brindar por él. Espero que esté orgulloso de sus compañeros, y yo creo que sí. Espero que la gente esté orgullosa de su equipo, que esté orgullosa de él, de lo que ha hecho. Y es el mejor futbolista que ha pisado un campo de fútbol, a mi entender. No va a cambiar nada. A pesar de que fue increíble lo que hizo este Mundial, no hubiera cambiado nada anteriormente.
3: Bueno, hasta ahí la palabra de Scaloni. Bueno, Seba, de mi parte, no sé, a título personal, te quiero felicitar por el gran Mundial que has tenido, la cobertura, la evolución que has tenido para con nosotros en los fines de semana que tenemos tenido acá, sobre todo el último, donde has estado en el banderazo, ahí en el Times Square. La verdad que espectacular, sacando gente, todos los argentinos que participaron de esa gran fiesta, lamentablemente que terminó con el título obtenido, pero bueno, de mi parte, felicitarte a vos y a todo el grupo que estuvo allá, y sobre todo a Gran Chiquito Profili, que la verdad que la rompió con el tema técnico.
0: No rompió, lo arregló.
3: Se fue para eso. Pero el sonido HD espectacular, bien, eso, increíble. Bueno, el Mono y Dani Moyo, bueno, todo el grupo que estuvo hoy laburando. Así que felicitaciones.
0: Eso está muy bien. Seba Vera, que tengas una, seguro volvemos a hablar, pero di una buena vuelta. ¿Estás volviendo cuándo?
7: Estamos volviendo el martes a la tarde. Llegamos mañana. Alrededor del... Exactamente, el miércoles a la mañana estamos ya arribando para Argentina.
0: Bueno, está muy bien, te esperamos entonces, Seba, abrazo grande.
7: Abrazo grande.
0: Seba Vera, ahora desde Nueva Jersey, que es corresponsal de Radio Nacional para Mundial 2026.

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0: bien, 56 minutos ahora de las 8 de la mañana. ¿Los mensajes llegan a qué número?
1: Al 11-3870-7485 y nos dice Darío desde La Pampa. Buen día, muy feliz día del amigo, muy feliz cumple a mi pueblo Pellegrini, provincia de Buenos Aires. Feliz cumple.
0: Ay, mira qué bien, entonces. Feliz cumple entonces a todos los pellegrinenses. Que nos cuente si es así el gentilicio.
1: Ahí está. Roxana de la Plata, buenos días, amigos. Feliz día a todos ustedes. Mi gran compañía. Ay, impecable la transmisión de este mes. Gracias, gracias. Y ustedes lo más. Un beso, Roxana. Vamos con más.
0: Uno más.
1: Cristian de Comodoro Rivadavia, buen día, gente linda de Radio Nacional. Los saludo desde Cañadón Seco, Santa Cruz. Mira. Abrazo grande, sigan así.
0: Muy bien. Vamos a hacer una suerte de preventa, porque tenemos muy, muy poquito rato hasta las 9. Vamos a seguir repasando, por supuesto, con Rodrigo Ruiz.
2: Todas a ver, la triste realidad del campeonato sí, local.
0: Efectivamente.
2: ¿Viste cómo se caló?
0: Sí, totalmente. Pero bueno, en eso estaremos. Nos vas a llevar un poco al detalle de la buena carrera de Colapinto ayer.
2: Ah, sí, sí.
0: Y por supuesto, palpitando lo que va a ser la vuelta de algunos de los jugadores de la selección, aterrizando, Dios mediante, esta tardecita en esa, lo que parece ser algo muy cercano a nada, ¿no es cierto?
3: Yo vuelvo a modo futbolopio de los pueblos,
0: Ahora sí, ya está. Sí. Cierto. Hasta acá hiciste una gran concesión. Porque además te enganchaste.
3: Y lo disfruté, tal cual. Y sufrí ayer y todo, pero ya está. Cada cual.
0: Después hay que problematizar un poco esta cuestión de la pasión. He leído mucho el fin de semana gente que escribió mucho sobre Argentina y el gen pasional, ¿no es cierto? Es eso, yo creo que hubo ahí un algo más que nos dejó este mundial como definitorio de nuestro modo de ser argentino, que es esto de la resiliencia, el sufrir para alcanzar algo, ¿no? Que es más que simplemente la pasión. Porque estoy aristotélico, pero pasión viene precisamente de pasivo, ¿no es cierto? O sea, luce tan activo y qué sé yo, pero es más bien un dejarte llevar. Y acá nos dominamos mucho en este mundial, ¿eh? Así que no sé si solo la pasión. Pero bueno, y con Ceci Diwan vamos a estar haciendo Perú y Chile, que hay información
4: terremoto
0: importante
4: y inundaciones
0: en los dos países. 9 de la mañana en la República Argentina.
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6: 9 de la mañana en la República Argentina. Nacional es mundial. La selección regresa al país. El informe de Nicolás Álvarez.
7: La selección está viajando rumbo a nuestro país. El vuelo de Aerolíneas Argentinas salió desde Nueva York a las 8:17 y se espera que aterrice en Ezeiza a las 6:30 de la tarde. Los futbolistas que no viajan con el plantel son Lionel Messi, Rodrigo De Paul, Julián Álvarez, Giuliano Simeone, Nahuel Molina, Jerónimo Rulli, Nicolás Paz, Enzo Fernández y Lautaro Martínez. Por otra parte, hay un fuerte operativo de seguridad en Ezeiza.
6: El presidente Javier Milei resaltó la entrega y compromiso del seleccionado argentino. Además, calificó a Lionel Scaloni como una persona superlativa y un líder extraordinario.
8: A mí me gustaría que Scaloni siga lo que su corazón dicta y que alcance la felicidad y todos los logros que desee en la vida, porque me parece una persona superlativa y me parece un líder extraordinario. Y le deseo lo mejor que se le puede desear a un ser humano.
6: La gente manifiesta su respaldo a la selección argentina tras las alegrías que le brindó al país. El informe de Mariel Ríos.
9: El día después de la final del mundo tiene caras de agradecimiento y palabras también. Así lo dice el pueblo argentino.
10: Es una selección con mucho corazón y me parece que eso vale mucho más que la técnica, el juego. Sin duda vamos a esperar un poco más y yo quiero saber qué pasa con Messi. O sea, si este fue realmente el último partido o no, que eso me parece que es lo que hoy nos estamos preguntando los argentinos.
9: ¿Y con Scaloni?
10: Y Scaloni estaba muy emocionado, me parece que es un hincha más. Eso es algo que es lo hace muy cercano, es una selección muy amiga también, es una selección muy sensible y él es un DT que claramente transmitió eso a su equipo y nada, es como que verlo Scaloni triste te hace estar triste también, así que esperarlo, ver cuándo llegan todos los que tengan que llegar, abrazarlos y obviamente felicitarlos por el gran laburo.
6: El informe del tránsito con Romina Wiener.
4: Atentos en la provincia de Neuquén, el paso internacional Pino Achadu se encuentra cerrado por acumulación de nieve. Está ubicado en la ruta nacional 242. Está operativo el paso Cardenal Zamoré hasta las 19 horas, situado en la ruta 231. En esta época del año es obligatorio circular con la aportación de cadenas metálicas. Además, el camino de los Siete Lagos, calzado húmedo resbaladizo en diferentes sectores. Ruta Nacional 237, zona de Coyoncurá, seguir a baja velocidad, visibilidad de conducción reducida por la presencia de bancos de nieve.
6: En Córdoba, donde nos escuchás por AM750, la temperatura es de 10 grados 7 décimas, la humedad es del 85% y el cielo está cubierto. En Buenos Aires, la marca actual, 10 grados 1, la humedad 93%, el cielo está cubierto con lloviznas.
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0: 5 minutos nos separan ahora de las 9 de la mañana en la República Argentina de este lunes 20 de julio de 2026 en todo el mundo.
1: Y en la ciudad de Buenos Aires la temperatura es de 10 grados una décima. El cielo cubierto con llovizna. La máxima para hoy de 14 grados. ¿Y qué pasa en el país? Predomina el tiempo frío y seco en el centro y oeste con heladas generalizadas. En el NEA es la región más templada y con mayor chances de lluvia. En la Patagonia y en la Antártida registran las temperaturas más bajas del día con marcado ingreso de aire polar.
0: Muy bien. ¿Qué hay que saber hoy lunes 20 de julio a esta hora? Luego de la final, algunos jugadores regresan hoy a la Argentina. Una parte de la delegación llegará al país alrededor de las 5 de la tarde. Hay un fuerte operativo en Ezeiza y se definen los detalles de cómo será el recibimiento. Messi regresó a Miami, al igual que Rodrigo de Paul. En tanto, otros futbolistas del equipo viajarán directo desde Estados Unidos a Europa. Vacaciones de invierno, hoy comienza el receso escolar en Ciudad Autónoma de Buenos Aires, la provincia de Buenos Aires, Chaco y Santiago del Estero. Las vacaciones se extenderán allí hasta el viernes 31 de julio, retomando las clases el lunes 3 de agosto. En el ámbito internacional, terremoto en Perú, al menos 6 personas murieron y más de 30 resultaron heridas por un sismo y una réplica que sacudieron una región andina de Perú y dejaron decenas de viviendas destruidas. En Chile, 4 muertos y miles de evacuados por intensos temporales. La situación de extrema gravedad obligó a las autoridades a declarar la alerta roja en Valparaíso, ciudad ubicada a unos 100 kilómetros de Santiago de Chile, esto por riesgo de aluviones y derrumbes. Les cuento que a 7 minutos de las 9 de la mañana tenemos en línea a Diego Borinsky. Diego es periodista y autor de la biografía de Lionel Scaloni, Scaloni Biografía Oficial. Hola Diego, Nico Yacoy, equipo nacional, buen día, gracias por atendernos.
2: ¿Qué tal? Buen día, ¿cómo andan?
0: Bien, muy bien, muy bien. Bueno, ayúdanos Diego con algunos rasgos, ¿no es cierto?, biográficos y de personalidad, sobre todo, de este Lionel Scaloni, ¿no?
2: Bueno, la verdad es que creo que es bastante lo que se muestra, muchas cosas, ¿no? A mí me pasó, yo recién pude verlo en octubre del 24 y estuve en enero del año pasado, estuve en su casa en Mallorca, y bueno, después pude entrevistar a los familiares y demás, y la sensación que tuve la primera vez que charlé con él es que ya lo conocía toda la vida, por haberlo visto en tantas conferencias, llorar, expresarse, ese sentido común. Nada, es una persona muy, muy humana. Sincera, auténtica. Ayer, cuando se quiebra en conferencia de prensa, yo creo que él tenía pensado no decir nada. Cuando le preguntaba por el futuro, acababa de perder una final. Lo más lógico era decir, bueno, no sé, no es momento, ya habrá tiempo para ver. Y no pudo con su sinceridad, sí. Y dijo de una y se quebró.
0: Es que en Cali, te digo, fue de las primeras veces en las que te apareció como, no quiero decir sacado de libreto, porque no es que estuviera él guionado en la vida, ¿no? Pero sí, con una respuesta rápida, ¿no es cierto?
2: Él, para mí él es muy auténtico, le cuesta actuar, digamos, para la tribuna y por eso, ayer era para decir, bueno, acabamos de poner una final, claro. Ya veré, pero nada, dijo, la verdad que está muy difícil seguir este grupo de jugadores y ahí se quebró. Sí. Y bueno, ya no es la primera vez que llora en una conferencia.
0: No.
2: Con lo cual, es una persona así que se muestra, se muestra tal cual es bastante transparente, es un gringo de campo, que nunca se creyó lo que ganó, que se considera una persona normal. Me acuerdo cuando volvió de ganar el Mundial de Qatar, la primera conferencia de prensa en el predio, le preguntaban esto, lo otro, y en un momento él dice, porque yo no me levanto todos los días pensando que soy campeón del mundo, porque ustedes sí, dicen todos los periodistas, ¿viste? Bueno, él es todo lo contrario.
0: Claro, claro. Ahí marcabas vos, ¿no es cierto?, que él es una mezcla, ¿no es cierto?, entre conocimiento técnico, que me parece que es lo menos discutible por más conocido, y gestión humana excepcional, ¿no es cierto? Ahí hay un punto.
2: Sí, porque ahora, obviamente, antes era distinto, no había tanto ruido mediático de redes, de gente tan joven. El técnico era el técnico, el preparador físico y un ayudante. Sí. Y el ayudante en los 70 empezó, antes era el técnico solo, el preparador físico, el kinesiólogo y nada más. Y bueno, no era todo tan complejo y tanto estudio de todo. Y bueno, ahí tenés que saber de fútbol y saber liderar un grupo, gestionar egos. Son dos jugadores que en sus equipos son figuras, y todos quieren jugar. Vos pensás, por ejemplo, ayer Lautaro, que fue el goleador de Italia, todo no pudo entrar, y durante mucho tiempo fue suplente de Julián, y bueno, lo supo llevar perfecto, y terminaban los partidos y se abrazaban Julián y Lautaro. Ahí tenés que construir un grupo con base sólida, ¿viste? Y realmente, y bueno, eso lo ha conseguido, evidentemente. Durante 8 años casi no hubo ruido con eso, no hubo situaciones conflictivas, se fue ganando todo y se construyó un grupo espectacular. Y eso, sin duda, esa imagen y semejanza del entrenador.
3: Diego, Rodrigo, te saludo, gracias por estar en el aire de Nacional. Y recapitulando un poco, en sus comienzos, en el comienzo de Scaloni como entrenador, era como rodear a Messi, ¿no? Vos decían hablar de los egos, todo esto. El Dibu Martínez, que era casi desconocido también, de las críticas que él recibió, y cómo fue armando todo, ¿no? Desde las bases, ¿no? Desde las raíces.
2: Y sí, la verdad que yo creo que antes siempre se decía, armemos un equipo para Messi, armemos un equipo para Messi. Y este fue al revés, armó un equipo y después lo metió a Messi, porque él, cuando agarra el interinato a fines del 2018, que son 6 amistosos, que es lo que le pide Tapia en principio, lo llaman a Messi con Aymar y le explica, mirá, es el momento del recambio, vamos a llamar muchos jugadores nuevos, y nada, y después lo suma él en marzo del 19, en la previa a la Copa América del 19, y ahí en la Copa América se arma el grupo con la convivencia, todo, con muchos chicos que lo tenían como ídolo a Messi y que lograron tratarlo como uno más y que se sintiera como uno más. Y nada, son pibes que matan por Messi, y bueno, cada uno fue creciendo. Y sí, el saber de fútbol es también llamar a jugadores como el Cuti Romero, como el Dibu, que nadie los tenía, que no sé si otros lo hubieran llamado, y nos terminaron haciendo la diferencia,
0: ¿sí? Acá te escucho, refuerzo un poco una idea que compartía más temprano, que voy a volver a tirar acá, probablemente es errónea, y para que vos me ayudes, Diego, a calibrarla, ¿no? Primero de todo, cualquier cosa que Scaloni decida, por supuesto, va a estar bien. Y te involucro a vos porque sos el que tiene mayor conocimiento, ¿no es cierto?, de las herramientas y el bagaje con el que va a tomar la decisión que tome Scaloni. Pero digo, en algún punto el mensaje no quedaría sin cerrar si él simplemente se va porque esta selección se agota. Digo, esto de la gestión humana excepcional, y digo, tiene que seguir haciéndolo y liderar otro recambio.
2: Sí, él ya 2 veces estuvo cerca de irse. Una fue, lo expresó públicamente en el Maracaná después de ganar la por eliminatoria hasta Brasil. Y yo, después a mí me contó otra que había sido anterior.
0: Ah, mira.
2: Y nada, y finalmente se quedó. Acá, después de quebrarse en conferencia de prensa, después dio en zona mixta, salió a hablar, porque no hablaron los jugadores. Y bueno, como que él dijo, bueno, hablo yo, preocúpense. Y ahí fue también un poco más explícito, ya sin llorar, dijo, bueno, seguramente se corte en diciembre, lo voy a hablar con el presidente. Pero bueno, habrá que ver también qué ganas tienen los integrantes del cuerpo técnico. Ya él empezó a llamar jugadores de recambio, ya está Nico Paz,
0: sí, por eso.
2: Hay varios chicos.
0: Es completar una tarea que ya empezó.
2: Aranda de Boca. Claro. Pero bueno, hay que ver si tiene el entusiasmo, las ganas de arrancar de nuevo, ¿viste? Que no es sencillo. Así que bueno, nada. Acá estoy de pira, mientras estoy hablando con ustedes me suena el teléfono, yo trato de cumplir con todos, porque bueno, somos todos colegas, y bueno, más allá que para mí es motivo de orgullo que me que me llamen por el libro, por haber sido, haber escrito la biografía oficial de Scaloni, que obviamente se puede comprar en todas las librerías del país.
3: Diego, la última de mi parte. ¿Qué, qué intuís vos que puede llegar a pasar? Quizás hay muchas preguntas hoy, todavía todo en carne viva, y pocas respuestas, ¿no?
2: Claro, Stenel habló en estado de emoción violenta, fue más fuerte que él, viste, con la frustración, pero obviamente ya lo venía pensando, ¿no? Y que se le ocurrió, da la sensación que pinta que se va a ir, pero tampoco fue terminante. Veremos. Que decida, como vos y alguien dijo,
0: va a estar bien, en la mesa, estará bien. Totalmente. Merecido lo tiene. Diego, muchísimas gracias por la charla.
2: Abrazo, les mando un abrazo a todos.
0: Abrazo, Diego. Sigue atendiendo llamados. Es Diego Borinsky, es periodista y autor de la biografía oficial de Lionel Scaloni. Interesante, porque lo metíamos en el, en el brete de alguien que es el biógrafo, es decir, que conoce mucho del pasado y en cualquier caso del presente, ¿no es cierto?, especular sobre el futuro de Scaloni. Pero es porque en algún punto sabemos que por ese conocimiento que tiene del pasado es el que más herramienta tiene para ayudarnos, ¿no es cierto?
3: Sí.
0: Imaginar lo que pueda responder, ¿no es cierto?
3: Pero puede pasar por su cabeza, totalmente, Nico. Así que bueno.
0: Emoción violenta, dijo, y es cierto, algo de eso.
3: Sí, claro. Yo creo que hay que esperar un poco, por supuesto, y hay que dejar pasar y bueno, ver qué. ¿Con qué se encuentra? Yo creo que no es algo aislado que voy a decir. Parece que el septiembre, cuando juegue el partido este Argentina, ahí va a haber una primera devolución de la gente y ahí él en carne propia se va a dar cuenta. Si ya hubo momentos de mucha emoción, inclusive para Messi y todo el plantel cuando volvieron y fueron campeones, me parece que esta va a ser todavía más fuerte.

0: cada uno de los jugadores, los premios que se llevó Messi con él, los premios de Enzo Fernández, del Dibu Martínez, podemos, que ayer me parece que el premio al mejor arquero se lo robaron al Dibu.
1: Yo me quedé pensando.
2: Que pasa que
0: atajó 16 pelotas.
3: Fue el gran arquero que no le metieron ningún gol.
0: No, un gol solo.
2: Bueno, de Bélgica, pero ahí se premió a todo el a los premios del campeonato, no del partido.
1: Claro, no del partido.
2: Del mundial.
0: Y bueno, entonces nos robaron al mejor jugador. Una de dos, porque si fue de todo el campeonato, Messi tendría que haber sido
2: ahí
0: el mejor jugador.
2: Sí, ahí discutible, es verdad. Sí. Pasa que se eligió a alguien del campeón.
0: Porque, y bueno.
1: Y entonces, esta, no.
0: Messi igual se lleva la mayor cantidad de asistencias.
2: Sí, se lleva
0: eso. Sí. Mbappé lo superó.
2: Fue el mundial de los récords.
1: Que te perfila bien. Fue mundial de los récords. Mbappé iba a superarlo, digo, porque si no era en este lo va a superar.
0: Absolutamente.
1: ¿No es cierto? Fue el mundial de los
2: récords. De los
1: récords,
2: claro, sí. Hubo un montón de todos los colores. Si querés lo podemos repasar en rato, mañana, pero dejaron un montón de, sobre todo de Messi, como decía Fer.
1: Rodri, desde tu conocimiento, si tuviera que... un poco lo adelantaste, los récords, pero ¿qué es lo que deja este mundial? En algún momento dijimos es el mundial de la figura, después dijimos es el lugar, es el mundial del emparejamiento, al fin y al cabo todos juegan más o menos igual de bien y por eso los partidos son como son.
2: Sí, ¿Qué? Y yo creo que para el resto deja la enseñanza de Messi, que con 39 años siempre se puede más y yo creo que todos lo miran a él. Vos fíjate ayer cuando termina el partido, y esto habla muy bien del plantel de España, que todos lo fueron a saludar a Messi. Inclusive el que hizo el gol, Ferran Torres, el hombre de Barcelona, que en medio de apenas 10 segundos, apenas pitó el árbitro, lo primero que hizo fue a saludar a Messi. Y eso habla de la grandeza, ¿no? Del deportista, ¿no? De venerar a lo que es, a lo que fue Lionel Messi.
1: ¿Puedes decir que ya en septiembre Messi no juega?
2: No, sí, yo digo que sí.
1: Digo que sí. Y sí,
0: tiene que ser.
2: Yo digo que sí, que Messi va a continuar. No sé si llegará al próximo Mundial.
1: Bueno, esa es otra historia, pero no.
0: Tenemos tres fechas FIFA.
1: Y está bien que así sea, o suponete, Nico, que él decide, no, que para mí va a jugar, pero no importa.
2: Pero
1: que no jugar es engañarnos tenerlo y hay que empezar a correr, o la transición es con él un tiempo para que deje cosas.
2: Yo creo que él lo va a decidir él, por supuesto. Inclusive tenerlo dentro del plantel como el futbolista 26.
1: Es que yo voy a eso.
2: Ay, sentame al banco, que sea.
1: Pero por supuesto.
2: Te juego un ratito.
1: Bueno,
2: o si no, ayudante de campo.
1: Es a lo que me refería al principio cuando decía, ha sido muy hábil con los pies y eso se lo lleva, pero muy hábil con la cabeza y eso lo puede enseñar, y muy hábil, no sé si con, pero para el espíritu estando adentro de los otros, ¿no? Claro. Me parece que ahí todavía
0: me parece
1: hay
0: igual
1: un
0: que él
1: dar.
0: No se está formando para ser un futuro
1: no
0: entrenador.
1: Sé.
0: Él me parece
1: no,
0: que se está formando para ser un futuro empresario o presidente de un
2: club.
0: ¿No? Claro.
1: Bueno,
0: eso
1: que compre la selección. Que se compre la
0: claro,
1: selección.
0: Claro, que se compre la selección.
3: No, no sé, la selección
1: 20
3: se
1: minutos de las 9 de la mañana.
4: 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Y nada, bueno, esto es el entrenador. 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
0: 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El río Pilcomayo nace en las estribaciones de los Andes bolivianos y corre por abruptas pendientes llegando a la llanura chaqueña. 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

0: Dos horas de las 9 de la mañana, contanos, Ceci, rapidito, qué es lo que está pasando en Chile.
1: Sí, hay un histórico temporal que está afectando a ese país con consecuencias devastadoras. Según reportes más recientes, ya son 4 las personas fallecidas después de que se confirmara una nueva víctima, ¿no?, en la región de Valparaíso, y se decretó alerta roja, Nico.
0: Bien, te cuento que tenemos en línea ahora a Lucas Aguayo, periodista, nos atiende desde Atacama, Chile. Hola, Lucas, Nico Yacoy, equipo nacional Argentina, buen día, gracias por atendernos.
2: ¿Qué tal, muchachos? Un gusto saludarles desde, específicamente estamos en un poblado que se llama Alto del Carmen, ya más tirado hacia la cordillera de los Andes. Ajá. Donde a esta hora está totalmente aislado, son un pueblito de cerca de 5.000 personas que todas se encuentran aisladas, han pedido acá que se decrete estado de catástrofe, sin embargo, el gobierno aún no ha querido decretar este estado. ¿Qué significa ello? Que los recursos son mucho más rápidos de entregar, claro, que en cualquier otra circunstancia.
0: Claro. Ahí, Lucas, contanos un poco entonces sobre este temporal.
2: Mira, es un temporal histórico, esto producto también de las precipitaciones por las anomalías del Niño.
0: El Niño, claro.
2: Exacto. Y justamente esto lo que ha traído como consecuencia, por ejemplo, es lluvias históricas en lugares donde comúnmente no llueve o llueve poco. Por ejemplo, en esta zona donde estamos, que es el inicio del desierto de Atacama, por ejemplo, llueve 40, 60 milímetros al año.
0: Nada.
2: Hasta en 2 días ha llovido 220 milímetros. Entonces es una, claro, situación donde los cauces de los ríos no pueden alcanzar a chupar, por ejemplo, el agua, porque acá esta es una zona básicamente desértica. Entonces es una situación que ha generado mucho estrés por parte de las autoridades y también a los vecinos.
0: Porque no están acostumbrados. Yo me acuerdo de haber charlado con gente, bueno, tengo el techo, pero no importa porque acá no llueve nunca. O sea, hay una cuestión de infraestructura y
2: Exacto, ¿no? Una situación de infraestructura. Por ejemplo, como les comentaba, ahora estamos en Alto del Carmen y adelante mío hay una especie de puente que está cortado, está dividiendo a la comuna en 2 partes, a esta ciudad. Y es una ciudad que de por sí, ya como te decía, son muy pocos habitantes. Hay poblados donde hay 50, 60 personas que viven, y así sucesivamente hacia la alta cordillera. Inclusive más arriba hay una persona que está desaparecida producto de una luz de nieve que ocurrió durante la tarde del día de ayer. También hubo un parto, una mamá que tuvo que justamente dio a luz el día de ayer, sin embargo las autoridades no pudieron llegar ni por tierra ni por aire producto de las condiciones climáticas. Entonces es una situación bastante preocupante la que se vive acá. Son 10 puntos los que se encuentran cortados a esta hora, y no solamente en el norte chico de Chile, sino también hacia la zona sur, en donde, por ejemplo, hay 5 fallecidos, ya hay varios desaparecidos, más de 100, más de 1.500 viviendas que se han visto afectadas parcial o totalmente. Entonces es una situación que ha ido causando bastante preocupación por parte de la comunidad de Chile.
0: Lucas, y sobre el estado de alerta o emergencia, nos decía, todavía no alcanzó esa zona.
2: Claro, el estado de catástrofe que ha pedido el alcalde del municipio del Carmen, por ejemplo, y también el de La Serena, un poco más al sur, aún no se ha conseguido por parte de las autoridades gubernamentales del gobierno de José Antonio Kast. Así que es una situación que está hablando día a día, y vamos a ver qué es lo que ocurra. Quizás el día de hoy, ya viendo un poco más con el sol que ya está saliendo hasta ahora, sin embargo también se espera que durante la tarde llegue otro tren de lluvias, entonces es una situación que va a volver a complicar, sobre todo estos sectores que no están acostumbrados a que llueva. Eso. Y que ha dejado también, por ejemplo, cortes de rutas, como te decía, socavones en muchos puntos, acá hay varios socavones, otros puntos donde el auto, que estamos en una RAM 4x4, llegaba hasta el faro, entonces nos preocupaba que nos podernos quedar, claro, ahí, porque estaba miedo. Incluso íbamos bajando otro punto, 50 kilómetros más abajo, sin embargo nos tuvimos que devolver producto de que había un árbol que se había caído y no había opción de pasar. Estos poblados hay que entender que solo tienen una ruta de ida y una de vuelta, entonces no hay otra opción, no hay una ruta alternativa, y acá estamos aislados en estos momentos.
0: Claro, quedan incomunicados realmente. Lucas, te agradecemos un montón por el reporte. cuídate y seguimos en línea para ver cómo, bueno, se desarrollan los acontecimientos.
2: Un abrazo, que estén bien, hasta luego.
0: Abrazo grande. Lucas Aguayo, periodista, está en Atacama, Chile.
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4: 9:33 en la República Argentina.
5: Es mundial.
4: Jugadores del seleccionado argentino regresan al país.
5: El avión de Aerolíneas Argentinas aterrizará en Buenos Aires después de las 18 y ya hay fuerte operativo de seguridad en Ezeiza.
4: Por Radio Nacional, Diego Borinsky, autor de la biografía de Lionel Scaloni, afirmó que el técnico del seleccionado es un hombre simple.
6: Para mí él es muy auténtico, le cuesta actuar, digamos, para la tribuna, y por eso ayer era para decir, bueno, acabamos de poner una final, claro. Ya veré, pero nada, dijo, la verdad que estaba muy difícil seguir este grupo de jugadores y ahí se quebró, y bueno, ya no es la primera vez que lloran. Se muestra tal cual es bastante transparente, es un gringo de campo, nunca se creyó lo que ganó, que se considera una persona normal. Me acuerdo cuando volvió de ganar el Mundial de Qatar, la primera conferencia de prensa en el predio. Yo no me levanto todos los días a pensar que soy campeón del mundo, porque ustedes sí, dicen todo, es todo lo contrario.
5: En tanto, el obelisco fue epicentro de los festejos en apoyo a la selección argentina.
4: El informe de Mariel Ríos.
7: Mientras se realizan los operativos de limpieza en el obelisco y el microcentro porteño luego de los festejos en agradecimiento a la selección argentina, el pueblo continúa diciéndole gracias a esta selección.
8: Toda alegría, felicidad, agradecimiento a una banda de jugadores que dieron todo y que nos regalaron, creo que, los mejores momentos de la vida de muchas personas. Fueron un ejemplo de garra, fueron un ejemplo de corazón, fueron un ejemplo de ser argentino, básicamente, en cada una de las llaves de eliminación que tuvimos en el Mundial. Por Messi no puedo hablar mucho porque me emociono pensar en todo lo que nos dio y lo que nos ha regalado a los fanáticos del fútbol durante el tiempo.
5: Daniel Scioli fue redesignado como secretario de Turismo, Ambiente y Deportes.
4: Lo informó el Gobierno Nacional a través del boletín oficial, en el que también se indicó que el cargo continúa siendo ad honorem.
5: En la ciudad de Buenos Aires, temperatura 10 grados 5 décimas, humedad 92%, cielo cubierto.
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0: ¿Qué es esto? Yo quiero el partido. ¿Qué es esto? ¿No es cierto? Claro.
1: El entretiempo.
0: ¿Cómo se llama?
1: Partido.
0: El entretiempo. Tal
1: claro.
0: Cual. Half time, ¿no es cierto?
1: Half
0: algo
1: time.
0: Así.
1: Sí. El show del medio show. Tiempo.
0: Sí. Muy super tazón, digamos. No tiene sí. Mucho que ver con el.
1: Nada.
0: No es cierto, nada que
1: super
0: ver. Hubo algunas críticas. Sí. Tal vez un amontonamiento. O sea, hubo muchas estrellas,
1: bueno,
0: pero no es que
1: estrellas.
0: Estuvo maravilloso estéticamente, ¿o sí?
1: No me distendí. Madonna,
0: sí,
1: que es la que estamos escuchando, arrancó como una escena debajo, ¿no? De las gradas.
0: Como que era, no sé si era grabada esa parte.
1: Sí, esa sí. Seguramente.
0: Iban por el túnel, claro.
1: Iban por el túnel con bailarines, un gran show con esta
0: el
1: canción.
0: El autito me gustó para venir acá a la radio.
1: Un autito hermoso,
0: ¿no es
1: que lo conducían dos estrellas
0: claro,
1: del fútbol
0: claro.
1: Sudamericano, Ronaldo y Ronaldinho,
0: y Ronaldinho,
1: que estaban felices.
0: Sí, sí, sí.
1: Chocho, Ronaldo tenía una cara de estar manejando
0: sí.
1: Con una felicidad.
0: Claro, sí, sí, sí. Total, lo llevaba a Madonna, nunca lo había imaginado.
2: ¿Alguien quiere el autito para llegar hacia la radio?
0: Sí, yo digo, estaría, está bueno con el autito ese.
1: Sí, sí, sí.
2: Nos pasa a buscar a todos.
0: Pasamos a buscar primero a Ronaldo, después a Ronaldinho, después a la China, después...
1: Vamos a venir a la radio con Ronaldo y Ronaldinho.
0: ¿Y quiénes estuvieron?
1: Ronaldo y Ronaldinho.
0: No, pero el cantante.
2: Madonna, BTS.
1: BTS, sí.
2: Estuvo el este que estuvo con la diputada argentina, ¿cómo se llama?
0: Williams.
1: Robbie Williams, el inglés que está en todos los mundiales.
2: Le pasé.
1: En todos los mundiales está Robbie Williams cantando.
0: Ajá.
1: Después, bueno, Shakira fue la que cerró, ¿no? Sí.
2: Sí, Shakira cerró con todos los niños, ahí que se la veía. Pará, pero una reflexión que estábamos haciendo antes con Ceci en relación a Shakira. Claro, el corazoncito de Shakira, amoroso, estaba en las dos selecciones. Vamos a hacer memoria.
1: Claro.
0: No, pero si con España terminó re mal.
2: Bueno, y con Argentina en su momento también había terminado.
0: Ay, pero
2: mal.
0: Ahora son amigos.
2: Ahora son amigos, pero bueno.
0: Eso.
2: Atendió por los dos lados.
0: Para mí echaba por aquí.
1: Justin Bieber estaba también.
0: Y Justin Bieber.
2: Qué voz. Espectacular a capela.
1: Me aburrí. Ted Lasso, que es una Ted Lasso es una serie.
0: Ted Lasso, sí.
1: Una muy buena y estaba ahí, fue el que presentó a Justin Bieber.
3: A mí no me gustó nada. No,
0: a mí tampoco.
3: No me gustó nada.
2: Hallelujah, baby.
1: A mí me gustó Ronaldo y Ronaldinho manejando el autito.
3: Esto es más para fútbol americano.
0: Por eso.
3: El fútbol no tiene nada que ver.
0: Es otra cultura, no tiene que ver. La verdad, me parece que enfrió ahí.
3: Bueno, vos me preguntás algo del Mundial, Nico. Los cooling break no me gustaron para nada. Cuando hace calor te la banco. Hago una interrupción, pero poquito. Y habían dicho que el entretiempo iba a ser de 17, 19 minutos, terminó siendo de 27. Una locura.
0: Claro.
3: Una locura.
0: Ah, por eso. No. Y Donald Trump, que quiso y estuvo.
1: Estuvo en un palco, un palco de pocas palabras, te diría, porque fue muy diplomático. Estaba Donald Trump sentado al lado de él, la primera dama Melania Trump y Gianni Infantino. Hasta ahí todo bien, con gente que suponemos que se lleva bien. Y después estaba Pedro Sánchez, el presidente de España, quien tiene... Menos mil.
2: Sí, claro.
1: Estaba el rey de España, con quien Pedro Sánchez también tiene
2: opositores,
1: malísima onda.
0: Sí.
1: Y estaba Claudia
0: Sheinbaum. Ni entre ellos.
1: No, ni entre ellos.
0: Ni entre...
1: Y estaba Claudia Sheinbaum, la
0: que
1: presidenta
0: no tiene
1: mexicana,
0: ninguna onda con nadie.
1: Que no tiene onda con Trump. Y también estaba Carney, que es el primer ministro
0: de Canadá.
1: En un momento en donde Canadá, Estados Unidos y México están discutiendo cómo van a llevar sus relaciones comerciales de aquí en adelante, y donde Trump está imponiendo renegociar año por año estos acuerdos comerciales, algo que no le conviene para nada, ni a Canadá ni a México.
0: Claro.
1: Así que era un palco del silencio.
0: Por ahí negociaron algo,
1: No creo.
2: Ahora,
1: no tenían cara de haber negociado nada.
0: Bueno, tiene
1: positivo.
0: Que aprovechar.
2: Nico, una caradura en la presidenta de México. Que,
1: ¿por qué?
2: Y, pero acordémonos
0: la
2: que
0: canción
2: cuando,
0: que hizo.
2: No, pero además cuando arrancó el Mundial ella dijo, yo no voy a ir al partido inaugural porque son muy caras las entradas, entonces dono mi entrada. Ahora, la entrada de la final salía mucho más cara y sin
0: no
2: embargo
1: no,
2: estuvo ahí.
1: Esta entrada no la puede donar porque era el palco presidencial
2: bueno, no
1: y
2: vaya.
1: Era el cierre donde estaban los tres países anfitriones.
0: ¿Te hubiera gustado que te lo den y estás ahí?
1: Que,
0: es un lindo palco para estar.
1: Para estar ahí sentada escuchando todos.
0: No,
1: sí,
0: a ver qué dicen y cómo se comportan entre ellos.
1: Sí. No, esto era algo protocolar.
0: Igual para mí no veían nada porque el vidrio ese muy grueso, ¿viste?
1: Enorme, ¿no?
0: Enorme,
1: era.
0: Sí.
2: Así que pero podían oír, así como el presidente de la Argentina decidió no ir.
1: No, porque era un país anfitrión, bueno, era el que estaba organizando el evento.
2: No, Ceci, pero fue...
1: No es lo mismo, no llevemos para
2: Cristina. No, bueno. Ceci, pero fue Pedro Sánchez, que era uno de los países finalistas. Entonces...
1: Pero es organizadora del evento.
2: No, bueno, pero sí, organizadora no del evento, en su en la apertura, claro, en México decidió no ir.
0: Hubiera ido en una sillita de paja. Y le daba su silla a otro.
1: Puede ser.
0: Y ella, claro, iba. Se pasó de populista ahí, ¿entendés? De demagógica, si querés.
1: Donando
0: ¿no es cierto? En la exageración. Y después ya no. ¿Cuánto? 42 minutos ya de las 9 de la mañana. María del Río, muy buen día. Bienvenida nuevamente.
4: Gracias, don Jacó. Y estamos sobre la autopista rumbo a Ezeiza porque hay un mega operativo de seguridad montado de varias fuerzas involucradas, hay más de 2.000 efectivos, es impresionante. Tremendo. La cantidad de efectivos que hay sobre la autopista. Ya, para que se den una idea, quienes nos están escuchando y están por venir para esta zona, ya desde la salida Camino de Cintura, Ciudad Evita, ahí ya empieza el operativo, ahí ya hay policía montada como para que la gente no se instale en las zonas de pasto que hay al costado de la autopista. Es impresionante la cantidad de efectivos que hay. Cabe recordar que la selección llegaría aproximadamente cerca de las 18 horas,
0: sí,
4: que Messi no viene a la Argentina, va a llegar Scaloni con parte de la selección, pero que muchos de ellos ya decidieron irse para Europa directamente desde Miami, como para también descomprimir esta situación sobre la autopista, ¿no? Que no va a llegar el seleccionado completo,
0: claro,
4: que Messi no va a venir a la Argentina.
3: Marí,
4: sí.
3: Vamos a reforzar un poquito eso.
4: Dale.
3: Esto tengo, es información de recién, ¿eh? La selección cuando llegue va a tener contacto solamente desde arriba del micro para con la gente que está, como vos bien decís, y va a estar ahí cerquita de las adyacencias, ahí al lado de la autopista, desde el aeropuerto hasta el predio, solamente eso. Y Lionel Messi, como vos bien decías, va a ir a buscar a su familia a Miami y de ahí se viene para Argentina a ver a su papá.
0: Claro,
3: a Rosario.
0: Es que, claro, ¿sí? A Rosario directamente.
3: Bueno, esta es información de recién, ¿eh?
0: Ok. De pensar entonces que tal vez en algún momento haya algún...
3: Y hay que ver.
0: ¿No es cierto? Pero ¿qué podría ser? No lo
3: y
0: sé,
3: hay
0: no
3: que
0: lo
3: ver. Sé. Hay que esperar, hay que esperar.
0: En fin. Pero esas son las confirmaciones,
3: sí,
0: que van a llegar.
3: Esto es de recién, sí.
4: Okay. Buenísimo, buenísimo, porque así ayudamos a la gente como para que descomprimimos un poquito, ¿no? Lo que
0: sí,
4: es la autopista,
0: sí, sí,
4: porque
0: sí,
4: recordemos,
0: sí,
4: que esto se toma esta vía para llegar al aeropuerto internacional de Ezeiza, para ir de vacaciones de invierno que inicia aquí el periodo invernal. Hay gente que tiene vuelos programados ya desde antes.
0: Sí, sí, sí, para entonces, tomar vuelos que no te esperan, ese es el punto.
4: Exacto, cuesta muchísimo llegar hoy al aeropuerto de Ezeiza, salgan con muchísimo tiempo, hay demora. Ya les digo, desde el inicio de Camino de Cintura Ciudad Evita, la demora es impresionante, así que salgan con muchísimo tiempo. No se puede entrar al predio de la AFA, está cortado el ingreso al predio. Eso también dificulta que la gente que quiere llegar al aeropuerto de Ezeiza tiene que hacer como un rulo especial e irse para otro lado. La gente que tiene que ir para el lado José León Suárez, toda esa zona de provincia de Buenos Aires, está complicado el acceso por este corte que hay hacia el predio de la AFA en Ezeiza, porque lo que se busca evitar es esto, el acampe en la zona de pasto,
0: claro,
4: como ocurrió en ocasiones anteriores.
0: Claro. María Ríos, muchísimas gracias.
4: De nada, un placer como siempre.
0: Un beso grande.
5: 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Lo último, pero no menos importante, ¿qué quedó por decir?
0: Rodrigo Ruiz.
3: Bueno, estamos viendo imágenes de la selección española, la actual campeona del mundo, que llega a Madrid en estos momentos. Ahí baja Rodri, el capitán, con la copa atrás. El presidente de la Federación Española de Fútbol, Luis de la Fuente también, el entrenador. Bueno, a comérsela, ¿qué va a hacer? Hablando así en criollo, a comérsela y ver esta imagen, la que no queríamos ver, la estamos viendo, la selección española.
0: A comer.
3: A comerla, sí. Llega a Madrid con la Copa de Campeón, ¿sí? Esto es lo más importante que decir a esta hora. Y bueno, como recién decíamos con Mariel, la selección va a llegar en horas de la tarde. van a tener la devolución con la gente, solamente ese contacto visual desde el micro para con él afuera, directamente del aeropuerto al predio, y que Messi está yendo a Miami y en los próximos días va a venir acá a Argentina, sobre todo a Rosario en su avión privado, uh-huh, para ver a su padre.
0: Cecilia Díaz.
1: Reino Unido tiene su cuarto primer ministro en 4 años. Acaba de asumir Andy Burnham. Formó gobierno a pedido del rey Carlos y reemplaza a Keir Starmer, que se va, ¿no?, con un gobierno muy, uh-huh, debilitado en lo político y en lo económico. Y prometió Andy Burnham un gobierno más progresista.
0: Uh-huh. Más que el anterior todavía.
1: Más que el anterior, más, okay, que el de Starmer, sí. Uh-huh. Bueno. Y apoyando a una diplomacia para presionar a Israel.
0: Lo iremos viendo, lo iremos viendo. Andrea China Valdivieso.
6: La contracara, ¿no?, de esta fiesta mundial y todo lo que nos dejó justamente este campeonato, con una búsqueda de Karina Cáceres que culmina este fin de semana con el hallazgo de su cadáver enterrado en un pozo ciego en José C. Paz, provincia de Buenos Aires. Una joven madre de una nena de 7 años, ella 22, la víctima, y un sospechoso, por eso es interesante en cuanto a la investigación, obviamente no el resultado final, pero sí la investigación, porque su ex, quien era su pareja, hace la denuncia de búsqueda de paradero, porque habían discutido y según su versión se había ido de la casa. El primer sospechoso claramente fue su pareja, con quien convivía desde hacía 9 meses. ¿Por qué? Porque por protocolo siempre hay que prever lo peor en cuanto a la violencia de género. Entonces el primer sospechoso fue él. Lo cierto es que sí había existido una discusión. Karina se va de la casa enojada y se encuentra con quien será su asesino, un hombre al que conocía hace pocas semanas, de 35 años. El nombre de este sujeto, que ya está detenido, es Daniel González, tiene 35 años, y tras aparentemente intentar abusarla y quitarle la vida para luego enterrarla, se fuga, huye hacia Charata, Chaco, donde finalmente se entrega cuando se ve descubierto.
0: Qué bárbaro, María Fernanda Eras.
2: Y vamos a hablar del pronóstico que arranca esta semana inestable, esta jornada de lunes. Vamos a acompañar el ánimo, a levantarlo un poquito, con lloviznas durante todo el lunes, una máxima de 13 grados. Mañana martes ya se disipan las lluvias, con una mínima de 10, con una máxima de 14. Vamos a tener jornadas no calurosas como las que tuvimos, uh-huh, la semana pasada, sino más invernales, más mínimas, sí, está bien, que van a estar. Sí, en 8 grados, las máximas en 13 grados.
0: Muy bien, y a 50 minutos de las 9 de la mañana nos vamos a buscar a Adrián Corona.

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5: Adrián Corol, muy buen día, bienvenido, ¿cómo le va?
6: ¿Cómo anda usted, señor?
5: Muy bien, ¿usted?
6: En el día después, el síndrome del día después, ¿se llama esto?
5: El día después, es verdad.
6: Sí, por suerte tenemos el Día del Amigo para abrazarnos.
5: Totalmente,
6: y para celebrar,
5: día,
6: ¿no? Así
5: feliz
6: que feliz día.
5: Día, tal cual.
6: Feliz día y además orgulloso, contento por el lado del resumen que uno puede hacer de este más de un mes donde nos vimos las caras, donde la cosa no solo pasó por las redes, sino también pasó por compartir la alegría, divertirnos, disfrutar y llegar a lo más alto, qué sé yo, tantas cosas, ¿no? Para rescatar más allá de obviamente que todos queríamos que en el avión venga la copa, pero...
5: Pero escúchame, dignidad también de la derrota.
6: No, y no lo que se aprende. Sí, escúchame, no sé cómo hicimos. Y mirá que cuando uno ve el partido, después en frío, sobre todo el desenlace, digo, casi metemos uno. Casi. Digo, desde el fútbol es... Es maravilloso. Lo que pasa en Argentina con el fútbol es maravilloso. Esta selección nos tiene que llenar de orgullo, de agradecimiento, como nos llenó de emoción ayer verlo. O sea, lo que transmitieron ayer todos, especialmente Messi, Scaloni en la conferencia. O sea, esa emoción que nos representa, nos une. Creo que yo lamento mucho que no llegue entero el avión con todo el equipo, que llegue en un horario complicado para la gente, cómo va a llegar y demás, porque merecen. En muchos países, cuando llega el tercero y el cuarto, hacen una fiesta que ni te imaginas. Yo creo que el agradecimiento.
5: No sé si no la hubieran tenido, selección. Lo que pasa que ha sido una elección de la selección,
6: Exactamente,
5: que corre por mi cuenta enteramente, se puso un poco en el lugar de perdedora que no es, digamos, ¿no?
6: Sí, yo creo que. Sí, no sé.
7: Ya acabó verde.
5: Bueno.
6: Se la imaginaron, te digo, ellos imaginaron, pero no podían creer algunas imágenes de ayer de la cantidad de gente que ellos pensaban que no.
5: Por eso.
6: O sea, no fue, y demoraron, yo que más o menos vengo siguiendo algunos temas, demoraron innecesariamente el vuelo. Demoraron innecesariamente el vuelo, para que llegue a un horario donde podría haber llegado perfectamente al mediodía, perfectamente, y yo creo que ellos tampoco evaluaron esa... posibilidad que la gente realmente los quiere, saben que obviamente lo que
5: sí,
6: se desata, pero es como que al final decían, como que les daba cierto pudor festejar ya pasó en el 90
5: una vergüenza que no deberían tener, pero ya encontraremos la ocasión, ¿no es cierto?, para hacer esta celebración.
6: Sabes que sí, y creo que la merece y la merecemos, la merece la selección y la merecemos los argentinos, porque la selección nos representa, te diría, de una manera única.
5: Sí.
6: Única.
5: Sí.
6: Así
7: ¿Y qué
6: que
7: enseñanza
6: hay que...
7: hubiese sido para el resto del mundo haberlos visto todos unidos y recibiendo?
6: Obviamente.
5: Sí, bueno, eso hubiera sido la frutilla del postre, porque claro. No.
6: Puede uno puede decir, che, mira, estamos acá, pero hoy resulta que el vuelo, viste, que respetaron porque salió un vuelo ploteado de YPF un poco más temprano, y el del 10, que es el avión famoso en el que fueron, que es el que vuelve más retrasado en tiempo, todos salieron demorados, ¿no?
5: Claro.
6: Terminó saliendo hace una hora y monedas, ¿eh?
5: Sí, sí.
6: O sea,
5: sí,
6: nada,
5: sí,
6: por nada.
5: Eso, por eso. Qué sé yo. En fin, ya veremos qué forma toma, pero digo, hubiera sido además la frutilla del postre porque hubiéramos mostrado al mundo que también podemos eso.
6: Y a ¿no? nosotros, che, sí. Y al mundo y a nosotros, porque yo pienso, ¿sabes que yo tuve una imagen muy clara?
5: Ayer hubo un silencio tremendo acá, sí. Por ejemplo, cuando el resultado se definió, ¿no es cierto? Pero claro. En ningún momento, fue un recogimiento, en ningún momento hubo lo que en otros momentos sí, que es esto del reproche y qué sé yo. Todo había sido dado. Y no es un matiz menor para cómo Argentina procesa las cosas.
6: No, muy bien dicho ahí. Y esta cosa de el día después y lo que nos deja, ¿no? Porque hoy lo vamos también a seguir en la mañana. Más allá de los resultados, hay algo de cuando termina un mundial, esto es un periodo donde pasan dos o tres cosas atípicas, que a veces pasan y que son hasta buenas. Ajá. Y muy buenas para la salud y la salud mental. Y resulta que, bueno, cuando termina, por ahí, como decías vos, ¿no? Hay que procesarlas y pensando también en los chicos. Yo siempre tengo el recuerdo, claro, ¿no? De mi hijo, que la primera final que vio era chico, con sus amigos, niños todos, y Argentina no la gana.
5: Claro.
6: La pierde la final. Esa, y después la vieron ganar. Entonces, claro, la enseñanza también hay que pensarla para uno mismo, para la gente que quiere, para los chicos que la van a ver campeón seguramente Argentina más de una vez. Así que vamos por eso desde ya y procesando el día después, no lo vamos a negar. No,
5: totalmente. Esto que estamos haciendo es aceptación traumática.
6: Esta catarsis. Catarsis. ¿No?
5: Claro.
7: Estar viendo en las pantallas la llegada de la Copa a otro continente.
5: No, muy amargamente, sí. Llegaron muy amargamente.
7: Muy amargamente.
6: Sí, no, Argentina tiene de qué enorgullecer. Hacerse sí. mucho, y sí, bueno, sí. De hecho, hasta el Día del Amigo es un invento argentino, así que no nos vamos a poner giles, ¿no?
5: Ahí estábamos charlando de eso al principio. Señor Adrián, sí, Color, lo sigo escuchando.
6: Un fuerte abrazo y será hasta mañana, y arriba Argentina.
5: Abrazo grandote, vamos, y arriba vamos. Argentina. Nos volvemos a encontrar, Dios mediante, mañana a las
7: 7 de la mañana.
5: Tengan un lindo día.
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0: 10 de la mañana, 3 minutos en todo el país. Muy buenos días para todos, ¿eh? Bienvenidos a Nacional Folclórica, a esta segunda parte de la mañana, a esta mañana que hoy no está Silvia Marucho con todos nosotros, como ustedes podrán notar, ya está disfrutando de estas vacaciones, este receso de invierno que tenemos en este lado del mundo, ¿eh? Pero sí está, por supuesto, como siempre, Jorge Vaccaro. Hola, ¿qué tal? Jorge, muy buenos días.
1: ¿Cómo estás? Buen día, Cristian, buen día para todos, ¿eh? ¿Cómo la pegó Marucho con las vacaciones?
0: La pegó al sí, la verdad que sí. Un lunes difícil, ¿o no, Erika Sotomayor?
2: Sí, buen día, qué difícil. La verdad que sí, ganas de estar de vacaciones.
0: Nos quedamos con las ganas de seguir festejando.
2: Sí, sentir eso que se desperdició un festejo, ¿no?
0: Claro, claro, sí, veníamos charlando sobre eso.
2: Pero bueno, nada. A seguir adelante.
0: A seguir adelante, sí. Bueno, mucha gente salió a festejar. Yo incluso.
1: Sí, igual. Convengamos que tenemos mucho que festejar, igual. Tenemos
0: sí,
1: mucho que celebrar.
0: Desde luego. Llegando a esta instancia.
1: Haber llegado como llegamos, a la instancia que llegamos.
0: Claro. Con un equipo que dio todo lo que tenía.
1: España ganó justamente, pero ganó en el alargue. Hay que decirlo, hay que decir todo, ¿no? Fue un 1-0, no fue un 5-0.
0: No, con una superioridad notable, ¿no?
1: Frente sí, a y con una un nivel de contención por parte de Argentina, de aguante, que fue importante. Más allá de que el partido lo dominó prácticamente España, ¿no? Eso hay que reconocerlo.
0: Sí.
1: Y que la selección tal vez no pudo brillar como en otras oportunidades, como en el partido con Inglaterra, como con Egipto, claro. Que fueron realmente impactantes en muchos aspectos, por la remontada, por un montón de cosas. Ahora, los argentinos dieron cátedra en lo que hace a apoyo a un seleccionado, a festejo, lo que pasó en Times Square, el banderazo
0: los
1: argentino,
0: banderazos
1: histórico, lo que pasó ayer en el estadio con el aplauso y el apoyo de los hinchas argentinos frente a un Messi que lloraba frente a esa tribuna, realmente ese nivel de apoyo argentino al seleccionado, a sus representantes, realmente incluso opacando a lo que pasaba con los españoles, claro. Porque esto se vio ayer, ¿no?
0: Sí,
1: el hincha argentino opacando incluso los festejos de los hinchas españoles en el estadio. Pero bueno, anécdotas de un mundial, habrá que esperar cuatro años para el próximo.
0: Sí, desde luego. Y bueno, con un recibimiento que está teniendo el combinado español, que ya llegó a suelo español, sin demasiado festejo. Acá lo van a recibir con alfombra roja, con la guardia de granaderos a la selección argentina.
1: Pero tarde, ¿eh? 6:30, 7 de la tarde.
0: Aproximadamente a las 7 de la tarde estaría llegando a Ezeiza con un operativo especial de recepción, con este vuelo procedente de la ciudad de Nueva York. Va a estar dirigido directamente la selección en el hangar 5, ¿sí? Ahí es un hangar muy especial, donde hay una seguridad mucho más rigurosa, donde estará ahí la guardia de granaderos que encabezará el recibimiento protocolar con la alfombra roja. Y luego los futbolistas y el cuerpo técnico serán trasladados en helicóptero, desde Ezeiza hasta el predio de la AFA, que está allí nomás. Van a ser muy poquitos minutos. Un operativo coordinado por el Gobierno Nacional y Aerolíneas Argentinas. Y la novedad es que, bueno, no estará Lionel Messi ni Rodrigo De Paul y otros integrantes del plantel, que no estarán viajando con la delegación, ya que estarán allí en los Estados Unidos, van a permanecer en los Estados Unidos, ¿no? Pero el resto del equipo, del plantel y del cuerpo técnico, sí va a estar llegando a Ezeiza, como decía Jorge recién, alrededor de las 7 de la tarde.
2: Algo que fue emocionante ayer y que hoy todavía sigue sucediendo es en las redes sociales, ¿no? Todo fue posteo y agradecimiento, ¿no? Nada de crítica, nada de tristeza, todo agradecimiento. Lo mismo se vio reflejado, como lo decían ustedes, en el obelisco, ¿no? Sí. En diferentes puntos del país, en donde la gente salió a festejar de todas formas, en forma de agradecimiento también, ¿no?
0: Sí, desde luego, porque llegar a esa instancia, además, y con la actitud que tuvo en general el equipo de, bueno, de seguir, de continuar, de no dar el brazo a torcer, de no bajar los brazos justamente, hasta, bueno, hasta que finalmente el árbitro indique el final del partido en cada una de las etapas, sobre todo en la última etapa, ¿no? En los mata-mata, como se dice habitualmente, a partir de los octavos de, a partir de los 16avos de final en esta edición de la Copa del Mundo, la selección dio todo. Quizá compensó la falta de fútbol al que nos tenía acostumbrado, de acuerdo a la anterior Copa del Mundo, la de Qatar. Lo trató de balancearlo con sacrificio y con pasión, ¿no?
1: Sí, claro, mucho coraje, mucha garra, mucho aguante, sobre todo se vio ayer. Sí. Pero convengamos que para muchos también el Mundial terminó con el partido Argentina-Inglaterra. Esa épica del partido Argentina-Inglaterra medio que coronó lo que fue este Mundial. Lo del partido con España, para muchos, no digo que todos, pero para muchos era como un plus.
2: Sí, nuestra final fue con Inglaterra, ¿no? Y salimos todos a festejar.
1: Haber aguantado por lo menos 115, 105 minutos, porque fue el de 106, 105 claro. minutos a España, que venía siendo una muy buena campaña, me parece que es muy meritorio, ¿no? Hay que rescatar eso. Con un seleccionado que además venía con mucha gente lesionada, con mucha gente agotada, cansada, con poco tiempo de descanso. Bueno, hay un montón de aspectos que hay que tener en cuenta también y hay que valorar a la hora de poner en la balanza lo que es este subcampeonato, segundo lugar, que no es nada, no es para desmerecer. Así que me parece que también es la coronación también de un gran trabajo, más allá de no tener el primer puesto y la copa, pero el trabajo hecho yo creo que ha sido bien coronado, me parece que es lo que tenemos que valorar en este momento donde todos estamos así como el día, medio tristes, sí.
0: Hay un halo de tristeza, nostalgia,
1: sí.
0: ¿no?
1: Sí, pero hay que ver un poco el vaso medio lleno también.
0: Sí, desde luego.
1: Hay que ver un poco, o la copa medio llena.
2: Claro, claro.
0: Absolutamente. Claro. Bueno, ¿y ustedes cómo pasaron el día de ayer y cómo están arrancando esta semana? 11-3109-5896, ese es nuestro WhatsApp. 11-3109-5896, nuestro WhatsApp, ya nos están escribiendo, a full. Estamos con el bombo, la trompeta, la bubucela, que todavía no colgamos la bubucela,
1: Muy bien.
0: Me reniego a colgar la bubucela.
1: Con todo respeto.
0: Con todo respeto. Y a tirar los papelitos de colores. Ayer salí con mi hijo a dar una vuelta a la manzana e ir a una de las esquinas ahí del barrio. Porque tenía ganas de seguir festejando.
2: Claro, entonces, los chicos festejando. No, y además, obvio.
0: Y es un lindo ejemplo también. Sí. Y es una buena experiencia también. Que no siempre se trata de ganar la cuestión, ¿no?
2: Claro.
0: No siempre. Que además es una historia que siempre nos vendieron, ¿no? En las últimas décadas.
1: No, bueno, sí, es así. La competencia te implica un poco eso, la exigencia de ganar a toda costa.
0: Claro.
1: Y a veces, bueno, es parte también del deporte.
0: Parte de la vida, uno pierde mucho más de lo que gana muchas veces.
1: Saber perder es parte de la grandeza también, ¿eh? También. Saber perder es una forma de ganar.
0: Así que bueno, no sé si estamos como para bailar el día de hoy, porque también ténganos, ¿no? Pero vamos a poner a Los Pampas, ¿sí? Este notable grupo musical, haciendo Baila Morena. A ver si levantamos este lunes con 10 grados de temperatura en la ciudad de Buenos Aires.

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0: La Sole, Soledad con Chacarera de El Milagro. Otro de los nombres que en un momento se barajaba para cantar el himno nacional en la final de la Copa del Mundo, ¿no?
1: Tal cual, finalmente sí. Fue María Becerra.
0: Sí, que lo hizo,
1: que tuvo
0: hizo
1: una
0: bien.
1: Actuación sólida, sí. sin estridencias, sin entonaciones extrañas. Estuvo bien María Becerra.
0: Sí, la verdad sí, que estuvo muy bien. Hasta el vestuario, digamos, muchas elogiaron el vestuario de María Becerra.
1: Sí, yo tenía, ¿no?, por ahí quien había sido.
0: Ese vestido tan digamos, particular con los colores, desde luego, de la bandera nuestra. Así que sí, fue elogiada también María Becerra, bueno, por su actuación. Pero la Sole era una justamente de las cantantes que estaba allí dando vueltas también.
1: El vestido de María Becerra es un diseño de Sex, dice la marca del mendocino Abel Cepeda.
0: Ajá.
1: El estilismo estuvo a cargo de Natalia Campos Valencia y Violeta Murphy se ocupó del glam. Esto es lo que trascendió en redes también, porque redes se transformó también en las redes sociales con mucha información que en medio de las opiniones y todo iba trascendiendo, ¿no?, sobre lo que se veía previo al partido y en el entretiempo también, con el show de Madonna, con Ronaldo manejando el buggy ese donde
0: sí, muy, muy colorido, me sale decir, ¿no?
1: Muy colorido, por no decir medio intrascendente. Pero innecesario. Estuvo bien. Justin Bieber. Estuvo bien la Shakira original, que parece que estuvo ahora en la final. La Shakira original.
0: Era
1: no como
0: Shakira,
1: la...
0: ¿vieron que era
1: sí,
0: Shakira?
1: Sí, esta era Shakira.
0: Era Shakira.
1: La de la inauguración en México no, pero esta era Shakira.
0: Llegó para la final.
1: Claro, llegó para la final. Y después vamos a hablar un poco de las presencias notables que hubo en la platea, porque estuvo Matt Damon con su esposa argentina,
0: sí,
1: Lucila Barroso, salteña. Estuvo Anya Taylor-Joy también con una especie de cinta argentina al cuello.
0: Sí.
1: Bueno, así que hubo mucha presencia de notables y famosos en la final, era de esperar. Pero bueno, el entretiempo no fueron 17 minutos, fueron 25 minutos.
0: ¿Vieron?
1: ¿Para medidos qué? Por reloj, desde que terminó el primer tiempo hasta que arrancó el segundo. Totalmente innecesario para un partido de fútbol.
2: Claro, ¿no? Sí. Y además qué difícil disfrutarlo, porque con los nervios, al menos en mi casa, con los nervios que teníamos,
0: claro.
2: Ya está, basta,
0: no,
2: que termine basta, de una
0: que termine
2: vez.
0: Esto de una vez, este sufrimiento.
1: No,
2: si
1: salía BTS, estuvo bien Dudamel. Haciendo Dúdame. El tema de White
0: sí.
1: Stripes
0: sí,
1: sí.
0: Con los Muppets sí.
1: O sea, está bien. Todo lo que se mostró está bien. Ahora, innecesario.
0: Sí, no, demasiado. Ese toque Shanghai. Bien, sí. Al estilo del show norteamericano tradicional, ¿no? De los eventos deportivos, ¿no? Cuando esto es un evento mundial.
1: Lo de Tom Cruise haciendo esa...
0: No entendí a Tom Cruise.
1: No sé.
0: Cuando lo vi con los anteojos negros pensé, acá se viene una acrobacia, acá se viene alguna escena de Misión Imposible, acá se viene algo, va a pasar algo.
1: Mentoreando, no sé qué estaba haciendo, estaba alentando, hablando sobre la importancia de exaltando las virtudes del juego. Llevar a Tom Cruise para que hable de eso,
0: sí.
1: Una cosa rarísima.
0: Sí.
1: ¿No? Cosa
0: bueno, eso cuando te sobra un billete, podés traer a quien quiera para que hable
1: claro,
0: de esas cosas.
1: Claro,
0: ¿no?
1: Quiero a Tom Cruise hablando, faltaba que hable de la cienciología también.
0: sí, tal cual. Tenemos mensajes, sé que nos llega a nuestro WhatsApp al 11-3109-5896. Gracias, Daniel, dice buen día, equipo. Sol, calmo y frío por Comodoro Rivadavia. 2 grados bajo cero, dicen Comodoro Rivadavia, a esta hora. Así que está fresquito. Abrazo grande. Graciela de Belgrano nos recuerda que hoy es el Día del Amigo.
1: Hoy es el
0: claro.
1: Día del Amigo.
2: Feliz día.
0: Hoy es el Día del Amigo. Feliz día, ¿no?
1: Una buena oportunidad para encontrarse con los amigos y llorar juntos.
0: Llorar claro. Juntos, hablar de táctica y estrategia de fútbol, que uno apenas si jugó de chico la pelota ya es mucho.
1: Claro.
0: Pero bueno, qué sé yo. Es muy importante ese espacio que se le da, ¿no? A esos vínculos de amistad.
1: Sí. Sí.
0: Sobre todo en nuestro país, que nos caracteriza, ¿no? Por esos lazos de, sí, de tener muchos amigos y darle también mucha importancia a esas relaciones.
2: De todas formas, ayer cuando se iba mi amiga después de la derrota...
0: Claro, después del partido,
2: dice,
0: fue a ver tu casa.
2: Sí, claro. Me dice, mañana es el Día del Amigo, hacemos algo. Yo no tenía ganas ni
0: no,
2: de pensar.
0: No, tengo ganas, claro.
2: ¿Qué
0: no,
2: comer?
0: Si no adelantemos. Vemos mañana.
2: Vamos viéndole.
1: El Día del Amigo son todos los días.
2: Todos los días. Ya lo festejamos hace un rato.
0: Claro. Bueno, la gente de los gastronómicos, en general, los negocios gastronómicos, agradecidos que terminó el Mundial también, ¿no? Porque
1: sí.
0: Se ven afectados sus negocios habitualmente
2: claro.
0: Durante
2: sí.
0: Este mes.
1: Los que no
0: y medio.
1: Tuvieron presencia porque tenían pantallas y podían ofrecer eso como plus a los clientes, también se vieron afectados, sí, obviamente.
0: Sí.
1: Ahora Yo creo que este día del amigo va a pasar medio sin pena ni gloria.
0: Sí, va a pasar, sí. Fresco, va a ser rápido y frío va a ser este día del amigo. Así que bueno, aquellos que lo quieran celebrar, pues ya manden sus mensajes para organizar alguna juntada. Acá nos manda Horacio desde Carapachá, dice: buen día, queridos amigos de La Folclórica. También hagan un comentario del partido del sábado por el tercer puesto. ¿Viste? Inglaterra 6, Francia 4.
1: 10 goles, un récord. 10 goles en un partido por el tercer puesto. Sorprendente la humillación que estaba viviendo
0: Francia en el primer tiempo.
1: Ese 4-0 y la remontada de Inglaterra, que fue sorprendente. Después, cuando apareció Mbappé, medio se iluminó. Y llegaron a instancias realmente. Fue impactante el partido por el tercer puesto, más allá de que la gente diga ya el Mundial ya fue. Pero esta sensación de sentirse unos de repente muy humillados y a partir del segundo tiempo dar vuelta a toda esa... Lo que para muchos ya era un número puesto, ese 4-0, y terminar en 6-4, fue realmente... Era un set de tenis más que un partido de fútbol, ¿no?
2: Sí, 6-4.
0: Claro, muchos goles. Sí,
1: una locura.
0: Era, tenía características por momentos de un partido de exhibición, ¿no? Y uno se preguntaba, ¿para qué este partido por el tercer puesto? Ya está.
1: Pero valió la pena, porque fue muy entretenido de ver.
0: Sí.
1: Tranquilo, como decía Maradona.
0: Claro.
1: Sentado tomándose algo.
2: Claro.
1: Pero fue muy entretenido de ver, porque llegar a esas instancias de remontada, de rebote, de número, ¿no? 6-4, realmente... Muy sorprendente, muy sorprendente.
0: Chueco González también nos escribe: feliz día del amigo para toda la familia de Folclórica, muchas gracias, al igual que Juan, también nos escribe, y Mario de José Cepaz, que nos manda memes con Mafalda. Bueno, Mafalda seguramente hoy será, ¿no? Será algún sticker muy usado, ¿no? Por las personas con el WhatsApp por el día del amigo. Bueno, gracias a todos los que nos mandan sus mensajes al 11-3109-5896. Seguimos con más canciones, seguimos con más música programada por Marcelo Saavedra. Hoy en la operación técnica está Sandra Viera. Gracias, Sandra, por estar con nosotros, para compartir, seguir compartiendo hasta la 1 de la tarde. Vamos ahora con los Cuatro de Córdoba haciendo Soy Cordobés. Sí, señor.

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0: Escuchamos a José Simón con En Gualichao y antes a Abel Pintos en sus sesiones de folclore, haciendo chacarera de un triste. 10 de la mañana, 40 minutos en todo el país. Bueno, muchos oyentes que nos recuerdan que hoy es el Día del Amigo, ¿no? Este Día del Amigo tan especial, ¿no? Para nosotros, para los argentinos. Un Día del Amigo que también se festeja hoy en Uruguay y también en Brasil y también en España. Se festeja el día de hoy el Día del Amigo. Bueno, justamente un argentino, un odontólogo argentino que tomó la llegada del hombre a la luna como un símbolo también de la amistad entre los pueblos y mandó 1000 cartas y recibió 700 respuestas positivas. Y a partir de ahí, bueno, se generó esto que hoy ya todos los 20 de julio festejamos como el Día del Amigo, encontrándonos con esas amistades. Y hoy, mirá vos, ¿no? A partir de la llegada del hombre a la luna, tantos años después ya se está hablando que a partir del 2030 ya se estará construyendo en la luna una base, ¿no? Quizás antes, porque la carrera lunar...
1: No, el 30 es el otro mundial, o sea que tranquilamente
0: sí.
1: Se puede llegar a jugar una final en la luna.
0: En la luna, ¿por qué claro. no? ¿Por qué no?
1: Estamos.
0: Sí, los rusos y los chinos están también en esa carrera junto a los Estados Unidos por la base en la luna. Y nosotros no somos menos, ¿o no? Doctora, ¿cómo le va?
2: ¿Cómo le va? Feliz
0: ¿cómo estás,
2: día a todos los amigos de Nacional Folclórica y qué pase que me diste, ¿eh? Qué buen pase que
0: ¿viste?
2: Me acabas de dar, Cris. Sí, la misión esta de Artemis II, recuerdan ustedes que tiene como, para introducir o para continuar con lo que vos estabas diciendo, tiene como misión esto, ¿no? Ver cómo se manda nuevamente una misión que sea tripulada. Pero vamos a venir aquí a la Argentina porque en esto también somos campeones, en la construcción de satélites, por supuesto que sí. Y avanza una nueva misión espacial con Sabia Mar. Esta es una misión de la Comisión Nacional de Actividades Espaciales que está en una etapa final de integración y ensayos en las instalaciones del INPAP. No sé si ustedes conocen, obviamente, a los amigos de Río Negro ni hay que hablarles de esto, de INPAP. Es esta empresa que está instalada allí en la ciudad rionegrina de Bariloche, que tiene esta amplia tradición y continuidad en el desarrollo satelital. Hablando específicamente de Sabia Mar, la puesta en órbita está prevista para el primer semestre de 2027, pero ya se está poniendo totalmente a punto. Comenzó a diseñarse hace más de 10 años este satélite y había sido pensado como un satélite de observación de la Tierra, prioritarias para el estudio del mar y las zonas costeras eran sus misiones, pero luego se incorporó una tecnología muy nueva, muy novedosa, que amplió las capacidades de esta misión. Esto va a permitir, además de generar lo que es básico de un satélite, que es información científica y ambiental, ofrecer servicios estratégicos que están destinados, por ejemplo, a fortalecer la seguridad, los recursos naturales y el desarrollo productivo. Miren ustedes esto, qué notable. Las cámaras que tiene Sabia Mar en su interior van a permitir medir el color del mar. ¿Por qué es importante esto? Bueno, porque puede estimarse la concentración de clorofila asociada con la presencia de fitoplancton y la productividad. Esto aporta sobre las condiciones del mar y también da datos de valor para el manejo de, por ejemplo, recursos pesqueros y el apoyo a la navegación. Bueno, todo esto está siendo construido aquí en la Argentina, liderado por la CONAE en la sede del INVAP y con la participación de grupos importantes de científicos y científicas, por supuesto, argentinos que colaboran desde hace más de una década en este desarrollo.
0: Muy bien, muchas gracias, Diana, como siempre.
2: Gracias a ustedes.
0: Bueno, hablabas recién del INVAP, ¿no? Que está en Río Negro. Me voy para la Patagonia para que se lo agenden, porque Relay Barrio Nuevo va a estar en la Patagonia haciendo su gira en ese sector de nuestro país, en la Patagonia Argentina, a partir de octubre, presentando su nuevo disco El Camino del Solgo, y va a estar justamente el 10, arranca en Comodoro Rivadavia y luego seguirá por Puerto Madryn, Trelew, Esquel, Epuyén, Bariloche y San Martín de los Andes. Vamos a escuchar al Relay Barrio Nuevo haciendo La Patrulla.

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0: Yuchan con entradita de pueblo sonando nacional folclórica a las 10 de la mañana, 55 minutos. Leo algunos mensajes que nos llegan a nuestro WhatsApp al 11-3109-5896. Gracias a Graciela de Belgrano. Gracias, Graciela. Como siempre, fiel escucha. Dice gracias a Mr. de Dios, puso, y al señor Saavedra por la música alegre que hoy realmente se necesita. Aclara Graciela. Y sobre el día del amigo, a mi mejor amigo le regalé pesos para comprar una pizza. Mira, ¿no le invitaste vos a comer la pizza a tu casa, Graciela? ¿Qué pasó? ¿Le hiciste una transferencia? ¿O le mandaste una pizza? ¿Viste? Hay gente que regala flores.
1: Claro.
0: Que llama a la florería.
1: No está mal, ¿eh?
0: Mandale. O sea, yo. En vez, sí, yo no. A mí no me manden flores, mándenme una pizza.
1: Claro.
0: O no una milanesa con.
1: Totalmente.
0: ¿No? Sí, con papa frita. Papa frita, esas cosas.
1: Hoy está para milanesas.
0: Sí, tal cual, sí. Hoy es un día para estar con amigos, para mimarse mutuamente, dice Graciela de Belgrano. Bueno, muchas gracias, Graciela, por tu mensaje en el 11-3109-5896. Gracias también a Horacio, gracias también a Héctor, que nos manda un mensajito. Y yo me pregunto, Jorge, con respecto al partido de ayer, ¿cómo eran los números?
1: Mira, hubo una baja, sensible baja de audiencia en relación al partido Argentina-Inglaterra. Uno esperaría que en la final el rating fuera superior
0: a claro.
1: Que fue una instancia anterior. Pero sin embargo, había mucho más interés en el partido Argentina-Inglaterra que lo que fue Argentina-España. Los números son bastante contundentes al respecto. 39-2 dio por la pantalla de Telefe el partido de Argentina-España, sí. Y 4 puntos por la televisión pública. Si sumamos esto, estamos en los 43.2 de promedio. Hubo picos de 45, si sumamos, hubo un momento en que la televisión pública trepó por encima de los 5 o 6 puntos. Hubo momentos en que la transmisión de Telefe también estuvo por encima de los 40, pero en lo que hace a promedios específicamente, estuvo 2 puntos aproximadamente por debajo de lo que dieron los números de Argentina e Inglaterra si sumamos televisión abierta y cable. Por ejemplo, en el partido de Argentina e Inglaterra, el TIC sí. Anduvo cerca de los 17, 18 puntos más o menos, y ayer anduvo alrededor de los 15, 16 puntos. O sea, en el de Argentina-Inglaterra llegó casi a los 20 puntos. Por eso digo que hay una diferencia de un par de puntos si uno suma lo que era televisión abierta y cable entre ambos partidos, ¿no? Una sensible baja de audiencia en lo que hace al interés por el partido de Argentina-España en relación al partido de Argentina-Inglaterra. Pero igualmente fue un número muy alto, ¿no? Estamos hablando de más de 60 puntos, 61 puntos en total si sumamos para el partido de anoche, sí. O de ayer a la tarde, mejor dicho. Estamos hablando de más de 60 puntos de audiencia entre todos los medios audiovisuales, de Telefe, Televisión Pública, TIC, D-Sports, que eran todas las señales que transmitían el partido. Así que estamos hablando de 61, 62 puntos de rating, que realmente es un número muy alto igual. Pero si uno hace un detalle fino de los números, sí. Va a notar esto, que el partido de Inglaterra, para el partido de Argentina-Inglaterra había mucha más expectativa y la audiencia fue sensiblemente mayor. En lo que hace a la repercusión que tuvo entre los famosos, te voy a leer un comentario y vos me vas a decir de quién es.
0: A ver.
1: A ver si identificás sí. A quién corresponde este comentario. A mi gente de Argentina, estoy muy orgullosa de ustedes, de Leo Messi, el más grande, y agradecida por habernos representado tan bien a todos los latinos en este Mundial 2026. Siempre en mi corazón, banderita argentina,
0: sí.
1: Corazón rojito. ¿Quién lo dijo esto?
0: ¿Quién lo dijo? Me sale Carmen Barbieri y no sé por qué.
1: Ella dice, a mi gente de Argentina.
0: De Argentina, o sea que ella no está acá en Argentina.
1: Estoy muy orgulloso de ustedes, de Leo Messi, el más grande, y agradecida por habernos representado tan bien a todos los latinos en este mundial. Muy bien.
0: Shakira.
1: Muy bien, Sandra. Shakira bien. Fue el primer mensaje que emitió Shakira después de la final entre Argentina y España, mostrando realmente una empatía muy grande con Argentina, porque fue un mensaje muy evidentemente muy sentido. Sí. Si bien es cierto que sus hijos son con un español, con Piqué, claro, que estaba, claro, en la cancha, estaba en el estadio, igualmente después Shakira se mandó el mensaje en favor de España. España orgullosa de acompañarlos otra vez en este Mundial, felicidades. Pero es un mensaje más protocolar, más protocolar, de, claro, Shakira. No está, no es un mensaje tan afectuoso como el que mostró en sus redes en relación a la Argentina. Primero el de Argentina, después vino el de España. ¿Por qué? Porque en España va a estar Shakira siendo también parte del show, parte de los festejos que va a haber en España por los campeones de este Mundial. Bueno, va a estar Shakira con su Dai Dai. Shakira ha dicho que va a realizar una gran fiesta. Vamos a celebrar por todo lo alto este triunfo con Dai Dai. Eso lo expresó en un video. O sea que va a acompañar a los ganadores de esta Copa del Mundo con la interpretación de esta especie de canción distintiva, de este leitmotiv que acompañó al Mundial, incluso en la última, en el cierre del Mundial, en el entretiempo. O sea que Shakira con una pierna en cada lado, con todo respeto.
0: Sí, claro.
1: Pero,
0: claro, sí.
1: Pero el mensaje hacia Argentina fue más afectuoso si uno analiza ambos mensajes.
0: Claro. Bueno, Shakira, que también se destacó muchísimo en el show del entretiempo, mucho más que los Coldplay, ¿no? Mucho más que.
1: Sí, todo. Que
0: estuvo BTS, que estuvieron muy bien realmente.
1: Todos estuvieron bien.
0: Mi mujer dice: ¿estos son como los Backstreet Boys coreanos?
2: Claro. Sí, igual.
1: Sí. Exactamente.
2: Es un montón, son como siete.
0: Sí,
1: un fenómeno. Un montón. Del Korean Pop, que el pop coreano, con ellos, esos han sido punta de lanza del pop coreano, y hay muchos otros grupos que lo suceden y que tal vez no para el gran público argentino sus nombres no son muy representativos, pero tienen un público cautivo en la Argentina muy amplio, de jóvenes muy amplio el pop coreano, y BTS es como, claro, como los Backstreet Boys, como esos grupos así fundacionales, o sea, todo bien, Dudamel
0: con la orquesta innecesario, creo que la de
1: Filadelfia, todo innecesario.
2: Todo muy lindo, todo pero para
0: lindo. Lindo, pero la próxima no. Sí. Sí. Más cortito, chicos.
1: Sí. Innecesario. Manden la publicidad, listo, y se acabó. Sí, sí, 12 sí, minutos sí. De publicidad y se acabó y listo. Y que ganan lo mismo. Y es más, ahorran, porque a todos estos hubo que garparles, ¿eh? No es que fueran,
0: claro,
1: gratis.
0: No fueron
1: ni
0: gratis.
1: Dudamel, ni BTN,
0: ni los Madonna, Muppets fueron gratis.
1: Ni los Muppets fueron gratis, por eso. O sea que no jodamos. Pero bueno, vamos a ver qué pasa en el. Si esto fue así con tres países, imagínense en el 2030 con seis países.
0: No me quiero imaginar.
1: 64 equipos.
0: Vamos a estar como dos meses más o menos, ¿no? En esta micro burbuja de Mundial de Fútbol. Bueno, veremos, ¿no? Nos esperará el 2030 con una Argentina, bueno, que será sede de uno de esos, claro, de uno de esos partidos. Sí, sí. Veremos. Mientras tanto, de Nueva York, nos vamos a una hora al sur de Salta. Eri, nos vamos a Chicoana, donde se ha celebrado el Festival Nacional de Tamal, y allí estuvieron los Canto 4. Los vamos a escuchar haciendo Baila.

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0: El chaqueño Palavecino haciendo Cara y Luna aquí en Nacional Folclórica 98.7. 11 de la mañana, 13 minutos en todo el país. ¿Cómo está el clima en este momento en la ciudad de Buenos Aires? ¿Cómo se presenta en este lado del mundo? 12 grados, la temperatura. El cielo sigue cubierto y sigue también el pronóstico de lloviznas durante buena parte de este día lunes. Para hoy, la máxima pronosticada será de 13 grados y el cielo seguirá mayormente nublado. Vamos a tener, por lo menos hasta el día miércoles, días muy nublados en este lado del país, con temperaturas que irán bajando todavía. Para mañana la mínima será de 10 grados y el miércoles la mínima será de 8 grados. Vuelve a instalarse nuevamente el invierno, luego este veranito, ¿no?, que tuvimos, este veranito de San Juan que tuvimos en este lado del país. Y ahora, ¿para dónde nos vamos, Erika?
1: Nos vamos a la provincia de San Luis porque en La Carolina, este pueblo que ha sido seleccionado unos años atrás como mejor pueblo turístico mundial por la ONU Turismo, nos vamos porque tuvieron una original propuesta para atraer a los turistas en esta época del receso invernal. Porque para los que visiten el pueblo se realizarán sorteos diarios de oro de 18 quilates entre los turistas que visiten durante 10 días. Esto comenzó el sábado 18. Entonces, durante 10 días consecutivos, los que visiten La Carolina van a poder participar de este sorteo y se podrán llevar oro de 18 quilates. Será es como un frasquito chiquito, sí, con un polvito de ese oro que es recolectado en uno de estos arroyos que tiene La Carolina. ¿Cómo se participa de este sorteo?
0: Vamos a ver.
1: Cuando vas, es un pueblo que es peatonal, ¿no? Sí. Entonces vos tenés que estacionar el auto, te dan el ticket, tenés que guardar ese ticket y a las 18 horas de todos los días se hace este sorteo y tenés que tener el ticket del estacionamiento. Tienen más posibilidades también los que se queden en el pueblo, ¿no? Claro. Y que se hospeden y se queden unos días visitando el pueblo de La Carolina.
0: Qué pintoresco eso, ¿eh?
1: Sí, hermoso. Sí, porque además La Carolina tiene una gran historia con las minas de oro, ¿no? Porque es un pueblo minero en donde esta identidad está ligada a la extracción de oro desde finales del siglo XVIII. La Carolina fue fundada en el año 1792 y durante años fue un importante centro minero. Así que esto lo que busca es tener un poco, ¿no?, de memoria y de revalorizar lo que fue la historia de La Carolina con las minas de oro. Actualmente, los que van a La Carolina suelen hacer recorridos hacia la mina, que ya ahora está cerrada, obviamente, pero se hace todo un recorrido y un tour por la mina. También se suelen hacer estas búsquedas de pepitas de oro en los arroyos que están ahí en el pueblo y de donde se sacaron ahora este polvito de oro que está en esas botellitas chiquitas que se van a regalar a todos los visitantes que participen de este sorteo y sean seleccionados, sean ganadores. Eso. Así que es un lindo recuerdo para llevarse, ¿no?, del paso por La Carolina, y me parece que fue una linda iniciativa que buscaron desde este pueblo para revalorizar la historia minera del pueblo.
0: Desde luego, y además de digamos, generar un desarrollo turístico mayor, uh-huh, gastronómico, genera ingresos también para el lugar, para sus pobladores.
1: Sí, sí, sí, tal cual.
0: Una propuesta muy,
1: muy linda.
0: Muy creativa y linda.
1: Sí, y además La Carolina tomó mayor visibilidad después de haber sido seleccionada, como les decía, como mejor pueblo

principal del periodo ferial, ¿no? Donde se desarrolla la fiesta nacional del Poncho. Y vamos a escuchar ahora a los Tequis haciendo una muy linda versión de una canción que forma parte del álbum Rock y Tequis del 2012, en donde adaptaron reconocidos temas del rock nacional con ritmos tradicionales del norte. Escuchamos a los Tequis haciendo del Flaco Spinetta Seguir Viviendo Sin Tu Amor.

0: La Conga junto a Nahuel Benici haciendo Universo Paralelo en esta mañana de Nacional Folclórica. Estamos saliendo de a poquito de este universo paralelo en lo que nos ha enfrascado este Mundial de Fútbol Masculino, por lo menos a gran parte de la sociedad argentina, ¿no? Con una tradición futbolística realmente muy, muy larga. Y estoy viendo, mientras nos muestra la televisión, imágenes de los 2.000 efectivos, ¿no?, que se están preparando para el operativo, para recibir a los subcampeones del mundo, mientras se dan algunos más detalles, por ejemplo, que en un avión viaja la delegación, ¿no?, con el cuerpo técnico, los jugadores, y hay hoy un segundo avión con los familiares de los jugadores, y que, bueno, van a estar aterrizando en Ezeiza alrededor entre las 18:30 y 19 horas con el vuelo proveniente de la ciudad de Nueva York en el hangar número 5. Serán recibidos en la alfombra roja por los granaderos y con honores, y de ahí se van a trasladar desde allí, desde el aeropuerto de Ezeiza, en helicóptero van a ir hasta el predio de la AFA. Son unos pocos minutos, imagino yo, realmente, digamos, sí, por la distancia y en helicóptero. Y estoy viendo también los premios, ¿sí? Los premios, porque la FIFA aumentó.
1: Los premios en metálico.
0: En metálico, el chingui chingui, el ring ring, como dicen. Bueno, a ver, 50 millones de dólares para el campeón, en este caso España, sí, se lleva.
1: Bien. Pero nosotros, poca cosa. No está mal para Argentina, 33 palos verdes.
0: No está nada mal, 33 millones de dólares. Sí.
1: Después para el tercero, que fue Inglaterra, 29.
0: Sí.
1: Y para el cuarto, Francia, con 27 millones de dólares.
0: 27 millones.
1: No está mal, 33 millones. El tema es cómo hay que ver eso. Yo lo que me intriga es cómo se va a utilizar eso. Si eso va a la Asociación del Fútbol Argentino, si va a la AFA, si eso va a ser utilizado para la puesta a punto de estadios para el 2030. Porque si el 2030 vamos a ser sede, vamos a tener que tener una remodelación de estadios, una inversión en varios aspectos de lo que es las plataformas, los lugares de donde se va a desarrollar los partidos que se jueguen acá, obviamente.
0: Sí.
1: Y me imagino que parte de ese dinero tendrá que ver con eso. Sí. Esto es una suposición mía.
0: Claro. Sí, bueno, hay dos estadios que tranquilamente podrían ser sedes, como el Estadio Único de La Plata, Diego Armando Maradona, que creo que lo están haciendo refacciones, además de, bueno, del de River, desde luego, aquí en Buenos Aires, y el de Santiago del Estero, ¿no? El de ahí en Madre de Ciudades. Son tres estadios que tranquilamente podrían ser sedes.
1: Bueno.
0: De esos unidades. Pero sí, sería bueno también saber cómo se hace, ¿no?, para distribuir todo ese dinero, ¿no?
2: Y entiendo que en el 2022 Argentina recibió también su premio por salir campeón.
0: Sí, claro.
2: Eso también, ¿dónde se...?
1: Bueno, por eso digo, por ahí todo eso hay que ver dónde...
2: Se invierte, claro.
1: Dónde se invierte, sobre todo para el 2030, teniendo en cuenta que la infraestructura que demanda un mundial de esas características... con tantos países involucrados, con tantos equipos jugando, tan ambicioso en su planteo, requiere también una inversión acorde, ¿no? Estaba viendo los números de la FIFA, que esta edición que terminó ayer del Mundial distribuyó 655 millones de dólares en premios entre lo de Argentina y después, bueno, lo de España, Argentina, Francia, Inglaterra, bueno, hay una parte también, obviamente, de logística, de fondos para las federaciones clasificadas.
0: Claro. Así que, bueno, sí, pues todos se llevan un premio, los cuartos de final, octavos, 16avos, hasta los equipos que, bueno, que no salieron de la fase de grupos, del 33 al puesto 48, se llevan 9 millones por selección. Es una cantidad de dinero. A lo mejor no al nivel, no a primerísimo nivel, pero bueno. Es un dinero que...
2: Claro, no se van con las manos vacías.
1: Claro. No. Todos los que participaron se llevan un dinero. Y bueno, habrá que ver estos 33 que recibe Argentina. Diga 33, dijo el
0: doctor. Dijo el doctor.
1: Dijo el doctor, vamos a ver cómo se invierten en función del 2030. ¿No?
0: Sí, desde luego. Me estaba acordando de otros regresos de las selecciones argentinas. Por ejemplo, el Italia 90, que fue multitudinario. Es más, hizo después una película documental, Héroes 2.
1: Héroes,
0: ¿no?
1: Claro. Sí.
0: El de Brasil, el Mundial de Brasil, que bueno, también se perdió la final frente a Alemania con gol de Götze. También un jugador que no había sido titular, entró de suplente y nos metió un gol.
1: Y fue en el alargue también.
0: Fue en el alargue.
2: Pero
0: también.
2: Ese fue más doloroso, me acuerdo, porque venía Messi muy golpeado, ¿no? Entonces esa pérdida fue dolorosa. Y a diferencia de esta, ¿no? De la que sí, tuvimos ayer.
0: Pero en esa oportunidad vinieron todos, ¿eh? Vinieron todos, fueron recibidos por las autoridades allí en el predio de la AFA. Y bueno, nada, se rindió un homenaje bastante especial también. Inclusive había como 15.000 personas en ese momento. Muchísima gente que recibió a la selección en el 2014. Bueno, ni que hablar la del 2022, que fue realmente...
1: Ahí Argentina se llevó 42 millones de dólares en el 2022.
0: 42.
1: Ahora el ganador llevó 50, pero en aquella oportunidad, la del 2022, fueron 42 palos verdes que cobró Argentina por ese título, ¿no? Claro.
0: Con un recibimiento abismal. Sí. Nunca antes visto. Sí, millones de personas en las calles, sí, con
1: el gente micro en autopista. Avanzando a paso de hombre, rodeado de gente.
0: Gente que se quede en los puentes arriba del
2: pico. Sí, claro, todos los jugadores quemados por el sol, ¿se acuerdan? Porque era verano.
0: Sí, era claro, verano.
2: Sí, todos quemados que nos llevaron esos chicos protector solar.
0: Sí, todos pensamos lo mismo. Eso es muy de madre lo que acabas de decir. ¿Cómo no te vas a poner el protector? Vos, McAllister, que sos tan blanquito, ponete un factor 50.
2: Claro,
0: por lo menos,
2: tal
0: ¿no?
2: cual, todos rojos.
0: Bueno, son así, ¿no? Los arribos al lugar, al hogar, luego de una destacada labor deportiva, en este caso, la selección argentina de fútbol. Nosotros seguimos con más música. Seguimos con música, nos dice Sandra Viera. Y vamos ahora a escuchar a don Alfredo Ábalos haciendo la doble sentenciosa de Oscar Valles y también de Alfredo Ábalos.

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Horacio Vanegas, la rubia Moreno de Carabajal y Juárez, sonando en Nacional Folclórica a las 11:44 en todo el país. Agradecemos los mensajes de Claudio de Flores, de Estela Maris de Lanús, de Graciela de Belgrano, pero que no está en Belgrano, está en San Francisco. Es más, nos manda la dirección de San Francisco, nos manda la dirección exacta de San Francisco. Capaz que pretende que le mandemos algo, ¿no? Justamente hace un rato hablamos de mandar flores, mandar pizzas. Ah, porque ella justamente había señalado eso, ¿no? Así que nos está escuchando desde allí, desde San Francisco, en el estado de California, en los Estados Unidos. Así que bueno, muchas gracias a todos los que se comunican con nosotros, se contactan, nos hace saber que están allí en cualquier parte de la Argentina y del mundo, y quienes nos escuchan a través de internet, a través de radionacional.com.ar, donde allí también van a poder observar toda una serie de artículos periodísticos, contenido periodístico que genera nuestros colegas de AM870, Radio Nacional Buenos Aires, en donde también se hace referencia, por supuesto, a los títulos que tienen que ver con lo económico, con lo político, con el ámbito internacional, y también se hace referencia a la selección argentina, ¿sí? Al partido de ayer, la gran final que tuvimos por la Copa del Mundo, el seleccionado masculino de fútbol, ¿eh? Así que bueno, allí pueden entrar y desde allí nos pueden escuchar desde todo el país y desde el resto del mundo a través de radionacional.com.ar. Hacen clic allí en Folclórica y allí nos van a tener. Y es así, desde Buenos Aires pasamos por Lanús, Remedios de Escalada, San Francisco, Estados Unidos, y ahora nos vamos para escuchar los paisajes de Santiago del Estero, ¿sí? Bien. Escuchar los paisajes de la localidad de Otumpa o también de Sunchocorral, allí en Santiago del Estero. Vamos a escuchar la Otumpeña por Los Cuatro Rumbos.

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0: gran Jorge Cafrune haciendo Paisaje de Catamarca, de Polo Jiménez, un verdadero himno de los catamarqueños, sonando en tus oídos a través de Nacional Folclórica 98.7. Y pensaba, ¿no? Este que es un verdadero himno, ¿no? De Catamarca, ¿no? De Paisajes de Catamarca, de Polo de Jiménez, mientras veía imágenes, ¿no? De cuando cantaban los himnos ayer en la final del mundo. ¿Qué piensan los cantantes, ¿no? Que si les agarra cierto... Bueno, nervio debe tener, seguro, pero ¿tendrá miedo de olvidarse la letra, por ejemplo? De estar allí ante 80.000, 90.000 personas, más las millones de personas que lo siguen a través de la televisación. ¿Qué nervios tendrá? Por ejemplo, esta chica Becerra.
1: Claro.
0: ¿No?
2: ¿Se olvida la letra del himno Becerra?
0: Estamos
2: en problema. Lo mismo pero Jennifer Hudson, que hizo el himno norteamericano con ese alarde vocal.
0: Pero hay casos, ¿viste? Que hay gente que se olvidó en la final.
2: Hay casos que sí, la presión es muy fuerte.
0: Del NHL, ¿no?
2: Pero una cosa es el himno y otra cosa es cualquier otra canción en donde tal vez un olvido pueda pasar inadvertido. Sí.
0: Arrancan de nuevo, me imagino, ¿no? Terminás y, bueno, seguís de nuevo, ¿no?
1: Disimulás.
0: Sí. Encima es una que saben todos.
1: Sí,
0: la podés pilotear. Y
1: además es un fragmento, ¿no? Es el himno completo, sí. Claro.
0: Recién, Jorge, vos nombrabas a Jennifer Hudson, fue realmente estelar la participación que tuvo, ¿no?
2: Una voz apabullante.
0: Sí. Yo no la conocía.
2: Sí, es una de esas voces así como se podría catalogar como sucesora de Whitney Houston por el rango vocal y por el impacto que tiene en Estados Unidos desde su triunfo en uno de los realities más famosos que tiene Estados Unidos de talentos vocales y luego, bueno, su proyección a nivel como actriz, a nivel cinematográfico, una gran película donde descolles Dreamgirls, en donde mostraba ahí cómo se perfilaba como la sucesora de Whitney Houston. Lo que hizo en el partido de ayer fue un poco, para mí un poco mucho, el alarde vocal, que tiene una gran voz, indudablemente, ¿no? Pero era como demasiado.
0: Quiso mostrarla al mundo, ¿no? Toda su
2: y bueno,
0: su
2: es una forma de decir,
0: y calidad.
2: El himno norteamericano, somos los dueños de casa, hago que reviente el estadio con la... Con la garganta.
0: Me hizo acordar a Valeria Lynch en los 80, por
2: tal cual,
0: ejemplo,
2: sí, hay
0: ¿no?
2: un perfil ahí.
0: Ese rango fenomenal.
2: Pero es más Whitney Houston.
0: Es más Whitney Houston.
2: Más Whitney Houston. Sí, tal cual. Pero bueno, no se iban a olvidar la letra, ni ella, ni María Becerra. Y los músicos españoles tampoco, porque el himno de España no tiene letra.
1: No tiene letra.
2: Desde la democracia en España, la letra quedó para la etapa franquista, quedó solamente la música. Y el conjunto de bronces que hizo la interpretación del himno la tuvo un poco más liviana, digamos. No tenés
1: claro,
2: que,
1: sí, claro, sí.
2: Ahí le puede cerrar una nota.
1: Una nota,
0: claro. Ahí sí. Bueno, y también estuvo Robbie Williams con Laura Pausini.
2: Innecesario.
0: Innecesario, ¿no? Con el himno de la FIFA, ¿no?
2: Sí, con Desire, sí, innecesario.
0: Sí, sí.
2: Una persona llegada me dice, ese parece un actor argentino, Maica Migorena parecía. Parecía Robbie Williams.
0: ¿Sabes que sí?
2: Y todo vestidito de azul. Laura Pausini manifestó su amor por Argentina.
0: Divina, Laura Pausini.
2: Divina, sí, está bien. Pero quiero decir, todo eso que estuvo lindo es innecesario.
1: Claro.
0: Es como cuando a la torta le ponen demasiado dulce de leche,
2: sí,
0: ¿no? Crema dulce de leche, pastelera.
1: Sí, que te pones todo.
2: ¿No? Esa torta recargada, como decís, estuvo bien. Porque estuvo bien, pero
1: sí,
2: es mucho.
1: Sí, pero por separado, ¿no? Sí, en diferentes eventos, claro, no todo junto.
0: Es mucho. 11-31-09-5896. ¿Qué pensará Guandanara, no? Al respecto,
2: pobre,
0: ¿no?
2: Que le afanaron en la casa de campo en Milán.
0: Sí. ¿Viste? Gracias a los carabinieri, puso su ex marido y el papá de su
2: justo
0: sí,
2: que le pagan el garpa en el viaje para ir para allá, para estar en la final de Argentina y todo, le pasa esto en Milán. Ves que no hay...
0: No se puede estar tranquilo en ningún lado al final.
2: No.
0: Ni en Italia.
2: No puede ser feliz esa chica.
0: No puede ser feliz. No puede, pero siempre tiene la habilidad de estar, justo el destino, ¿no? Tampoco
1: claro,
0: vamos a decir.
1: Sí, justo en el momento.
0: Termina el Mundial
1: Tuki.
0: Y ya
1: te mete
0: un
1: una noticia.
0: De medios
1: sí.
0: Qué
1: bien.
0: 11-31-09-5896, ese es nuestro WhatsApp y esta es nuestra música.

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3: Con Piano y Charango, disco realizado por Ariel Ramírez en piano y por Jaime Torres en charango, es un disco con 12 canciones que fue editado en el año 1969. Escuchamos un fragmento de Nacimiento del Charango.

El disco Con Piano y Charango es un álbum instrumental maravilloso que contiene obras de Argentina, Bolivia, Perú y Paraguay. Ahora suena La Cacharpaya.

Con piano y charango reúne a Ariel Ramírez y Jaime Torres, pero también al percusionista Domingo Cura y al guitarrista Rodolfo Ovejero, entre otros grandes músicos. Nos vamos con Cueca de la Frontera.

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0: Eran los Nocheros de Yuyo Montes, la Serena Teña y antes Hernán Figueroa Reyes con la telecita 12 y cuarto en este mediodía en la República Argentina, 12 grados la temperatura en Buenos Aires con cielo cubierto, cielo también muy nublado en Ushuaia donde viajamos así gracias a la magia de la radio con 2 grados bajo cero, con casi 10 grados bajo cero de sensación térmica en Ushuaia y cielo nublado también. Y allí nos quedamos en Ushuaia, ¿no, Erika?
1: Sí, claro, nos quedamos porque vamos a la búsqueda de una mina abandonada. Esta mina...
0: Hoy vino de minas.
1: Hoy vino de
0: tema.
1: Minas, sí. Muy bien. Cuando te orienta la temática.
0: Sí.
1: Es conocida esta mina abandonada como Mina Beatriz. Es una antigua explotación minera cerca del Monte Susana, a unos 15 kilómetros aproximadamente al oeste de Ushuaia. En este lugar se extraían minerales como el zinc, plomo, cobre y pequeñas cantidades de oro, como en la mina de La Carolina que hablamos hoy en la otra columna, y hoy es un rincón histórico, ¿no? Bastante agreste y está abandonado, como les decía. Se encuentra en el faldeo suroeste del Monte Susana, a unos 200 metros de la costa del Canal Beagle, a 2 kilómetros del paraje La Ensenada, cerca del Parque Nacional Tierra del Fuego. No es muy habitual ir a esta mina, pero bueno, si conoces Ushuaia y volvés y querés hacer algo diferente, me parece claro que es algo que se puede sumar.
0: Esta visita a la mina, digamos, no es habitual dentro del circuito turístico clásico de Ushuaia.
1: Pero hay guías que suelen armar algún tipo de trekking para poder ir. Se hace, algunas agencias locales tienen esta excursión guiada, porque también hacen caminatas interpretativas, ¿no? Para hablar acerca de la historia, geología y naturaleza del lugar. Hay que tener precaución porque en el interior de la mina no está asegurada, no hay un mantenimiento que resguarde al turista que quiere ingresar, así que se desaconseja ingresar, ¿no? Se puede ver desde afuera. Pero no solo vamos a encontrar la boca del túnel, sino que también vamos a encontrar restos de la antigua maquinaria que se utilizaba y además vistas de la zona y del canal Beagle.
0: Claro.
1: Esta mina era una antigua excavación minera, porque la zona tiene rocas que fueron formadas por actividad volcánica a

0: abandonada.
1: Teniendo lugar para hacerte senderismo, trekking, ¿no? Allí y en los alrededores.
0: Exactamente, sí, sí, se puede hacer trekking si estás allí por cerca de lo que es el Parque Nacional Tierra del Fuego, podés hacer allí un tipo de trekking. No se tarda mucho, algunas horas nada más, pero si estás acostumbrado a hacer trekking, es la verdad bastante simple. ¿Cómo llegar, no? Hay varias alternativas. Si estás en vehículo desde Ushuaia por la ruta Nacional 3 hacia el oeste hasta la zona de Bahía Ensenada o los accesos al Monte Susana, como bien lo mencionábamos recién, lo podés hacer también con trekking desde las inmediaciones del Parque Nacional Tierra del Fuego o desde el propio Monte Susana, allí conducen hacia la mina y, como decíamos, ir con alguna excursión guiada, que en Ushuaia vas a encontrar agencias locales que te lleven hacia esta mina, siempre teniendo esta precaución, ¿no?
1: Y como dijiste vos, es cerquita de Ushuaia. Además,
0: es cerquita de Ushuaia, así que sí, desde allí se puede hacer excursiones. Así que nada, tener en cuenta esto, que no ingresar, ¿no? Porque está la boca, se ve, ¿no? Todo en medio de una vegetación bastante abandonada, como lo es, ¿no? Claro. Así que bueno.
1: Le da misterio, ¿no? Le da al trekking, al senderismo, ¿no? Le da ese halo de misterio.
0: Sí, ¿no? Y yo por eso recomiendo ir con guía, ¿no? Porque puede sumar a esa historia, ¿no? Porque tal vez puede pasar desapercibida si no tenemos mucha información, y los guías suelen tener información, datos precisos de por qué se dejó de excavar allí.
1: Claro, pautas de seguridad también, me imagino.
0: Exacto,
1: ¿no?
0: sobre todo, pautas de seguridad. Así que bueno, para sumar al itinerario, si llegás a ir a Ushuaia, esta mina abandonada, Mina Beatriz.
1: Muy bien, Mina Beatriz, ahí cerquita de Ushuaia, otra de las opciones que te brinda Erika Sotomayor, si estás allí de paso por Ushuaia, o si sos de Ushuaia y todavía no fuiste.
0: También.
1: No, tenés que darte una vueltita. No sé si ahora, con estas temperaturas tan bajas, pero bueno, cuando ya venga bien entrado la primavera y el veranito, ahora están teniendo 10 grados de sensación térmica. Hace un frío. Los locales no creo que lo hagan eso, pero capaz que algún turista sí, no sé, se anima a hacerlo, ¿no? Le pone un poquito más de vértigo, más de misterio a su actividad deportiva y de turismo, ¿no? Como es el senderismo y el trekking. La mina se llama Beatriz.
0: Beatriz.
1: Perfecto. Bueno, gracias, Erika.
0: No, por favor.
1: 12 del mediodía, 22 minutos en todo el país. Vamos ahora con don Sergio Galleguillo haciendo Chacarera de la Cuadra.

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0: Esto es La Callejera, Pami Negra, en Nacional Folclórica, 98.7 a las 12:31 en este mediodía, un mediodía de 20 de julio de 2026, día lunes. Un lunes, bueno, que ha sido distinto a otros lunes, quizás un poquito más apagadito, sí. ¿No?
1: Como decía Zapata, lunes sí comienza la semana, sería una macana venir a trabajar.
0: Sí, la verdad que
1: no
0: sí.
1: No vamos a trabajar.
0: ¿Qué sé yo? No vamos a trabajar, no vamos a trabajar. ¿Qué va a hacer?
1: Como estamos, ¿viste?
0: Y, sí, y encima que cualquier pantalla, vas caminando por cualquier calle que tiene una pantalla o una publicidad y te hace referencia al Mundial, es inevitable. Hoy es el lunes, no sacaron toda la publicidad de los
2: claro. Del Mundial. No,
0: y todo obvio. Te remite. Y nosotros tenemos pantallas aquí con distintos canales de noticias y todos los canales de noticias están refiriendo o al operativo de seguridad allí en las inmediaciones del predio de AFA con 2.000 efectivos. En que, bueno, reiterándonos que el gobierno no decretará feriado, ¿sí? Para el día de hoy, en que solamente 5 jugadores del plantel no van a venir aquí a Buenos Aires con el resto del plantel. Ellos son Messi, De Paul, Jerónimo Rulli, que es uno de los arqueros suplentes, Cuti Romero, que viaja directamente a Inglaterra. Bueno, claro. son algunos de los que no. Son 5, nada más.
1: Sí, por eso va a ser una cosa muy discreta.
0: Sí, va a ser discreta. No va a haber gente del gobierno recibiendo en la AFA a los jugadores. Va a ser todo muy discreto, muy protocolar, con los granaderos ahí en el hangar número 5. Del aeropuerto de Ezeiza.
1: Y ya hay algunas manifestaciones esperanzadoras, como la de Nico Paz, que sí. A sus 21 años ya acaba de postear que va a hacer todo lo posible por recuperar la Copa para la Argentina. Tiene 21 años.
2: Claro. ¿Sabes?
1: Dentro de 4. Si mantiene el rumbo como el que ha mostrado en este Mundial, escasamente, pero lo ha mostrado, es probable que en 4 años, cuando sus 25 estén en flor, pueda hacer una demostración cabal de todo esto y cumplir esta promesa que ha hecho en redes, ¿no? Sí. O sea que también hay un poco de eso, también el semillero. Hay un pase en la salida de Scaloni digo salida porque él mismo...
0: Él mismo lo dijo, sí.
1: Dijo que esta podía ser el... Él iba a cumplir con su contrato, que termina este año y después...
0: Siempre.
1: Como dando a entender que se sometía a una pausa, siempre y cuando no haya un pedido... O alguna otra exigencia que creo que no habría, no existiría.
0: Y es lógico y es natural también, ¿no? Esto de hacer un parate, de resetear, de ver qué se hace.
1: Él dijo esa frase, lo del reseteo.
0: Sí, resetear.
1: No me parece mal. Y por otra parte, me parece que hay como un pase de posta a una nueva generación que tendrá la responsabilidad en 4 años de conseguir lo mismo que se consiguió en Qatar, lo mismo que se consiguió en México.
0: Bueno, ahora la vara está muy alta, claro. muy alta.
1: Sí, la vara está alta.
0: Muy alta.
1: Pero bueno, y hay muchas figuras que son muy inspiradoras y que seguirán siendo inspiradoras. Sí. En los próximos 4 años, en los próximos 8, los 16, los 32, bueno, es así. Pero hoy, mi querido amigo, empiezan formalmente las vacaciones de invierno aquí
0: en
1: Buenos Aires.
0: Veremos los colectivos llenos de niños, con sus globos, con sus gritos, con sus pedidos, con sus berrinches.
1: Si bien en algunas provincias ya terminaron, el fin de semana que pasó fue el último. Ayer veía algunos testimonios en La Rural, porque La Rural también se ha transformado en un punto de atracción para las vacaciones de invierno. En algunos casos hubo mucha concurrencia de gente que aprovechó esta semana que pasó para estar ahí y como paseo, ¿no? Y previo a volver a sus provincias, donde las vacaciones ya terminaron. Pero acá empiezan formalmente hoy. Y lo que pasó en los cines el fin de semana, que tuvo una concurrencia importante, un poco lo demuestra esto, ¿no? En primer lugar se mantiene Toy Story 5, bien. Pero el fin de semana fueron 186.000 espectadores casi a ver Toy Story 5. Ahí estamos notando ya esto del comienzo de las vacaciones aquí en la ciudad de Buenos Aires, llegando a un acumulado de casi 3 millones de espectadores. Es un fenómeno, es la película más taquillera del año, lo hemos dicho ya la semana pasada. No es un fenómeno solamente local, es internacional. 2.900.000 espectadores del estreno. Y este fin de semana, primer fin de semana de vacaciones de invierno, 186.000 más, o sea que es un verdadero fenómeno. En segundo lugar quedó La Odisea.
0: Ah, mira.
1: Que es esta versión de Christopher Nolan de los cantos homéricos, la famosa obra de Homero sobre Odiseo, sobre Ulises, Penélope tejiendo y destejiendo, Telémaco, Agamenón y compañía. A mí me aburrió soberanamente.
0: Ah, mira.
1: Lo quiero decir.
0: ¿Cuánto dura la película?
1: 172 minutos.
0: Upa, larguita.
1: O sea, sí. Hay algunos destellos de en donde la mitología griega, como la entendimos aquellos que la imaginamos cuando la leíamos, hace pie, ¿no? Y se sostiene, sobre todo en el episodio de Circe, cuando convierte a los soldados de Ulises en cerdos. Ahí hay un momento en donde la fantasía le da lugar, o se impone a la realidad que intenta sostener Nolan en todo momento. Nolan, Christopher Nolan, el director, en todo momento intenta que lo poético de la épica griega se aferre a la realidad, tenga como cimientos de realidad. Y eso es lo que le hace tambalear a la película, porque pierde ese espacio de imaginación, de fantasía, en donde personajes como Poseidón, por ejemplo, el dios de los mares, podría tener una injerencia que no la tiene acá más que un mar embravecido. Entonces, hay cosas que se pierden en función de hacer real lo irreal.
0: Sí.
1: ¿No? La mitología griega tiene mucho de fantasía, y mucho de interpretación, y mucho de pautas morales y de pautas de conducta que han regido al pueblo griego como nación durante siglos. Y todo eso acá está como forzado en encajar en un marco de realidad, con algunos atisbos de fantasía. Y eso para mí es lo que le hace un plomo.
0: Directamente.
1: Por decirlo livianamente, ¿no? Matt Damon como Ulises, no, para mi gusto no va a pasar a la historia. No supera el de Kirk Douglas de 1957. Ah. Anne Hathaway como Penélope tampoco. Tom Holland como Telémaco tampoco. Digamos que hay como un casting muy amplio, muy políticamente correcto. Con una Elena afrodescendiente.
0: Se criticó mucho eso.
1: Sí, sí. Hay personajes trans. Entiendo la visión que quiso dar Nolan tratando de aggiornar a la mitología griega y a los cantos de Homero para esta versión. Pero yo creo que los cantos que más sufren son los de los espectadores en las butacas. Igualmente metió 147 mil espectadores.
0: Sí, tuvo un marketing fenomenal también, ¿no?
1: Para mí es una épica marketinera más que una épica cinematográfica. 147.300 espectadores fueron este primer fin de semana del CIE y quedó en segundo lugar, lo que preanuncia una buena temporada en vacaciones de invierno. Vamos a ver si sobrevive al boca a boca. En tercer lugar, Minions y Monstruos, con 90.000 espectadores este fin de semana, pero habiendo pasado ya los 560.000 desde el estreno. Después viene Moana, después viene Evil Dead, bueno, películas que obviamente apuntan al público de vacaciones de invierno, que seguramente abultará estos números que he mencionado mucho más en los próximos días.
0: Bueno, a prepararse, con los niños, con las bolsas de pochoclo, sí, con la manzana caramelizada, que todavía se venden en algunas plazas, sí. Y a tratar de contenerlo.
2: Mucho,
0: ¿no?
2: Parque.
0: Mucho parque.
2: Amiguitos.
1: Sí, sí. El clima acompaña.
2: Claro.
1: El gobierno de la ciudad inauguró ahora en lo que es el predio, el Buenos Aires Ferial, que se llama el predio ferial que tienen ahí en Figueroa Alcorta.
0: Sí.
1: Un parque de juegos inflables, enormes.
0: Ah.
1: Toboganes inflables, canchas inflables. Mira. Dos cosas así.
0: Todo
1: para
0: inflable.
1: Que los pibes reboten ahí entre,
2: claro,
1: y se cansen.
2: Que se cansen y duerman
1: rebotan
2: temprano.
1: Rebotan entre los inflables y después llegan molidos y ya está.
0: Y ya está. Claro, sí. Muy bien, perfecto. Bueno, y sigamos con esta empatía del mundial, les pido. Si ven algún papá o una mamá que está sola con el nene y el nene se empacó y se manda un berrinche, tratemos de colaborar.
2: Claro.
0: Tratemos de colaborar. Sí, paciencia. ¿Qué
2: no
0: pasó?
2: Juzguemos.
0: No juzguemos, tratemos de colaborar, paciencia, si podemos regalar algo al nene para que cambie,
2: claro,
0: cambie el chip,
2: sí,
0: ¿viste? Y se pueda divertir y salga de ese estado de enojo, o de berrinche, podemos colaborar entre todos.
2: Sí, entre todos. Para el futuro, tengan en cuenta.
0: Sí, parece un mensaje institucional, colaboremos entre todos.
1: Podés llorar, pero después que hagan lo que hizo Scaloni o Messi. Que ellos claro. lloraron, pero ellos podés sí. llorar. Pero
0: ellos tienen motivos, nene.
1: Claro,
0: escuchame una cosa, te mandás el berrinche, llorar? Papá no tiene, no fabrica los billetes en casa, ¿sabes? No, tratemos de que sea, ¿no? que sea una vacación de invierno tranquila, fluida, con amor, ¿no? Claro, y ese tipo favor. De cosas. Bueno, no sé si nos estamos despidiendo ya, ¿nos no, vamos? No. Bueno, no, nos vamos entonces. Bueno, gracias a Sandra Viera, que estuvo hoy en la operación técnica. Gracias a Erika Sotomayor.
2: Por favor, hasta mañana.
0: Gracias a Jorge Bacaro.
1: Por favor, Cristian, nos reencontramos mañana.
0: A Marcelo Saavedra, que estuvo en la musicalización, quien les habla, Cristian Bello. Y nos vamos con Abel Pintos. Nos vamos con Abel Pintos, haciendo motivos aquí en Nacional Folclórica.
3: Te cuento los motivos.

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1: 12 del mediodía, 45 minutos en la República Argentina, la temperatura en Buenos Aires 13 grados una décima, la humedad 80%, cielo cubierto. Comenzamos con el desarrollo de la información, lo más importante en 15 minutos. Nacional es mundial. Parte del plantel de la selección regresa al país. Se espera que el avión que traslada a la delegación argentina aterrice en Buenos Aires después de las 18. Más información con Damián Zárate.
2: Volando, parte del seleccionado argentino rumbo a nuestro suelo, luego de obtener el subcampeonato en el Mundial de Estados Unidos, México y Canadá. Algunos futbolistas han decidido volver a Europa o quedarse en Estados Unidos para lo que viene de esta temporada, que estamos transitándola. Se viene la segunda parte a partir de este momento, y algunos sí que han decidido volver, como Scaloni, Dibu Martínez, McAllister, Cuti Romero, el caso de Tagliafico, de Lisandro Martínez, y algunos que vuelven porque tienen que incorporarse a clubes en la Argentina. El caso de Otamendi, que todavía no debutó con la casaca de River, o el mismo caso de Montiel, y Leandro Paredes, ya con actividad inmediata en Boca.
1: En tanto, el gobierno organiza una recepción protocolar para la selección N6, al informe de Hernán Mundo.
3: Con el correr de las horas ante la postura de la AFA de evitar actos o manifestaciones masivas luego del regreso de la mayor parte del plantel, hoy a las 18:30 E6 se va desactivando en Casa Rosada la posibilidad de que el gobierno declare asueto o feriado en próximas horas o días. La recepción prevista a la selección argentina en el aeropuerto de Ezeiza no contará con funcionarios del gobierno, con el propósito de la gestión de Javier Milei, según recalcan, de no partidizar ni politizar un hecho deportivo. Habrá presencia de granaderos, como sucede en visitas de jefes de Estado o autoridades que llegan desde otros países a la Argentina. Mientras tanto, a esta hora, funcionarios del Ministerio de Seguridad a nivel nacional y de la ciudad se reúnen para decidir el fin del operativo en la zona de Plaza de Mayo frente a Casa Rosada.
1: En los alrededores del predio de la AFA hay un fuerte operativo de seguridad. Desde 6 a la información con Mariel Ríos.
4: Miles de efectivos de gendarmería y policía están apostados en las inmediaciones del predio de la AFA en Ezeiza ante la llegada de la selección argentina tras el Mundial de Fútbol. Y la gente también comienza a llegar al lugar para agradecerle a la selección lo vivido durante esta Copa del Mundo.
5: ¿Venís a agradecerle a la selección?
6: Obvio, siempre. Gracias por todo lo que hicieron por todos.
5: ¿Quisieras que Messi siga?
6: Obvio, sí.
1: El presidente Javier Milei destacó el desempeño de la selección argentina y dijo que hay que tomar conciencia histórica del logro enorme de este grupo de jugadores.
7: Infinitamente agradecido por la tarea enorme que han hecho y por lo alto que han dejado el valor de los argentinos y el hecho de dejar en claro que los argentinos no nos rendimos nunca ni hasta en el último segundo. Argentina nunca se rinde.
1: El jefe de Estado calificó además a Lionel Scaloni como una persona superlativa y un líder extraordinario.
7: A mí me gustaría que Scaloni siga lo que su corazón dicta y que alcance la felicidad y todos los logros que desee en la vida, porque me parece una persona superlativa y me parece un líder extraordinario. Y le deseo lo mejor que se le puede desear a un ser humano.
1: Por Radio Nacional, Diego Borinsky, autor de la biografía de Lionel Scaloni, afirmó que el técnico del seleccionado es un hombre simple.
8: Para mí él es muy auténtico, le cuesta actuar, digamos, para la tribuna, y por eso ayer era para decir, bueno, acabamos de poner una final, claro. Ya veré, pero nada, dijo, la verdad que está muy difícil seguir este grupo de jugadores, y ahí se quebró, y bueno, ya no es la primera vez que lloran. Se muestra tal cual es bastante transparente, es un gringo de campo, nunca se creyó lo que ganó, que se considera una persona normal. Me acuerdo cuando volvió de ganar el Mundial de Qatar, la primera conferencia de prensa en el predio. Yo no me levanto todos los días pensando que soy campeón del mundo, porque ustedes sí, dicen todo, es todo lo contrario.
1: Y la gente sigue respaldando y agradeciendo a la selección tras las alegrías que le brindó al país.
9: somos los mejores del mundo y que no importa si primeros o segundos. Y anoche pensaba que lo más importante es que somos unos grandes ganadores porque somos respetuosos, tenemos grandes valores y me parece que los argentinos nos destacamos en eso, en la pasión y en la garra que le ponemos, así como lo hicieron los jugadores, y creo que nos representaron de la mejor manera que pudieron y más.
1: La AFA en tanto agradeció el respaldo de los hinchas y destacó el acompañamiento recibido a lo largo de toda la Copa del Mundo. Remarcó que el aliento de los argentinos fue una fuerza permanente que impulsó al equipo a disputar nuevamente una final mundialista. La inflación mayorista fue la más baja de los últimos 4 meses. El INDEC informó que fue del 1,1% en junio, lo que representa una disminución del 1,4 puntos porcentuales respecto a mayo y marcó la cifra más baja desde febrero. En tanto, los relevamientos de consultoras marcan mínimas variaciones semanales en alimentos y bebidas para este mes. Comenzaron las vacaciones de invierno en 4 distritos, empezó el receso invernal en la ciudad y provincia de Buenos Aires, Chaco y Santiago del Estero, que se extenderá hasta el 31 de julio. En tanto, en Córdoba, Mendoza, Entre Ríos, San Luis, San Juan y Santa Fe, los alumnos regresaron a las aulas tras adelantar su cronograma de vacaciones. El resto de las provincias continuarán una semana más con receso escolar y los estudiantes retornarán a clases el lunes 27 de julio. Oficializan la prórroga de ganancias. Hasta el 27 de agosto se podrán presentar las declaraciones juradas anuales de ese tributo. Así lo establece la resolución publicada hoy en el Boletín Oficial, que aclara que el pago sigue venciendo el 27 de julio próximo. Juicio por la muerte de Diego Maradona, declara una ex contadora de Matías Morla, quien fue abogado y apoderado de las marcas del astro futbolístico. La audiencia se realizará este lunes a raíz de la feria judicial que regirá en la provincia de Buenos Aires.
0: Policiales.
1: Posible giro en la investigación por el crimen de Agostina Vega, el informe de Andrea Valdivieso.
10: Avanza la investigación por el femicidio de Agostina Vega en Córdoba y la hipótesis de una organización narcocriminal peruana detrás de los hechos cobra fuerza. Se habla de una deuda que el principal de los 4 detenidos, Claudio Barrelier y Melissa Heredia, madre de la menor, mantenían por estupefacientes. La hipótesis se sostiene por llamadas que horas antes del crimen Barrelier efectúa con distintos prestamistas para conseguir dinero, mientras Melissa Heredia insiste en su desconocimiento de los hechos y asegura que alguien debió escuchar a su hija defendiéndose del ataque.
11: Yo conozco la casa, mi hija debe haber gritado, todo el entorno de él sabe algo. A mí me da más miedo que hay políticos, como el tipo este Ricardo Moreno, como el juez que lo dejó salir.
0: Internacionales.
1: Temporal en Chile, el informe de Cecilia Diwan.
12: Chile registra su mayor temporal en 30 años, al menos 4 personas murieron y hay miles de evacuados. Rige alerta roja por aluviones si hay vientos de 160 kilómetros por hora y 400.000 hogares sin luz. El periodista Lucas Aguayo, desde Alto del Carmen, informa cuál es la situación en Atacama.
13: Hay una persona que está desaparecida producto de una luz de nieve. También una mamá que perdió a luz. Sin embargo, las autoridades no pudieron llegar ni por tierra ni por aire producto de las condiciones climáticas. Entonces es una situación bastante preocupante la que se vive acá. Son 10 puntos los que se encuentran cortados a esta hora.
1: Alerta meteorológico rige para el centro y este de Corrientes, donde se esperan tormentas, algunas fuertes con precipitaciones intensas, ráfagas de viento e importante actividad eléctrica. También hay una alerta naranja que alcanza la cordillera del centro y sur de Mendoza. Se aguardan nevadas intensas y persistentes con posible viento blanco.
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1: Nacional es mundial. Cientos de argentinos salieron a las calles para celebrar el desempeño de la selección. Desde Radio Nacional Mendoza, nos informa Rolando Brizuela.
14: Los mendocinos que fueron a vivir el encuentro en las calles céntricas y a quienes lo vieron por TV en sus casas quisieron celebrar y reconocer con orgullo todos los jugadores de la selección argentina de Lionel Scaloni y despedir, por qué no, al gran Lionel Messi, que tuvo esta Copa del Mundo de Fútbol su último tango en la máxima competencia de la FIFA. Los fanas mendocinos despidieron el equipo con un aplauso por todo el esfuerzo realizado.
15: Hay que seguir para adelante, no queda otro. Hay que sufrir en las buenas y en las malas.
16: Súper felices de donde hemos llegado. ¡Aguanta Argentina! Siempre le vamos a agradecer las alegrías que nos ha dado. Un ejemplo en la cancha. Y bueno, le dije a mi hijo que viniera, que le teníamos que agradecer a Messi porque nos ha hecho feliz tantas veces. Bueno, que hoy día no hay que dejarlo solo.
17: Hay que seguir festejando, somos argentinos y eso nos enorgullece.
0: Deportes.
1: Agenda de la selección argentina, el informe de Damián Zárate.
2: Agenda para el seleccionado argentino de acá a fin de año. Hay una ventana FIFA en el mes de septiembre y en el comienzo de octubre. Hay dos partidos más, todavía sin día, ni horario, ni domicilio, ni rivales para el mes de noviembre. Habrá que ver si la Conmebol y la UEFA se ponen de acuerdo para jugar la finalísima con España. Y claro, queda lejos, pero la Copa América que se volverá a jugar en Estados Unidos recién en el 2028.
1: La energía y la minería generarían más de 23 mil millones de dólares. Se desprende así de un informe de la Bolsa de Comercio de Buenos Aires. El documento establece que si se suma el agro, estos tres sectores aportarían más de 57 mil millones de dólares en divisas por exportación durante 2026. La cifra está por encima del máximo histórico del año 2022.
0: Salud.
1: Argentinos desarrollaron un hidrogel inyectable para reparar tejido cardíaco dañado. El informe de Diana Costanzo.
18: Un equipo científico argentino desarrolló un hidrogel bioactivo inyectable para regenerar el corazón tras un infarto. Ya se realizaron con éxito pruebas de laboratorio y avanzan ensayos en animales. Daniela Olea, biotecnóloga de la startup Amnova, dio precisión.
19: Es un hidrogel que contiene propiedades regenerativas del tejido de nacimiento, de la membrana amniótica. Tiene poder regenerativo y se utiliza en otros tejidos, como ser heridas, pie diabético, oftalmología, y se está probando en otros tejidos. Nosotros dijimos, bueno, súper interesante las propiedades que tiene la membrana amniótica y empezamos a trabajar en este proyecto de investigación.
1: Robaron en una casa de La Plata y se llevaron $5,000, el informe de Fernanda Germanier.
20: Robo millonario a plena luz del día en una casa de La Plata. Delincuentes aprovecharon la ausencia del propietario y desvalijaron su vivienda en la localidad de Abasto. Los ladrones causaron destrozos en el inmueble y huyeron con $5,000, $1,000,000 y varios objetos de valor. El episodio se suma a una sucesión de robos en el oeste platense. Radio Nacional habló con los vecinos de la zona.
21: Es una zona muy oscura, está muy olvidada. Hay muchos robos. Hemos ido a quejarnos a la comisaría de Abasto y te dicen que corresponde al peligro. La del peligro te dice corresponde Abasto. Cuando vos vas a quejarte, te ponen dos patrulleros, dan dos vueltas y se van. Supuestamente no hay patrulleros como para poder abarcar toda la zona, no tienen estructura.
1: Como cada 20 de julio se celebra el Día del Amigo, el origen de este festejo se remonta a 1969, cuando el hombre llegó a la Luna. Desde aquel hito, el profesor y filósofo Enrique Ernesto Febraro envió miles de cartas a distintos países proponiendo esta fecha como Día del Amigo. Su argumento era que el alunizaje representaba un gesto de amistad de la humanidad hacia el universo. Sabrina Glenadel, integrante del Rotary Club Lomas Este, resaltó el valor de la amistad como herramienta de encuentro entre las personas.
22: Es inevitable que a través del tiempo las palabras vayan tomando otro contexto. Pero creo que si uno le pregunta, sobre todo al argento, ¿no? Que lo llamamos nosotros muy muy en la piel, te va a decir no cualquiera es un amigo y por ahí hasta incluso te lo referencia como un buen amigo. El tema de los vocablos y de cómo se van cambiando las palabras, el valor o cómo se van identificando, lamentablemente es algo inevitable, pero creo que todavía nosotros seguimos construyendo como comunidad, como sociedad, sobre todo el argento, esto de la amistad.
1: Hasta aquí Panorama Federal de Noticias.
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2: Ah, venga. 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
3: Y le digo, zurdo, vamos a llegar a comer ahora. Dice, lo que pasa es que a mí no me gusta comer con el estómago vacío.
4: ¿Está bien así? ¿O le parece que es con queso dentro?
3: Si no está bien, yo vengo otro día.
5: Fue aquella cosa que hicimos en el náutico, fue con el... Con Pablo, que arrancamos de día y terminamos de noche.
6: ¿Qué acordás?
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0: Buenas, bienvenidos, bienvenidas a nuestra tarde de lunes. Nuestra tarde que habitualmente nos encuentra entre la 1 y las 3 de la tarde en el aire de Nacional Folclórica. Hoy con un gustito diferente, pero antes queremos saludar a todo el equipo que hace posible este programa, especialmente hoy, y ya se van a dar cuenta por qué, a Paula Nicolini, nuestra productora, nuestra 10, nuestra Messi en este equipo, junto a Sandra Viera, nuestra operadora, José Luis de Dios en el equipo de Discoteca Nacional, Diego Rosato en el equipo de edición de Nacional Folclórica, y el saludo correspondiente a Valeria Roig y a Alejandro Salles en la coordinación de esta emisora. Nabila Jatib es mi nombre. Hoy, ¡epa, epa! ¡Epa! Este no me lo esperaba. ¡Esa! Muchas gracias, gracias. Es así, hoy estoy cumpliendo años. Y es una alegría festejar el cumple con ustedes en el aire de Nacional Folclórica, disfrutando de esta jornada. Realmente muy agradecida por todos los mensajes, pero quiero ocupar este momento de apertura en el programa también a hablar del amor que nos tenemos. Los lunes nos dedicamos canciones de amor. Hoy, en este caso, lo vamos a hacer desde otro lugar. Lo vamos a hacer dedicando y recibiendo el amor de los amigos, pero también el amor por nuestra patria, el amor por los colores.
1: Que representa totalmente el sentimiento que tengo por mi tierra, el orgullo que siento por mi país, el sentido de pertenencia que tengo por mi país, por mi barrio, por mi cuadra, por todo lo que me crió. Y los años pueden pasar, pero el mensaje es inmortal.

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2: Hoy más que nunca, amamos nuestra tierra santa, como canta Trueno en esta composición en colaboración con Víctor Heredia. Hoy más que nunca reafirmando nuestro amor por las pasiones. Somos argentinos de pasión. Somos agradecidos a esta selección que nos llevó a la emoción de una manera tan profunda y tan alta que no bajamos la cabeza por quedar en un segundo lugar de un campeonato internacional. Por el contrario, reafirmamos que todo este amor, que todo este camino recorrido se encauza en la unión, en el compartir con el pueblo un sentir que nos emociona, que se transmite, que supera todo tipo de límites y que ya lo veníamos diciendo, nos sentíamos ganadores de este mundial cuando les ganamos a los ingleses en la cancha. Así que gracias, Selección Argentina, por habernos transmitido un poquito de energía mundialista con tanta felicidad hasta el último momento. Gracias por haber dejado todo en la cancha. Por supuesto que, como venimos diciendo desde que comenzó el Mundial, nos seguimos ocupando de las cosas que nos importan en este suelo argentino, ocupándonos de nuestras raíces, de nuestras historias y también de nuestros protagonistas. En esta emisora, fundamentalmente, siempre nos ocupamos de seguir hablando de quiénes somos y de dónde venimos, y por eso entender hacia dónde queremos ir. Pero por supuesto que este malestar, si se quiere, el dolor del pueblo por no haber alcanzado la Copa, que no manche todo el reconocimiento y el camino de haber llegado con tanta fraternidad hasta esta última instancia, y seguramente esos festejos y esos ánimos de campeonato, de ganadores del campeonato, sigan estando y se vieron reflejados en todos los rincones de nuestra extensa Argentina. Así que hoy más que nunca, a celebrar con un abrazo, con un buen deseo, con una sonrisa a todos nuestros amigos hoy compatriotas, y a eso nos vamos a dedicar aquí hasta las 3 de la tarde, escuchando, dedicándonos canciones de amor a los amigos, y los amigos también nos van a saludar en esta tarde de hoy. A partir de ahora se habilita entonces el número de WhatsApp 1131.

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1: Muchas gracias por los aplausos, muchas gracias por venir. Aquí estoy con Carlos Carvajal, el padre de la chacarera. Somos amigos de hace 52 años. Amigos de gente, amigos de 5 estrellas somos nosotros. Tenemos la misma edad, tenemos 69 años porque hemos nacido en el año 29 y tenemos orden de no morir.

0: Qué hermosa esa declaración de amistad. Y para mí es se me ensancha el corazón saber que en plenas vacaciones se toma un huequito para hablar con nosotros y saludar a nuestra amiga, la anfitriona de este espacio, Emiliana, la Colo Merino. Hola, Colo.
1: Oh, pero qué lindo. Qué lindo escuchar esos aplausos, besos ahí para la turca. Imagino sí. Que estará Sandra y Pauli, con quien ya conversé antes de salir al aire. Y a vos especialmente, en el día de tu cumpleaños, Navi, ¿qué día elegiste para nacer? Mirá.
0: Mucha emoción. Y mucha emoción de estar al aire también. Mucha emoción de estar recibiendo los saludos, de estar compartiendo tanta música y que podamos celebrar el Día del Amigo con estas canciones, con estas joyas como las que nos trajiste para compartir. Es hermosa esta presentación que le hace Cuti.
1: Es para mí uno de los audios más conmovedores, sobre todo, bueno, cada día del amigo me gusta, aunque sea darle unos minutos, ¿no?, esa conversación o esa declaración de amistad donde dice, tenemos orden de no morir, además, ¿no? Carlos Saavedra y Carlos Carabajal, que interpretan Ciudad de la Banda, de Truyenke y de Cuti. Es maravillosa esa idea de que trascienda el tiempo, ¿no? La verdadera amistad, la profunda amistad, que de algún modo es esa amistad que nos viene acompañando a nosotras todos los días. Bueno, yo, como dijiste, estoy de vacaciones ahora, pero tengo que reconocer que ese cariño, ¿no?, que viene de parte de la oyentada en lo cotidiano es hermoso y trasciende las vacaciones o las no vacaciones. He recibido mensajitos muy lindos también por fuera del programa que aprovecho para agradecer ahora, sí, al aire.
0: Por supuesto, por supuesto, porque para estas cosas no hay tiempo ni espacio más allá de, como decías, las vacaciones. Y déjame decirte, Colo, gracias. Gracias porque en los valores de la amistad, por más que uno reconozca la amistad como un valor en sí, hay un montón de características que conforman la amistad. Y para mí, tu generosidad es uno de esos factores que hacen que sea una amistad realmente única. Porque trabajar con vos, aprender...

0: aprender de vos, escucharte y poder seguir transitando este camino juntas adelante del micrófono, pero también detrás y compartiendo tantas experiencias de vida, conociéndote en lo personal, en lo familiar, en lo profesional. Es un regalo de la vida que me siento muy afortunada de haberte conocido en este camino y te agradezco que además te hayas tomado este ratito para salir al aire interrumpiendo la jornada y aún sabiendo que no solamente hay que acompañar los ánimos bajos por la que se nos escapó la copa ahí tan difícilmente y además acompañando a Valen en el día de su cumpleaños que fue ayer.
1: Hay muchas cosas. Bueno, me vas a hacer moquear primero.
0: Yo ya desde temprano.
1: Déjate hinchar. Qué bárbaro esta morocha, qué cosa. Bueno, ahora déjame a mí agradecerte por el aguante, por sostener ahí junto con las chicas el espacio con tanta calidad y con tanta entrega. Nosotras nos habíamos conocido mucho antes de trabajar juntas, ¿no? En los pasillos, casi que hola y chau. Y bueno, y ya venimos caminando un trayecto que podemos decir bastante intenso, sí. Largo, ¿no? Juntas. Esta cosa de lo cotidiano también hace que uno se conozca un poco más en profundidad en cortos tiempos. Así que es como si, bueno, hiciera una pila de años ya que,
0: tal cual,
1: que venimos juntas. Decirte gracias por todo esto, desearte lo mejor en el día de tu cumpleaños. Yo no sé cómo habrás arrancado, cómo fue la previa a ir
0: muy
1: a
0: lunes.
1: La radio hoy.
0: Muy lunes.
1: ¿Lunes de románticos o no hoy?
0: Y hoy es un lunes de románticos a la amistad, es el amor a los amigos hoy. Vamos a hacer una peña bien amiguera, tenemos una cantidad de audios impresionantes de los protagonistas, de los artistas que le dedican las canciones a sus amigos, a la oyentada, canciones propias, ajenas, así que hoy, y capaz recibimos invitados también, así que no sé cómo vamos a hacer.
1: Epa, bueno, no les robo mucho tiempo más. Sencillamente agradecerles a todos, al equipo ahí en la radio y a toda la oyentada, como siempre. Un saludo especial quiero dar para Claudio Rabino, que es oyente nuestro, que anda con unas nanas ahí pasándola más o menos. Toda la energía para que se reponga pronto y para que pueda tener la misma actividad a la que ya nos tiene acostumbradas con muchos mensajes y su participación activa.
0: Así es.
1: Y también a Ale, otro fiel oyente de años, que bueno, me enteré hace poquito por Vane, su compañera, es un amigo en común que tenemos con Bruno Arias y con Juanjo Abregú, que estamos ahí tratando de abrazarlo todo lo posible para que salga también de una internación que lo tiene a maltraer, pero bueno, eso, especialmente para ellos nuestra energía positiva, y para el resto decir, vamos, adelante. Final mundialista, decir que yo ya me quedé contenta cuando desplegaron la bandera
0: tal cual
1: defendiendo a nuestras Malvinas, así que lo de ayer era casi, te diría, una chapa.
0: Sí.
1: Para mí, calculo que para muchos, ¿no?
0: Lo fue y creo que compartimos con muchos de los oyentes también esa sensación, pero bueno, queríamos igual darles ese mensaje de empujoncito y que se sumen a la peña de hoy, que vamos a reponer las energías.
1: Bueno, me voy a quedar escuchándote. Dale. Y escuchándolas y escuchándole.
0: Dale. Gracias, Colo, te queremos. Todos los oyentes acá ya están como locos mandándote mensajes. Feliz Día del Amigo para vos también.
1: Bueno, deciles que la semana que viene ya nos reencontramos.
0: Dale.
1: Así que hasta el lunes próximo ahí nos abrazamos.
0: Te tenemos los días contados porque te estamos esperando.
1: Beso enorme.
0: Beso y beso a Valen.
1: Gracias, muchas gracias.
0: Bueno, así comenzábamos hoy, con ganas de saludarnos, con ganas de decirnos y de declararnos todo este amor por nuestra amistad y a poner en valor esos vínculos. Ahora sí vamos a comenzar esta peña que viene como loca con la cantidad de artistas que tenemos.
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4: Ay, pero qué lindo. Seguí en vivo. Qué emoción. La 7 de abril, pero a vivo, acá. Claro. Néstor Garnica. Bueno.
5: Yo nací en un barrio de violinistas, como se dice allá. Muy cerquita al Poliar, Horno Bajada, se llama Departamento Banda, Santiago del Estero. Y nada, era muy común. Yo me acuerdo cuando era chico todavía existía La Muerte del Angelito, bueno, tengo 53 años, ¿no? Hace 40 años atrás todavía existía eso, en los años 70, digamos. Este, Marta Angelito, el reza baile. Entonces el violín formaba parte de lo cotidiano del campesino santiagueño. Y bueno, de la zona urbana también, ¿no? Este, y la verdad que a partir de ahí, este, como que tengo memoria del violín, y es un instrumento que, nada, que llama la atención, ¿no? Sobre todo por el timbre, por el tono de su voz, diría, ¿no? Del violín. Entonces, este, eso hace que, nada, llegue más que otros instrumentos, ¿no? Porque hay muchos instrumentos dentro de la música popular.

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1: Esta canción dirán ustedes, pero no es folclórica para nada. Sin embargo, al momento de tomar contacto con los artistas y preguntarles en qué tema pensaban a la hora de declarar, de querer dedicar una canción a sus amigos, muchos reincidieron en Alberto Cortés con esta declaración a la amistad, a mis amigos. Vamos a empezar a escuchar esos audios, esos mensajes que prácticamente les hablan a ustedes, nuestros amigos fieles, oyentes de Nacional Folclórica, una voz que ustedes van a saber reconocer.
2: Hola, para el programa de la querida Colo Merino, habla Cuti Carabajal. Quiero dejarles un saludo para este día especial, que es el Día del Amigo. Agradecerle a ella por todo el apoyo que tenemos, a la radio también, que siempre se presta para hacer algo importante siempre con el folclore. A todos los amigos oyentes y a los amigos comunes que veo siempre en Buenos Aires, les mando un abrazo grande, muchas gracias, y les sugiero a la Colo Merino, si tiene por ahí el tema que es de Pablo Raúl Turrenque y música mía, La Pucha con el Hombre. Abrazo y felicidades en el Día del Amigo. Cuti Carabajal.

0: saludo de Cuti a todos ustedes, amigos de Nacional Folclórica, por estar acompañando siempre. Y somos muy agradecidas de que estén ahí, por eso elegimos estas voces que representan a este cancionero tan amplio de nuestra música folclórica. Nos cambiamos de región en este caso para escuchar a otros embajadores más bien del chamamé y la música del litoral.
1: Hola amigos, soy Marcelo Rosselli de Los Aloncitos. Desde Corrientes quiero saludar a toda la gente que hace muchísimo tiempo hace la Nacional Folclórica FM 98.7, y a toda la gente que escucha y se prende a la Nacional Folclórica, a los amigos en este día tan especial. Y nosotros tenemos una canción muy bonita que la grabamos hace un par de años con Julio Cáceres, el Bocha Sherian y Mario Bofil. La canción se llama Con los Amigos. Es una canción ideal para ese momento compartido con los amigos. El asado, la parrilla, el buen vino. Felicidades amigos, buena música y aguante el chamamé.

Hola, ¿cómo están? Soy Ariel de Los Galoncitos y quiero mandar un abrazo muy grande a toda la gente de Nacional Folclórica FM 98.7 en este gran día, el Día del Amigo, poder celebrar con la gente que queremos, con esos que están en las buenas y en las malas. Y quiero presentar una canción que nos pertenece, un chamamé, que justamente se llama Con los Amigos. Lo grabamos con Mario Bofill, con el Bocha Sheridan, con Julio Cáceres de los Imaguaré, con Richard Escófano en el bandoneón. Y la verdad es que, bueno, justamente habla un poquito de eso que tanto vivimos en esas juntadas con estos grandes amigos. Feliz día y a disfrutar.

0: Así somos los amigos, cantan los Saloncitos junto a Mario Bofill, el Bocha Sheridan, Julio Cáceres. Y fíjense estas relaciones, cómo se dan más allá de la música, como decía Ariel, en las juntadas, en los asados. Vamos a escuchar otras voces que ustedes también van a reconocer dentro de este mismo género, pero invitando a una agrupación que también la conocemos por sus románticos, pero se empieza a cruzar el norte con el litoral en una canción que ellos mismos van a presentar.
1: Para Radio Nacional Folclórica 98.7, un saludo cordial en el Día del Amigo de parte de los de Imaguaré.
2: Para todos los que celebran este hermoso día de este gran valor que es la amistad, un saludo muy grande de parte de los de Imaguaré, y los invitamos a escuchar esta nueva versión de esta canción Alma Guaraní en nuestro reciente disco Cantares de mi Tierra. Gracias y saludos para todos.

0: Ahí estaban tantos amigos, Julio y Nico de los de Inmaguaré, Marcelo, Ariel de los Saloncitos, Cuti Carabajal, saludándonos, y aquí recibimos sus mensajes al 11-3109-5896. Hola Nabila, feliz cumpleaños, feliz vida, dice Pablo, el relojero de Talcahuano. Gracias por estar ahí. Feliz cumple, Navi, te queremos mucho. Bernardina y Roberto de Villa Ballester, gracias. Yo a ustedes.
1: Hola, buenas tardes folclórica, aunque el día está nublado, pero las tardes siempre nos brindan cosas bonitas como ustedes.
0: Gracias.
1: Y feliz cumpleaños, Nabila, que lo pases muy lindo.
0: Muchas gracias.
1: Justo el día de los amigos.
0: ¿Viste?
1: Que lo disfrutes mucho. Y te mando un abrazo grande.
0: Gracias.
1: Abrazo, Colo, en el día del amigo también, para vos. Estela de Lanús, felicidades.
0: Gracias, Estela, un abrazo enorme para vos también. Buenos días, amigos de la radio, Navi, Colo, equipo, mis saludos. Navi, feliz cumple, que tengas un bendecido día, dice Julio. Gracias a ustedes.
2: Hola, Navilita. Bueno, qué mejor día para cumplir años, ¿no? Gracias por tu amistad, gracias por la persona que sos. Gracias por todo lo que nos brindás. Un feliz cumple y a seguir con los sueños que gracias. Pronto se cumplirán. Bueno, hoy por el Día del Amigo.
0: Sí.
2: Es muy. Aprendí que no se le puede decir amigo a todas las personas en nuestras vidas. Uh-huh. Porque he llegado a decirle hasta hermana a un amigo, uh-huh. una amiga. Y no es así. Así que a los verdaderos amigos de toda la vida que están en el corazón. Feliz día para todos, un abrazo y gracias Radio, porque ustedes son mis amigos de toda la vida.
0: Y ustedes también. Ustedes son nuestros amigos, nuestras amigas fieles, que sí podemos decir en muchos casos que más allá del aire de la radio nos abrazamos y eso es amistad. Así que gracias Lidia por tu mensaje, por tus buenos deseos y por tu amistad también. Mira Lidia, al igual que muchos de los artistas que estaremos escuchando, también pide Alberto Cortés a mis amigos, tema que estuvimos escuchando recién y recibimos sus mensajes. 11-3109-5896.

0: qué bonito que es. Hemos salido segundo en el Mundial, sí, pero hemos ganado todos los partidos. Qué cierto, bueno que está. Cuánto me alegro que hablen de todo, pero que no se olviden nunca.
1: Ay, ¿qué? Que no nos olvidemos, me imagino.
0: Quiero hablar con la del cumpleaños, por favor.
1: Bueno, acá estoy.
0: No me dejen en el aire. Desde que tengo 3 años y ahora tengo 82, escucho Radio Nacional. Por favor, quiero escuchar la que está. Me he comunicado un montón de veces y espero saludarla de cumpleaños.
1: Gracias. Qué lindo mensaje. Y me encantó, me lo voy a guardar a la canción del cumpleaños con la letra cambiada. Me gustó esa versión personal. Muchas gracias, gracias por estar ahí del otro lado. Y decías también este mensaje tan importante de hablar de todo. Y es así, la selección argentina ganó todos los partidos, no ganamos la Copa, pero un segundo lugar muy importante. Y muy justo, muy merecido, con mucho sacrificio. Así que acá compartimos todas las pasiones y compartimos todo nuestro amor. Y yo más que agradecida de recibir sus mensajes al 11-3109-5896.
2: Hola, buenas tardes, Nabila. Te habla Hernán Chueco González.
1: Hola, Chueco.
2: Feliz vuelta al sol. Un beso grande, grande, grande y un abrazo como atajando pollo, como decimos en Córdoba. Que la pases lindo y gracias por tu tiempo de radio.
1: Gracias, Chueco. Muchas gracias. Me encantó, ¿eh? Sí, ¿cómo no la voy a estar pasando bien si estamos al aire con ustedes, dejando sus mensajes, escuchando nuestra música, hablando de lo que tenemos ganas, como lo hacemos habitualmente aquí en el aire de Nacional Folclórica? Yo feliz de la vida. El Chueco me pasa la data, además, que va a estar tocando el viernes. Esto lo vamos a agregar para la agenda del jueves. Chueco, gracias. Gracias por tu mensaje y el de todos ustedes que estamos recibiendo al 11-3109-5896. Tomando contacto con los mensajes de los artistas también. Nos saludan ellos que les venimos siguiendo el rastro desde cerca, desde que empezaron y este verano a pleno, cuando estuvieron presentándose en el Festival Internacional de la Música de Viña del Mar. Nos cuentan además la historia de por qué eligen esta canción. Nos saludan los campedrinos.
3: Hola, Navi, hola a toda Nacional Folclórica, por acá campedrinos.
4: Y bueno, queríamos desearle muy feliz Día de la Amistad. Queríamos contarle una historia. Nosotros estábamos juntados con amigos. Un día éramos 12, 13 amigos y uno de ellos llegó tarde. ¿Y por qué llegó tarde, amigo?
3: Llegó tarde porque se juntó con su casi algo. Y ahí justamente nace una de las canciones que más canta nuestro público en los festivales, en los teatros, de una juntada con amigos. Lo importante que es juntarse con amigos, porque ahí uno se inspira un montonazo. Así que, primero, feliz cumpleaños para vos. Y segundo, acá le dejamos una chacarera.
4: Casi algo.

0: Campedrinos con Nocheros, haciendo propia la versión, casi algo de esta chacarera que, como contaban los chicos, surge de una juntada de amigos, y siempre si falta uno con ese casi algo, bueno, no importa, por algo son amigos. Seguimos de recorrida con los mensajes que nos han llegado de parte de los artistas. Volvemos a la región del litoral y en este caso hasta la provincia de Misiones porque nos saluda Juan Pico Núñez de Los Núñez.
1: Hola, ¿cómo están? Los saluda Juan de los hermanos Núñez, músico de la provincia de Misiones. Y en esta oportunidad quiero hacer extensivo un abrazo fraterno a todos los oyentes y amigos de nuestra querida Nacional Folclórica. En este día tan especial, Día de los Amigos. Y gracias siempre por estar y compartir todo lo que vamos desarrollando en nuestro camino artístico. Un abrazo enorme y que tengan todos un excelente día.

0: Rosadeña Linda cantan los Núñez junto a Nahuel Penici. Hablando de estas amistades, muchos cruces entre los artistas y colaboraciones que nos dan cuenta de estas amistades tan, a veces no tan largas, pero sí muy profundas. Vamos a escuchar otro audio que para mí es muy especial haberlo recibido, porque es la persona con la que ingresé a esta emisora nacional folclórica, la persona que me dio la mano y me dijo bienvenida a la familia de Nacional Folclórica, la señora Mavi Díaz.
1: Hola Colo querida, hola Nabila, feliz cumpleaños Nabila. Aquí Mavi Díaz desde el calor de Madrid, no quería dejar de saludarlas en este Día del Amigo y por supuesto mandar un calidísimo y cariñosísimo abrazo y todo mi amor a la querida audiencia de Radio Nacional Folclórica, a la que extraño muchísimo. Así que pensando en una canción que se pueda dedicar en este Día del Amigo o Día de la Amiga, pensé en una canción de las Folkis, que es un remedio tamisqueño que se llama Mi Remedio, para dedicárselo a quienes no tienen con quién compartir, quienes se encuentran solos, solas, enfermos, enfermas, quienes estén pasando un mal momento, porque si bien es un día para celebrar la amistad, también hay que acordarse de las personas que no tienen con quién celebrar. Así que para ellas, este remedio para que se levanten de la silla y salgan a bailar. Todo mi cariño para ustedes, mis queridas compañeras. Espero que nos veamos pronto.

0: un remedio atamisqueño de los que hemos conocido nuestras danzas también. El saludo de Moby Díaz, como nos decía, desde las Europas y desde el calor de Madrid, que me imagino el fervor y el furor de los argentinos allí, sintiendo, viviendo en carne propia lo que fue la emoción de la final de ayer en la Copa del Mundo. Este remedio atamisqueño que se llama Mi Remedio, Mavi Díaz y la Folkis, hablando de personas que también ocupan un lugar muy importante en mi corazón y particularmente en mi paso por estos micrófonos en el aire de Nacional Folclórica. Inicié el camino como productora en esta emisora en el año 2020 de la mano de Mavi, y la primera vez que tuve un segmento al aire fue en el programa Código Lunar, programa que conducían Franco Ramírez y Rocío Araujo. Franco, que nos deja su mensaje también.
1: Hola, aquí Franco Ramírez, Barriada del Amor. Desde aquí un abrazo grande a toda la gente de Radio Nacional, a todos los amigos y amigas que tenemos a lo largo y a lo ancho de el país, que la radio, esta radio nuestra de todos y todas, sea un puente para conectar con esos amigos hoy, en este día, para celebrarlo, para cantarles, que les llegue mi música. A mí me gustaría dejar una canción que habla de la amistad. Jacinto Piedra la interpretaba junto a Peteco Carabajal, es de Peteco, Poito de la Mañana se llama. Es una canción que hemos grabado en este homenaje a Jacinto Piedra, y me gustaría dedicársela a todos y a todas las amigas que tenemos en el país, y también saludar a mi querida Nabila, que está cumpliendo años, conductora de este programa y productora. Le mando un abrazo grande, y a todos y a todas las personas que hoy se sienten orgullosas también de su selección y de esta Argentina, y de este equipo que ama esa camiseta, que ama la bandera. Un abrazo grande desde aquí, Franco Ramírez.

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3: Juro amarte.
4: ¿Es así, Tata Cedrón?
5: Así es nomás.
4: ¿Cómo le va?
5: ¿Cómo anda, pesada? Qué grande Curamalá, todos los domadores, eran todos amigos míos ahí. Es un pueblito ahí cerca de Colonel Suárez.
4: Sí.
5: Juro amarte.
4: Sí.
5: Ahí, con eso la conquistó a Elba.
4: Ah, mirá. Ay, qué atorrante.
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0: aquí estamos en esta tarde tan especial, celebrando el Día del Amigo. Y yo, más que agradecida por todos los mensajes que estoy recibiendo en el día de mi cumpleaños, me están llenando el corazón de amor. Le vamos a meter una especie de turbo, de motor acelerado al programa para alcanzar a pasar la cantidad de mensajes que nos están llegando, además de ustedes oyentes, de parte de los artistas. Uno de los más queridos y populares entre los cantores, porque lleva en su sangre dos profesiones y las sostiene a más no poder. Él es enfermero, pero además, con su violín y su alegría, nos traslada campo adentro.
1: Hola, Navi. Sí, te tengo que recomendar una chacarera de las que están en mi repertorio, las cuales se abrazan en los shows, mucha amistad con la danza, con la música. Y es una chacarera que la gente misma fue dándole fuerza. Se llama Como Ristra de Chacarera. Tiene un coro muy hermoso y la gente siempre lo corea. Y cuando comienza la chacarera, saltan, bailan, se abrazan. Lo más lindo que puede haber en la amistad. Así que también te la dedico para celebrar tu cumpleaños, amiga. Feliz por haberte conocido, tenerte en el camino. Siempre con una sonrisa y un gran corazón para brindarte también con tu amistad. Así que feliz cumpleaños, Navi.

0: Juanjo Abregu, que con su alegría hace mover a todos los que se pueden presentar en cada uno de sus shows. Es una fiesta escucharlo en vivo como ristra de chacarera, es lo que más le pide el público y se suman los bailarines a bailar. Seguimos de recorrida por el país escuchando las voces de los artistas y nos vamos también para la región del litoral, en Palabra Mayor de Santiago, el Bocha Sheridan.
1: Muy buenos días, me llamo Santiago Bocha Sheridan y quiero en este día tan especial, el Día del Amigo, saludar a tantos amigos que tenemos a nivel nacional e internacional y quienes escuchan la folclórica Radio Nacional. Quiero saludarle y enviarle un fuerte abrazo y decirle que la canción que me encantaría escuchar y dedicarles a todos, el tema de Don Alberto Cortés, a mis amigos, un tema que me tocó grabar con el grupo Reencuentro allá por el año 1986. Felicidades a todos los amigos y un abrazo fuerte. También desearle un feliz cumpleaños a quien conduce el programa, Ana Vila Jativa, un abrazo fuerte, que pase muy bien y que tenga un feliz cumpleaños.

0: Gracias, Santiago Bocha, querido, por este mensaje, por estar allí. Además, sabemos que es fiel oyente, no solamente de este espacio, sino de toda la programación de Nacional Folclórica, programación que llega y atraviesa todas las regiones de nuestro país. Una región que me compromete en lo personal, por ser hija de un tucumano, con las voces de los Mellizos Díaz.
1: Hola, somos los Mellizos Díaz. Bueno, queremos compartirles ahora una canción de nuestra autoría que se llama Al Sangui de Milanesa. Bueno, para este día del amigo lo queremos compartir a todos ustedes, a todos los oyentes, para esos amigos que les gusta compartir, comerse alguito. Bueno, aquí en Tucumán, para nosotros comer un sándwich de milanesa es una gran ceremonia con los amigos, así que bueno, les compartimos esta canción para toda la audiencia. Un saludo para nuestra amiga Navi, que también está cumpliendo años, y abrazo y que sigan para adelante.

0: así, el sangui de milanesa no puede faltar en las reuniones de los tucumanos y también en la representación gastronómica de cada una de las regiones de nuestro país. Está también esas ganas de juntarnos a través de la comida. Nos pasa a nosotras mismas en este grupo que estamos aquí. Mientras tanto, si me escuchan con la boca llena es porque estamos entrándole a un budincito, ¿eh? Acá no falta nada. Recibimos mensajes también de parte de otra querida amiga de esta emisora, Lorena Astudillo.
1: Hola, hermosa gente, soy Lorena Astudillo y quiero saludarles por este día tan especial por partida doble. Por un lado el Día del Amigo y por otro lado el cumpleaños de la queridísima Nabila. Quiero compartirles una canción, una zamba que escribí hace un buen tiempo, que se llama El Hilo Infinito, que justamente está dedicado a esas relaciones incondicionales que no exigen una presencia o una respuesta inmediata, sino que pueden tolerar los tiempos, las distancias, y que aunque sea mucho lo que separe, como por ejemplo vivir en lugares distintos o que pase mucho tiempo sin verse, esos vínculos soportan y no se alteran con el tiempo. Así que dedicada a todas esas amistades de toda la vida, las nuevas amistades y todas aquellas relaciones que hacen que nuestro mundo sea mejor, ahí va para todos ustedes El Hilo Infinito.

0: El hilo infinito es lo que canta Lorena Astudillo, dedicada a estos amigos que estamos conectados, como ella decía, más allá de lo tangible y de lo que podemos ver y tocar, por esa amistad que trasciende, que nos hace sentirnos familia. Gracias por sus mensajes que también estamos recibiendo al 11-3109-5896.
1: Hola, Folclórica Nacional, ¿cómo andan? Feliz Día de la Amistad. Un beso grande para ustedes. Nabila,
0: sí.
1: Como siempre te digo los mensajes, es un placer escucharte. Hoy bueno, no está la Colo, pero bueno, estás vos. Esa paz, esa voz que transmitís tan hermosa.
0: Gracias.
1: Y bueno, siempre en el dial. Ustedes, desde que empiezo a trabajar hasta que termino o llego a casa, escuchando. Así que gracias. No me quería olvidar de mandarles un mensajito por el día de la vida. Saludos para toda la audiencia y gracias, como siempre, Cristian de San Justo.
0: Gracias, Cristian. Muchas gracias por estar ahí del otro lado. Es fundamental que saber que están. Muchas veces les decimos, sabemos que están ahí del otro lado y les pedimos que nos manden sus mensajes, pero qué lindo es cuando lo hacen y además se saludan entre ustedes, esta oyentada del amor, que sabemos que se conocen, que se preguntan cómo andan, en qué andan. Más allá de encontrarse en estos espacios a través de la radio, ustedes son ese eslabón fundamental de esta amistad. Gracias, y gracias por los saludos en el día de mi cumpleaños.

0: Gracias.
1: Un saludo a todo el equipo de la radio y para Colo Melino, mis colegas Pincha Rata. Exacto. Un abrazo de corazón. Y el próximo lunes es, ajá, el mío.
0: Muy bien.
1: El 27. Que es el próximo lunes, es el mío.
0: Agendamos.
1: Así que bueno, ya le aviso que igual le voy a llamar ese día.
0: Dale.
1: Que un abrazo para toda la radio, para todas las audiencias y todos los amigos del alma.
0: Gracias.
1: Abrazotes y lluvia de bendiciones para todos.
0: Gracias.
1: Jorge, el formoseño de Boedo, me olvidé de recalcarlo,
0: si
1: porque quizás no me registren.
0: ¿Cómo no?
1: Si no anuncio mi nombre.
0: Gracias, Jorge. Gracias, formoseño. Nos acordamos, además, tocayo Pincharrata con la Colo. Gracias por tu mensaje, por el cantito de feliz cumpleaños también. Gracias por estar ahí, como siempre, del otro lado, y por estos mensajes que llegan al 11-3109-5896. Buenas tardes, feliz cumple, Navi querida. Qué bueno que te tocó al aire, así podemos saludarte. Feliz día, Colo, y a todo el equipo de Nacional, amigos del aire, que compartimos todo. Gracias por el aguante, dice Miriam de Caballito. Yo, feliz, no puedo estar más agradecida a la vida de estar compartiendo mi cumpleaños junto a ustedes.
2: Hola, buenos días, chicas hermosas. Nabila, muy feliz de que puedo saludarte para tu cumpleaños.
0: Gracias.
2: La verdad que te admiro mucho, te quiero de escucharte todos los días, tanto a vos como a la Colo, que está ahí siempre, tan amables, que son tan lindas.
0: Gracias.
2: Que se hacen querer, que no es muy fácil que uno se encariñe tanto así con alguien que no, digamos que no lo estás viendo, pero lo estás,
0: claro,
2: sintiendo, te transmite ese amor con la voz tan linda que tienen y ese modo. Así que bueno, que tengas un día muy muy feliz, en el día de tu cumpleaños, y bueno, y sobre todo una buena vida.
0: Muchas
2: bendecida
0: gracias.
2: Sos de poder tener ese trabajo tan lindo.
0: Gracias.
2: En Radio Nacional es hermosísimo, y que lo disfrutes, disfruta mucho mucho de toda la vida hermosa que seguramente te espera. Te quiero, las quiero desde aquí, y un beso enorme, son mi compañía de todos los días. Un beso muy muy grande. Bueno, Blavita.
0: Mirta, muchas gracias por tu mensaje, me hiciste emocionar. Todos me están haciendo emocionar con sus palabras, con sus buenos deseos, y realmente lo estoy disfrutando un montón, y soy muy agradecida a la vida, muy agradecida a este espacio, y fundamentalmente les agradezco a ustedes por estar ahí del otro lado, sintiéndonos tan cerquita, como decimos siempre, de cerquita con el corazón, y llenando de amor este espacio. 11-3109-5896, feliz día del amigo, dice Graciela de Almagro. Podés pasar el amigo por el Chango Nieto y Daniel Toro. Feliz cumpleaños, le mando un beso, Graciela de Almagro. Gracias, lo sumamos para la lista de hoy, a ver si llegamos con tantos mensajes, a ver qué dicen.
3: Quiero mandar un saludo muy especial a todo el equipo de la radio.
0: Gracias.
3: A los que están de vacaciones, como la Colo, a los que están laburando. Y en especial a Navila, que es el cumpleaños. Pero más allá del cumpleaños de Navila, también quiero saludar a los oyentes de la radio, con quienes compartimos muchos momentos. Sigo enfermo, por suerte mucho mejor. Por suerte mucho mejor. Así que bueno, beso para la vida y adelante nomás.
0: Adelante. Arriba, arriba esos corazones, Claudio. Lo valoro un montón y lo valoramos de parte de todo nuestro equipo que hayas dejado este mensaje, porque queríamos saber cómo estabas. Sabemos que estás ahí siempre escuchando, y ojalá que la buena salud llegue pronto, y de la mano de toda esta energía que te mandamos de parte de los oyentes, de la Colo, como dijo recién cuando hablamos con ella, de Sandra, de Paula, de todo el equipo, que estamos pendientes por tu buena y pronta recuperación. Gracias por tu mensaje, gracias por estar ahí del otro lado. 11-3109-5896. Hola, queridos amigos de La Folclórica, feliz día de los amigos, ya que lo somos a través de las voces. Muy feliz cumpleaños, Nabila hermosa, feliz de conocerte y tenerte a través de la radio. Brindo por todo eso, Mercedes de la Galería Quinta Avenida. Estamos conmovidas, emocionadas por la cantidad de mensajes que estamos recibiendo y decirles que hay más todavía. 11-3109-5896.
4: Nabila, bueno, de acá de Quilmes, Rubén.
0: Hola, Rubén.
4: Te deseo muy feliz cumpleaños. No nos conocemos, yo te conozco a través de la radio, el programa, me acompañas todas las tardes. Pero uno ya se identifica con esa amistad.
0: Es así.
4: Esa amistad del momento de la radio que nos une. Así que te deseo lo mejor.
0: Gracias.
4: Un feliz cumpleaños. Que la pases bien.
0: Es así, somos amigos a través de la radio. Yo también los siento amigos y los quiero mucho a todos ustedes. Y por eso les pido que se queden ahí, porque en un ratito recibimos invitados en vivo y seguimos de peña amiguera hoy hasta las 3 de la tarde.
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La Chacarera del Rancho tiene versiones de muchos artistas folclóricos. Es una celebración a la vida rural y a las tradiciones del noroeste argentino. Escuchemos Chacarera del Rancho por Los

0: De origen santiagueño que lograron llevar al folclore a la fama desde 1942 y se mantuvo activo por más de 60 años de carrera.
1: Adentro, cuando chacareras comienzo a cantar, ¿cuál ha de ser? ¿Cuál ha de ser? Esta chacarera del rancho, señor, claro que sí, claro sí.
0: Escuchamos
1: fue
0: la versión original de su chacarera del rancho por los

0: Y ahí las estamos escuchando, porque les iba a decir que se vinieron directo desde La Rioja, pero lo cierto es que vienen haciendo una recorrida muy interesante, que ya nos contarán cómo viene siendo ese recorrido, ese trayecto, transitando las rutas argentinas con su música, con los bombos, y recién llegadas de la Marcha de los Bombos desde Santiago del Estero, recibimos en vivo en el estudio de Nacional Folclórica, aquí, a Mili y a Juli. Ellas integran el dúo Perfume de Albahaca. Bienvenidas, chicas.
1: Hola, ¿cómo estás? Bueno, un gusto estar acá. Muchas gracias por la oportunidad. Y sí, así como decías, venimos de Santiago, con todo el folclore encima. Claro. Y bueno, y a pesar de que estamos en época de invierno, allá hacía calorcito, así que...
0: No existe el invierno prácticamente.
2: No, impresionante el calor que hacía, andábamos de remera.
0: Claro. Así es. Y algunos accidentes con los pantalones y el vino.
1: Algunos, ahí. Pura casualidad.
0: ¿Este grupo hace cuánto que está conformado?
1: Hace un año y medio. Uh-huh. Cada una por su lado venía ya trabajando en la música, Mili con su proyecto de solista, y yo como música, simplemente. Y después, bueno, de a poquito me empecé a animar a cantar y con Mili, bueno, formamos este dúo ya hace un año y medio.
0: Un dúo que además trae, no solo en su nombre, sino la raíz de la tierra riojana, porque ambas son coterráneas. Las dos de la Rioja capital, me contaban.
1: Sí, así es.
0: ¿Y cómo se conocieron?
2: Y nos conocimos por, bueno, el
0: se
2: ámbito.
0: Se miran los ojos, revolean los ojos para todos lados.
2: ¿Te cuento la verdad?
1: A ver, no, por el mismo ambiente.
0: Claro.
1: Yo tuve, bueno, la oportunidad desde muy chica de estar rodeada de músicos, de artistas, porque mi mamá canta también. Y Mili canta de chiquita, entonces nos fuimos cruzando en escenarios, en guitarreadas también, sobre todo. Y ahí, bueno, nos fuimos haciendo cercanas y después amigas. Ahora, justo el día del amigo, bueno, feliz día para todos.
0: El dúo de Albahaca que se vienen, decíamos, desde La Rioja, pasando por Santiago del Estero, pasando por la Marcha de los Bombos, pasando por Santa Fe, nos contaban que habían hecho una parada por allí.
2: Sí.
0: Pero se vinieron con instrumentos, así que queremos escucharla.
2: Sí.
1: ¿Cómo no? Ahí vamos. Con Coplas Atadas con Chala, del maestro Pancho Cabral, cantautor riojano.

0: lindo suena el dúo Perfume de Albahaca. Mili Juárez en la voz, en la guitarra, junto a Juli Gijena en la voz también y en la percusión. Hoy se han traído una yapa local.
1: Sí, tremendo. Estamos chocha con esa yapa. Cuando nos dijo, tranquila, chica, yo lo voy a acompañar. Uy, lo veo con la Juli, qué guitarrista. Sí.
2: La verdad que es un honor para nosotras que José Torelli nos esté acompañando en primera guitarra ahora. No solo nos viene a acompañar acá, sino que nos recibe en su casa.
0: Muy bien.
2: Y para nosotras es
1: una ayuda tremenda.
2: Es tremendo, le agradecemos. Él ya sabe, pero bueno, es necesario también decirlo, que eso no lo hacen muchas personas. No lo conocemos hace mucho a José, o por lo menos yo, y que haga esto realmente es lo agradecemos muchísimo con Mili.
0: Mira, y hoy en el Día del Amigo.
2: Las
0: demostraciones.
2: Y bueno, le vamos a tener que regalar un vino.
0: Claro. ¿Todavía no llegó ese vino, José?
3: No, en pantalón viene.
0: Claro. Sí, bueno, es el trajín del viaje.
1: Accidente.
0: Sí, ¿qué va a hacer? José, además, un amigo de la casa que siempre, además de compartir tu música, José, de tus colaboraciones con tantos artistas, siempre recibimos tus propuestas cuando viene gente amiga y con tanto talento, además, detrás de cada una de estas propuestas. Chicas, queremos conocer también si tienen redes sociales, si están subiendo material a las plataformas, que es hoy una alternativa de comunicación para que la gente las conozca y que sigan abriéndose estos caminos en los espacios culturales.
1: Bien, sí, nosotras también. El agradecimiento también que tenemos con José es que vamos a grabar acá, vinimos a Buenos Aires.
0: ¡Epa!
1: Sí, vamos a grabar 6 temas y eso también nos tiene muy contentas.
0: Claro.
1: Porque, bueno, mucha gente no lo ve, pero es un trabajo muy grande por detrás. Con Juli, antes de venir acá, estuvimos yendo a clases de canto con una profesora, una tremenda profesora y amiga de La Rioja, Andrea Venturoso, que es tremenda cantora y también profe de canto. Yo estuve yendo a clase de guitarra, le pasamos, yo le digo, José, me grabo la mano, José, vos fíjate que acordes.
0: Se agarraba la cabeza, José, en la casa.
1: Sí, pero ya tener ese material nos va a ayudar mucho a poder hacer más cosas, pero en Instagram siempre subimos videos, cantando, contando los lugares donde vamos a estar.
2: Sí, tenemos nuestro Instagram, que es duoperfumedealbahaca.lr. Y bueno, ahí obviamente tenemos todos los flyers de cada actuación y por supuesto videos también invitando, así que por ahí se van a enterar. Además de venir a grabar también, por supuesto, tenemos actuaciones en distintos lugares, este miércoles en Sombra Blanca.
0: En la Peña del Franchi.
2: Sí, nos dijeron que es un peñón, así que estamos felices. El día jueves en Palermo, en un lugar que se llama La Yerra, y el sábado en La Gaucha, en Tigre. Así que
0: bueno,
1: ¿cómo en lancha?
0: ¡Epa!
1: ¿Qué me han dicho? Me han dicho, no, es que vomí en lancha. ¿Qué?
0: Claro.
1: Me han dicho una isla, no sé, yo no conozco nada.
0: Sí, el Delta.
1: El Delta.
0: Claro, van a pasar por todas las vías de transporte.
3: Y los climas.
0: Y los climas también, todas las geografías, es cierto. Chicas, además de las redes sociales, la radio llega a todos los rincones que a veces no nos imaginamos y la gente está dejando sus mensajes para ustedes. Al 11-3109-5896.
4: Hola, Navila, ¿qué tal? Feliz Día del Amigo y feliz cumple.
0: Gracias.
4: Hermoso programa, muy linda la voz de las chicas.
0: Un lujo las voces de las chicas. ¿Qué te parece, David? Anda al Instagram y anda a buscarlas y empezá a seguirlas. duoperfumedealbahaca.lr de La Rioja. El sello riojano no puede faltar.
1: Tiene que estar ahí siempre.
0: Chicas, ¿qué van a tocar en estas peñas, además de lo que están preparando para el disco, para estos temas grabados?
2: Bueno, hay varios. La verdad es que nosotras, si hay algo que caracteriza, digamos, este dúo, nuestra identidad es que amamos nuestra provincia, amamos La Rioja, crecimos escuchando nuestro folclore, entonces tenemos a muchas canciones de autores riojanos, ¿no? Un gran repertorio. Y después, bueno, fuimos sumando algunas canciones de otros autores, ¿no? Así que, bueno, nos vamos a encontrar de todo un poco ahí, pero chayas no van a faltar.
0: ¿Y podemos compartir alguna hora?
5: Chayita.
1: Sí, me vale.
0: ¿Qué pensaron? ¿O armaron un repertorio? No las quiero sacar del guión.
2: No. Podemos hacer De Noche y Albahaca.
0: Bueno.
2: Es una chaya de Pica Juárez, también otro autor riojano.
0: Aquí están, en vivo, presentándose y escuchando, conociéndolas, el dúo Perfume de Albahaca.

0: impresionante. Qué potencia este dúo. Qué guitarra se han conseguido también para que las acompañe hoy, José. Acompañando a las chicas, a Mili, a Juli, en este proyecto Dúo Perfume de Albahaca. Chicas, aprovechen todo lo que les está pasando, porque todo lo que están haciendo lo están haciendo bien.
1: Gracias, hermoso.
0: Decirles que suenan hermoso. Ojalá que estas presentaciones aquí en Buenos Aires y en el Delta les vaya bárbaro. En la Peña Sombra Blanca, el miércoles, el jueves en la Peña La Yerra, ahí en Palermo, el 25, el sábado en la Peña La Gaucha en Tigre. Todos espacios de amigos, de gente que se reúne a compartir buenos momentos y buena música. Así que aprovechen también esta juventud que después van a descansar.
2: Ay, sí. Bueno, muchas gracias a toda la gente que nos recibe acá en Buenos Aires, de cada lugar, porque también es confiar en un proyecto que no tiene mucho tiempo, que viene de La Rioja, que por ahí no se conoce tanto quizás. Entonces confiar en nosotras es hermoso y bueno, lo agradecemos un montón.
3: Además venimos con todas las ganas de mostrar lo nuestro.
0: Se nota.
3: De que, que sepan lo que es la chaya. Bueno, José ya lo vivió y por eso digo que para mí un riojano más, porque lo disfrutó y lo vivió como lo vivimos nosotras y todos los de allá.
0: ¿Lo bautizaron con albahaca y harina?
3: Claro. Sí.
4: Tengo doble nacionalidad.
0: Ya tenés la ciudadanía riojana.
3: Sí. Llega ahí y ya sabemos que vino riojano más.
0: Muy bien.
3: Así que estamos muy chochas.
2: Y están todos invitados, invitadas para La Rioja en febrero. Justo coincide con el carnaval. Ahí en Jujuy. Pero si bien el festival de la chaya dura 3 días, 4 a veces, pero nosotros chayamos todo el mes de febrero. Hay chayas barriales en Chilecito, por ejemplo, en Capital hay chayas familiares, bueno, en toda La Rioja, así que están invitados.
0: Gracias por habernos visitado, por haberse venido, con todo lo que eso implica, porque no solamente es venir a la radio, es venir a confiar ustedes mismas en este proyecto, a veces a contratiempo, sin descansar, con accidentes, pero que les salga todo maravilloso. Ya están teniendo un camino hermoso, suenan muy bien, eso es lo más importante. Gracias, y a disfrutar de todo lo que se viene. Gracias por haber venido, gracias José por haber compartido este material con nosotros.
4: No, gracias a ustedes, porque la verdad que siempre ha sido una casa que abre las puertas, y sobre todo este programa
0: es la casa de los artistas, se los decimos así, y somos muy defensoras de eso también, así que vengan a hacer de este espacio de las suyas.
4: Gracias.
0: El dúo Perfumo de Albahaca nos visitaron desde La Rioja y siguen de recorrida por la ciudad de Buenos Aires presentándose en vivo, además preparando material en estudio. Así que vayan a buscarlas a las redes sociales. Dúo Perfumo de Albahaca, así la van a encontrar a las chicas que estuvieron en vivo sonando aquí en Nacional Folclórica.

Mandanos tu mensaje al 11-3-109-5896. 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

Hola, hola, ¿cómo andan por ahí? Aquí Leandro Lobato, Lele, feliz día a todos mis amigos de Nacional Folclórica, a todos los oyentes. Gracias por permitirme ser parte de este festejo. Un cariño enorme, enorme a Navila, feliz cumpleaños también, que te pasen cosas lindas. Y los dejo aquí con el gatito del violinero. Los quiero mucho. Chau, chau.

0: Ahí pasaba Lele Lobato con su saludo también para todos ustedes, amigos de Nacional Folclórica. Un montón de mensajes, vamos a ver si llegamos con el tiempo para escucharlos uno por uno. Desde Córdoba nos saluda la Mary Murúa.
1: Hola amigos, amigas, amigues, hoy día del amigo, lunes 20, quiero saludar a todas mis amistades queridas del mundo de la música y homenajearlas con esta canción que se llama Chacarera del Xincal, que canto con mi querida amiga Nadia Larcher, un poco saludando a todos los amigos músicos, y también vamos a saludarle a Navila, que es su cumpleaños, así que le mandamos un beso gigante y a toda la audiencia ahí de la Folclórica Nacional, por acá, por estos lados, Mary Murúa, disfrutando de este día con amigos. Un abrazo grande.

0: Para Mary Murúa, junto a Nadia Larcher, con la chacarera del Xincal. Gracias por sus mensajes. En un ratito leemos los de ustedes, oyentes, al 11-3109-5896. Nos saluda también desde La Plata, con uno de sus temas nuevos, presentando Piel de los Vientos, el Benja Labriola.
1: Hola, queridos amigos, amigas, ¿cómo están? Les habla Benja Labriola y quiero mandarle un abrazo muy grande en este Día de la Amistad y dedicarles una canción que es una de las últimas que salió de mi material. Se llama Piel de los Vientos, así lo encuentran en todas las plataformas digitales, ahora lo vamos a escuchar. Y también dejarle un abrazo muy grande y un saludo de feliz cumpleaños a mi querida amiga Navi. Bueno, y les mando un abrazo muy, muy grande. Gracias por el cariño de siempre. A ver.

0: Pasamos por todo el país con los estilos, desde el chamamé, el litoral, con las chacareras, con zambas, con vidalas. Y nos llega un saludo también muy especial de parte de Silvia Bruno.
1: Hola, gente querida de Radio Nacional. Hola, Nabila, ¿cómo estás? Feliz cumpleaños. Los saluda Silvia Bruno. Quería estar presente, saludarlos, abrazarlos aquí desde mi lugar, desde Bernal, en este día tan especial, el Día del Amigo. Y bueno, y saludar a todas las amigas y amigos que nos brindan su calor, su casa, su acompañamiento a lo largo y ancho del país. Y bueno, y recordar a todas aquellas personas que han brindado su amistad, me han brindado su amistad a lo largo de la vida, los de la infancia, los que ya no están, pero uno guarda en el corazón, y los amigos y amigas del presente, que bueno, nos hacen la vida más linda, más llevadera. Así que bueno, les dejo un abrazo enorme, que disfruten de este día, y les quería regalar a modo musical este tema de Mario Álvarez Quiroga, que se llama Tiene Sentido la Vida. Les dejo un beso enorme. ¡Feliz día!

0: por este mensaje tan hermoso y seguimos acompañando a los artistas a través de sus canciones, de su música. Una composición, decía, de Mario Álvarez Quiroga, a quien probablemente en un ratito también escuchemos. Seguimos recibiendo sus mensajes y en este caso de parte de los estimados y queridos tabaleros.
1: Hola amigos de Nacional Folclórica, soy José de los Tabaleros y hoy en un día tan especial me encantaría escuchar Zamba del Grillo en la versión de los Chalchaleros, que fue la primera canción que hicimos con mi grupo de amigos, de mis mejores amigos, que son los Tabaleros, hace unos cuantísimos años atrás. Y esa canción siempre me va a reflejar la amistad, el amor y, por qué no, los traguitos. Y de paso también aprovechar para saludar para su cumpleaños a nuestra amiga especial, Navi. Te queremos mucho y te deseamos lo mejor, y sobre todo en este día. Un beso grande a todos.
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0: Clásicos que no faltan en esas juntadas, y qué emoción para los Taba conocer y volver a escuchar estos clásicos que formaron parte de esas primeras rondas, de esas primeras guitarreadas. Yo los quiero un montón también a ustedes, gracias por estar ahí del otro lado. Y llega otro mensaje para mí muy especial, pero seguramente para ustedes también. Una de las voces autorizadas de nuestro folclore nacional, Marian Farías Gómez.
3: Nabila querida, antes que nada, feliz, feliz cumpleaños. Lindo día para cumplir años, el día del amigo. Y vos sos una amiga muy querida que la radio nos unió. Y quiero saludar a todos los amigos, sobre todo al público de Radio Nacional, que tanto amor nos da día a día y que tanto amor seguirá dándonos, sobre todo a nuestra cultura y a nuestra música. Soy Marian Farías Gómez, un beso para todos y muchas gracias otra vez.

0: cuando le preguntamos qué tema quería escuchar o dedicar a los amigos en este día tan especial, lo primero que se le vino a la cabeza fue pedirnos a mis amigos por Alberto Cortés. Y me dijo, pero no es folclórica, no importa. No, no importa, le digo, lo ponemos igual. De hecho, coincidió con otros artistas también. Y me dijo, bueno, pero no puede dejar de sonar Samba para Pepe, para su amigo Pepe, que le compuso María Elena Walsh. Y ahí contándome esas historias en donde aparecen los amigos del exilio que quedan tan grabados en el corazón. Gracias, Marían, por tus palabras, y sabemos que la oyentada de Nacional Folclórica también te quieren y te queremos un montón. Nos vamos para el chamamé a saludar a Javier Sá.
1: Hola amigos de Radio Nacional Folclórica, soy Javier Sá. Quiero unirme a esta celebración por el Día de la Amistad con los oyentes de esta radio tan querida y saludar a los conductores, productores, sonidistas y programadores que día a día ponen su granito de arena para conectarnos a todos con lo mejor de la música popular argentina. Quiero hacer llegar también un fuerte abrazo para la amiga Nabila Jatib, que está celebrando un año más de vida, y desearle todo lo mejor hoy y siempre. En este día tan especial, quiero levantar una copa imaginaria y brindar por la amistad con este bello chamamé de Aldi Balestra que se llama Brindo Por. Me despido de todos ustedes con este zapucay. Que Dios los bendiga.
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0: Mesa, con zapucay incluido, Javier. Querido, muchas gracias por tu mensaje, por tus palabras y por sumarte a esta celebración tan especial. Hablando del Día del Amigo y hablando de los amigos, alguien que es muy cercana a nuestros corazones, que celebramos su cumpleaños en vivo, que la fuimos a ver cuando retomó su contacto con los escenarios y que viene de presentar un discazo. Ustedes saben quién es.
3: En nuestra profesión solemos tener muchos amigos circunstanciales, generalmente es eso. Después con los dedos de una mano podemos llegar a contar los que quedan para toda la vida. Pero les quiero contar una cosa, experiencia mía. En pocos programas una se siente recibida tan cálidamente como en Nacional Folclórica cuando te invitan la Colo y Nabila. Son tan atentas, buena onda, son afectuosas, se interesan por vos, por tu historia, por tus temas del día, por lo que te está pasando. Y hasta los mensajes que mandan los oyentes son especiales. Tienen esa cosa como de cariño, de que están a favor siempre. Así que yo la siento como mis amigas desde siempre. Y a nuestra amiga Nabila le quiero dejar un mensaje especial porque es su cumpleaños. Te deseo, Nabila, que cada día sea más feliz que el que abandonas. Soy Ángela Irene y les mando un abrazo a todos los amigos, a todos los amigos de Nacional, a todos los oyentes. Hoy es un día importante. Si tenés un amigo, sos muy afortunado.
0: Y somos afortunados de tenerte a vos, Ángela. Gracias por tu mensaje, por tus palabras. Ella pedía escuchar también, me dijo, fuera del ámbito del cancionero folclórico y popular, a Joan Manuel Serrat, decir amigo, y estos clásicos que van más allá de un género porque son parte de la canción popular. Hoy, saludando a todos nuestros amigos en su día, recibimos también desde Tucumán el mensaje de Manu Sija.
4: Buenas amigos de Nacional Folclórica, aquí les habla Manu Sija. Les quiero desear un feliz Día del Amigo y un feliz cumple a Nabila. Y muchas gracias por siempre tenerme en cuenta. Y les voy a dedicar esta canción que se llama Ese Beso, que es de Leda Valladares, una tucumana como yo, y que pude compartir con dos grandes amigas mías, que son Flor Bobadilla Oliva y Nadia Larcher. Feliz cumple y muchas gracias y feliz Día del Amigo.

0: Una producción excepcional la que se han mandado Manu Sija con la colaboración de Flor Bobadilla Oliva y Nadia Larcher. Manu, que se va a presentar en vivo el miércoles 29 de julio a las 8 de la noche en Bebop Club. Esto es en Palermo, aquí en el barrio de Palermo, en la calle Tames. Está espectacular ese espacio. Vayan a disfrutar en vivo de Manu Sija en su versión formato trío junto a Guido Martínez y Jerónimo Cuaglia. Gracias, Manu, también por sumarte a esta peña musical. Hoy peña más amiguera que nunca. Otra de las voces que suena muy seguido por aquí.
1: En este Día de la Amistad, quiero presentar una canción que hemos compuesto junto a Sebastián Palacios. Es una chacarera que se llama Para las Cantoras, inspirada en las voces de mujeres. Y como yo tengo tantas amigas cantoras que quiero mucho, quiero presentar esta chacarera, que espero que les guste. Así que dedicársela a todas mis amigas cantoras y también a todos mis amigos, por supuesto. Además, quiero dedicar un saludo, quiero mandar, enviar y dedicar también especialmente esta canción, mandando un saludo muy especial para Navi, ella hermosa, que bueno, espero que tenga un día muy, muy feliz, un día cumpleañero muy feliz.
0: Qué linda, Eli, gracias, Eli Fernández, con Para las Cantoras, y es así, tantos proyectos en común con amigas, cantoras y con amigos que se suman a esta peña. Mario Álvarez Quiroga también nos deja su mensaje.
2: Una amistad es algo sagrado. Un amigo o una amiga es tan importante. Creo que la vida con amigos tiene un sentido tan especial. Con amigos compartes lo que a veces no puedes hacerlo con tus propios hermanos. A los amigos uno tiene la posibilidad de elegirlos y uno aprende a quererlos con defectos y virtudes. Aprender a querer y perdonar, creo que ahí está el secreto de la amistad. Y hablando de amistad, un feliz cumpleaños para Nabila Nur, y un abrazo grande para toda la audiencia de La Folclórica, y en especial para la Colo Marino. Mario Álvarez Quiroga los saluda con este memorial de la amistad. Abrazo grande para todos.
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0: El memorial de la amistad es una recomendación para que vayan a buscar, a leer y a compartir con los amigos hoy en su día. Gracias, Mario, por sumarte. Nos estamos apurando porque se nos termina el programa y tenemos muchos mensajes más para seguir compartiendo.
4: Hola, amigos y amigas de nuestra querida Radio Nacional Folclórica. Soy Ceci Méndez y quería mandarles un beso grande por el Día de la Amistad a todos y todas. Especialmente un beso grande a Navi, que además cumple años hoy. Gran día para cumplir años, Navi. Que tengas un día hermoso. Les quería proponer escuchar una canción que se llama Chamarrita del Ritual. Un abrazo gigante. Gracias por este espacio, por esta invitación a formar parte del Día de la Amistad junto a todos ustedes. Y espero que nos veamos pronto.
0: Chamarrita del Ritual forma parte de esta peña amiguera, porque si hay algo que no falta entre los amigos son los rituales y cómo nos encontramos y cómo nos saludamos. Volvemos a la provincia de Tucumán para escuchar el saludo de Leo Garzón.
5: Queridas amigas y amigos oyentes de la Radio Nacional, en este día tan especial de la amistad, quería dejarles un gran abrazo. Mi nombre es Leo Garzón, soy músico tucumano y les dedico una de mis canciones llamada Miradas por Cruzar, una canción que habla del encuentro, del registro del otro. Y con ella también brindarle un abrazo enorme a Navi por su cumpleaños. Y bueno, ya les digo, desearle lo mejor y bueno, que salgamos adelante. Un gran abrazo, siempre viva la música y viva la amistad.
0: Gracias, Leo. Sabemos que estás por allí, por tu tierra tucumana, a seguir cantando y a seguir disfrutando de la música. Llegan más mensajes y seguimos en clave norteña. A ver quién saluda ahora.
6: Hola, soy Walter de Los Tequis y quería saludarlos para el Día del Amigo. Feliz Día del Amigo a todos, invitarlos a escuchar esta canción que se llama Hasta el Otro Carnaval. En carnaval siempre nos encontramos todos los años con los amigos. Saludo muy grande de parte de todos Los Tequis.
0: Esa, Los Tequis no pueden faltar en las juntadas de amigos, y qué buena salida es ir entre amigos a ver en vivo a Los Tequis también. Volvemos aquí a la ciudad de Buenos Aires porque Pitu, que también lo saludamos en el día de su cumple, que fue el 14 de julio, se suma a esta peña amiguera.
7: Hola, Colo, Navi, ¿cómo va? Acá Leandro Pitu Marquesano, les mando un saludo gigante y feliz día del amigo para ustedes y para toda la audiencia de Radio Nacional Folclórica. Voy a pedir un tema que me gusta mucho, que se llama Tiernamente Amigos, de Víctor Heredia. Y aparte, un saludo especial y gigante para vos, Navi. Feliz cumple. Así que bueno, espero que nos veamos pronto. Un beso para todos.
0: Esa, gracias, Pitu. Ahí se sumaba también. Y alguien que nos dejó un mensaje, ni bien empezó el programa, sabiendo que está escuchando del otro lado. Gracias, Fabi Cacase, que está escuchando desde Mendoza.
8: Querida Navi, Colo, buenas tardes. Aquí Fabiana Cacase, desde la ciudad de Mendoza. Enviarles un cariño enorme en este día especial a ustedes, a todos los amigos, los colegas, la audiencia maravillosa que tienen. Feliz de escucharlas nuevamente, feliz de que estén en el aire en este programa que, ya se los he dicho varias veces, es tan necesario. Así que bueno, espero que nos veamos prontito, espero andar por allá. Y bueno, mientras las escucho, las disfruto, y abrazar a todos estos seres maravillosos que son nuestros amigos, son nuestros hijitos también de cuatro patas, estos bellos, bellos, bellos. Y aquí les comparto la María Sol Luna y el Dominguito Cacase, Cueca Cuyana Gatuna y Gato Cuyano Gatuno, por supuesto, para escuchar. Les mando un cariño inmenso.
0: De madrugada. Gracias, Fabi. Sabemos que siempre están presentes y muy cerquita nuestros amigos gatunos, como dice la Fabi. Gracias por estar ahí del otro lado. Rapidito saludamos a todos los oyentes que nos han dejado mensajitos. Jorge, desde aquí, desde el barrio de Microcentro, feliz cumple en el Día del Amigo. Gracias por la compañía. Gracias por invitar a las chinitas riojanas. Excelente el dúo y feliz cumpleaños, dicen por aquí. Muchas gracias. El Chueco, que también se suma a la felicitación. Felicitaciones para el dúo riojano. Feliz Día del Amigo, feliz Día de la Amistad, querida Nacional Folclórica Emiliana, y a vos, Nabila, que los cumplas muy feliz con tan hermosa compañía de la oyentada y al aire con cantoras tan talentosas. Bendiciones, te amamos, tu familia. Ay, gracias, mi mamá, mi papá, mi hermana, gracias, los amo con todo mi corazón. A los oyentes también, Nabila, feliz cumpleaños, dice Argentina. Buenas tardes, Nabila, feliz cumple, que pases y que tengas un hermoso día, dice Mercedes. Muchas gracias a todos los oyentes por estar ahí, por dejarnos sus mensajes hoy, saludando a todos nuestros amigos, que son ustedes, que somos nosotros. El agradecimiento inmenso a esta producción, a nuestra señora productora en mayúsculas, Paula Nicolini, que se puso la 10 en todo este partidazo. Gracias, Sandra Viera, también, por estar ahí del otro lado. Ay, quedan dos mensajitos más. Dale, dale, los escuchamos a ver qué dicen.
9: Hola, Nabila, que tengas un feliz y bendecido cumpleaños. Le agradezco a Dios este año nuevo de vida que te ha regalado. Que puedas cumplir todos los sueños.
0: Gracias.
9: Esos sueños hermosos que debes tener dentro del corazón. Y que el Señor bendiga este nuevo año de vida y tu vida. Gracias, Raúl de Flores, abrazo grande.
0: Un abrazo.
10: Hola, buenas tardes, gente de Radio Nacional. Bueno, en el Día del Amigo les quiero hacer llegar mis saludos. Soy el riojano de acá de Independencia 414, el Gauchito. Exacto. A todos en general. Tuve el placer y el gusto de conocer a la Colo, pero yo pienso que en esa conexión y en esa energía y en esos elabones a donde la Colo se encuentra siendo parte de esos hermosos equipos, yo creo que toda la gente tiene esa misma energía, así que los considero a todos mis amigos.
0: Nosotros también, gracias, riojano querido. Esperamos que hayas disfrutado hoy de la visita de tus coterráneas. Gracias por estar ahí del otro lado, gracias por sus mensajes, por su amor incondicional. Feliz día, abracen a sus amigos, disfruten de sus amistades. El agradecimiento a Diego Rosato en la edición, a José Luis de Dios en la musicalización, a todos los artistas que se han sumado a esta peña amiguera de la jornada. Gracias, Sandra Viera en los controles, gracias, Paula Nicolini. Se quedan en la programación de Nacional Folclórica, que ya está aquí invadiendo el terreno, diríamos. No, mentira, ya está llegando y acomodándose Cristian. Y nos despedimos con un cogollo que nos llegó desde Mendoza también, en la interpretación, en la voz de nuestra querida amiga Fabi Cacase. Gracias, Fabi, por este mensajito y gracias a todos ustedes por estar ahí. Me hicieron un cumpleaños más que feliz. Gracias.
8: Y aquí en Cuyo, Navi, celebramos y homenajeamos a los cumpleañeros o a los dueños del santo, como se decía, con tonadas. Que la tonada es la expresión máxima de esta región, y bueno, tiene esa particularidad que es el cogollo, que es lo que yo te voy a cantar, así que, ¿cuál es la paga? El vaso de vino. Como estamos a la distancia, seguramente vas a tener la copa allí, y dice así.

0: feliz. Abrazo enorme.
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0: Muy buenas tardes, bienvenidas, bienvenidos a esta gira nacional hasta las 6 de la tarde. Feliz día del amigo, de la amiga, para todos nuestros oyentes que están desde temprano sintonizando la gran folclórica. Feliz día, Sandra Viera. Bueno, incipientes amigos, aquí estamos armando recién la lógica de la amistad. Don Atahualpa decía que uno era el mismo cuero con otro nombre. Más o menos así. Atahualpa está diciendo, dale, boludo, decilo bien. Exactamente, uno mismo en otro cuero. Exactamente, aquí quien manda el grito de patria es Mariana Fossati. Bienvenida.
1: ¿Cómo le va?
0: Muy bien.
1: ¿Cómo estamos?
0: ¿Estamos bien? Oh, sí, energéticamente
1: me traje... Un poco...
0: ¿Abrumado? No, mire.
1: Ah, ahora sí.
0: Traje este vibráfono.
1: Ah, yo que estaba va a empezar un poco desequilibrada.
0: ¿Ver? Ahora, no.
1: Quedé como para un lado. Ahora, ay,
0: ahí está.
1: Ahí estoy en el...
0: Esto le va a quedar los chakras.
1: Justo medio.
0: Exactamente,
1: las como chakras, las quintas, todas.
0: Sí, ah, con el pelito mojado. Muy bien, recién.
1: Sí.
0: Recién viene de ahí de la ducha, de la peluquería.
1: Me ato el pelo, me baño, me ato el pelo y queda. Estoy como dos, como tres nueva. Horas con el pelo mojado.
0: Como nueva. Y Daniela Rodríguez estará en la producción, que hoy ha venido también una aura muy,
1: sí,
0: muy bondadosa para ella. Este golpecito.
1: Ahí está.
0: Que ha venido con un suéter muy bonito de Indra Devi hoy. Este naranja.
1: Medio naranja,
0: de
1: ¿no?
0: De yoga. Sí. O de, bueno, de este. Está bien, para practicar yoga, casualmente hoy. Bueno, hoy es un día muy especial. Subcampeones. Logramos unirnos como país, dice Messi en una foto. Y este. Y hoy, la verdad que, bueno, no sé a qué hora llegan los jugadores, creo que a las 5 llegan a Ezeiza. Es el. No sé si vienen todos.
1: Sí,
0: pero
1: se dicen muchas cosas.
0: Pero
1: ¿no?
0: ¿Cuál será la
1: que
0: verdad?
1: Que sí, que no, que Messi no viaja, que De Paul no viaja, que viajan después, que no viajan con el charter. Bueno
0: pero la cosa es que hoy los sí. van a estar recibiendo. Nosotros ayer con la familia vinimos aquí al obelisco.
1: Ah, ¿vinieron?
0: Vinimos al obelisco,
1: ¿y?
0: Estuvimos hasta tarde. Después fue un bolón que volver.
1: Ah.
0: Retornar a casa fue lo más. No estaba tan bien organizado el tema. Creo que había un paro de colectivos después.
1: Uh-huh.
0: Nosotros decidimos venir en transporte público en subte, que era más fácil.
1: Y sí.
0: Nosotros venimos. Pero después de la vuelta fue caótico. O sea que no estaba tan bien organizado. El tema después de la prevención. Siempre. Hay un tema con el tema, con los, después lo que termina siendo una fiesta, después hay algún pequeño factor que después complica un poco las cosas, así que hay que siempre en la prevención falla un poquito aquí la ciudad, algunas cositas que hay, detalles que hay que tener en cuenta en la prevención siempre, siempre. Que bueno.
1: Sobre todo que esto no es un imponderable, es algo que se sabía que iba a suceder, para un lado o para el otro, ganásemos o saliésemos segundos.
0: Sí. Entonces,
1: ¿no?
0: Hay que lograr un poquito de cuestión de precavida.
1: Uh-huh.
0: En la organización. Pero bueno, a tener en cuenta para hoy, ¿no? Señora, bueno, la música
1: sí.
0: nos abraza de una manera hoy. Está, como siempre,
1: ¿quién?
0: José Luis de Dios, quien hoy a las 5 de la mañana ya estábamos planificando.
1: ¿Los dos?
0: Los dos.
1: ¿Qué pasó? ¿Pasaron de largo?
0: No sé.
1: ¿O madrugaron?
0: No, madrugamos.
1: Ah.
0: Nosotros, cada uno hace sus meditaciones.
1: Ajá.
0: Y empezamos. ¿Qué te
1: ¿Qué
0: parece?
1: ¿Cuatro y media la meditación?
0: Cuatro y media, 4:35.
1: Y a las 5 ya
0: estamos. A las
1: 5
0: ya estamos. ¿Qué te parece, Coplanacu? Uy, le digo, ¿hace cuánto que no escuchamos, Coplanacu? A las 5:15 ya estábamos en sintonía con Daniela Rodríguez. Y me decía ella, ella se levanta a meditar también.
1: Sí.
0: Y dice.
1: Lo que hace es meditar.
0: Coplanacu, me dice, ¿cómo fue la sincronicidad de pensamientos? Entonces decidimos, más o menos, tipo 4 de la tarde,
1: sí.
0: charlar con el dúo Coplanacu.
1: ¡Vamos! ¡Vamos! ¡Qué esfuerzo de producción! ¿Cómo hicieron?
0: Décima sincronización. Yo te avisé 5:18 a vos, ya sabías igual.
1: Sí, sí, claro.
0: Ahora, ¿qué pasa? Después tenemos una música de Dios preparado para hoy. Tiro el listado. No sabés. Para hoy, casualmente, por el Día del Amigo,
1: sí.
0: hay una música especial.
1: Ah,
0: especial
1: para el
0: día
1: de los amigos.
0: Así que vamos a invitar a los oyentes que
1: sí.
0: si quieren dejarnos mensajes.
1: Por ejemplo, ¿vamos a escuchar Tiernamente Amigos?
0: Sí, vamos a escuchar.
1: ¿Sí?
0: Sí. Yo calculo
1: que
0: sí.
1: Mirá, ahí está. Jairo y Víctor Heredia. Gran versión de Tiernamente Amigos.
0: Uy, y esto sigue.
1: Sí,
0: es,
1: sí.
0: Esa es una de las que hay. ¡Oh! Vamos a escuchar, por ejemplo, Carta a un amigo.
1: Sí, puede ser.
0: Por una versión de La Sole.
1: ¡Wow!
0: Mirá. Vamos a escuchar Payada de la Amistad.
1: Sí, cómo no.
0: ¿Con dos payadores?
1: Se viene el Día del Payador dentro de poco.
0: Uy, ahí hay que llamar. Hay sí. que llamar uno bueno.
1: Sí.
0: Bueno, tenemos varios.
1: Hay
0: tenemos
1: muchos, varios, muchos.
0: Muy buenos payadores acá. Y el oyente que en sí. este caso quiera señalar una amistad en particular, quiero saludar a Beto porque yo esta amistad nació y contar la experiencia Ajá. de esa amistad. Que se explaye, porque
1: lo puede hacer.
0: Sí, porque es una sincronicidad. Uno saluda a uno saluda y se empieza a armar una especie de enjambre de amistades a través de este teléfono.
1: Me gusta. 4999-0987. Si les gusta a la vieja usanza, llamar al contestador y esperar que sí. atienda una voz grabada. Y tienen 30 segundos.
0: Sobre el teléfono.
1: Para grabar su mensaje. Y si no, tenemos el WhatsApp.
0: Ah, ese me encanta.
1: Es 11-3109-5896. Nos agendan, ponen. Sí. Nacional Folclórica. Mínimo. O Folclórica WhatsApp. 11-3109-5896. Y ahí o nos escriben
0: sí.
1: o nos graban un audio medianamente corto.
0: Me encanta. Vamos.
1: ¿Está bien?
0: Va, sí, sí, bien, me parece bárbaro. Arranquemos, tomamos los remos de esta tarde, señoras y señores subcampeones. Somos los segundos mejores sí, de 46 sí. de 46 selecciones del mundo. Está. Saquemos pecho, vamos para adelante que ahora vienen los quilombos, ahora pasó el mundial. Ahora vamos a hablar.
1: Sí.
0: Señoras, señores.
1: ¿Vamos a la realidad?
0: Claro. ¿Mm? Ahora sí vamos. Mirá con qué arrancamos.
1: A ver.
0: Oh, el Quique Ponce.
1: Es oyente de la radio.
0: Quique. Feliz día. Gallitos del aire.

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0: Ahí estaba la Bruja Salguero, la Chuma y Pilla de Juniquen, antes Corazón de Limón de Tito Segura por Destino San Javier, y Quique Ponce comenzaba musicalmente el programa haciendo de Luna y Ponce Gallitos del Aire.
1: Qué linda música para comenzar, qué linda música realmente. Bueno, hoy tenemos entrevista porque se viene un festival aparentemente muy lindo de 3 días, ¿no?
0: Sí.
1: Que va a incluir el folclore más vivo que nunca. Abajo de nuestro cemento late un bombo, se respira aire, pampa, se respira pampa y se oye el monte, ahí está. Hay un grito que no se explica, se siente, es el grito que anuncia el encuentro, la música, el baile y la celebración de nuestras raíces. Zapucay se llama, ¿eh? Zapucay le han puesto al festival. Un grito presentado 22, 23, 24 y 25 de julio. Ah, son 4 días en Grub, un lugar donde el encuentro no entiende de géneros.
0: Sí.
1: Hay de todo, hay rock, pop,
0: sí,
1: blues, tango.
0: Pero un lugar que tiene que ver más con la...
1: con el rock.
0: Con el rock, sí.
1: Y han armado ahí un festival de 4 noches, 12 artistas. Tenemos acá el itinerario. Flor Paz, por ejemplo, va a estar.
0: ¿Qué día?
1: El 22 de julio.
0: 22 de julio, que es pasado mañana.
1: Miércoles.
0: Es un miércoles.
1: La hija de Onofre Paz,
0: sí.
1: Fundador de los Manceros Salteños, ganador de 2 premios Gardel. Va a estar también ese mismo día Los Tordos.
0: Ajá.
1: Referente del folclore tradicional de Buenos Aires. ¿Y sabes quién va con los Pampas?
0: ¿Quién?
1: Celevera.
0: Mirá vos, me encanta Celevera.
1: Una de las bandas más convocantes del circuito actual, Los Pampas, ahora con la Cele, que es muy buena, muy buena. El jueves 23 de julio.
0: Jueves 23, sí.
1: ¿Sabes quién va a estar?
0: ¿Quién?
1: Los Ainos.
0: Los Ainos.
1: ¿Eh? Y con más de 40 años de trayectoria, el dúo Coplanacu, esto es para el día jueves, uh-huh. Ahí está Julio Paz y Roberto Cantos, construyeron esta obra que ya pertenece al patrimonio cultural argentino, el dúo, muy conocido. Van a estar. ¿Y sabe quiénes van a estar?
0: ¿Quién?
1: Estuvieron acá con nosotros.
0: ¿Cómo son, más o menos?
1: Buenos mozos,
0: sí.
1: De barba.
0: Ah, ya sé, Los Tabaleros.
1: Los Tabaleros, sí. Una banda que rompió moldes y abrió nuevos caminos dentro del folclore. Los Tabaleros, esta propuesta irreverente entre el folclore, una mezcla de todo.

0: esa potencial escénica que cuando lo veas a Otavalo te enamorás. El jueves.
1: Eso el jueves 23.
0: ¿El viernes?
1: Sí.
0: Una noche donde el presente y el futuro compartirán escenario. Agustina Más, ganadora del Mundialito de Artistas, certamen impulsado por La Porteña para descubrir talentos, este lugar se llama La Porteña. Después va a estar Josué Escudero y Pucho González, del norte argentino. Fuerza, identidad y el sonido de la tierra. ¿Y sabés quién cierra el viernes?
1: ¿Quién?
0: Los Manceros Santiago.
1: ¡Wow! ¡Espectacular!
0: Dueño de este estilo inconfundible. Y si esto sigue, porque el sábado 25 de julio...
1: ¿Sigue?
0: Sigue. Ah, sí, dijeron, ¿querés más? ¿Querí más? Como dice la Mole Moli. Del mismo palo, banda joven de mayor crecimiento dentro de la escena folclórica. Del mismo palo. Esa misma noche, con más de 30 años de trayectoria, una voz que lleva el folclore en las raíces, es Nati Pastorutti.
1: Sí.
0: La Nati, una de las artistas muy queridas de la escena folclórica, recorriendo los principales escenarios del país con su hermana y en el espectro solista. Así que Nati va a estar el sábado 25 de julio. ¿Y también quién va a estar?
1: ¿Quién más?
0: Hace poco fui a escuchar el disco. Esta semana ya sé. Tenemos presentación.
1: NP.
0: Sí. NP. Ya pensaba como NP. Nahuel Penici, sí. Es un músico más destacado en la actualidad. Tiene esa sensibilidad, esa voz que te penetra, esa voz al alma. Va a estar Nahuel Penici. Las cuatro jornadas serán presentadas por Nicolás Membriani, un payador,
1: sí,
0: del festival.
1: El de Jesús María.
0: Claro. De la tradición.
1: Capo.
0: Lo acompañará Néstor Ramelo, conformando una dupla que aportará la impronta, el conocimiento. Entonces está bueno eso, porque la mixtura en cada presentación es... aquí viene
1: lo
0: la Nati.
1: Sigo a Membriani en las redes.
0: ¿Qué
1: lo
0: hace?
1: Recomiendo.
0: Buenísimo.
1: Instagram. Sí.
0: Lo pongo como amigo. Como ya es tradición en La Porteña, cada noche continuará con la fiesta del DJ Tucu Ledesma, que cuando termina el recital viene el baile y ya está. El encuentro para cantar, bailar, celebrar aquello que nos une, que es el folclore. Entonces, hoy entrevista en un rato con Julio Paz. Ahí veremos qué le preguntamos. ¿Qué está haciendo en este momento? ¿Qué hace Julio Paz? Bueno, ¿seguimos con la música?
1: Y yo te diría que sí.
0: A mí me gusta.
1: Acabamos de empezar.
0: Sí, no. Que siga. Nos descansamos para bailar este tema. No, porque este tema no sé si es para bailar tanto, ¿eh? Depende, que haga lo que quiera el oyente. Al libre albedrío, como este programa. Martín Paz es lo que llega y Criollita, sí, del lugar.
1: Vamos a bailar, vamos a bailar.

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0: Jesús. Jesús Toledo. Jesús Toledo, estábamos. Qué linda esa parte cuando termina Adiós Tucumán de Atahualpa Yupanqui, que es una versión libre, ¿no? Como relajada, ¿no? Un gaucho así como tirado en lontananza, me imagino, ¿no? Al costado de una tranquera cantando Adiós Tucumán. Bueno, antes La Sole le metía cuerpo con De mi pueblo de Ortega y Pastoruti, ¿no? Casualmente ahora como autora, y Martín Paz en Criollita del Lugar, de Martín Paz y González en Primer Término. Señoras, señores, qué música estamos pasando, versiones bien arriba, más light para disfrutar todo el folclore, folclore álgido, el folclore suave, todos los folclores aquí en un solo lugar en La Folclórica. 113-109-5896. ¿A qué amigo saludás y qué le decís? Si querés dejarlo en el mensaje, 113-109-5896. Tanda, y ya venimos con más, dice Viera.
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Sergio Canó, qué lindo, con esos enharinados en estas fiestas tan lindas en La Rioja, qué lindo. Bueno, exactamente las 15:43 en todo el país y vamos a hacer una decisión en el tiempo musical, en la lista que tenemos ya programada para dedicarnos esta media horita a las canciones dedicadas a los amigos. Ahí viene, hoy hemos desplegado aquí el listado. Señoras y señores, es para el álbum de figuras del folclore. Vamos a arrancar con una figura de las difíciles también. Uno tiene que enseguida en el intercambio de figuritas y dice, ¿cuál me cambias? Te cambio dos de Maguaré por un Horacio Guaraní, tengo un Chito Ceballos, tengo un Hernán Figueroa Reyes, todas figuras estelares, importantes que le han dedicado. O sea, son todas figuritas difíciles del álbum de figuritas, repito, todavía que me queda el furor del mundial, con las figuras del folclore. Y hay uno en particular, el potro, hay uno en especial, que es Horacio Guaraní, que describe como nadie al amigo. Horacio Guaraní le canta al amigo. Esta es la primera de las canciones en este segmento dedicado al Día de la Amistad. Recital al amigo Horacio Guaraní.

0: Horacio Guaraní, qué lindo, ¿eh? Recital al amigo en el día del amigo. Gabriel García Márquez solía decir, un verdadero amigo es quien te toma de la mano y te toca el corazón. Y uno tiene distintos tipos de amigos, los amigos que podíamos hacer una clasificación rápida a punta de lápiz aquí entre los amigos que son, no sé si que uno entiende la reciprocidad, amigos que uno sabe que no los ve con asiduidad, pero están. Hablaba un poco de la permanencia de la amistad en algún momento Borges, hablaba sobre esta cuestión de no verse con los amigos, pero sabés que está, ese amigo que vos sabés que está. En Ética, Nicómano de Aristóteles decía que definía tres tipos de amistad: por utilidad, por placer y por virtud. Establecía que la amistad verdadera solo ocurre entre personas virtuosas que se desean el bien mutuo, en un mensaje bastante humanista. No hace falta la frecuencia, incluso siguiendo con estas frases, ¿no? Para sostener una amistad. Uno sabe que está a la lejanía y si vos tenés algún problema, ese amigo, sabes que si lo llamás, va a estar. Hay pocos y en un mundo más individualista estamos teniendo a veces, pero hay que persistir en el estoicismo de conservar esas amistades a pesar de que no haya tantos llamados. No importa. Los Dimaguaré hoy también nos están aquí, aparecen con una canción hermosa, una historia, otra de las historias, en este caso escrita por Aire, por Pablo Aire. Los Dimaguaré, esta canción se llama Dos Amigos de Ley. Presten atención a la letra.
1: La amistad es el lugar donde el hombre hace silencio para beber alegrías, para compartir los sueños. Que Atono y Julio les llegue este sencillo recuerdo por todo lo compartido en noches de canto y sueños.

Qué lindo, los de Imaguaré. Bueno, ahí están dejando mensajes al 113-109-5896. Nos saluda el Chueco, como siempre. El Chueco González, que ya es parte del staff. Acá hay que nombrarlo así. Musicalización, producción, locución. Y el Chueco ya oyente de unos predilectos. Feliz Día del Amigo, nos dice muchísimas gracias. Y mandan video los oyentes de qué están trabajando. Miguel de Jujuy quiere escuchar un tema, este tema completo, y nos manda desde un balde, está trabajando en algo. Ahí, bueno, mandan videos con una canción que vamos a escuchar un ratito, a ver si es la que pide. Bueno, nos vamos a ir para este gran riojano. Lo pasamos la semana pasada. Hablábamos de este trío de folclore que había iniciado ya por los años 60 y pico. Y estamos hablando del gran, gran artista Chito Ceballos. ¡Oh! Esta canción es hermosa. Él tiene una manera, una prosapia, una manera de cantar, una entonación muy distinta, una manera de decir las cosas, de recitar y de cantar como solamente la hace Chito Ceballos. Y aparte me han contado amigos de mi papá que era un tipazo Chito Ceballos, casualmente amiguero de las noches, de esas noches con tantos amigos. Seguramente vos que estás escuchando la radio, esta canción quizás te haga recordar en la urgencia del día esos amigos de la noche, o la noche de los amigos, que te juntabas con amigos y amigas y decías, che, qué bien que la pasaba. Claro, porque conviven esa amistad en este día tan particular que es el Día del Amigo. Vamos a escuchar casualmente con Chito Ceballos de Mercado y Jiménez, La Noche de los Amigos.

0: Era Chito Ceballos y La Noche de los Amigos de Mercado y Jiménez.
1: ¿Qué tal, ¿Qué tal? ¿Y? Vienen a la mente enseguida amigos, amigas, acá saludando por el... Oye, con esta alternativa de las del WhatsApp, he recibido de temprano, ¿viste? Los saludos de los amigos que se extienden. Algunos son de... Les agarra melancolía, no sé. Ajá. Si te pasa. Yo tengo unos amigos melancólicos y dicen, che, acordémonos cuando fuimos aquella tarde. Oh,
0: ¿cuánto hace que no nos vemos?
1: No podamos por esta fecha, simplemente. Entonces empieza un poco la... esta compulsa de dale, de reproche. Entonces suele decir, ay, gente molestada, en vez de feliz día. Pero pasa también, y los amigos que no, que hoy se saludan y no te saludan nunca. Hoy feliz día, amigo, qué amigo.
0: ¿Qué te olvidaste, decir?
1: ¿Qué decir? El amigo incipiente también, sí. ¿No? Que es amigo del colegio de tu hijo. Feliz día, amigo, y te conoció en una charla.
0: No
1: dijo.
0: Te da para decirle.
1: Sí, bueno.
0: También para vos.
1: Sí, yo le contesto.
0: Igualmente.
1: Pero igualmente, querido, un gusto conocerte.
0: Que la pases
1: conocerte.
0: Bien con tus amigos de verdad.
1: Un abrazo grande. Buscate un amigo. Bueno, amigos nuevos, ¿tenemos oyentes? Tenemos oyentes. 11-3-109-5896. Estos son oyentes, sí. Amigos, de verdad.
2: Bueno, amigo, escuchando acá en el Gauchito, en Independencia 414, la Radio Nacional, y veo que lo lograbas a Chito Ceballos, sí. Gran artista riojano, sí. Precisamente de Chilecito. Ahí te paso y te comparto una foto. Eso es Chilecito hoy, a la mañana, no. A donde creo que a través de ese Cristo, el Chito te hace llegar un abrazo grande de hermano, de amigo, por recordarlo, por tenerlo presente y por pasar sus obras, ¿no? Te mando un abrazo, hermano, el riojano.
1: Qué lindo, che, lo que dijo. Mirá
0: nevado
1: lo que
0: ahí está. En La Rioja, se ve.
1: No, ¿eh? Mirá lo que es esta foto. ¿Cómo le explicamos a los oyentes lo que es esta foto? Un Cristo con los brazos abiertos, sí. Y la montaña, hermosa, dos colores, digamos, lo nevado del otro lado, digamos, donde mira a Cristo, y de este lado la naturaleza, el verde, La Rioja. ¡Oh, qué provincia hermosa!
0: Precioso, ¿eh?
1: Preciosa foto, la voy a guardar en el celular. Bueno, gracias, querido, gracias por el cariño. Seguimos con materializando la obra de distintos artistas, compositores, cantores. Pero hoy en el Día de la Amistad, ¿qué te parece?
0: Pero cómo no.
1: Bueno, esta la vamos a escuchar abrazado, si te parece.
0: Dale.
1: Mañana, Hernán Figueroa Reyes, ¿te gusta?
0: Sí.
1: Bueno, ¿te gusta Samba para mis amigos?
0: Sí.
1: Bueno, vamos con eso.

0: grandes artistas.
1: Esa es la voz de Peteco Carabajal, seguramente ustedes ya lo reconocieron. Homero Carabajal. Ahí está, Martina Ulrich, ¿cómo le va? Y Ricky Chazarreta Carabajal.
2: Esto es una primicia total, ¿no? Lo hemos contado en las redes. Pero estamos a punto de sacar varias canciones nuevas que van a ir acompañadas de sus videos correspondientes. Y la primera canción que va a aparecer se llama Chacarera y Alegría.

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0: Si te invita a bailar, si él es encuentro, si ellos son encuentros, si la base primigenia de esta formación fueron los encuentros, las peñas, encontrarse en esa Córdoba, los dos del mismo lugar, esos santiagueños maravillosos, el dúo Coplanacu que van a estar pronto aquí en Buenos Aires. Hoy tenemos la gracia de poder hablar con Julio Paz, este icónico cantante y bombisto folclórico argentino, que recién le preguntaba a la productora, ¿dónde estás? En el medio de las sierras. Y dijo, ¿cómo? ¿En serio? A ver si es verdad. Julio, muy buenas tardes, aquí te saludamos, Mariana, Cristian. ¿Cómo estás?
1: ¿Cómo estás, che?
0: Espectacular. Se corta.
1: Ahora, en mi casa, mi hija, Julia, de 12 años, y mi hijo no está porque el joven que está cumpliendo con sus obligaciones, tiene 7 años, fue a la escuela.
0: ¡Qué bien!
1: Llegué, bueno, pero pues, le decía que cuando estaba llegando, sí, en las subiditas y bajaditas, las torres de telefónica aquí son a querosén, entonces no tienen polenta, y se pierden un poco las señales si no hubiera atendido antes. No. Pero bueno, aquí es un lugar maravilloso, estoy en la falda del Pan de Azúcar, que en Cosquín se lo ve, nada más que estoy del otro.

0: otro lado, para el lado de Unquillo.
1: Claro. Qué lindo.
0: Así que bueno, en un lugar así, que Dios me debe haber premiado, porque vivo aquí en un lugar con la naturaleza, aquí hay pájaros, chancho del monte, hay zorros, liebres, corzuela, charata.
1: Oh.
0: Sí, pero ya no nos sorprende, ¿no?
1: No, claro, ya son parte del paisaje, claro, claro, claro.
0: Sí, escúchame,
1: sí.
0: Ni a los perros los sorprende, los perros ni les ladran.
1: Qué bien, qué bien. Ya está amalgamado el paisaje incluso.
0: Y sí.
1: Claro, qué lindo.
0: Encima aquí nadie les hace nada, entonces tu tipo es tan chocho.
1: Qué lindo, con esa tranquilidad, claro. ¿Cómo después uno no va? Después necesitar la energía del encuentro cuando empiezan los shows, para después volver a la calma, ese lugar. Ese es tu lugar en el mundo, Julio, ¿no?
0: Mira, sí, la verdad te digo, sí. Yo siempre he sido medio nómade. No, creo que vivió como lo te sacaba la cuenta, como en 15 lugares distintos. Pero este es mi lugar, ¿no? Oh. Además, disfruto mucho de mi hijo, de mi familia. Estar con ellos me hace muy feliz.
1: Qué lindo, nos transmite esa paz que tenés, Julio. Y se viene un encuentro nuevo, el folclore más vivo que nunca, este encuentro que se llama Zapucay. Pronto te tenemos por acá, o sea que vas a venir al ruido, venís al ruido.
0: Sí, pero es un ruido lindo porque es de gente cantando, de gente bailando con el folclore. Sí. Hay una movida muy grosa en Buenos Aires.
1: Sí.
0: En Capital y en el conurbano,
1: sí.
0: Y también te diría que en algunas ciudades así de más del interior, ¿no?
1: Ajá.
0: Salto, por ejemplo, tremenda peña, Cañuela,
1: sí.
0: Así lugares, pero tremenda peña, pero grosísima.
1: Tal cual.
0: Cuando te digo grosísima, es de 4.000, 5.000 personas que metes ahí adentro, y en Buenos Aires, en Capital, muchas peñas, no es que solamente una, hay muchas, y de mucha gente, hay una movida.
1: Sí, sí, sí. ¿Y a qué, digamos, crees vos que se debe que el folclore reverdece continuamente? Porque en algún momento dijeron, no, el folclore está bajando un poco, y el folclore, me parece a mí, está más vivo que nunca. Este reverdecer, ¿a qué
0: mirá,
1: debe?
0: Yo te voy a decir, el folclore está ahí. Antes yo decía, el folclore está como una montaña, vos abres la ventana y ves la montaña. Ahora aquí ha pasado una cosa, ha venido una minera y dicho, desapareció un cerro en 2 años, así que mejor no me juego tanto con la comparación. Pero está siempre. Es lo que pasa es que el folclore tiene que ver con la memoria de cada uno.
1: Sí.
0: En el caso mío, por ejemplo,
1: sí.
0: Yo me emociono mucho cuando canto algunas canciones, mirá que las he cantado muchas veces,
1: sí.
0: Porque me lleva al patio de casa, jugando con mis amigos, a veces jugando solo, sentado ahí con algún autito, con alguna cosita,
1: sí.
0: Y escuchando la música en la radio. La radio antes, yo creo que también ahora más o menos la radio siempre está prendida,
1: sí.
0: Pero era como alguien más en la casa, como educando, formando, escuchando, informando, y a mí me llegaba la música, quizás no entendía tanto, pero había imágenes que para mí eran como mirar el cine, ¿no?
1: Sí, sí,
0: qué sé yo, ahora estamos cantando una chacarera que se llama De Tardecita,
1: sí.
0: Que yo la escuchaba, te juro, mira, voy a cumplir, tengo 69 años, voy a cumplir 70.
1: Sí.
0: Y me acuerdo, pero
1: sí, sí, te escucho, sí, sí.
0: Me acuerdo como hoy, de haber tenido 9, 10 años, y se escuchaba esta chacarera que dice, un chivo muy paradito, en dos patas solamente, dele comer algarrobas, pasa el día indiferente.
1: Oh.
0: Y te juro que cuando la cantaban a la chacarera, Yo lo veía al chivo parado comiendo las algarrobas, como las he visto después en mi vida. Qué en el hermoso. Campo, que andó mucho, porque las algarrobas están ahí y no alcanza, entonces se paran los chivos y comen paraditos.
1: Qué linda imagen.
0: Y bueno,
1: Julio,
0: todas esas imágenes, sí. Porque además de la imagen esa, quizás pasaba caminando mi abuelo y lo veía, pasaba mi mamá y completaban las imágenes, ¿no? Sí. Y eso tiene, son recuerdos. Entonces, íntimamente yo creo que le pasa a cada uno que compartir en un lugar así con los amigos y con un montón de otra gente, y de paso estas pinceladas así del recuerdo lo ponen muy contento a uno, y eso yo creo que pasa ahora con el folclore y con el rock también.
1: Sí.
0: Con el rock también, que ya, a ver, ¿quién me va a discutir a mí que Spinetta es o no es rock?
1: Claro.
0: Folclore, digo. O Charlie.
1: Claro.
0: Que se nombró un montón. Son de nuestros folclores.
1: O sea que sos una especie, Julio, de recopilador de historia, digo, tratando de trasladarlo a este presente. Traes al lugar donde va el dúo, vos traes tu infancia, traes tus recuerdos, y la gente empatiza y recuerda esas cosas que son muy cercanas como argentinos, que las hacemos, si no conocemos detalladamente algo del algarrobal que decías, pero nos lleva a esa situación de valores de familia, de amigos, de compartir. Intuyo que es por ahí.
0: Y bueno, yo creo que cuando con mi cumpa hace 41 años hemos elegido cantar folclore, Roberto se estaba recibiendo de médico ahí. Claro. En esos días, y yo tenía un trabajo que era muy bueno, por decir de una forma, ganaba muy bien,
1: sí.
0: Y tenía su proyección, digamos, y los dos dijimos, y eso creo que nos ha unido de ahí para siempre y no nos importa nada que pase, darnos cuenta de que eso nos iba a hacer felices, que era inagotable, ¿no? La búsqueda esa y encontrar, digamos, es como haberse parado en la puerta de una mina de diamantes y que pegue una espiadita adentro y está llena de diamantes.
1: Ajá, qué bien esa imagen. Y cuando uno hace esas elecciones en la vida, porque lo pongo la analogía de lo que pasó. ¿Sos futbolero también, Julio?
0: Más o menos, jugaba bien, pero era medio calentito, entonces no me metían mucho.
1: Ah, era calentón. No, digo, poniendo ahora el ejemplo de, por ejemplo, la selección, o por ejemplo, el lugar de Messi hoy, en conocemos toda su historia, esa historia de resiliencia de alguien que digamos hoy significa, como me parece a mí, una punta de lanza de las cosas que costaron, pero que nunca han abandonado. En tu caso, poniendo ese ejemplo, ¿no? Extrapolando el jugador, el deportista, con la historia de los Coplanacu, ¿les ha costado al principio? ¿Les ha costado el camino? ¿Fue fácil? ¿Se rindieron y volvieron a intentarlo? ¿O fue todo simple?
0: Mira, yo creo que la simpleza ha sido no esperar nada del otro, solamente que le llegue lo que le cantábamos, ¿no? Ser como intermediarios entre la canción y que el otro la escuche. Con que la pudo escuchar, ya estábamos felices. Más allá que le guste o no le guste. Pero yo creo que eso ha sido como adictivo para nosotros. Entonces nunca teníamos como premisa el resultado. ¿No? Que nos vaya bien, que seamos populares, que ganemos mucho dinero, que no, eso no lo hemos tenido nunca. Entonces eso nos ha hecho ir con una tranquilidad y una paz y seguros de lo que queríamos decir y hacer, ¿no? Así que bueno, eso nos ha pasado con esto, que afortunadamente, siempre digo gracias a Dios que lo conocí a mi cumpa.
1: Claro, qué lindo, me encanta.
2: Julio Mariana Fossati te saluda, ¿cómo estás?
0: Hola Mariana, ¿cómo estás?
2: Muy bien. Hablabas de estos 41 años ya de caminar juntos, el dúo Coplanacu. ¿Y en qué momento crees que están? ¿Cómo evalúas este momento del dúo?
0: Felices, yo te voy a decir porque además de querernos escuchar, la gente nos quiere ver. Nos quiere ver, conversamos mucho con el público, hay muchas cosas para decirnos, hay mucho intercambio con el público, y vamos transitando también épocas, ¿no? Hay épocas. En el caso nuestro, nunca son difíciles porque siempre, mirá lo que te voy a decir, siempre tenemos donde dormir y comer bien, ¿me entiendes? Entonces, me refiero a que no, no, hemos tenido la fortuna esta de lo que te digo y la bendición en este mundo que sabemos cómo está y en este país que sabemos también cómo está. Entonces, el momento del dúo, felices,
1: Felices.
0: porque si ya cantábamos lo que queríamos, ahora muchísimo más, sin esperar ningún tipo de resultado, ¿no? Simplemente con el corazón, cantándole a la gente canciones que sabemos que aportan, sabemos que son un cariño, canciones que a nosotros genera ternura, que nos genera que las valoramos por lo que tienen desde lo histórico, en nuestra provincia y para el país, ¿no? Y recordar, digamos, también en cada canción, la vida de la vida.
1: La vida, qué palabra, qué fuerte. Julio, y hoy es el Día del Amigo, ¿no? Es un día muy especial, Día de la Amistad. Obviamente la unión de vos y tu compañero, pero ¿hay alguna otra persona que vos decís en este camino siento como un amigo necesario de nombrar en este día tan especial?
0: Sí, tengo amigos muy queridos, me voy a olvidar de algunos y se me va a armar la podrida.
1: Uno que viene ahora.
0: Sí, porque son celosos también, ¿has visto usted?
1: Ah, viste que el amigo es
0: Son muy
1: celoso, ¿no?
0: amigos. Ah,
1: El amigo es.
0: son ya categoría hermano, te diría el día del hermano, capaz que me salude. Sí, che, te cuento una cosa que no tiene que ver mucho, pero tiene que ver con la cosa de los amigos. Resulta que a mí me gustan. Por venir medio del campo, a donde el cuchillo, por ejemplo, no es una herramienta, ¿no? Y el cuchillo es una gala. Y el cuchillo un montón de veces te sacó de un apuro, como cuando vos le preguntas a un paisano, le dice, ¿y para qué tiene el cuchillo ahí en el centro? Y para todo uso, te dice. Y verdaderamente para todo uso. Sí, conozco uno en Mendoza. Y tenía un cuchillo que no te puedo decir lo que era, y yo no le podía sacar el ojo de encima porque me gustaban los cuchillos, me gustan, y no le podía un cuchillo como de 35 centímetros, un cuchillo grande. Y le digo, yo, ¿tú qué haces, maestro? Le digo, y caso chancho, que sea a cuchillo, ¿no? Le digo, qué lindo, encima, fierrazo, le digo, sí, le digo. Me dice, entonces, y se lo miraba, che, ya lo miré como dos, tres veces, como codiciándolo, ¿viste? El cuchillo. Y el tipo me dice, ¿le gusta el cuchillo? Es mi cuchillo, dice, ¿pero le gusta el cuchillo? Sí, pero yo se lo digo con la intención de alabar el cuchillo, nada más. Sí, le digo, es hermoso, un pierrazo, qué hermoso cuchillo. Bueno, me dice, se lo regalo.
1: No.
0: Yo lo acababa de conocer, ayer no, se lo regalo, me dice, pero un cuchillo, te juro que nadie te lo regala. El tipo me dice, se lo regalo. Y le digo, no, le digo, pero escúcheme, usted no sabe que entre amigos no se regala cuchillo, que no es bueno. Yo no soy su amigo, me dice, por eso se lo regalo.
1: Hoy hablábamos eso de quién era un
0: Pero fíjate
1: verdadero
0: vos,
1: amigo. Qué bueno,
0: ahí pasó al revés.
1: qué
0: Ahora
1: bueno.
0: somos amigazos con el hombre.
1: Qué bien. ¿Y lo usaste el cuchillo?
0: Sí, muchísimo.
1: Para los asados, dice, este me lo regaló, qué linda anécdota, Julio.
0: Ya para los asados, para sacarle punta a los lápices, todo.
1: Y hablando de esa cuestión de, podríamos decirlo, intergeneracional.

0: tecnologías, digamos, cómo se puede, digamos, acercar al niño de estos tiempos, la música folclórica nuestra, esas costumbres. En tu caso, ¿cómo lo haces?
1: Bueno, a ver, yo no tengo otro que tiene 26,
0: Sí.
1: es un músico excelente, pero excelente, y no porque sea el padre, porque si tengo que bajarle la caña, se la bajo. Él, por ejemplo, le gusta el folclore, valora mucho, pero él le gusta más la música que se hace ahora, que ya no es solamente, porque en el momento estaba muy diferenciado el trap del reggaetón, de esto, del
0: Sí.
1: otro. Bueno, él está muy metido en eso,
0: Sí.
1: en la música del trap.
0: Sí.
1: Conoce un montón, que se pone, me viene y me nombra un nombre que no sé ni con qué se come. Pero genial, y escuchamos, pero lo escucho con mucha atención, y la verdad que son universos también hermosos, ¿no? Son universos tremendos. Hay cosas que artísticamente son bellas, aunque lo que digan no es tan bello, ¿no?
0: De acuerdo.
1: Que yo siempre digo que la belleza también tiene que ver con cosas. Muchas veces, por ejemplo, hay un pintor que a mí me gusta mucho, Bacon.
0: Sí.
1: Lo que pintes son imágenes horribles, siniestras, pero hay mucha belleza en la pintura.
0: Qué bien.
1: Es tremendo. Y bueno, y hay música que quizás no puedo decir que no la entiendo. Sí, la entiendo porque he abierto la cabeza para escucharla, sobre todo el trap, y el rap, y el trap, y qué sé yo.
0: Sí.
1: Y además, uno, aunque yo haya venido del campo en el año 76 aquí a Córdoba,
0: Sí.
1: a la fuerza aprendes también. Como de
0: Claro.
1: chiquito aprendí a la fuerza a escuchar folclore. Y bueno, y tengo el de el la, mi princesa de 12 años, que ella escucha Mon Laferte,
0: Claro. Y sí.
1: y le gusta un montón de música, y su playlist cuando viajamos,
0: Sí.
1: la pone, y de verdad la disfruto mucho. Y después tengo el valorazo más chico, Jano, que se llama.
0: Jano.
1: Sí, él, puedo, me, papi me dice, ¿puedo ser DJ en el viaje?
0: Oh, qué
1: Ah, la
0: lindo.
1: miércoles. Digo, bueno, sí, hijo, y ya nos tenemos que preparar, digamos. Porque supone viajamos de Córdoba a Santiago, que son 5 horas, 5 horas y media. Milo J, Duki,
0: Claro.
1: y Trueno. Y canta los temas, y preferimos que ponga el disco, que ponga los temas y los va poniendo.
0: Sí.
1: Entonces, a partir de ahí yo también, a partir de ahí y de otras cosas también, he aprendido
0: Qué bueno.
1: lo de Milo, lo de ¿cómo se llama? Trueno.
0: Claro.
1: Soy admirador de los dos, uno por una cosa. Las producciones que tiene Trueno son
0: Sí,
1: tremendas, ¿no?
0: tremenda, tremenda.
1: Escuchadme, te voy a decir una cosa,
0: Sí.
1: y lo voy a decir, y no tengo miedo de decirlo, Roberto, después me va a retar. Nosotros hemos hecho un par de videoclips, algunos están más o menos y otros están espantosos.
0: No.
1: Porque bueno, no me gusta, no, la gente, cuando hicimos los videoclips, anda a saber qué arreglo había con la compañía, que eso no, cero onda, digamos. Pero vos ves, por ejemplo, un video de Trueno, de por ejemplo, de Argentina, el tema de Argentina que tiene,
0: Sí.
1: y ver los videos, hay una interpretación en el guión, en los colores, en la escenografía, en el vestuario, en lo que dice el tema. Impresionante, te juro que ese video se arrima mucho más a lo que nos gustaría como folclore,
0: Qué
1: que
0: bien.
1: lo que se hace habitualmente de folclore, ¿viste?
0: Mira vos. Qué interesante lo que decís. Muy interesante, porque yo te lo charlaba con Blas Martín Herrera, que en el chamamé pasaba exactamente lo mismo. Esta impronta de los nuevos colores, la nueva iconografía,

0: No, a veces queda como antiguo, si no, me da la sensación. Y entiendo claramente lo que está diciendo. Espero que los oyentes capten la esencia de lo que está diciendo Julio, porque es muy interesante. Adaptarse a las nuevas temáticas donde va el mundo, es muy interesante lo que dice Julio. Bueno, el convite, mi querido Julio, es ahora dentro de muy poquito. Van a estar con el festival. Voy al festival de nuevo porque son cuatro, un, dos, tres, cuatro días, ¿no? Zapucay.
1: Si nosotros vamos a estar el jueves 23
0: Jueves 23.
1: junto a los tabaleros y los Zainos, y seguramente habrá alguien más.
0: Qué lindo.
1: Te digo, si pueden ir,
0: Vamos a ir.
1: vayan, porque lo que van a ver ahí es increíble. Como la primera vez que yo fui, la potencia que tiene esa juntada del público, los chicos que están, mucha potencia, mucha juventud, mucha, cantan con ganas,
0: Sí.
1: cantan sin prejuicio, cantan las canciones, saben, se conocen las canciones,
0: Sí.
1: y mucha gente, yo creo que ya les queda medio lugar, el medio chico. Grove se llama
0: Sí. Somos amigos de los tabaleros, por ejemplo. Los Ainos no los he
1: Ah,
0: visto en vivo.
1: mirá, qué
0: Somos
1: bueno.
0: muy amigos y entiendo esas potencias porque con ustedes va a explotar ese Grove. Acá le dicen Grube o Grove, está muy bien.
1: Sí.
0: Pero me imagino, y los Ainos no lo escuché, pero no en vivo.
1: Yo me parece que también los debo haber escuchado. Ya los voy a escuchar ahora, y algo de vocal lo voy a escuchar, porque seguramente tienen cosas los chicos, la gente. Pero bueno, siempre es un gusto ir y compartir ahí eso, porque es una fiesta tremenda.
0: Una fiesta.
1: Encima, después ponen chamamé, el DJ pone chamamé, pone otras cosas, y se divierten los chicos, y lo pasan hermoso, lo pasan
0: Sí.
1: todos juntos, buena onda.
0: Sí.
1: Que hace falta, ¿no? Que hace falta.
0: Sí, tal cual, tal cual. Un poco de alegría. Acá siempre hablamos con Mariana eso, ¿no? Que está bueno desdramatizar algunas cosas e imprimir esa juntada, esa alegría. Que estaba muy latente en los argentinos, lo hemos visto ahora, bastante fuerte con el tema de la selección, el mundial. ¿Viste el mundial?
1: Sí,
0: ¿Lo viste? ¿Estuviste al
1: lo
0: tanto?
1: vi, lo sufrí, y lo de ayer. A ver,
0: ¿Qué lectura
1: no,
0: tenés, Julio? ¿Qué lectura
1: mira,
0: tenés?
1: es muy personal. A mí, por supuesto que casi me infarté en el partido. Eso es por
0: Sí,
1: argentino que
0: todo.
1: soy, pero a ver, se lo merecían ganar. Ganaron bien los españoles, o
0: Sí,
1: sea,
0: jugaron muy bien.
1: jugaron bien,
0: Jugaron bien.
1: jugaron bien, jugaron bien. Hay gente, jugaron bien, se
0: Sí.
1: merecieron el triunfo, o sea, como decimos en algún lado, a llorar campito.
0: Sí.
1: Pero nada de llorar campito.
0: Claro.
1: Felices de haber llegado a la final.
0: Sí.
1: Y no quiero caer en el tema, pero yo soy muy feliz que le hemos ganado a la iglesia.
0: Sí. Tal cual. Después de ese partido, acá lo dijimos el viernes. Ya está.
1: Sí,
0: Sí.
1: ya está. Es que yo sentí que ahí terminó para mí.
0: Me pareció lo mismo. Mira qué loco. Sí, lo dije.
1: Y bueno, un agradecimiento tremendo que lo tendría que tener todo el mundo. Yo creo que sí salieron a festejar. Yo estaba viajando esa hora, ya a la hora de los festejos, todo, porque nosotros este fin de semana fue Córdoba, Jujuy. De Jujuy a Monte Quemado otros 500 kilómetros, y de Monte Quemado para acá 800 más.
0: Qué bueno.
1: Así que, y de Córdoba a Jujuy por lo menos 200 kilómetros, hace de cuenta que, no sé,
0: No.
1: que los rusos no han bombardeado, o no sé, toda la ruta destruido, el país está destruido, los caminos no existen.
0: Claro, sí, es un tema eso. Sí. El tema de las
1: No,
0: rutas, sí, es verdad.
1: mira, mira
0: Es
1: que yo
0: verdad. Sí, es verdad.
1: no me meto con
0: Yendo
1: ese
0: para
1: tema,
0: Bahía
1: pero
0: Blanca, no, ¿te ha pasado, Mariana? Está en desastre la ruta, no sé qué onda. Sí, verdad. La verdad,
1: tiene autos rotos al costado, sí, el pozo grande, hermano, con los autos que hay ahora y a la velocidad que andan, es un accidente, muerte, ¿me entiendes? Pero no al costadito, en el medio
0: la
1: del
0: ruta
1: camino.
0: tiene que arreglarla, sí.
1: Sí. Ahora, te digo una cosa, ¿no? Bueno, no sé para qué no pone a hablar el tema, pero no sé cómo van a hacer para arreglar lo que se ha destruido en la ruta.
0: Bueno, es una buena observación para, bueno, que un artista que tiene relevancia como vos lo pueda visibilizar.
1: Y que viajamos, que viajamos 2.000, 3.000, 4.000 kilómetros por fin de semana.
0: Qué bárbaro.
1: Está todo lo, no se puede ir por ningún lado.
0: Mira vos, che. Bueno, una observación muy aguda y real de la ruta. Muchísimas gracias, Julio, también por eso. Bueno, mi querido, no quiero molestarte más. La pasible vida de... Te interrumpimos ahí las actividades, querido Julio. Siempre es muy lindo charlar con vos, como con tu amigo, Roberto. Así que un abrazo grande de la distancia. Siempre decimos que la distancia y los extremos se tocan. Sí, decime.
1: Si van a ir, nos saludemos, nos veamos.
0: No, más vale que te voy a decir. ¿Dónde?
1: Yo ahora te cuento.
0: Sí.
1: Yo ahora voy a cortar con ustedes y mi hija de 12 años me está esperando con terrible lemon pie.
0: ¡Oh! Wow. Mira, no me digas que lo hizo ella porque me muero.
1: De no. Ella me lo hizo, te mandaré una foto para que esté de
0: 12 años. Esto no, por favor.
1: Y bueno, la mamá es chef, así que.
0: Ah, vos sabés que no, esto es para tomar nota. Esta nota la voy a guardar para mi hija de 14, que todo el tiempo le tengo que tener que aprender a hacer una comida, algo. 12 años hizo una lemon pie y ya está. Hoy le llego a mi casa y le digo, mira, Lola, la hija de Julio, de 12
1: ¿no?
0: años hizo un lemon pie espectacular.
1: Pero para una vidriera.
0: Qué amorosa. Me encanta esa imagen familiar, Julio. Que nos llega bueno, acá esa chico, imagen. Gracias, querido.
1: Gracias. Me encanta también ustedes que estuviéramos charlando aquí en el patio en casa.
0: Qué lindo.
1: Un abrazo grande.
0: Nos vemos entonces el 20.
1: A ver si el 23 de julio.
0: 23.
1: Jueves 23.
0: Jueves 23 de julio.
1: Jueves 23.
0: Acá está.
2: Ahora nomás.
0: Ya.
2: Ahora.
1: Ya, ahora, mira, ¿cómo le
0: este jueves?
1: Me acuesto, tengo una siestita, me levanto y ya voy para allá.
0: Bueno, que esté bien la ruta, mi querido. Abrazo enorme.
1: Les mando un abrazo grande. Nos
2: vemos.
0: Gracias, Julio. Julio Paz, aquí del dúo Coplanacu, en una charla, ahí un ratito lo sacamos de su tranquilidad serrana en Córdoba. Qué lindo paisaje Córdoba. Bueno, ¿qué le voy a decir? Mi provincia. Bueno, señoras, señores, seguimos de esta manera.

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0: Calco.
1: De López y Oyola, enharinado por los amigos, ahí la voz de Sergio Galleguillo, y Rodolfo Regúnaga hacía de su autoría Isaco y los pájaros, y comenzábamos esta tríada de música seleccionada por José Luis de Dios, con los Huancaguá, y del Tata Farías Gómez, el Huachito.
0: Qué lindo. Vamos a irnos ahora a una canción que representa un poco lo que siente un amigo. Lo conocimos con mi viejo, nuevamente aparece en el anecdotario personal.
1: Sí, hoy no había aparecido.
0: Pero apareció mi papá nuevamente, ya recuperado, que estaba, a vos no lo tuviste, pero el viernes estuvo con una ñaña, fin de semana, especie de gripe, y ya el clima pasó por su cuerpo, ya lo despejó. Entonces, en la Peña Correntina, que se había dado cita, creo que una sola vez tuvo la Peña Correntina, estuvimos ahí nosotros, en la apertura de la Peña Correntina en Cosquín.
1: Sí.
0: Entonces empezaban grandes intérpretes, autores, compositores, poetas de Corrientes. De hecho, quien era la prensa en ese entonces, había cierto flirteo amoroso con mirada.
1: ¿Con quién?
0: Conmigo. Entonces el convite fue por ella, que yo caí a esa Peña Correntina. Ella igual estaba de novia, pero solamente fue un escarceo de sensaciones, simplemente. No llegamos a nada.
1: No hablaron del tema.
0: No hablamos del tema, pero hubo una tensión en esas noches.
1: Sí.
0: Se generó ahí unas cosas. Pero claro, siempre estaba ella acompañada. Así que
1: si no es tu padre el que flirtea con alguien, sos vos.
0: Sí, sí, en ese momento era.
1: ¿No?
0: Picaflor.
1: Sí.
0: Picaflor. Bueno, en esa peña, la representante de Ramona Galarza nos presenta a este hombre que llega con un disco, un gran artista, poeta, recitador, que lamentablemente se nos adelantó, y ahí conocimos también al padre Cini, Julián Cini, que nos bendijo en ese entonces, en esa peña, estábamos en una mesa y nos dio la bendición el padre, amoroso el padre Cini. Bueno, quien estaba y que nos da el CD, un hombre grandote, bastante corpulento. Ajá. Daba la mano bien fuerte, recuerdo, y el aspecto más agringado era Juan Carlos Jensen, un poeta decidor tremendo, que ha participado en los discos de los Imaguaré, por ejemplo. Ahí estaba Julio Cáceres, de golpe te aparecían los Saloncitos, y así, todo el ambiente correntino. Acá, ahí descubrimos esa canción, que nos impactó, porque no tiene que ver la localidad de que sea de Corrientes, esto es para todos. Para todo, puede ser un tucumano, un santiagueño, un salteño, un porteño, o
1: un
0: alguien
1: neoyorquino,
0: un neoyorquino
1: que entienda castellano.
0: Tranquilamente.
1: También.
0: Woody Allen, vos le das este tema y a sus amigos neoyorquinos, dice, esto me habla a mí. Cuando escuchen la letra, pero esto es para prestar atención.
1: ¿Un español también?
0: Un español.
1: Sí.
0: Se lo dice, hoy
1: que es más. Rivalidad, todavía tenemos ahí la herida abierta.
0: Es más, voy a contar una infidencia.
1: ¿Qué? ¿Cuál?
0: Mi esposa y mis hijos
1: tienen
0: doble ciudadanía española. Ajá. Hoy pensé en mudarme de mi casa.
1: ¡No! Pero no haga eso. ¿Qué? ¿Se burlaron?
0: Porque ellos son muy argentinos. Pero en un momento los miré y dije, ¿por qué están hinchando ustedes? Y el más chiquito me dice, por Argentina.
1: Pero no le creías mucho.
0: No, en el momento pensé en desheredarlo, pero dije, no. Los campos va a quedar para tu hija, porque mi hija me miraba como diciendo, yo soy argentina.
1: Pero yo quiero
0: doble
1: campos,
0: nacionalidad.
1: Papá.
0: Le dije, bueno, gánatelos. Y se fue a poner la camiseta de Argentina. Tenía la de la española ahí en la pieza, que la tiene.
1: Doble camiseta.
0: Y tiene de un jugador español en particular. Así que mi esposa, menos mal que no tiró ninguna frase española. Voy a hacer una
1: paella.
0: Si hubiera dicho, voy a hacer una paella, dije, pará, me estás jodiendo. Así que hoy casi que me voy de mi casa. Pero bueno, nos amigamos antes de llegar acá.
1: Recapacitaste también.
0: Sí, recapacité. Dije, no puedo abandonar a mi familia porque ellos son casi españoles.
1: Claro.
0: Entonces, bueno, volvamos a la amistad.
1: Sí.
0: Me decías España. Un español puede sentir, cuando escuchen esta canción, un español puede sentir la proximidad de esta letra, muy profunda, muy sentida, y que describe como nadie a los amigos, y cuando uno está con esos amigos. Fíjense qué les provoca esta canción de Juan Carlos Jensen con mucha atención los oyentes. Se llama A mis amigos.
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0: Muy bien. ¿Y qué tal?
1: ¿Y? Sí, yo creo que nos llegó a todos. Algo de ese recitado nos llega.
0: Totalmente. Y ahora vamos a ir con un amigo y hermano del alma, que es querido Mario Álvarez Quiroga, que sí. Promete una visita antes de octubre acá, porque la gente está pidiendo. Viene, manda mensaje, pero no viene. Pero quien vamos a hablar va a ser con su hijo, con Álvaro, en unos días. ¿O no, Dani? Dani, ya está Dani ahí cerrando la fecha. Ya está, esta semana ya viene el hijo de Mario para hablarnos del disco hermoso que sacó. Pero bueno, es él es un hacedor de canciones, un poeta, que vamos a adjetivarlo cuando la semana pasada le dedicamos una hora a él, porque lo queremos mucho y los oyentes lo quieren mucho. Vamos me regaló esta canción. Sí. Para compartir con todos los oyentes, yo la quiero compartir, me la pasó para mí, pero me parece hermosa. Letra y música de Mario Álvarez Quiroga. La canción, ¿sabes cómo se llama?
1: ¿Cómo?
0: Memorial de la Amistad, Mario Álvarez Quiroga.

0: de y por Mario Álvarez Quiroga, Memorial de la Amistad.
1: ¿Qué tal, eh? ¿Cómo escribe este hombre?
0: Impresionante.
1: Dejemos de molestar, por favor, me pone loco, Mario.
0: ¿Tenemos algún mensaje?
1: Sí.
0: Que estaría bueno que escuchemos.
1: ¿Cómo no?
0: ¿Qué te parece?
1: Sí. A ver.
2: Mensaje. Buenas tardes, muchas gracias por esto lindo que nos regalan todos los días. Esta hermosa radio, que es tan compañera, que es tan compañera, así más que todo en mi caso, trabajando en la calle, y que el día de hoy, lluvioso y nublado, ustedes le ponen el sol. Así que gracias. Hoy hablaba Mariana que se viene el día del payador,
0: sí,
2: y es cierto. Sí. Así que bueno, también capaz que hacen algún programa especial. Y en el día del amigo voy saludando a la radio. Es mi compañía a diario, por eso siempre la sigo. Mis oídos son testigos, hablaron del payador. Yo que soy un soñador, para mí sería un anhelo que lo traigan a Curbelo, porque es un gran narrador. Muchas gracias. Mi nombre es Horacio. Un abrazo grande. Feliz día.
1: Qué capo.
0: Impresionante, ¿eh?
1: Qué nivel de oyente que tenés.
0: Sí.
1: Oíste, hay que decirlo también.
0: Porque las
1: radios se jactarán del oyente cambiador de dial.
0: ¡Epa!
1: Viste, hay un oyente, sí, cambiador, el que te cambia. El que, bueno, un día es como la fama misma, que es esa capa invisible de nada. Pero el oyente de la folclórica, lo que me di cuenta...
0: Pará, me quedé pensando. ¿Cómo dijiste?
1: La capa invisible de la nada. Fama. Eso es la fama, para mí. Entonces, claro, vos tenés estos oyentes que son seguidores de verdad.
0: Sí.
1: Y los tenés que cuidar.
0: Sí.
1: El oyente de la folclórica, yo noté que en otras radios que he trabajado, en todas ya, este el oyente es muy cuidadoso, muy cuidador de lo del folclore. Muy de hacerse... hacerse eco de lo que se, sí, escucha, muy participativo, me encanta, ¿eh?
0: Y hablaba justamente el oyente de
1: el payador
0: José Curbelo,
1: claro,
0: que va a ser uno de los payadores que va a estar en una celebración grande que se va a hacer para el Día del Payador el martes 28, esto es ya la semana que viene.
1: Bien.
0: Un encuentro con payadores y payadoras rioplatenses con entrada libre y gratuita en el Teatro Argentino de La Plata.
1: Ay, qué lindo.
0: Ahí van a estar Marta Swind, José Curbelo, ya nombrado, Luis Genaro, Emanuel Gaboto, Juan Lalane, Facundo Pistone, Aarón Juárez, Luciano Vares, Alberto Smith y David Tocar. Estarán allí para el Día Nacional del Payador el martes de la semana que viene, martes 28 a las 19 horas, con entrada libre y gratuita en La Plata, en el Centro Provincial de las Artes, Teatro Argentino de La Plata.
1: Bien, bien, bien.
0: Entrada libre y gratuita por orden de llegada. Así que no hay que sacar entrada antes.
1: Qué lindo, sí, che, qué lindo.
0: Y el Día del Payador es pasado mañana.
1: Entonces hay que
0: hacer. Día 23. 23 de julio, el Día Nacional del Payador.
1: A ver si nos preparamos algunas payadas nosotros también.
0: No me animo.
1: ¿Eh?
0: No me animo.
1: No, pero las vamos a escribir antes.
0: Ah.
1: Como para que parezca, que estamos.
0: En décimas.
1: Sí, pero
0: versos,
1: bueno,
0: octosilábicos.
1: Le preguntamos a Curbelo, lo llamamos y sorprendemos al oyente.
0: Bueno,
1: dale. Sorprendemos al oyente. Acá hay más mensajes al 113-109-5896. Buen día, hermosos amigos de Nacional. Antes que nada, agradezco a la Escaloneta por todo lo que nos ha regalado. Un abrazo gigante para Julio Paz. Amo a los Copla. ¿Cuándo los vemos, Vanessa de Celina? El 24, ¿no? El 24. El 23, 23, perdón.
0: 23, jueves 23. El mismo día del payador, el día del payador.
1: Justo, acá en Groove. Esto es, las entradas las pueden conseguir por passline.com.
0: Claro, eso es para el Festival Zapucay.
1: Ahí está, ahí los vienen. ¿Lo ven ahí? Vamos con una tandita y enseguida más música para vos.
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4: 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Canciones inolvidables de nuestro folclore. La famosa samba La Nochera fue publicada en 1948 por Jaime Dávalos en versos y con la música de Ernesto Cabeza. Escuchamos La Nochera por Juan Iñaki.

La Nochera fue grabada por primera vez por el enorme Eduardo Falú. Meses después la registraron los Chalchaleros. Es una de las canciones con más versiones de nuestro folclore. Escuchemos La Nochera por los

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0: Coqui, que pasa siempre a saludarnos. Sergio Ríos en la operación técnica, bienvenido, caballero. Qué grande, Sergio. ¿Aquí se puede subir un poquito el auricular? O capaz, aquí en mi oído derecho. Él es muy calibrador. ¿Qué era? Ahí no más, gracias. Ahí está, perfecto, gracias Sergio Ríos, qué barro.
1: Por acá nos escribió hoy Carlos Alberto Saladino.
0: ¿Qué dice?
1: Porque hemos pasado a Hernán Figueroa Reyes, y él sabe cada vez que escuchamos a Hernán Figueroa Reyes, se comunica y agradece a Cristiana,
0: muchas
1: Mariana,
0: gracias,
1: Sandra, Marcelo Saavedra, José Luis de Dios, a toda la radio, tiempo. Feliz día, los quiero mucho.
0: Y emoticones así. Manda mucho.
1: Manda emoticones.
0: Qué capo, gracias Carlos.
1: Sí.
0: Tiene un montón de emoticones.
1: Vanessa de Celina también nos escribió.
0: ¿Qué dice Vanessa?
1: Dice, buenos días hermosos amigos de Nacional. Antes que nada agradezco a la escaloneta por todo lo que nos han regalado. Un abrazo gigante a Julio Paz. Amo a los Copla. ¿Cuándo los vemos? Vanessa, el jueves en Groove, que se hace el festival Zapucay.
0: Claro.
1: ¿Se consiguen las entradas?
0: Por Passline.
1: Passline con doble S.
0: Passline.
1: Y ahí están las entradas.
0: Sí.
1: ¿Qué más? El Chueco González dice: tremendo decidor por su amigo el Correntino.
0: Ah, ¿viste?
1: Hemos escuchado.
0: Juan Carlos Jensen,
1: exacto. Todos ellos nos escribieron, se comunicaron, nos grabaron mensajes también al 11-3109-5896. Ese es nuestro WhatsApp.
0: Muy bien, para los amantes del fútbol y los que no también, parte del plantel regresa al país. Está diagramada una bienvenida. Messi viajó a Miami y vendría a la Argentina. Guarda. Sí.
1: Mensaje de Águeda de Temperley.
0: ¿Qué dice Águeda?
1: Buenas tardes, Nacional. Tengo muchas ganas.
0: ¿De qué?
1: De escuchar chacareras hermosas.
0: Oh,
1: bueno. Yo no sé si acá tenemos chacareras.
0: A ver, fíjate vos en el listado.
1: Y sí, la próxima es una chacarera, como Arbolito en Otoño, el Peteco Carabajal.
0: Y sí, vamos.
1: Ojo,
0: Y bueno, yo creo que habría que ir. Hay que complacer al oyente. El oyente, como el que entra a un kiosco, el cliente siempre tiene la razón. ¿Pidió chacarera? Chacarera le damos, ¿te parece?

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0: Usted lo pide, usted lo tiene. Tres Chacareras, la Trunca Norte de Mercado y Galén por Jairo, Los Sacha hacia La Parecida de Carabajal y Leocadio del Carmen Torres, de Agustín Carabajal, claro, y Leocadio. Y comenzábamos con Diego Alberto y de Peteco Carabajal como Arbolito en Otoño. Más no podemos.
1: Más no podemos. Qué maravilla, ¿eh? De nada. Siempre gritamos el de nada. Esto se va a empezar a implementar en los bailes de chacareras, cuando el grito este arengador, sí, surja, cuando el haga el paso de baile, de nada, porque el gracia ya está instalado, ¿no?, en la canción. Bueno, así que Águia de Temperley quedó, sí, chocha.
0: Sí, yo creo que está bailando todavía. Está cualquier momento va girando, a agarrar el teléfono y nos va a mandar un mensajito.
1: Así que Águeda, de nada. Bueno, vamos a continuar. Ahí estamos viendo cuando llega la selección, más o menos en instantes llegan los jugadores. Dijeron a esta hora que están llegando de Ezeiza, la gente se está agolpando. No sé cuál será el itinerario, si ahí hay un si se empieza a armar, viste, que se empieza a armar como el recorrido por General Paz, hasta llegar. ¿A dónde? ¿Dónde se situará, digamos, como para que el Dibu salude? El Dibu y hay un montón. A ver, los jugadores, ¿qué jugadores llegan? Aquí te tiro rápidamente, consulto con
0: Messi,
1: el doctor Bregman. No,
0: De Paul.
1: Messi. No. De Paul.
0: Tal vez. Que yo quería ver.
1: Vos querías ver a De Paul. De Paul. Es más Tini la que lo quiere ver. Amoroso, sí. De Paul, obviamente. Pero bueno, los que llegan son el Dibu Martínez.
0: Sí.
1: Tomá, espectacular. Julián Álvarez. Sí. Espectacular. Imagínate, cordobés. Lisandro Martínez. El Licha, tremendo. Sí. Lautaro Martín, el Toro, Bahía Blanca.
0: Sí, sí, claro.
1: Nahuel Molina. Alexis Macaritec, jugó muy bien. Leandro Paredes, qué bien, sí, de Paredes, todo bien. Tagliafico Nico.
0: Sí.
1: Gonzalo Montiel.
0: Ajá.
1: La gente arriba muy contenta. Giovanni Lo Celso, que sí, ha tenido un destaque muy. Ezequiel Palacios. Uh-huh. Giuliano Simeone.
0: Soy fan de Giuliano.
1: ¿Te gusta Giuliano?
0: Sí, me quiero hacer. Amiga. Quiero que me averigüen dónde, sí, juega Giuliano Simeone.
1: Sí.
0: Porque me voy a hacer de ese cuadro.
1: Epa.
0: A partir de ahora.
1: Mira vos.
0: No voy a hacer más de San Lorenzo y de Huracán. No voy a hacer más de Olimpo. Digo. Ni voy a hacer más de Puerto Comercial. Estoy esperando que alguien
1: juega,
0: me diga dónde juega Giuliano Simeone para hacerme de ese equipo fanático.
1: Ya te digo, de ese equipo Giuliano, sí, en el
0: banco
1: club.
0: Banco mucho a Giuliano Simeone.
1: Club Atlético de Madrid.
0: Ah, no sé, ahora justamente justo hoy no lo voy a comunicar.
1: Por ahí no lo comuniques hoy, pero en una semana
0: en un
1: ya
0: mes pasó. Más, sí, o menos comunico que me hago del Atlético de Madrid.
1: Perfecto.
0: Para
1: estamos
0: seguir a Giu.
1: A Giuliano Simeone, que aguerrido.
0: Que se llaman Gio y Giu los hijos de Simeone.
1: ¿Ah, sí?
0: Ah. Giovanni y Giuliano. Gio y Giu.
1: Mira qué bien. ¿Lo anotó junto o no?
0: No sé.
1: Un día que tenía.
0: Giu. Es difícil para llamarlo.
1: Giuliano,
0: la chola
1: Giovanni.
0: Y el cholo cuando lo llaman.

0: Total, o sea, llegan estas bestias. Hoy el vuelo partió de New York a Buenos Aires, tendrá una parte de la tripulación y luego en estos días arriba. Y bueno, pasa que está muy cansado.
1: Cuando le pinte.
0: No sé, pero no, este tiene muchas. Paredes, viene Montiel también, tendrá unos días de vacaciones, se sumará a Boca. En el caso del mediocampista, y a River, los dos defensores, como Otamendi, que empieza a jugar ahora para River, y Montiel. Me quedé con ganas yo un poquito de verlo a Barco, te soy sincero.
1: El Colo Barco.
0: Me quedé con ganas. Sí participó en el partido final Marco Senesi.
1: Sí.
0: Y en una actuación así como medida. Pero bien, rindió lo que jugó. Otro futbolista, Rodrigo de Paul. No se van a otros países. Enzo Fernández tampoco, el Cuti también, Jerónimo Rulli tampoco, Nico Paz, Senesi, Medina, Barco, Nicolás González, Juan Manuel López y Juan Musso van a seguir el camino de todavía no llegan a Argentina. Pero bueno, los que llegan hoy ya se les tiré en su totalidad y calculo que estarán arribando, no sé si acá en el Obelisco, ¿dónde se junta la gente?
1: No sé.
0: Vamos a ver qué pasa en estas horas. Esto es todo una gran sorpresa.
1: Por lo pronto llegan a Ezeiza y seguramente vayan al predio, la AFA, ¿no?
0: ¿E ir a la gente al predio? Mi hija quiere ir, me dijo, vamos a ver.
1: ¿Ahora?
0: No sé, me dijo.
1: ¿Salí de acá y tenés que ir para ahí?
0: No sé, es lo que no sé, viste, mi casa es como una, como dice.
1: No hay mucha planificación.
0: Y se quedan en el predio, dice.
1: Los micros. Qué suerte que el operador está informado.
0: Qué bien. Sergio Ríos está informado, ¿eh? Nuestro operador nos tira toda la data. ¿Dónde juega? Nada, acá. Bueno, vamos a continuar con la música. Sí. Basta de cháchara, que la gente quiere seguir bailando, quiere seguir escuchando. Y es el turno de Orellana Luca.
1: Exacto.
0: ¿Les parece si vamos con El Fronterizo? Sí. ¿O con Llueve? No, vamos con Llueve. Vamos con Llueve.
1: Mejor con Llueve.

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0: Porcito Segovia, Entrevero del Ramón, antes el fronterizo por el Chañarcito y lo prometido. Orellana Luca y llueve, y esto es una primicia porque llueve. ¡Ja! Está lloviendo.
1: No te puedo creer. ¿Sí? En instantes llegan increíble, los jugadores, increíble. Pero llueve. Bueno, ¿cuánto estamos de temperatura? Más o menos, ¿está fresquito?
0: Espérame, ya te digo. ¿Y ¿me aguantás?
1: Sí. Y está, ¿la llovizna persistirá para la llegada de los jugadores? Digo, porque si prepararon...
0: Jugadores... ¿Sí? 12 grados, 3 décimas.
1: Nos gustan cómo juegan.
0: Nos gusta cómo juegan. Son todos muy buenitos.
1: Gracias, Messi. Bueno,
0: 12 grados 3 décimas, cubierto con llovizna a esta hora, 92% de humedad. Y si querés te adelanto que va a seguir lloviendo.
1: ¿Va a seguir? ¿Hasta cuándo?
0: A la noche parece que para. Parece, wow. Digo, porque eso dice el servicio meteorológico, que no siempre es absolutamente preciso, pero sí nos aproxima a la información. Perfecto. Y mañana, por la madrugada, va a llover, luego va a estar todo el día nublado.
1: Perfecto, ¿eh? Bárbaro.
0: Después no hay lluvias pronosticadas, por lo menos hasta el domingo.
1: El fin de semana lindo.
0: Vamos a poder lavar la ropa, que es lo que nos interesa a las señoras.
1: Sí, también los señores.
0: Lavar la ropa.
1: Y este, claro,
0: ¿no? El sábado sale bastante el sol, ¿eh? Mínima de 9, máxima de 15.
1: Para secar la
0: ropa. Y el
1: ropa,
0: domingo, escucha.
1: A ver.
0: Mínima de 10, máxima de 17. Con cielo parcialmente nublado.
1: No nos olvidemos que estamos, para quienes tenemos niños, en la etapa vacacional.
0: Sí.
1: Es decir, que también tenemos que argumentar nuestro día. Digo, los oyentes también que pueden estar en este receso escolar viendo distintas actividades, sí, para que el niño no te suba en la cabeza y esté todo el tiempo en casa viendo qué actividades hay en el transcurso.
0: Por
1: lo
0: ejemplo,
1: que se
0: llevarlos
1: pueda
0: a recibir a los jugadores.
1: ¡Qué bien que han jugado!
0: Han dado todo de sí.
1: Son muy buenos muchachos. Jugadores. Así que bueno, Tagliafico de los mejores del mundial. Parece una publicidad de chocolate. De los mejores del mundial, sitúo en algunos canales como Tagliafico, quien hasta último momento a Yamal lo estuvo ahí, sí, cuerpeando todo el tiempo. Uno de los más esperados y más vitoreados, ¿eh? Bueno, señoras y señores, estamos en los últimos casi 20 minutos, sí, con mucha música, así que vamos a darle continuidad. Y decíamos lo de las vacaciones. ¿Qué harán los que están ahí, ¿no?, esperando con los niños? Por eso, por el tiempo, digo yo, por los espectáculos teatrales. Hay que ver un tema presupuestario también, cuáles son los que están un poquito en la comodidad del bolsillo, o algunos que eligieron también irse a algunas provincias o a alguna ciudad cercana aquí a Buenos Aires. Siempre la folclórica para aquel que esté viajando en este momento, cargado, ¿no?, con la valija atrás, o el bolsito ya, por eso sí, hay tanta valija ya. Bolsito, con las galletitas, el mate. Ojo el tema en la ruta con el mate. Si uno tiene la destreza suficiente a acercarle el mate, ha habido accidentes producto de un descuido, ¿no?, en el paisaje.
0: Lo ideal es no tomar mate mientras se maneja.
1: Claro, exactamente.
0: Eso es lo ideal.
1: El conductor, no. Quizás el
0: se toma un mate en el peaje, por ejemplo,
1: claro,
0: mientras se
1: claro,
0: espera.
1: Sí. O voy a tomar mate, bueno, voy a parar un cachito al costado de la ruta, me tomo unos mates, como unas galletitas y continúo. Si no, sí, es complicado. Señoras, señores, ¿qué le parece si ahora sí nos vamos con más música? ¿Qué te gusta? No me diga que viene Víctor Velázquez.
0: Víctor Velázquez.
1: Ah, bueno, se lo dedicamos a él. Gran conocedor de la amistad, lo quiere mucha gente, lo queremos mucho. Víctor Velázquez ahí, sin caballo y en Montiel.

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0: El Duende Garnica, de su autoría, El Olvidado, antes Victoria Birchner, y de Portal y Castilla, Pastor de Nubes, Sin Caballo y en Montiel, era lo que cantaba Víctor Velázquez, de Don Atahualpa Yupanqui.
1: Nos saluda por el Día del Amigo, sabés que nuestra oyente, ¿quién?, una de las predilectas, la que tiene el carnet de socio número 004.
0: Lidia.
1: Exactamente. 004, quien teníamos, Lidia, tuvo una chancha.
0: ¿Es verdad?
1: Era un chancho. El chancho Pepe, sí. ¿No era? No ve cómo nos acordamos, Lidia, porque es raro que un oyente tenga como mascota un chancho.
0: Es verdad, sí, no es muy común.
1: Y bueno, ahí está que nos acordamos. Feliz del amigo, un brindis por ese amigo que el folclore me regaló. Y un gatito, una foto del chancho. Ya le entramos a querer el cariño, sí, a Pepe. Y el Cito Segovia, ayer era su cumple, dice, es verdad. Gracias, el Chueco me pasó un contacto, dice aquí, para que vaya a hacer mi gracia, dice, a...
0: ¿A dónde?
1: A donde él va a cantar.
0: Ah.
1: Con Pago Chico, a Brickman.
0: Ah, mira. Dice, para que él no vaya. Él es de Brickman.
1: ¿Él es de Brickman?
0: Sí.
1: No te puedo creer.
0: ¿Sí?
1: Ah, con razón, nos llevamos bien.
0: Claro, él es de ahí.
1: Claro, bárbaro. Bueno, muchas gracias, pero vamos a ver qué hacemos con el Chueco. Capaz que hagamos un dúo en un momento. El dúo está el Coplanacu.
0: Sí.
1: ¿Cómo le podemos poner, no?
0: Se me ocurren
1: con rimas.
0: Sí, los diría.
1: No, ese de Berna no empecemos con... No, porque yo voy a elegir siempre ser Berna.
0: Sí.
1: Así que bueno, gracias, Chueco querido. Qué lindo, cuántos mensajes. Ya llega Víctor, está elongando nuestro segundo operador para la continuidad musical.
0: Sí.
1: Está como para el recambio de Ríos, que lo hemos agotado hoy, llevándolo de una chacarera, una zamba, porque quiero o no, el operador baila en la silla,
0: sí,
1: es así,
0: claro.
1: El operador siempre está como para un lado, para el otro.
0: Vive la música.
1: Exactamente.
0: La vive.
1: Qué lindo que es vivir la música.
0: No sé de qué se ríe.
1: No sé, pero claro, ahí la siente.
0: Sí, ahí lo está viviendo.
1: En este momento.
0: Vibra.
1: Con una mano dice sí. Es verdad. Bueno, y que para que baile él y para que bailen todos, ya que están... ¿Por qué no ponemos un Laura Albarracín a esta hora? Últimos minutos,
0: dale.
1: De Falú y Marciali, Yo Soy Juan, por Laura Albarracín.

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0: De Díaz y Dominicé, La Arruguita por Mavi Díaz y La Folkis, antes Cuti y Roberto Carabajal con Nacha Roldán y de Peteco, Las Coplas de la Vida. Y Lo Prometido, Laura Albarracín, de Falú y Marciali, Yo Soy Juan. ¿Usted Juan?
1: Yo soy Juan.
0: Sí,
1: sí.
0: Yo también soy Juan.
1: ¿Qué es esto que suena? Ah, el auricular. Con razón, el señor me está, el señor operador.
0: ¿Ahora estamos bien?
1: Calibra los auriculares. Vamos a contarles a la gente. Eso. Calibra el auricular y me puso el izquierdo un poquito más fuerte que
0: el
1: derecho.
0: Y te empezó a atormentar un poco.
1: Acá dije, tengo tinnitus. No, pero bien. Es muy buen calibrador de sonido. Sí, muy buen calibrador. Esto lo voy a hacer en la casa, él.
0: Seguro.
1: Con su esposa, le debe calibrar el auricular. Bueno, está bien, los operadores hacen muchas cosas aparte, ¿no?
0: Llueve, ¿eh? Si van a salir de casa y están en Buenos Aires y aledaños, llueve.
1: Una de las cosas que no está dentro de la inversión primaria del ser humano,
0: ¿qué es?
1: El paraguas y la ropa de lluvia,
0: sí,
1: determinada. Aquí en Buenos Aires llueve muchísimo.
0: Y es fundamental.
1: Es fundamental, sí, tener calzado adecuado.
0: Yo siempre me reí de las personas
1: que tenían
0: usaban atuendo, paraguas.
1: O sea, pero uno va llegando a otra edad y...
0: Pero en Buenos Aires es difícil porque se larga una lluvia de esas copiosas y llegás al trabajo
1: empapado. Y es fundamental dentro del itinerario que uno hace de los avíos que uno debe llevar, ¿no? De los atuendos, poner como enmarcar en la lista de cosas a comprar un buen piloto, un buen paraguas, porque lamentablemente, sin sacarle crédito a los chinos, pero el paraguas no viene como antes.
0: No, es verdad, no dura.
1: Entonces,
0: y no dura sobre todo porque nos lo olvidamos.
1: Tranqui.
0: Y desaparece.
1: Exactamente. Así que hay que anotar esto.
0: Igual unas la buenas... hora, referí.
1: ¿La hora ya?
0: Sí.
1: Bueno, entonces, ahora sí, dentro de estos sandeces de finales, nos dedicamos ahora a disfrutar del último trozo de torta de la villa que nos ha dedicado aquí.
0: Nabila. Sí.
1: Que nos ha regalado una torta de hoy de su cumpleaños, a quien le mandamos un beso grande. Y ha dejado, todavía hay algo que nos está mirando con cariño y somos tres. ¿Quién comerá
0: la última porción? Yo paso porque estoy como un poco resfriada, sin gusto, sin olfato.
1: Y Daniela ya comió. Ya comió.
0: Te la cede.
1: Me la cede. Bien. Si Ríos está de acuerdo, bueno, vemos. Ahora dice que vamos a hacer una pulseada. ¿Nos encontramos mañana?
0: Sí.
1: Nos vamos a ver al plantel. Vamos para el 6 ahora sí. Gracias por todo. No sé si que Garú es finito, porque si no que ya estaba lloviendo. Nos encontramos mañana, si Dios quiere, aquí. Gracias, Daniela Rodríguez, en la producción. En Primeras Nupcias estuvo Sandra Viera. Luego llegó Sergio Ríos con la finitud de la calibrador de auriculares. Mariana Fossati, como siempre, diestra y siniestra. ¿Y quién les habla?
0: Cristian Palacios.
1: Chao, hasta mañana.

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4: Esto es una primicia total, ¿no? Lo hemos contado en las redes. Pero estamos a punto de sacar varias canciones nuevas que van a ir acompañadas de sus videos correspondientes. 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

Bienvenidas, bienvenidos a Campo Folk. Por estos días, ustedes saben, César Tapia está en el predio ferial de La Rural, así que lo tendremos grabado, un poco enlatado, contándonos las novedades de la exposición rural. Mientras tanto, las invitamos y los invitamos a comunicarse. 4999-0987, ese es nuestro contestador. Hay también un WhatsApp que es el 1131095896. Ahí nos comunicamos. En este momento, en la ciudad de Buenos Aires hay lluvia, está cubierto con llovizna, 12 grados, 2 décimas la temperatura, 95% la humedad. Y para mañana nos espera una mínima de 10 grados, una máxima de 14, con lloviznas por la madrugada y por la mañana, y tarde y noche estará nublado. Vamos a comenzar este Campo Folk de hoy con la música, con Valeria López Vila, que interpretará ¿Qué más querés?

0: Hola, hola, buenas tardes a todos. Gracias, Mariana, por la apertura del programa del día de hoy. Nosotros continuamos aquí desde la Exposición Rural de Palermo, algo que venimos haciendo desde el día jueves de la semana pasada, cuando fue el corte de cinta de esta exposición, con 4 días que ya han pasado, casi está finalizando el quinto, con muchas noticias que han ido sucediendo, que van desarrollándose. Imagínense ustedes que desde las 9 de la mañana hasta las 20 horas, en cada espacio de La Rural van sucediendo muchísimas, muchísimas cosas. Inclusive nosotros nos perdemos de varias, porque obviamente los horarios se van superponiendo y eso hace que nosotros podamos estar en algunos lugares y otros no. Pero la verdad, bueno, venimos de un día de ayer con mucha expectativa que se generó, porque la misma Rural tuvo las puertas abiertas, pero bueno, los pabellones tuvieron pantalla gigante, así se vivió el Mundial también aquí. Y ahora continuamos nosotros nuestro propio Mundial, el Mundial del Campo. El campo nos une, es el lema de esta edición número 138 de la Exposición Rural, y es por eso que obviamente continuamos nosotros hasta el próximo domingo 26 de julio, que será como es la inauguración. ¿Por qué el último día? Siempre muchos preguntan. Bueno, porque salen todos los campeones allí y se hace el gran desfile y todo lo demás. Así que, bueno, aquí estamos. Hemos hoy tenido una jornada muy interesante porque todas las razas estuvieron jurando, no todas en línea general, sino gran parte de esas razas fueron jurando, aparecieron ya los premios de alguna de ellas. Bueno, y cuando hablamos de razas podemos hablar de ovinos, de porcinos, de bovinos, de aves. Bueno, la multiplicidad de propuestas que hay acá son muy grandes. Está el Museo Gaucho, no me quiero olvidar de eso, de mencionarles el Museo Gaucho. Si bien no te vas a encontrar un gran museo, cuando uno dice museo, dice, uy, me voy a encontrar. No, te vas a encontrar con un espacio que está dedicado al Museo Gaucho, pero que hay mucha platería y hay mucha soguería. Así que si sos amante de eso y querés ver buena platería y buena soguería, te encontrás con ese espacio también aquí en la Exposición Rural de Palermo. Bueno, estamos arrancando el programa del día de hoy. En un ratito vamos a escuchar a uno de los vicepresidentes de una raza bovina. Vamos a estar escuchando a la gente del Banco Nación. Joaquín Pinasco nos acercó también una entrevista a la gente del Banco Nación, que está ofreciendo de alguna manera toda la propuesta crediticia para el campo. El crédito hoy es muy importante y es por eso que lo va a estar acercando en el día de hoy. Y también te estaremos contando algunas otras cuestiones. Para tener en cuenta, bueno, La Rural, recuerden, les decíamos, este lunes y martes es con entrada libre y gratuita para jubilados, por eso quizás el día de hoy hubo mucha participación de la gente mayor de edad desde ese aspecto, con la familia, ¿no? Empezaron las vacaciones de invierno y La Rural. Este triángulo de Palermo, digo triángulo porque tenés enfrente el ecoparque, tenés La Rural, tenés el planetario. Me estoy olvidando del botánico también. Bueno, este punto de Palermo es una confluencia en estos tiempos de muchos niños, muchas familias girando y viniendo, inclusive aquí a La Rural. Así que, bueno, estos días, la verdad que más allá del clima, porque la verdad que hemos tenido 4 o 5 días nublados, fríos, lluviosos, pero el público se fue acercando igual. Pasamos ya de lo que ha sido el día viernes con un calorón, una humedad tremenda aquí, pero bueno, el clima viene de esa manera. Así se ha desarrollado en esta jornada, y este primer día ha tenido también algunas presentaciones que queríamos, ya que hacemos esta introducción y con los principales temas, porque gran parte del campo pasa por acá, pero en los alrededores siguen sucediendo. Quiero mencionar dos cosas. Por un lado, el tema de la provincia de Entre Ríos, con ya cuando estemos allí en los estudios de Nacional Folclórica, nos meteremos de lleno en uno de los temas que me parece que es central, que tiene que ver con el seguro multirriesgo. Seguro multirriesgo que ya hace varios años que se viene debatiendo y que a nivel nacional nunca pudo salir, nunca se pusieron de acuerdo. Lo hemos expresado aquí, ¿no? Por un lado, el gobierno, en líneas generales, tiene que poner una parte y las empresas aseguradoras por otra. No se llegó a un acuerdo y eso quedó en la nada. Bueno, ahora las provincias, en este caso voy a decir la provincia, porque fue la provincia de Entre Ríos que ha presentado aquí, a través del gobernador Rogelio Frigerio, ha presentado un boceto o por lo menos un primer adelanto con respecto a un seguro multirriesgo para maíz. ¿Solamente para maíz? Sí. Hay una prueba piloto que tiene que ver con eso. Todos sabemos la importancia que tiene la provincia de Entre Ríos, la producción avícola, es la primera provincia en porcentaje productora. Y entonces la base alimentaria para los pollos tiene que ver con el maíz, más allá de los diferentes nutrientes, pero el maíz es importante. Entonces, para esos productores, pequeños productores de entre, como máximo 200 hectáreas, ese acompañamiento, ¿no? Si tenés un 50% de pérdida por un mal clima, por algo, un valor, y más del 80, otro valor. Me parece que es, no es el todo, sí, claro, es solamente para el productor de maíz, claro, no conforma a nadie, pero si es un seguro multirriesgo y se empieza a poner el carro en movimiento, me parece que eso es lo destacable. Y lo más importante que quiero destacar es que sea la provincia. Insisto que hay muchas cosas que se pueden resolver en provincia, porque si no, todo se tiene que resolver a nivel nación. Y eso ha terminado para el campo dependiendo siempre de nación o de diputados o de senadores, algo que se puede resolver en la provincia, porque además lo interesante es que si un en este caso un proyecto o una ley es a nivel nacional, el seguro multirriego, ¿es lo mismo producir en Salta que producir en Santa Cruz? No. Bueno, entonces, ¿cómo se aplica la pérdida? Y después tenés que ir detallando por cada uno. Bueno, me parece que aquí hay un dato importante que tiene que ver con eso, y los destaco desde ese lugar. Así que me parece que es muy bueno que se haya ido dando, y la presentación que ha sucedido en estos días ha sido más que destacable. Así presentamos entonces la folclórica aquí, este Campo Folk, hasta las 20 horas. Continuamos aquí en la exposición rural de Palermo, y Limangus está muy firme aquí una vez más, y con ya números de y premios y cucardas. Estamos con Pedro Gundensen, quien nos atiende, vicepresidente de la raza. Bueno, Pedro, ¿cómo la están pasando? ¿Cómo ha sido este año con respecto a la ganadería, que viene con un levantamiento increíble, y cómo viene con la raza?
1: Mirá, bueno, ante todo, obvio, el tema de los precios que se han convalidado a fines del año pasado y que han seguido firmes este año, primero nos permite a todos los que hemos estado en la ganadería históricamente empezar realmente a poder usufructuar de eso, ¿no? Y eso es enorme. Eso también trae aparejado las inversiones que se pueden realizar en genética, en todo lo que es infraestructura, con lo cual ese primer tema es importantísimo para todos. Lo segundo, en cuanto a la raza, muy contentos, seguimos creciendo mucho, la verdad que tanto en asociados como en número de remates. Este año vamos a llegar a los 22, 23 remates. Pensá que hace unos 8 o 10 años había 3 remates nomás. Entonces, realmente todo el crecimiento es bastante exponencial de la raza. Estamos también muy contentos en esta ocasión porque volvimos a revalidar un poco la corona en este aspecto, contrario al tema de la selección, que justamente hoy estamos lunes, un lunes muy lunes. Volvimos a ganar el block test. El block test es todas las razas mandan los novillos de 450 kilos para arriba. Bueno, ganamos el primer y segundo premio de lo que es el block test, tanto, digamos, por el área ojo de bife, que salió tercero, como por la calidad de esa media res, que eso se realizó en La Plata, en un frigorífico donde se compararon todas las razas. Así que, bueno, asentando este tema de el rinde de la mayor carne de mayor valor, que es un poco nuestro eslogan.
0: Consolidando ese mercado, ¿no?, que es tan, tan demandante, y hacia dónde va. ¿Hay una nueva ganadería en la demanda que se está dando en esos cortes, o es siempre la demanda? Porque se está hablando mucho del marmolado, se está hablando mucho de las diferentes carnes que se van dando.
1: Sí, mira, a ver, que rinda es positivo tanto para el mercado interno como para el exportador. Nosotros, en ese aspecto, es un 5% más de rinde en general que una raza británica. En una jaula para un consumo interno es un montón de dinero de diferencia. Entonces, claramente, cuando uno después en el campo habla o negocia con un frigorífico para la venta, claramente cuando es un lote de limangos uno puede poner condiciones, puede claramente decir, bueno, dame un mango más, quiero cargar en este momento, y realmente eso se toma. De la misma manera que quienes tienen feedlot y haces cría y vos tenés un ternero limangus, lo podés defender claramente mejor. Ese es un poco el gran argumento por cual mucha gente está... Gente que se fue por ahí de la ganadería y ahora con estos precios está recomenzando, dice, bueno, yo voy a arrancar, arranco con algo que puedo agregar algo de valor.
0: Claro, ese es un punto obviamente principal. ¿Y dónde crees que está basado el crecimiento de la raza? ¿Por ese rendimiento en el gancho, ese rendimiento que se le da al exportador? ¿Por dónde está?
1: Sí, mira, primero a nosotros se nos conoce por eso. Yo de hecho comencé con mis primeras vacas limangos hace 25 años y lo hice porque veía los récords en Liniers en ese momento de Horacio Cook, que era uno de los criadores pioneros de la raza. Y bueno, hoy hace 20 años ya tengo una cabaña, ya digamos, he reemplazado a todas las madres que tenía antes de otras razas por limangus. Y entonces, el primer argumento es eso, el tema del rinde y el tema de la capacidad carnicera. De hecho, yo los toros los vendo en general a criadores de angus, de rodeos generales que quieren mejorar el cuarto trasero. Entonces, meten toros nuestros. Y ahora estamos realmente tratando de enfocar el tema de la adaptabilidad. Ya no estamos solo en Provincia de Buenos Aires, estamos desde Carmen de Patagones hasta Salta. Hay 200 cabañas por todo el país. Entonces queremos señalar el tema de la adaptabilidad, que es un animal que está muy bien mantenido en general, con requerimientos nutricionales muy, muy accesibles, con un frame moderado. La adaptabilidad y después, bueno, la fertilidad de la hembra también para los criadores es un tema que nosotros destacamos mucho.
0: Por último, Pedro, con respecto a todo lo que se ha ido desarrollando con la ganadería, hablando de esa palabra de adaptarse, bueno, con caravanas, con todo el proyecto que hay hacia adelante, en un momento ganadero importante. El productor, vos que sos de tantos años, ¿está al tiempo como para adaptarse a todo eso lo que el mundo demanda?
1: Sí, yo creo que sí. En general, viste que somos un poco rebeldes a adaptarnos a ese tipo de cuestiones. Pero sí, por ejemplo, ahora hay que hacer un certificado de libre deforestación para Unión Europea. Se está haciendo. El tema de la caravana electrónica, la verdad que chillamos un poquito al principio porque es un gasto, es todo un tema logístico y ya se está haciendo. Yo creo que cada vez más el productor ganadero, que antes la ganadería era quizá algo complementario a la agricultura o que estaba en zonas más periféricas. Hoy en día, con estos precios, da para apuntar a una ganadería realmente muy productiva y de alto nivel. Tenemos mucho para crecer. Tenemos para crecer en lo que es índice de preñez y de destete. Tenemos para crecer en peso de faena. Realmente de ir de este consumo liviano a una exportación en donde podamos meterle 100 kilos más. Todo eso es laburo, productividad y materia gris que acá en Argentina, en el sector, hay un montón.
0: Claro. Y a ver, eso que mencionabas hace un ratito, no es casualidad que se llegue, porque a veces se debate mucho cuando estemos preparados para cuando llegue el momento. Han pasado muchos años, ¿y cuándo va a llegar el momento? Y bueno, el momento es ahora, pero había que prepararse durante todo ese tiempo, ¿no?
1: Mira, el momento se dio en principio por haber liberado los mercados. En ese aspecto, viste que siempre nos quejábamos de ese tema y un poco el tiempo ha mostrado la razón, que la intervención en este aspecto no tiene ningún tipo de asidero, pero no por una cuestión ideológica, por una cuestión práctica. Ahora hay mucha más retención de hembras que van a ser vacas y que van a ser mayor producción en un futuro.
0: El stock va a subir.
1: El peso de faena va a subir. La productividad no me cabe duda que va a subir, porque además va a haber nuevos jugadores en la ganadería. Se van a meter nuevos jugadores ahora que los márgenes dan, y parece que por un tiempo medianamente prudencial se van a meter nuevos jugadores, y nuevos jugadores van a demandar y van a ofrecer mayor productividad. Entonces, yo creo que es todo muy positivo en ese aspecto. Tiene que pasar tiempo, porque esto no se recupera fácil. el stock de ganado, realmente nos va a tomar unos 3 años en empezar a crecer fuerte, ¿no?
0: Gracias, Pedro, y felicitaciones por el trabajo, por el reconocimiento, que eso está bueno cuando uno trabaja durante tantos años, más allá de que rinda porque es un negocio, también es muy gratificante para vos, para ustedes, para todo el equipo que lleguen esos premios, ¿no?
1: Sí, sí, por supuesto. No, mira, el tema de estar en la ganadería también es una forma de vida. Claro.

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0: De Rojas y Nogales, bailarina, cantaba Facundo Toro. Estamos en Campo Folk hasta las 8 y ahora volvemos a tomar contacto con César Tapia.
1: Continuamos en este Campo Folk del día de hoy, comenzando la semana desde la Exposición Rural de Palermo. Y a continuación vamos a escuchar una nota que le realizó el CEO de la Pastelera Agro, Joaquín Pinasco, a referentes del

0: Banco Nación. Lo decíamos en el comienzo del programa, muy importante el crédito para el sector agropecuario. Lo podemos enrolar también en el agroindustrial. Recién mencionábamos también en el comienzo que la ganadería, la genética de la Argentina, en estos días se ve en su más máximo esplendor, ¿no? Aquí en la rural, porque los ganadores, porque los campeones, su genética empieza a cotizar, porque la ganadería, ustedes saben, si vienen escuchando el programa, que está en un momento muy bueno, con aperturas de mercados, con campos que están empezando a retener vientres para recomponer el stock que estuvo tan afectado durante todo tiempo. Bueno, hoy por hoy me parece que ese es el punto en el cual se referencia. Se puede invertir, se pueden pedir un montón de cosas, pero a veces los productores vienen desfinanciados y es muy difícil recomponerse de esa situación. Bueno, vamos a escucharlo a Joaquín, que habló con Martín Vega del Banco Nación.
1: Gracias, César, querido. Estamos con Martín Vega de Banco Nación en esta primera jornada importantísima de la Rural de Palermo. Martín, gracias por recibirnos nuevamente y bienvenido a Palermo.
2: Bueno, muchas gracias a todos. Gracias por visitarnos en el stand del Banco Nación en la 138, exposición de la Rural aquí en Palermo. Muy contento de recibirlos a todos ustedes y, bueno, para conversar un poco de la propuesta del banco.
1: Bueno, arranquemos con un poquito de historia. Estamos a la mitad del año, me parece muy interesante porque estuvimos conversando, charlando en varias exposiciones en este primer semestre. Haceme, si querés, un pequeño balance para luego meternos de lleno en este segundo semestre que arranca, sin lugar a dudas, con Palermo.
2: Bueno, acá fundamentalmente decirles que el banco nuevamente está acompañando al productor agropecuario, al sector agropecuario. Para nosotros siempre es importante estas exposiciones, participar y estar presentes, porque es una forma de acompañarlos, escucharlos, ver las necesidades y, bueno, estar presentes en sus hitos de producción. En ese sentido venimos de participar de otras exposiciones, como bien precisas vos, en este quiebre del año de una manera muy exitosa. Hemos tenido contabilización solamente para operaciones de compra de maquinaria por casi 5.000 operaciones, por $1.000.000. Entonces la verdad es que venimos con una asistencia del sector muy fundamental, muy importante, lo que le permite al productor agropecuario tecnificarse, mejorar sus rindes y precisamente generar una mayor producción y mejores resultados.
1: ¿Cómo logra ese acercamiento el banco con los productores?
2: Bueno, mira, fundamentalmente tenemos más de 600 sucursales distribuidas en todo el país. Tenemos un país muy rico en economías. En ese sentido estamos presentes en todas las economías regionales, como en las zonas núcleos del país, con más de nuestras 600 sucursales. Y también estamos cerca en todas estas exposiciones, que también participamos en muchas exposiciones más chicas. Entonces es necesario que la participación del banco siempre esté acompañando al productor, porque es una forma de escucharlo, estar presente y verdaderamente acompañarlo en todas sus decisiones productivas.
1: ¿Cuál es la importancia de esta relación entre la Rural de Palermo, su público, el Banco Nación y sus clientes?
2: Bueno, para nosotros participar en esta 138 exposición de Palermo verdaderamente es muy importante. Es una exposición que tiene características propias y especiales. En este sentido, tenemos un fuerte posicionamiento de lo que es la actividad ganadera, así que tenemos propuestas de financiamiento específicas para el sector ganadero. Y bueno, estar presentes es una forma también de que todos los productores vengan, que nos pregunten, que nos consulten, que nos vengan a visitar. Tenemos un stand muy grande, muy lindo, con más de 10 oficiales de cuenta, donde pueden brindar este tipo de información y asesoramiento a todos los productores, que sean clientes y a los no clientes.
1: ¿Con qué plataforma para poder operar están en la Rural de Palermo? Porque entiendo que, a diferencia de otros años, este segundo semestre que arranca de la parte agropecuaria en Palermo, ustedes van a estar tan o más agresivos que el primer semestre.
2: Bueno, mira, en ese sentido te digo que venimos con una propuesta también muy importante para continuar acompañando a aquellos productores que necesiten financiar lo que es la compra de la maquinaria agropecuaria. Sabemos que son operaciones de inversión necesarias, con un monto que necesitan financiarlo. Así que venimos con una línea en pesos y en dólares. Lo que es en pesos, tenemos una tasa desde el 18%, y lo que es en dólares es tasa desde el 0% según los convenios. Ambas líneas tienen un plazo de 5 años, lo que le permite al productor tener un plazo mayor para amortizar aquellas maquinarias de mayor porte, porque les permite precisamente amortizar esa operación crediticia en mayor plazo. Y también decirte que venimos con ofertas de capital de trabajo, lo que son los gastos de campaña, la compra de insumos, semilla, etcétera, y con la particularidad también y con la profundidad y la necesidad de tener que traer al productor ganadero también estos instrumentos que le permite la compra de reproductores o de animales en general, con agronación préstamo y agronación tarjeta. 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Y por otro lado tenemos agronación préstamo, que es en dólares, con tasa desde 0% según convenio. De esta manera, por mencionarte solamente una parte de todo el financiamiento que tenemos, estamos cubriendo todo lo que el productor necesita al momento de tomar sus decisiones de compra, sus decisiones de financiamiento para la campaña.
1: Vos sabés que esta campaña, y esta es una opinión personal, con datos que uno va obteniendo, hay dos números que realmente preocupan mucho al productor. Uno tiene que ver con el combustible, otro tiene que ver con los fertilizantes. Me parece que ahí se va a jugar gran parte del partido, ¿no? Entiendo que financiar el capital de trabajo le trae una solución inmediata al productor, porque por supuesto que si bien el fertilizante, y ahora particularmente estamos atravesando nuevamente algunos conflictos que pueden hacer de vuelta a crecer ese valor, tanto el combustible como los fertilizantes, porque van de la mano, sobre todo la urea, me da la sensación de que es realmente acertado el tema del capital de trabajo, que el productor pueda, por un lado, atender esa cuestión que es un tanto desagradable, que es la suba de los costos, tan marcados, tan de golpe, y tan alto porcentaje, pero el otro lado una solución inmediata, que es hacerse ese capital de trabajo a una baja tasa, ¿no?
2: Y para el banco, que es el que ofrece las líneas de crédito y el que está acompañando al productor agropecuario, lo que queremos acompañar es en las decisiones que tiene que tomar de producción. Entendemos que cada productor agropecuario, al momento de planificar una campaña, los costos financieros están contemplados en esa estructura de costos y de gastos, que es lo que hace que tenga una campaña exitosa. Por eso es que el banco tiene la posibilidad de ofrecer tanto financiamiento en pesos como aquí en dólares, para que el productor, en función de su producción, de sus cultivos, de su punto de venta y de su integración en la cadena de valor, pueda establecer cuál es su preferencia al momento de financiar y en qué moneda. Para el banco ha sido una propuesta muy importante en este año a través de lo que fue Agronación Préstamo, que era capital de trabajo en dólares, entonces, que se ha presentado en el mes de marzo de este presente año, permitiéndole al productor agropecuario tener esta posibilidad, esta dualidad de querer financiar y de poder financiar en pesos o en dólares en función de su propio flujo de fondos. Eso le permite al productor agropecuario tener una mayor previsibilidad de su estructura de costos al momento de apostar a la compra de insumos necesarios para su producción.
1: Muchísimas gracias, Martín.
2: Muchas gracias a ustedes. Los esperamos a todos en el stand del Banco Nación en La Rural, acá en la 138 Exposición. Y déjame decirte también de que en nuestro stand tenemos una sección de juegos para las familias. 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Muchísimas gracias y los esperamos a todos.
1: Martín Vega, Banco Nación.

0: ahí escuchábamos a Sergio Galleguillo y el gato Apiriqui Pérez cuando han pasado 39 minutos de las 7 de la tarde y en la ciudad de Buenos Aires el cielo está cubierto con llovizna y la temperatura es de 12 grados, la humedad del 94% para mañana, madrugada y mañana con pronóstico de lloviznas y una temperatura mínima pronosticada de 10 grados, una máxima de 14. Esto es Campo Folk, su conductor César Tapia nos dice.
1: Y me voy despidiendo entonces aquí desde la Exposición Rural de Palermo. Gracias a todos ustedes, gracias también Marian y a todo el equipo de Campo Folk. Nosotros esta semana estaremos transmitiendo desde aquí hasta el día viernes con una jornada que hoy ha tenido y como escucharán ustedes de fondo, mucha gente que se ha quedado hasta el final, ya casi cerrando las puertas en el día de hoy, con una jornada súper, súper interesante. Como te decíamos, la pista ha estado a pleno, más allá de una leve llovizna que fue cayendo a lo largo de la jornada, pero los pabellones de maquinarias agrícolas, los pabellones gastronómicos también, la carpa de aves y de cunicultura también muy participativa, y la de ovinos que estuvo también con mucha gente. Así se está desarrollando esta exposición rural de Palermo, donde obviamente un programa como el nuestro tiene que estar desde aquí, este Campo Folk, que tiene una parte del sector agroindustrial y la otra parte con la raíz bien folclórica como es nuestra radio. Aquí estamos instalados y estaremos durante toda la semana. Se vienen días intensos también, con muchas reuniones, con muchas jornadas que se van a ir desarrollando, mucha participación de jóvenes, atención, porque también eso se fue dando en los pabellones, en la sala Seibo, con los jóvenes que están incursionando mucho. Ya no es una novedad, sino que muchas veces la gente se preguntaba que los jóvenes antes no estaban. Bueno, una brecha ahí en el cual por algo hoy se está hablando tanto de los jóvenes. Primero una brecha que ya hemos hablado, ¿no? Que los jóvenes no tenían a veces tanta injerencia dentro del campo, una participación un poco más a un costado. La manija de un campo la llevaban los padres, los tíos, los abuelos. Hoy por hoy, las generaciones nuevas, con toda la tecnología que está en marcha, tienen una mayor injerencia y hay que capacitarse para todo eso. Bueno, esos son los puntos, obviamente, que se tienen en cuenta en esta situación y aquí se vive en Palermo. Si hay algún cambio de año a año, porque muchos dicen, voy a la Exposición Rural de Palermo y siempre es lo mismo. Créanme que este año no es lo mismo. Vas a encontrar muchas cosas, pero hay otras que no. El ambiente se nota. Cada uno de nosotros que venimos año a año aquí a participar, nos damos cuenta cuándo es una exposición más o cuándo es una exposición que se va renovando. Y me parece que este año eso ha sucedido y todavía hay tiempo para venir a poder disfrutarlo. Nosotros nos vamos despidiendo, les vamos agradeciendo a todos ustedes. Mañana nos vamos a reencontrar a las 19 horas con un nuevo programa. Estuvimos con el señor Agustín López hace un ratito nada más. Vamos a ver si podemos hablar con él y también poder entrevistarlo, porque hace tiempo que queríamos hacerlo y hoy lo hemos encontrado aquí en la Exposición Rural. Así que todo eso lo vamos a compartir en el día de mañana. Momento de despedirnos, gracias por habernos acompañado, gracias a todo el equipo, gracias Mariana, gracias Dani en la producción general, gracias como siempre a la troupe de operadores, José Luis de Dios en la musicalización, la Pastelera Agro en la producción ejecutiva. Mi nombre es César Tapia y mañana nos reencontramos a las 19 horas con un nuevo Campo Folk.

Y Salta de ayer sonando en los últimos 15 minutos de este Campo Folk de hoy, 7 de la tarde, 45 minutos. Horacio Prado en los controles, Daniela Paola Rodríguez en la producción, la conducción de este programa a cargo de César Tapia, que desde La Rural nos va poniendo al día de lo que allí sucede. Ahora el chaqueño palavecino y un clásico, La Yapa.

Escondido del Cachilo de Carabajal y los Hermanos Díaz, de Agustín Carabajal y los Hermanos Díaz, era el dúo heredero sonando cuando son las 7 de la tarde y 51 minutos. Estamos todavía transitando el campo folk de hoy, musical. Este final recibimos ahora a Cuti Roberto Carabajal y Pedime que vuelva.

de Cuti Carabajal y Roberto Ternán, este, Pedime que vuelva. Cuti y Roberto con María Graña, de ese disco que hicieron con cantoras invitadas. Canta ahora Jorge Cafrune y de Agustín Carabajal y Cristóforo Juárez, La Rubia Moreno.

Ahí estaba Jorge Cafrune, casi sobre el final de este Campo Folk de hoy. Mañana nos reencontramos con César Tapia, seguramente desde el predio ferial de La Rural, contándonos las novedades de la exposición rural de este año. Agradecemos a Horacio Prado en los controles, a Daniela Paola Rodríguez en la producción, y a ustedes los despedimos, las despedimos, escuchando a los Chalcha haciendo de Mombruno Campo y Flores entre San Juan y Mendoza. Hasta mañana.

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0: 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Grandes artistas de nuestro folclore. El Chango Espasiuk es compositor, acordeonista y multiinstrumentista. Nació en 1968 en una pequeña localidad llamada Apóstoles, en la provincia de Misiones. El chamamé es su música de origen. Escuchemos Tierra Colorada del Chango Espasiuk.

El Chango Espasiuk ha buscado con su obra musical dar a conocer los diversos sonidos y la cultura del litoral argentino. Escuchemos Tarefero de mis pagos, allá en el Yerbal. El Chango Espasiuk en Nacional Folclórica.

Durante el 2025, el Chango Spasiuk realizó esta nueva versión de la canción Piel Canela, junto a La Sole y Pedro Capó. Vamos a compartirla. Piel Canela, el Chango Spasiuk, La Sole y Pedro Capó en Nacional Folclórica.

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grandes artistas de nuestro folclore. Tomás Lipán es un músico y compositor jujeño de origen aymara. Nació en Purmamarca, en Jujuy, y toca instrumentos andinos como el sicu

0: Tomás Lipán fue cantante de 1991 a 1997 del grupo que formó parte en ese tiempo, el charanguista Jaime Torres. Él, en el año 2009, fue declarado ciudadano ilustre en San Salvador de Jujuy. Escuchemos Me gusta Jujuy cuando llueve.
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